0: los 24 7, ¿no?
1: Otra vez.
0: Se llama ¿Dónde estás? Intocable. La voz de Ricky Muñoz. ¿Sabes por qué se llama Intocable?
1: Porque no lo toca.
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0: Ánimo, señor Sombra, te voy a invitar en este mes patrio a que des el grito con más chile, Choco. ¿Te gusta el chile o no te gusta?
1: No más los sábados, échale.
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3: ¿Qué pasa, mi sheriff? ¿Qué pasa, mi chocolate?
1: ¿Qué ha habido, joven?
3: Un saludote, vatos, antes de que me corten la línea, porque no era de alto.
1: No manches. No puede ser.
4: ¿Qué tal, mi sheriff? Buenas tardes, bonito Rudy, saludazos. Un saludazo para mi amigazo. ¿Qué dijo mi amigazo? Mi hermano, el Big Boy, que se acaba de reportar. Y un saludazo también para el grupo
0: mero.
4: Conjunto Morales.
0: ¡Otra vez! ¡Puro Conjunto Morales!
1: Son en este momento.
5: Hey, ¿qué tal? Muy, pero muy buenas tardes. Yo escucho a La Mexicana con el mejor programa de muchas todo el planeta gracias, entero y con los mejores de todo el planeta.
0: Barbero,
5: mi amigo, gracias. Hermano, mi carnal, el Sheriff Camacho beso, y su ayudante, el Chocorrol. Yo quitaría de mí lo buena onda, lo servicial, lo cordial y lo buena gente. Saludote de tu amigo Carroña.
1: Que todas esas virtudes me las dé a mí, vato. ¿Sí o no? Estaría bien. Imagínate, yo buena gente, cordial, amable, ¿eh? Otra cosa sería, ¿sí o no, eh?
0: ¿Qué más soñaste, Chocorrol? ¿Qué más has soñado? Vamos a regalar boletos para Cinépolis. La película que quieras. Porque vamos a ver la película. Se van a estrenar varios, chocolate Netflix.
1: Ya salió la de... Ay, la de Shrek todavía no va. No, la de Spider-Man, o esta es la que está,
0: ¿Cómo se muere el último? ¿Para qué la veo, oiga? Esa no, otra.
1: Se muere el último. De todos modos hay que ver el desenlace, el desarrollo.
0: Y lo tía May, ya no sale.
1: Ya no sale tía May.
0: Ya no sale. Tía May.
1: Ese es un ángel.
0: Entonces, vamos a regalar.
1: Ya no sale. Y nomás eso iba, a ver esa pelirroja, vato. No, ya no.
0: No, esa ya no sale.
1: Ya no voy a ir, pues.
0: Esa ni sale, Choco.
1: Es que se supone que debe de salir.
0: No
1: puede ser.
0: Antes
1: ya
0: no dices, no he ido al cine desde que vi la Terminator.
1: Tío Ben, se llama así.
0: Tío Ben y nunca iba.
1: Y nunca iba.
0: ¿Por qué? O sea, no será así. Bueno, vamos a regalar boletos para Cinépolis. Que nos digas, La Mexicana me lleva al cine. ¿A quién no llevarías nunca al cine? Tu nombre completo y ya estás participando.
1: Pero por eso, ¿cuáles películas hay para que se vayan emocionando?
0: A ver, ahí te va. Deja, pongo la cara.
1: A ver, opening please. Cartelera.
0: Cinépolis, entra.
6: Exacto, debes entrar a Cinépolis primeramente. Sé.
1: También dan de baja. No se puede, también dan de baja las computadoras. También ya no quiso.
6: Ya.
1: Se chocorroló. Digo, se trabó, Pon el cine Manay, por favor, Altaria.
0: Oh,
1: ahí donde o pagamos estacionamiento o palomitas.
6: Está la noche del demonio.
0: Porque el demonio está entre nosotros.
1: Está es apenas como para noviembre, ¿no? Hey. Yo digo.
6: ¿Está loco México mágico? ¿Loco México mágico? A ver, dilo rápido.
1: Loco México mágico, loco México mágico, loco México mágico, mágico, México loco.
6: Código venganza.
1: Hay que ser a eso.
6: Está Spider-Man.
1: Spider-Man. Un nuevo día. Está,
6: ¿cómo se dice en inglés, Choco?
1: He knew die. No sé.
6: El final de la calle. Guac. Guac.

0: así llama. La Odisea. Esa dice que está bien perra. ¿La, pero qué, no la, he qué? Visto. La Odisea.
1: Esa como de qué se...
0: No sé, de...
1: ¿Es una camioneta no sé. Familiar o qué?
0: No, o sea... Está la de Paw Patrol, la Dino pero, película.
1: Pero ¿cómo es el intro? A ver, ¿cómo?
0: Paw Patrol. Paw Patrol. Paw Patrol. Chase.
1: Es neta. Y no está la de Barney sin Agra.
0: No. Está las catadoras de Hitler. Ay, güey.
1: No, no, pues más o menos. No, hay que
0: a ver, ¿cómo se llama esta, vato? ¿Cómo se dice esta en inglés?
1: No la llego. Strange Story. Strange Story. Strange Story, no, sabe. La hace pronunciar como
2: Rol. Bueno. Yo a quien no llevaría al cine es a mi prima.
1: Ah, no.
2: Porque a la prima se le arrima, imagínate en el cine.
1: Pues
2: saludos.
1: Presente.
2: Quiero mis boletos para el cine. Miguel okay. Ángel Gallegos.
0: Ya están participando, aguante callado. La mexicana me lleva al Cinépolis.
1: Ayer.
0: ¿A quién no llevarías al cine? Tu nombre completo y así de fácil estás participando.
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4: Eres mi nada, ya sabías, ¿verdad?
5: Es lo que dice tu amiga y tu aval Yuridia a través de la tardía de La Mexicana. 6:20. Y muchas felicidades a todos los que están participando por boletos. Felicidades, bato. Felicidades, qué bien la paz.

0: tenemos a Yuridia. Nada es para siempre. Nada
1: eso
0: es para
1: dice,
0: nada.
1: Nada es para siempre. Nada. No, ¿qué no se llama? Eres mi nada.
0: Ah, ya está ahí, Benzo, pero así va la canción.
1: Ah, sí, pobre, y luego,
0: you understand me.
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0: Señor Sombra, vamos a ver si la gente está participando por boletos para Cinépolis, para que se vayan a
1: consumir. Cinépolis, Cinépolis, Cinépolis, ¿quién quiero qué?
3: Mi sheriff, mi chocorrol.
0: Hola.
3: Yo a quien no llevaría al cine es a mi prima.
0: Ajá, ¿por qué?
3: Porque a la prima se le
4: ha... Buenas tardes, no la mexicana me lleva al Cinépolis. Yo a quien no llevaría al cine es a mi suegra.
0: ¿Por qué?
4: No, a mi suegra no, no la pues llevaría a ningún lado. Daniel Reyes.
1: Nomás el Chedi, ¿sí o no, vato?
0: Claro, es que hay de suegras a suegras, sí, vato. O sea, ya que tú...
1: A ver, habla, suelta tu veneno.
5: Yo,
1: vato,
5: escucho la mexicana con el sheriff Camacho. Mi sheriff, yo a quien no llevaría al al cine.
6: Bueno.
5: Era la amante, era mi...
1: Ah, no.
5: Peor es nada.
0: No pues, se puede.
5: Me la voy a llevar ahí con la familia.
0: Yo te decía, no se puede.
5: Eso no está bien, mi sheriff.
1: No puede, eso no está bien, eso no está bien, sheriff. ¿Ves?
5: El cine.
0: Ya ves, Choco, por eso siempre te doy consejo. Eso no está bien lo que haces, Choco.
1: Pues, aplícalos tú. Aplícalos tú, por favor, vato. Chihuahua.
0: Señor Sombra, no le saque.
1: No, pues sí, es que si no le saco pañales y todo eso. ¿De qué estás hablando?
0: No, no, saludos a mis compas de TM. ¿Buscas trabajo?
1: Baraja, baraja. Que nomás andan fingiendo. Que nomás los sábados se descomponen.
0: ¿Quién sí nos escucha, Choco?
1: Que no, no sé, no te sabría decir. A lo mejor el señor Sombra. El ya sabes quién.
0: No.
1: El veneno.
0: ¿Quién es más? Dices que...
1: No, ya, punta Dios.
0: Oye, ¿y quién es el que vende los perfumes, los desodorantes?
1: Ah, es el señor, el verdadero señor Sombra.
0: ¿Y cuándo me va a mandar uno?
1: Que ahorita anda fingiendo, vato. No, es que todo aquí es de gratis, vato.
0: No,
1: de
0: ¿cuánto gratis vale, señor Sombra?
1: No,
0: ¡mándeme uno!
1: Luego te lo mando, perro. Vive acá por Irak Blanco, y luego te lo mando al compa para que te venda los aromas.
0: ¿Tú eres la loca?
1: La loca, María Conchita Alonso. ¿Cómo ve, vato?
0: No, pues, ¿cómo le dicen a las conchas?
1: Conchas, pues así, vato, conchas.

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1: ¡Esto se va a descontrolar! Choco, no vendes.
2: Por eso, ¿quién? O sea, ¿quién?
1: No te vendes tú porque no puedes, Choco. Todo quieres vender. Todo quieres vender.
2: Es que hay que hacer miles de pesos. ¡Ah!
3: Que ni unos boletillos para el Julius.
1: ¡Vámonos! ¡Otra vez! ¿Qué quiere mi Julius? Te diga, señor. Julius.
2: Ya ves, a veces la nota roja.
3: Aquí espérate. Bueno, ya. Con los hijos de José Luis Morales.
1: Ah, él.
3: Adivino. Y el sheriff Camacho.
2: Ahí está el Beto.
3: Ánimo, canijos, échale ganas.
1: Cámara, canijo. Ánimo, canijo.
2: Y no le cambio.
1: Ahora sí, pásame el chisme del Julius.
2: Te decía que ya ves que la nota roja. Ya ves que la nota roja dice, estás escuchando la nota roja al terminar, Cheri Camacho, que diga, estás escuchando la nota roja al terminar el Julio. Era chido, vato, ¿sí o no?
1: Bueno, vamos a dar boletos.
2: Creo que habla más que nosotros el compa, vato, ¿sí o no? Saludos al Julio, que ya no manda nada, ya nos está perdiendo el compa.
1: No seas gorrón, Choco. No, deja mis radioescuchas.
2: Y luego el día que dijo que me iba a traer algo, dijo, no te paraste y te piten en el semáforo, puro paro de Julio. Pero bueno, saludos al compa.
1: Nos estás perdiendo.
2: Se le quiere al compa.
1: Nos acabas de perder, Julio.
2: Pero por eso, ¿quién ganó los boletos de Cinépolis?
1: Los que hayan participado ya tienen su boleto
2: doble para Cinépolis. ¿Y por qué a mí no me quieres dar nunca?
1: La película que quieras, a la hora que quieras. Válido de lunes a viernes.
2: Quiero ver a tía May. Mi tía May sale.
1: No.
2: Ni Mary Jane. No.

0: música de Tropicalísimo
1: Apache.
0: ¿Qué se sentirá que la hierba se movía?
1: Ay, pues impresionante.
0: ¿No te picó un gusano aquella vez?
1: No, pican los como zancuditos mosquitos, dicen.
0: ¿Cómo le hacen,
1: Choco? Y luego las rodillas quedan. Ah, cariño.

0: boleto de Cinépolis.
1: Los que hayan participado ya tienen su boleto doble.
0: ¿Neta?
1: Para Cinépolis. ¿Y por qué a mí no me quieres dar
0: nunca? La película que quieras, a la hora que quieras. Válido de lunes a viernes.
1: Hay que ir a ver a tía May. Ni tía May sale.
0: No.
1: Ni Mary Jane. No. Nada.

0: música de Tropicalísimo
1: Apache.
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1: Ay, pues impresionante.
0: ¿No te picó un gusano aquella vez?
1: No, no, no, pican los como zancuditos mosquitos, dicen.
0: ¿Y cómo le hacen,
1: Choco? Y luego las rodillas quedan. Ah, cariño.

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7: Hoy no más.
8: El lunes.
7: No, para que vean.
8: Quieren que vean el sed el lunes, vato. No, ya basta, vato.
7: O sea, ¿neta te das hecho, co?
8: Sí, vato.
7: ¿De cuál?
8: No, de esa, de la peligrosa, vato.
7: Neta, tómala, don Chance.

0: que va Don Chente. Sale, muchacho. Y nos vamos con música de
1: Bronco.
0: ¿De quién, Guardianes, Choco?
2: Del amor.
0: Déjate abrir el micro.
2: ¡Tuya punta! ¡Ah, qué dijo! Ah, si quieres no hablo, vato. Vuelve a cerrar el micrófono.
0: ¿Sabías que el vocalista de Guardianes del Amor ese que se fue sin pagar?
2: Neta, sí. Está escondo.
0: Hey,
2: ay, qué bello.
0: Está desnudo del cráneo.

0: Estás escuchando al Sheriff Camacho y al terminar Complacencias con Robert Alonso.
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2: Bienvenidos, damas y caballeros. Muy buenas tardes, señoras 7 en punto. Momento de las complacencias en La Mexicana 91.3 FM y canal 149 de Star TV. La Mexicana 91.3, la número 1. Híjole, pues tengo para ustedes el mejor repertorio. Ustedes conocen nuestra oferta musical. Solo falta su reporte al 449-122-5770. Vía WhatsApp, vía Telegram. Yo estoy feliz y contento de poder recibir todos y cada uno de sus deseos musicales para hacerlos realidad en este inicio de semana, lunes. ¿Quién está por acá?
3: Buenas tardes, Robert Alonso. Buenas tardes.
2: Buenas tardes.
3: Soy Hidro Cálido. A ver si me puedes complacer con una canción de los Tigres del Norte.
2: Ah, caray.
3: La de Carta Abierta. Ah, ánimo, muchas gracias, Robert Alonso, el programa número uno de la radio. Ánimo, bendiciones.

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1: Robert, buenas tardes. Compláceme con una de los Acosta que se llama Como duele un adiós.
2: Siete, cinco.

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1: Escucho a la mexicana con el Robert Alonso. Y Robert, ponme la canción de...
2: El
1: último beso, ¿no?

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11: Así es, de lunes a viernes, ya sabe, tenemos una cita a las 7 y usted es el que manda con sus reportes telefónicos al 449-122-5770 vía WhatsApp, vía Telegram. Estoy a la orden atendiéndolos a todos y cada uno de ustedes. ¿Qué dice el señor Gutiérrez? Saluditos. Ya vi la foto del señor Gutiérrez, por acá anda circulando en las redes de La Mexicana. Una foto que se tomó el señor Gutiérrez junto con nuestro Team Promotions. El Chocorrol y el Gavilán, qué hubo, qué hubo, quién los viera, saludillos.
12: Mi Robert, saludotes, un abrazo fuerte, ahí estamos.
11: Ándale pues, ya dijo, así le hacemos. A uno recio, ¿qué pide la gente por acá?
13: Robert, ¿me puedes complacer con la canción de los Buques Mironía? Saludos para ti, los que escuchan.
11: Ándele, se la mandamos inmediatamente, señorita Jessica, hasta la Primo, ¿verdad? El saludote cordial, gracias. Es con su majestad los Bukis. De la producción A Través de Tus Ojos se desprende este sencillo llamado Mi Ironía. Con el Robert, no se te olvide, en las complacencias.

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1: Buenas noches, mi chulo precioso. ¿Cómo estás, mi chulo? Primero que nada, que tengas un bonito inicio de semana, mi rey precioso. Sabes que te estimo y te quiero, bebé. Y pues a ver si te arrancas con esa cancionota de primavera, la que dice: vete con él, mi amor. Ya te la dedico a ti, chiquito. Ya sabes que ando bien atravesado y ando como que muy enamorado y no sé qué hacer. Pero pues vete con él, pues. Ya que me diste mi corazón, chiquillo.
2: Ya. Es por demás con este señor. ¿Qué dijo? Vamos con esto del conjunto Primavera. Se llama Vete con él, mi amor.

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1: Hola, mi Robert. ¿Qué tal? Excelente inicio de semana. ¿Me puede complacer con la canción de Los Rodarte? Que levante la mano, por favor. Un saludo para mi familia, que es la familia García, y uno muy especial para usted, mi Robert. Sofis García, excelente tarde-noche. Gracias.

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3: Las complacencias diferentes, las del Robert, en la Mexicana 91.3 FM y canal 149 del Sistema Star TV. Ahí nos ve y nos escucha, gracias. 449-122-5770. ¿Qué dice por acá? Buenas noches. Ah, ok, ya me mandó audio. Ahorita lo checamos y con todo gusto nos organizamos, ¿sale? Si nos organizamos, todos alcanzamos. Vámonos recio con la canción que nos están solicitando a continuación, que dice 449-122-5770.
4: 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Robert, ponme la canción de Pedro Navajas, Gilberto Glés. 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
3: Ande. Ya ven por qué las complacencias con el Robert son diferentes. Digo, caray, no entiendo la competencia. Canciones buenas y malas duran lo mismo. ¿Para qué ponen canciones feas, canciones malas? Puro filetito, solicita el buen conocedor de la música en la Mexicana. Usted, mi respetable público, y aquí está esto que dice.

0: Buenas tardes, mi Robert Alonso, me pones la de Pancho Barraza, la de Pero la recuerdo. Ay, por favor, acá para el tocayo. Saludos, bonita tarde.
1: Suavecito, suavecito, suavecito, suavecito. 7:39.

0: Muy buenas tardes, mi Robert. Espero que se encuentre bien en este bonito día y esta linda noche. ¿Me puede poner la de Romántico Incurable con Banda Pequeños, de favor?
1: No se diga más, vamos con esto de la Banda Pequeños, 7:42, 7:42. ¿Ven? Ustedes son los mejores programadores en la radio, el público.

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Porfa, ¿me puedes complacer con una cancioncita? Con la de... Por favor, con la de Vicente Fernández. La de Tu Camino y el Mío. Paso a darte a ti todos tus radioescuchas de aquí de Morelos. Bye, bye, Robert.

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3: Buenas noches, querida familia. Iniciamos otra semana más de este su programa Cura para el Alma. A esta hora de la noche, a mí siempre me gusta iniciar agradeciéndole a todas las personas que sintonizan este programa que está dedicado para todo el mundo que requiera de un apoyo, que requiera una respuesta, que requiera un acompañamiento en cualquier asunto de la vida. Les recuerdo, yo soy el maestro Mael Tordesillas y estoy aquí totalmente en vivo para servirles. ¿A qué me refiero yo con decir que brindamos ese apoyo para poder ayudar a las personas en cualquier aspecto de la vida?

0: pues quiere decir que a través del conocimiento astral, de la lectura del tarot, ustedes pueden comunicarse, generar una pregunta, si tienen una duda, nos dicen cuál es el motivo de su consulta y a través de una lectura gratuita de las cartas poder justamente darles esa respuesta, querida familia. Entonces, lo único que deben hacer es comunicarse al número que van a escuchar a continuación. Si ustedes en los testimonios que pueden escuchar con nosotros se sienten identificados o a través de las llamadas que pasamos al aire también, no duden en comunicarse, recuerden que es totalmente gratis. Yo estoy aquí para servirles, su mensaje va a ser respondido a cualquier hora del día, los 7 días de la semana, al igual que la atención que brindamos de manera presencial. Aquí estamos para servir, mi querida familia.
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0: Sí, bueno.
10: Hola.
0: Sí, hija, buenas noches, ¿cómo le va?
10: Bien, muy bien, muchas gracias a ustedes y a Dios nuestro Señor.
0: ¿Fecha de nacimiento, por favor?
10: 5 de agosto de 55.
0: Aquí veo en mi agenda que ya usted había venido.
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0: Cuéntenos, ¿cuál es el motivo de su consulta?
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0: Ah, es un testimonio, qué bonito.
10: Sí, gracias a Dios y a ustedes, yo estoy aliviada.
0: Bueno, mi querida familia, se le acaba de cortar la llamada a la hermanita, pero aquí hay un ejemplo claro de otra personita más que acudió a cura para el alma y ya se siente muy bien. Entonces vamos a compartirles también en este momento algunos testimonios mientras yo atiendo algunas de las llamadas que siguen entrando, pero por cuestión de tiempo no podemos pasarlas al aire. Voy a seguirlas atendiendo en privado mientras ustedes escuchan algunos testimonios.
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3: Bueno, yo, Roberta, visité a los hermanos porque mi hija estaba enferma. 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
0: Bueno, mi querida familia, vamos llegando ya una vez más al final, al cierre de este su programa Cura para el Alma. No me queda más sino recordarles la importancia que es uno ver esas alertas, entender que lo que está sucediendo en nuestras vidas no es la voluntad de Dios, que tiene origen en la mala intención, en la brujería, y asimismo tener esa valentía para llamar sin miedo, sin preocupaciones, porque nosotros aquí estamos es para ayudarles, para nada más, solamente para ayudarles, para darles respuesta. Si usted quiere saber quién le está haciendo el daño, nosotros se lo vamos a decir. Si usted quiere saber cómo se lo están haciendo, nosotros se lo vamos a decir. Y lo más importante, si usted quiere solucionarlo en Cura para el Alma, nosotros le vamos a brindar esas soluciones para que ya mismo, antes de que se acabe este año, usted tenga la oportunidad de tener una vida mucho mejor, de iniciar el próximo año, terminar este año bien, iniciar el próximo año mejor. 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
0: Mi querida familia, llegó al final este programa hecho en vivo para todas las personas que requieran una ayuda. En cualquier caso, dejen que la sabiduría les ayude a tener claridad para entender cuál es el camino hacia una solución. Me despido, no sin antes recordarles que estamos para servirles y nos vemos en una próxima ocasión.
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0: Noche de lunes 24 de agosto del 2026 y ya son las 8 de la noche en punto. Es tiempo de JLM Noticias. Soy Ari Reyes, la voz de la noticia con los hechos que están marcando la historia de Aguascalientes, México y el mundo. Y hoy en un resumen de la información más importante y más relevante que tenemos en este día, lo más relevante que usted debe de conocer antes de concluir con su día, pues Sinaloa sigue siendo noticia después de lo que sucedió con el ya ahora gobernador con licencia, que parece ser que ya no va a volver nuevamente a Sinaloa. Vaya que ha estado saliendo muchísima pus de este caso de Sinaloa. Porque mire, al menos las acusaciones que estaban realizando desde el pasado mes de abril las autoridades de Estados Unidos, pues parece ser que sí están confirmando que no solamente Rocha, sino varios funcionarios que trabajaron con él, pues tienen nexos fuertes con el crimen organizado. Hoy hubo una detención hace cuestión de unas horas. Un exfuncionario de la pandilla de Rocha Moya, por cierto, exiliado a fuerza del gobierno de Sinaloa. Pues, ¿qué cree? Que le encontraron droga. Entonces, reafirmamos y volvemos a preguntarle. ¿Entonces las acusaciones de Estados Unidos son cierto sobre su vínculo con el crimen organizado? Lula Reyes, me enlazo contigo para que nos des un avance. Muy buenas noches.
1: Gracias, Ari. Buenas noches. Fuera Rocha, claman en Palacio de Gobierno de Sinaloa. Exigen un gobernador interino sin vínculos políticos. Es que sigue ardiendo Sinaloa. Por su parte, los diputados esperan en Sinaloa indicaciones para un gobernador interino. Y Estados Unidos detiene a Ricardo Verduzco, un exfuncionario de Rubén Rocha. Enfrenta cargos por fentanilo. A los de Estados Unidos planea revocar visas de turismo y negocios a unos 200,000 extranjeros. Abelardo de la Estrella, presidente de Colombia, ordena la deportación inmediata de los inmigrantes irregulares. Sigue temblando en el mundo. Terremoto de magnitud 6.0 sacude esta mañana a Indonesia. Esto y más hablaremos en detalle un poco más adelante.
0: Muchísimas gracias, Lula Reyes. La tierra se sigue moviendo, estos terremotos siguen en todo el mundo. Y pues luego el temor que tienen también los mexicanos, que ha empezado a tener a través de redes sociales también, pues es este mensaje de que ya viene septiembre y la tierra se sigue moviendo. Así es que pues esperemos que no nos alcance, porque ya sabemos las tragedias que suceden. Oiga, y en más de la información, aquí en Aguascalientes, el IE exoneró a Almailda Medina, a Leo Montañez y a Toño Martín del Campo. Sí, ¿sabe por qué? De las acusaciones por los actos anticipados de campaña. Legalmente el IE dice, no hicieron campaña. Más adelante le tenemos esta información porque, pues, al menos, dígame si usted ha notado algo de publicidad en las calles de Aguascalientes y dónde es donde ha estado más marcado o donde ha detectado. Sería importante conocer su opinión al 122-5770, porque pues una cosa sí es resaltar el trabajo que están haciendo desde el cargo que tienen actualmente, y otra muy distinta, pues ya comenzar a venderse. Pero bueno, usted tendrá la mejor opinión, porque le repito, al menos Aguascalientes, pues sí, recientemente se ha visto bastante tapizado con varias figuras de servidores públicos. 122-5770. Además, luego de tomar la presidencia municipal de Asientos, vaya que sigue siendo un tema, Este fin de semana, usted recordará que le hemos dado puntual seguimiento a este caso, y después de lo que ocurrió precisamente este sábado y este domingo por parte de ciudadanos inconformes con la creación del municipio número 12, pues sigue creciendo la confrontación por Villa Juárez, y ciudadanos ahora están rechazando que estén manipulados políticamente. La pregunta que le seguimos haciendo, ¿qué necesidad hay de la creación del municipio número 12? El fin de semana, vamos, tomaron la presidencia municipal los propios ciudadanos. Entonces, ¿están o no están de acuerdo con el municipio 12? ¿Y qué opina la gente de Aguascalientes? Sí, muchos ciudadanos se justifican con que está muy lejos, que está muy, la distancia es larga para hacer pues ciertos trámites. Así es que, pues usted vaya opinando, ¿es necesario o no es necesario el municipio número 12, 122-5770? Porque mire, al menos los habitantes están advirtiendo que van a hacer todo lo posible para frenar la división del municipio y siguen sumando firmas para frenar precisamente la creación de la 12ª demarcación. 122-5770, queremos escuchar a la gente de Asientos, ¿qué opina al respecto? Porque se supone que están haciendo mesas de diálogo para escucharlos a usted, que se supone es la voz que realmente interesa. Además, tendremos información en el ámbito policiaco. Oso Cortés, muy buenas noches.
2: ¿Qué tal, Ari? Muy buenas noches a todo el auditorio. Ejecutan a un lotero de autos, su cuerpo fue localizado con múltiples balazos y huellas de violencia en un camino de terracería cerca a la comunidad de La Concepción, perteneciente al municipio de San Pancho. Además, a balazos, sí, a balazos reciben a policías estatales que acudieron a atender un reporte de una riña en la colonia Emiliano Zapata. Un menor de 13 años resultó baleado en toda esta refriega. Esto y mucho más en el ámbito policíaco en unos momentos.
0: Muchísimas gracias, Oso Cortés. Fíjese, ya ni los policías se salvan. Están haciendo estos rondines, estos operativos, precisamente para evitar que haya más rijosos. Y salieron los balazos. ¿Qué debe de hacer la autoridad al respecto? Porque definitivamente ni ellos ya se salvaron. Oiga, y en otros temas, aguas, porque hay una nueva estafa en Aguascalientes. Luego con este tema del registro de las líneas telefónicas, están usando la supuesta cancelación de su celular para robárselo. El C5 está alertando de estos falsos mensajes que buscan robar pues prácticamente toda su información, sus contraseñas y todos los datos. Ya le pasó, le ha pasado o le pasó a su vecino, al primo de un amigo. Pues bienvenida a sus opiniones y sus experiencias también al 122-5770. Oiga, en otros temas, que ya no sabemos qué hacer con nuestros hijos, y es que esto es el pan de cada día de los papás, de los adolescentes, de esos rijosos, de esos angelitos que se la pasan delinquiendo. Los padres de menores infractores están pidiendo ayuda porque las riñas, disturbios y menores están fuera de control. 100 padres están buscando pues alguna respuesta, pero recuerda que la semana pasada apenas le dábamos a conocer que al parecer no está funcionando bien la escuela para padres de menores infractores, apenas había abierto. ¿Y qué cree? Que ya empezaron a tener pues algunos problemas, pero los propios papás están dando cuenta que el problema viene desde casa, desde los papás. Entonces, dígame usted si realmente va a funcionar la escuela para padres infractores o se tienen que tomar otras medidas más severas. La autoridad tiene que hacer algo al respecto. 122-5770. Oiga, y el tema del agua. Resulta que las bombas de hasta 25 años, pues, viene siendo el problema detrás de estas fallas, por lo que usted probablemente no tiene agua. 120 pozos es resultado donde hay bombas viejas y cortes de agua. Es un reto que enfrenta Mía, pero ¿usted cree que esta sea la razón por la cual está fallando constantemente el servicio de agua? ¿Es consecuencia de la infraestructura que ya definitivamente pues cumplió con su vida útil, o hay algo más de por qué no se está resolviendo entonces esta situación? 122-5770 para que vaya opinando, porque mire que nos llegan muchas denuncias precisamente de varios puntos de Aguascalientes donde siguen fallando con el vital líquido. Además, también tendremos información en los deportes. Zuli Guerrero, ¿de qué nos hablarás esta noche? Muy buenas noches.
3: ¿Qué tal, amiga? Escucha, muy buenas noches. Conocemos toda la actividad de fútbol. Y es que el Chino Huerta, jugador mundialista, pues está en la mira del Cruz Azul y también del Real América. Ambos equipos, bueno, pues desean que el jugador regrese de Europa y que vista la camiseta de algunos de estos dos equipos. Ya hay ofertas por él, ya veremos si logran pues firmarlo, ficharlo, para que regrese a la Liga MX. Además, también ahora que hablamos de Cruz Azul, bueno, pues siguen dando la nota. Primero, dicen que el vestidor de los Cementeros está roto y que Joel Wiki podría quedar fuera de la institución. Todo depende del resultado del partido de este viernes
4: cuando están enfrentando al Necaxa aquí en el Estadio Victoria, y que también Eric Lira prácticamente está borrado de la máquina del Cruz Azul, luego de que pidiera permiso para no jugar con Atlas y también para desviar su fichaje en Europa. Y es que si no es con el Mónaco, bueno, pues al parecer en el fútbol inglés podría surgirle otra posibilidad. Así es que en esto y mucho más, Ari, más adelante.
0: Muchísimas gracias, Zuli Guerrero, más adelante toda esta información. Y estos son los temas que vamos a estar abordando con usted esta noche, antes de concluir ya con su día. Por supuesto, ya estamos en este inicio de semana, ya prácticamente es la última semana del mes de agosto, se nos está yendo rapidísimo el año, y mire, ya viene septiembre y se nos fue el año, literal. Pero bueno, vamos a tratar de darle la información más importante que ha acontecido el día de hoy, y hay mucho que platicar, pero también lo que usted debe de hacer en estos momentos es mandarme su nota de voz y opinar precisamente acerca de los temas que ya le adelantaba, pero también queremos escuchar sus denuncias ciudadanas, qué es lo que está ocurriendo también en las calles de Aguascalientes, el tema del tráfico, ¿hay algún accidente vial? Ya sabe que desde este momento también usted se convierte en nuestros ojos, en nuestro reportero. Así es que usted también es parte importante de este espacio, por lo cual, pues le invito a que vaya mandando su nota de voz al 122-5770 y juntos, ya sabe, hacemos la noticia. Ya son las 8:12 p.m. y vamos a arrancar de lleno con toda la información que tenemos preparada para usted. Y tenemos que arrancar precisamente con todo lo que ha venido sucediendo en el tema de Sinaloa. Sinaloa que no deja de ser, pues, el gran tema y que está marcando, sigue marcando también la agenda nacional. Porque después del regreso tan fugaz del gobernador sinaloense, hoy con licencia, pues definitivamente ha dejado mucho de qué hablar y de qué pensar, mucho que desear precisamente de esta ruptura que aparentemente pues ya comienzan a tener al interior de Morena, porque hace unos meses, recordemos que cuando comenzaron estas acusaciones de los Estados Unidos hacia Rocha y 10 funcionarios y exfuncionarios de Sinaloa, pues inmediatamente todo el partido guinda, todo el equipo de Morena, pues comenzaron a respaldarlo. Y bueno, recordará usted que hasta le pusimos el video para recordar el momento en el que los diputados en la Cámara, ya en Senado, en San Lázaro, en la Cámara de Diputados, pues traían el respaldo bastante bueno para Rubén Rocha Moya, en donde le seguían gritando no está solo, y cada declaración, cada cuestionamiento que se tenía con el tema de Rubén Rocha Moya, siempre se dirigían hacia él como el compañero, siempre se dirigían a él defendiéndolo, insistiendo en que él no tenía absolutamente nada que ver con estas acusaciones. Pero pasó el tiempo y pasó este tema en el que decidió regresar de manera personal apenas el viernes. Apenas el viernes daba a conocer que él estaba regresando a tomar la gubernatura de Sinaloa, e inmediatamente las reacciones no se hicieron esperar. Y la que más pesa, la reacción definitivamente fue la de la presidenta Claudia Sheinbaum, porque mire, apenas el 21 de agosto fue su regreso fugaz, en donde él reapareció por la mañana en Palacio de Gobierno. Sin embargo, pues en menos de 34 horas, después del 22 de agosto, envió un oficio al Congreso de Sinaloa. Bueno, todavía el sábado por la mañana estábamos hablando de

0: este regreso, de quién entonces está mandando en el país, porque para saltarse una decisión, una opinión tan importante como la de Claudia Sheinbaum, presidenta de México, pues definitivamente esto pues surgió mucha duda acerca de quién está detrás, y que seguramente usted ya se imagina quién es. Sí, exactamente, podría ser Andrés Manuel López Obrador, porque recordemos que son los amigos más grandes que han tenido uno del otro. Sin embargo, fíjese que después de que ya nuevamente pidió esta licencia, sabemos que la presidenta Claudia Sheinbaum hoy por la mañana se pronunció y simple y sencillamente no estuvo de acuerdo. E incluso, si usted llegó a notar su rostro no era como el de todos los días comúnmente. Tenía un rostro rígido, tenía un rostro, pues, de que reflejaba molestia. Entonces, todo esto definitivamente, pues, hace sacar como conclusión que al interior de Morena, pues definitivamente o no se ponen de acuerdo o ya sabemos quién sigue mandando. ¿Y por qué le doy todo este contexto? Porque fíjese que después de que volvió Rocha Moya a solicitar esta licencia, pues se le cuestionó también al senador Fernández Noroña qué opinaba acerca de, pues, la reputación que se ha venido generando Rocha Moya. Sin embargo, queremos mostrarle la declaración que hizo, porque al parecer, pues ya ni se dirigió a él como compañero y pues ahora está lamentando el daño que está haciendo toda esta, pues, mala decisión o saltándose decisiones tan importantes desde la presidencia.
1: Oiga, pues a la luz de lo que ha sucedido, ¿en qué situación está Rocha?
2: Pues ya lo dijo la compañera presidenta Claudia Sheinbaum Pardo, pues el asunto está en la situación que ha estado. Hay un proceso de investigación, el compañero gobernador con licencia pues esperará a que la investigación termine. Si la fiscalía encuentra elementos, procederá contra él, no tengo la menor duda. Y si no los hay, pues no procederá.
1: ¿Y tendría entonces la posibilidad de regresar de nuevo?
2: Son procesos muy largos, la verdad es que yo no creo. Yo creo que ya el daño a la reputación de Rocha Moya está hecho. Él va a tener que luchar para reivindicar su trayectoria.
0: Pues mire, bastante apagado se ve Noroña, no se ve con esa enjundia, con esa energía de atacar, de defender a sus compañeros de la Cuarta Transformación. Muchas veces dicen que la forma es fondo, entonces usted califica entonces, pues, de qué lado se están haciendo, pues, los actuales morenistas. Sabemos que hay muchos que siguen respaldando a Andrés Manuel López Obrador. Sin embargo, pues, otra de las figuras políticas que nos gustaría conocer, pues, cuál es su reacción, pues es definitivamente Adán Augusto, que ahora ya está siendo apodado como el escapista, porque cada vez que lo alcanza la prensa, pues nomás no dice absolutamente nada. No es la primera ocasión que le cuestionan qué es lo que opina acerca de lo que se está, de lo que está pasando con Rubén Rocha Moya. Y mire, nuevamente le preguntaron y simple y sencillamente, pues dice, no tengo nada que opinar, y salió, pero salió huyendo.
3: ¿Y lo de Rocha cómo lo vio? ¿Usted no ha comentado que le retiraron la visa a Andrés Manuel López Obrador? ¿Pero cree que sí puede seguir ganando con eso? No, no te atravieses, porque no tienes por qué. Si el senador no quiere, pues no declara y no nos vamos a meter.
4: No, no doy declaración.
3: ¿Nada de él?
4: Mande.
3: ¿Nada de él? ¿Va a ganar
4: no
3: a pesar de estos señalamientos?
4: Yo no acostumbro a hacer.
3: ¿Lo de Rocha cómo lo vio?
0: Pues ahí está. Escuchaba usted que simple y sencillamente no va a dar ninguna declaración, que no tiene nada que decir, y para la gente que nos está escuchando a través de radio, pues le invitamos a que también ingrese a las redes sociales de JLM Noticias. Ahí tenemos el video completito, y de verdad que de un tiempo para acá, Adán Augusto, definitivamente la sonrisa es lo que menos se le nota en el rostro. Sin embargo, Pues fíjese que hay otro de los personajes que también precisamente está en la lista de las acusaciones de los Estados Unidos, muy amigo también de Rocha Moya, y estamos hablando precisamente del senador Insunza. ¿Qué ha pasado con el senador Insunza? Porque al menos el viernes por la noche reapareció, se le vio llegando también a Palacio de Gobierno y pues muy escondido el señor. Sin embargo, pues parece ser que ahora también el respaldo, el dejar de respaldar no solamente a Rubén Rocha Moya, está alcanzando ahora y está salpicando también a Insunza, al senador morenista de Sinaloa. ¿Por qué? Porque ahora resulta que ya no lo van a proteger. El discurso de Morena, como lo hemos visto en varias ocasiones, volvió a cambiar y ahora el diputado Arturo Ávila dice que Enrique Insunza debe enfrentar la justicia y que debe renunciar a su fuero.
5: Del que ustedes defienden a ultranza.
6: No, lo defendemos porque le ha venido a cambiar el rostro a nuestro país. Lo defendemos porque no hay comparación entre los gobiernos del pasado y este gobierno. Ninguna, ¿eh? Y no es un tema de demagogia, es un tema de datos duros.
5: Pero en este caso estamos hablando del caso de Rubén Rocha.
6: Pero en el caso no del senador,
5: están a la vista,
6: del senador Insunza, yo siempre, primero he sido muy respetuoso de hacer cualquier posicionamiento como vocero de un grupo parlamentario, porque yo puedo tener mi opinión personal, pero represento a un grupo parlamentario. Ahora, sí le puedo dar mi punto de vista personal. Lo he hecho en varias ocasiones.
0: Pues en pocas palabras, Arturo Ávila ya salió a decir que Insunza pues debería de pedir esta licencia y que pues de enfrentar los graves señalamientos lo debe de hacer sin fuero. Oiga, qué rápido se les acabó el amor, ¿no? Qué rápido se les acabó la solidaridad, la hermandad, él no está solo. Ahora parece ser que estamos realmente frente a una fractura al interior de Morena que es evidente, que es difícil de esconder. ¿Y por qué? Porque también pues se ha pronunciado la propia oposición y al menos están considerando que ahora Rubén Rocha Moya se está quedando solo. ¿Usted cree que se está quedando solo? Digo, ya con la simple declaración de la presidenta Claudia Sheinbaum de que tienen que buscar un gobernador interino, al menos de aquí a lo que termine su periodo. ¿Qué mensaje está dando? Bueno, el senador por Aguascalientes, Antonio Martín del Campo, pues ahora está considerando que la nueva licencia solicitada por el gobernador de Sinaloa no es más que un reflejo de una pérdida del respaldo político por parte de Morena.
7: Lo que es la licencia de Rocha Moya, pues yo creo que es muy claro, es muy evidente cómo ya anteriormente quienes lo protegían, al día de hoy ya no lo están protegiendo tanto, y ahí están las cartas desde diputados, desde senadores, desde gobernadores, y que ellos saben el problema en que está realmente metido. Ya lo comentó la DEA el día de ayer, en donde, bueno, pues ya ha dado señalamientos de lo que es el gobierno mexicano, cómo está involucrado en el crimen organizado.
0: Entonces, pues la pregunta que hoy le hacemos, ¿se está quedando sin respaldo ahora sí Rocha Moya? ¿Se está quedando solo? ¿Quién está mandando en el movimiento en realidad de la Cuarta Transformación? ¿Sigue mandando Claudia Sheinbaum, la presidenta de México, o sigue mandando pues desde allá, de Palenque, Andrés Manuel López Obrador? 1-22-57-70, vaya que ha sido unos días bastante intensos para Sinaloa, y tanto así, Lula, que ya, pues, nadie, absolutamente nadie lo quiere ya allá en aquel estado. Me enlazo contigo porque nos tienes precisamente más información sobre el caso de Rocha Moya. Te escuchamos, muy buenas noches.
8: Gracias, Ari, buenas noches. Arde Sinaloa. Fuera Rocha, claman en Palacio de Gobierno de Sinaloa. Exigen un gobernador interino, pero sin vínculos políticos. Con una manta de Fuera Rocha, manifestantes se concentraron esta mañana desde temprano frente al Palacio de Gobierno y llamaron al Congreso Estatal a designar un mandatario capaz de atender la inseguridad y reactivar la economía. Sinaloa está, pues, completamente perdido en esto. Mientras tanto, los diputados esperan indicaciones para un interino. Diputados locales morenistas afirmaron que la

0: decisión de quién será el gobernador interino de Sinaloa la tomará la dirigencia nacional de su partido, por lo que únicamente están a la espera de instrucciones. De hecho, pues cancelaron o pospusieron la reunión, la sesión que tendrían este lunes por la mañana, justamente para esperar estas indicaciones para ver quién se quedará en lugar de Rocha. Otra parte, y esto es de última hora, Estados Unidos detiene a Ricardo Verduzco, exfuncionario de Rubén Rocha, enfrenta cargos por fentanilo. Ricardo Verduzco Bernal, quien ocupó cargos públicos en Guasave y colaboró en el deporte a nivel estatal en Sinaloa, esto ocurrió durante el gobierno de Rubén Rocha Moya, fue detenido en Estados Unidos por autoridades federales, acusado de participar en una operación de tráfico de fentanilo. La detención ocurrió en un hotel del condado de Salt Lake, Utah, como resultado de una investigación del FBI. Le incautaron el equivalente a 111 mil pastillas de fentanilo en su habitación, como digo, de un hotel allá en Estados Unidos. Por otra parte, Estados Unidos planea revocar visas de turismo y negocios a unos 200 mil extranjeros. La agencia AP informó que el gobierno de Donald Trump prepara revocar los visados de negocios y turismo de hasta 200 mil extranjeros que han solicitado el estatus de asilo en Estados Unidos. Abelardo del Espriella y el presidente de Colombia ordena la deportación inmediata de los inmigrantes irregulares. Se van, es una decisión política. El presidente de Colombia ha ordenado iniciar operaciones policiales para perseguir y deportar a los inmigrantes irregulares, en un giro total a la política que ha mantenido el mayor receptor de la diáspora venezolana a lo largo de más de una década. Y sigue temblando en el mundo. Terremoto de magnitud 6 sacude esta mañana a Indonesia. El movimiento ocurrió alrededor de las 7:10 de la mañana, hora local, de acuerdo con el reporte inicial. Hasta el momento no se cuenta con información confirmada sobre daños materiales, personas heridas o víctimas relacionados con este terremoto. Hasta aquí mi reporte. Gracias. Muy buenas noches.
1: Muchísimas gracias, Lula Reyes. Ahí tiene la información de lo que ha ocurrido no solamente con Sinaloa, sino con todo México y todo el mundo. Así es que, pues, es momento ahora de ir a una breve pausa, pero se queda el centro de mensajes para que usted vaya opinando, vaya mandando su nota de voz al 1-22-5770 sobre este tema de Rocha Moya. Realmente ya se acabó el respaldo de Rocha Moya por hacer caso en Palenque. Mire las consecuencias que ahora está pagando. ¿Cree que ya deba de retirarse mejor de la política? O pues no le conviene, porque efectivamente pues está Estados Unidos a la mira de cualquier movimiento. Y la pregunta que nos hacemos, ¿cree que vaya a caer por parte de las autoridades de Estados Unidos? 1-22-5770. Voy a la pausa y al regresar hablaremos precisamente del tema de Villajuárez. Ya regreso.

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11: Ocho de la noche ya con 34 minutos. Gracias por sus comentarios y siguen siendo bienvenidos, porque ahora nos vamos a trasladar precisamente a lo que está ocurriendo aquí en Aguascalientes. ¿Cuántas veces no hemos visto precisamente que ya está prácticamente tapizada toda la ciudad y algunos otros municipios también, de publicidad de algunos funcionarios públicos, en el que pues llama poderosamente la atención, porque ya estamos prácticamente

0: más cerca de las elecciones 2027. ¿Actos anticipados de campaña o simple calentamiento político? ¿Qué es lo que está sucediendo? Bueno, al respecto, precisamente la propia autoridad electoral ya analizó qué es lo que está sucediendo principalmente con varios funcionarios del Congreso local, de senadores y, por cierto, también desde la presidencia municipal. Estos actores políticos que están en el ojo del huracán, pues ahora ya hubo una determinación por parte de la autoridad electoral sobre presuntas campañas anticipadas. ¿Y qué fue lo que determinó? Lili Ramírez, muy buenas noches.
1: Buenas noches, Ari. Buenas noches, auditorio de La Mexicana. El Instituto Estatal Electoral declaró inexistentes las infracciones electorales señaladas contra la diputada local Alma Hilda Medina, el alcalde capitalino Leo Montañez y el senador Juan Antonio Martín del Campo, quienes habían sido denunciados por presuntos actos anticipados de campaña o precampaña, promoción personalizada y uso indebido de recursos públicos, entre otras conductas. En el caso de Alma Hilda Medina, el Consejo General del IE determinó que no se acreditaron actos anticipados de campaña o precampaña ni promoción personalizada mediante bardas, lonas y publicaciones en redes sociales, esto al no existir un llamado expreso al voto o contenido con finalidad electoral. Al respecto habla el consejero electoral Víctor Miguel Dávila Leal.
2: Tiene que haber certeza de la finalidad electoral. ¿Y qué es esto de la finalidad electoral? Nos podremos preguntar. Básicamente, que se dé alguna de las tres modalidades, o se puede dar a través de una de las siguientes tres modalidades. Que haya un llamamiento expreso al voto por parte de la persona a la cual se le imputa esta infracción, que haya la presentación de una plataforma política, o, digamos, no son conjuntivas las tres, es una de las tres, o que se presente a una persona, o se le posicione, mejor dicho, con el objetivo de que obtenga una candidatura.
1: En el caso del alcalde capitalino Loy Montañez, el Instituto Estatal Electoral concluyó que las publicaciones sobre obras y acciones de gobierno correspondían a propaganda gubernamental y no electoral. En cuanto a Toño Martín del Campo, el organismo electoral también declaró inexistentes los señalamientos por actos anticipados de campaña. Hasta aquí con la información.
0: Muchísimas gracias, Lili Ramírez. Ahí está la información y la determinación precisamente del Instituto Estatal Electoral. Oiga, y preguntarle, ¿usted cree que en Aguascalientes todavía nadie está haciendo precampaña rumbo al 2027 o ha detectado algo que no le cuadra? 1-22-5770, bienvenidas todas y cada una de sus opiniones. Ocho de la noche ya con 38 minutos. Otro de los temas que también sigue siendo noticia, del cual se sigue hablando aquí en Aguascalientes, es el tema del municipio número 12, la creación del municipio número 12. El fin de semana estalló la presión, estalló la bomba, porque al menos el sábado 22 por la noche y el domingo 23, apenas este fin de semana, el municipio de Asientos registró una fuerte movilización ciudadana, porque quienes habitan fueron a tomar la presidencia municipal debido precisamente al rechazo rotundo de la creación del municipio número 12. No están de acuerdo, y recordemos que la toma de Palacio Municipal allá en Asientos fue alrededor de las 9:30 de la noche. Sin embargo, el día de ayer también hubo una manifestación, ayer domingo, y al respecto, pues siguen muy enojados los propios ciudadanos, porque ellos insisten en que no se les ha consultado justamente acerca de la creación de esta 12ª demarcación. ¿Qué dice la fiscalía al respecto de lo que ha estado ocurriendo? Bueno, pues ya inició una carpeta de investigación de oficio por la toma de presidencia municipal de Asientos apenas este sábado, en donde las autoridades, como el síndico o el presidente municipal, aún no han presentado una denuncia formal, es lo que ha revelado el propio fiscal Manuel Alonso García. Sin embargo, explicó que esta indagatoria busca determinar si existen daños al patrimonio municipal, alguna afectación a una infraestructura, o si se impidió la prestación de servicios y trámites a la ciudadanía.
3: Nosotros iniciamos la Fiscalía Regional una carpeta por la noticia criminal en relación a ese tema. Todavía la autoridad municipal no interpone alguna denuncia, me refiero al síndico o al presidente. Nosotros iniciamos una carpeta por estos hechos como noticia criminal, pero ya será la parte del propio municipio quien si encontró algún daño, alguna situación en relación a este tema, o nada más es una simple manifestación, bueno, pues depende de nosotros el tema de hacer algunas diligencias, si hubo alguna situación que dañó el propio patrimonio municipal o alguna situación que conlleve la comisión de un delito de un tipo penal.
0: Y de hecho el propio fiscal, aunque no exista querella previa a los funcionarios, la fiscalía está realizando ya las diligencias ante la posible comisión de delitos de tipo penal que obstruyeron el derecho de acceso al Palacio Municipal, evaluando pues los elementos necesarios para proceder a una eventual judicialización. Sin embargo, por otra parte, también luego de que los propios ciudadanos fueron acusados de que todo esto está detrás de un tema político, pues simple y sencillamente ellos ya salieron a decir que no, que ellos no tienen ningún
3: criminal, pero ya será la parte del propio municipio quien si encontró algún daño, alguna situación en relación a este tema, o nada más es una simple manifestación, bueno, pues depende de nosotros el tema de hacer algunas diligencias, si hubo alguna situación que dañó el propio patrimonio municipal o alguna situación que conlleve la comisión de un delito de un tipo penal.
0: Y de hecho el propio fiscal, aunque no exista querella previa a los funcionarios, la fiscalía está realizando ya las diligencias ante la posible comisión de delitos de tipo penal que obstruyeron el derecho de acceso al Palacio Municipal, evaluando pues los elementos necesarios para proceder a una eventual judicialización. Sin embargo, por otra parte, también luego de que los propios ciudadanos fueron acusados de que todo esto está detrás de un tema político, pues simple y sencillamente ellos ya salieron a decir que no, que ellos no tienen ningún compromiso

0: judicialización. Sin embargo, por otra parte, también luego de que los propios ciudadanos fueron acusados de que todo esto está detrás de un tema político, pues simple y sencillamente ellos ya salieron a decir que no, que ellos no tienen ningún compromiso o ninguna situación que esté involucrando algún tema con algún partido político. ¿Qué fue lo que están exigiendo ahora, Héctor García? Muy buenas noches.
1: Muy buenas noches. Ciudadanos opositores al proyecto de la creación de Villajuárez como el municipio número 12 han rechazado que detrás del movimiento estén grupos políticos. Los habitantes de asientos inconformes manifestaron su postura y exigieron a las autoridades estatales que se conduzcan con absoluta legalidad y transparencia, reiterando que sus acciones cuentan con el respaldo genuino de la comunidad y sobre todo de los paisanos inconformes con las medidas que les quieren imponer. Al respecto, comentar.
2: El tema de que alguien, si alguien está atrás de nosotros o que alguien está investigando o que alguien nos está apoyando, quiero decirle que nos investigue y que estamos para cooperar de la mejor manera, así que también se investigue al alcalde en turno de Asientos Aguascalientes para que haga las respectivas investigaciones que se tengan que hacer. Claro que nos conviene que las haga, háganlas, pero háganlas bien. No queremos que protejan a este alcalde por tener roces políticos. Háganlo conforme a la ley y también se darán cuenta cómo estamos saliendo nosotros como pueblo adelante. Entonces, este mensaje es para quien corresponda.
1: Y bueno, pues ante esto los mismos ciudadanos mencionan que ellos se conducen con transparencia y lo que piden es que se investigue al actual alcalde José Manuel González Mota. Hasta aquí con mi reporte y muy buenas noches.
0: Muchísimas gracias, Héctor García. De hecho, pues todavía siguen sumando algunas firmas para frenar la creación de esta 12ª demarcación. ¿Qué dice la gente? ¿Debe o no debe de crearse este municipio número 12? ¿Es una necesidad o sigue siendo pues una estrategia política? 1-22-5770. Vámonos ahora a la información policíaca, porque las ejecuciones, pues lamentablemente, siguen siendo noticia. Oso Cortés, muy buenas noches.
3: Hola, muy buenas noches a todo el auditorio. Así es, los lamentables hechos se registraron el día de ayer domingo, poco después de las 11 de la mañana, cuando personas que pasaban por un camino de terracería que conducía hacia la comunidad de La Concha en el municipio de San Francisco de los Romos detectaron el cuerpo de un hombre, el cual se encontraba con bastantes huellas de violencia y, por supuesto, bastantes impactos de arma de fuego, por lo que se comunicaron de volada a los servicios de emergencia para indicar lo ocurrido, y de inmediato elementos de la policía estatal, así como preventivos de la zona y paramédicos del ICEA, se presentaron al lugar de los hechos, donde detectaron el cuerpo de un hombre, el cual presentaba lesiones de bala, múltiples disparos, por lo que al verificar que ya no contaba con signos vitales, rápidamente la zona fue acordonada para que llegara el personal, los integrantes de la Fiscalía General del Estado de Aguascalientes. Asimismo, al lugar arribó una mujer, quien reconoció el cuerpo de quien en vida fuera Mauro Armando Femad Esparza, de 52 años de edad, el cual era su esposo y el cual había salido de su domicilio la noche del pasado sábado 22 de agosto con la intención de ir a comprar cena y ya no habían vuelto a saber de él. Como antecedente, también había mencionado que tenía altercados muy seguido con familiares, ya que estaba una disputa de unos terrenos. El hombre se dedicaba a la compraventa de automotores y, según sus familiares, debido a este tipo de circunstancia, nunca tuvo problemas con dicho tema. Es decir, no es una situación que por un carro o por la compraventa de alguno, es decir, por lo que él se dedicaba, nunca tuvo problema alguno. Pero sí mencionaba esta mujer que seguido ha tenido últimamente conflictos con algunos de sus familiares por un terreno en discordia, el cual se disputa con otros, al parecer, familiares, quienes no están de acuerdo con que a ellos se los hayan dejado como herencia. Incluso lo han amenazado hasta de muerte, lo habrían amenazado hasta de muerte. Lo anterior fue, pues ahora sí que investigado por agentes de la Fiscalía General del Estado, quienes ya inician las indagatorias correspondientes para tratar de esclarecer si efectivamente este hombre, pues lo privaron de su libertad y se lo llevaron para ejecutar.

0: robarlo, y luego después lo tiraron en este predio, en este punto, pero si todo se tratara de una situación familiar por la disputa de unos terrenos. Lamentable y fuerte, porque ¿qué clase de familiares tiene este hombre como para que lo ejecuten con todos los tintes del crimen organizado y solamente por unos terrenos? En más de la información, una fuerte riña se estaba registrando en la colonia Emiliano Zapata y elementos de la Policía Estatal de Aguascalientes fueron a atender este reporte. Aquí hay algo muy delicado. Este fin de semana fueron invitados los medios de comunicación, por supuesto, JLM Noticias, los compañeros también de Caos Policiaco, los cuales fueron invitados a este recorrido que realizan estos elementos de la Policía Estatal en el Barrio Seguro, en la con el combate a la delincuencia y demás. Así que estaba en la transmisión completamente en vivo, Ari, cuando fueron recibidos a balazos, sí, a balazos los elementos de la policía y reporteros de JLM Noticias, allí en la Emiliano Zapata, para ser exactos, a la altura de la calle Otilio Montaño. Acudieron a realizar el control de este reporte cuando fueron recibidos a balazos por los pandilleros, por varios de los rijosos que comenzaron a realizar diferentes detonaciones de arma de fuego en contra de la patrulla donde viajaban estos elementos de la Policía Estatal, así como los compañeros reporteros de JLM Noticias, de La Nota Roja y de Caos Policiaco. De inmediato se controló la situación. Oficiales de la Policía Estatal tuvieron que repeler esta agresión de estos sujetos, los cuales corrieron de inmediato y se refugiaron en un inmueble. Al parecer, una vez que los detectaron, fueron detenidos alrededor de 10 personas y también el señor que les permitió el acceso a su domicilio para que ahí se refugiaran. A final de cuentas, fueron 11 detenidos y un menor baleado, porque en toda esta refriega, un menor de 13 años de edad resultó baleado a la altura del glúteo por parte de estos sujetos. Es decir, estos mismos sujetos rijosos lo balearon a este menor de 13 años de edad, el cual se fue a recibir atención médica al Hospital Tercer Milenio. Lo que ya decíamos en lo que había pasado en la Insurgentes, ¿qué demonios hace un menor de 13 años de edad a medianoche en la calle y entre una riña campal ahí en la Emiliano Zapata, ¿no? Pero bueno, lo dejamos a consideración de la gente. Pero ve, Ari, ya no son las pedradas, ya no son los bats, sino ahora a balazos. Así a balazos reciben a la autoridad estos malditos pandilleros.
1: Pues sí, qué terrible situación, Oso, que estemos llegando hasta esta situación, pero bueno, la autoridad pues tendrá que ahí apretar las tuercas y pues en una de esas cambiar la estrategia. Muchísimas gracias, Oso Cortés.
0: Gracias, que pasen muy buenas noches.
1: Gracias, y ahí tienen las historias. Fíjese nada más a lo que hemos llegado ahora, los propios rijosos baleando a los policías. Algo que decir al respecto, 1-22-5770. Vámonos a la pausa, pero al regresar, este chismecito de los pozos que podría ser la causa de que usted no tenga agua porque ya son viejos. Al regresar, el detalle.
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0: Ari Reyes, para mí en lo personal, que desde Palenque ya no tiene nada que ver, o en pocas palabras, Palenque ya no tiene velo en este entierro, en este narco entierro de Narco Morena, la verdad, porque ellos mismos se están destruyendo entre ellos mismos.
1: El caso Rocha Moya es de Sinaloa, allá en su pinche Argüende y es Aguascalientes.
2: El tema del municipio de Villa Juárez es una aspiración de muchas generaciones anteriores y actualmente vemos que se sigue requiriendo acercar los servicios, acercar a la ciudadanía.
3: Escucho yo, necesitamos patrullas de la policía vial para que vigilen la velocidad de los automovilistas que circulan de primer anillo hacia el segundo anillo de la avenida Arqueros, por favor.
4: Luego salen los pinches chairos descerebrados que no entienden que están hasta el cuello de cagadas sus pinches héroes de la patria, esos de la 4T, hombre, ya mejor cierren el hocico y asimilen lo que viene y ya.
5: 8:56 PM. Gracias por sus comentarios. Oiga, y antes de irnos, ojo con esto, porque si su colonia últimamente le ha faltado el agua, que sabemos que hay muchas, parte de la explicación podría estar bajo la tierra. Así es, la mitad de los pozos que opera Mía tiene bombas en revisión porque algunas tienen hasta 25 años de antigüedad. Y es que son entre 120 de los 240 pozos los que pues prácticamente están fallando. Al menos Javier Buenrostro, quien es presidente del Consejo Ciudadano de Mía, explicó que estas bombas tienen entre 10 y 25 años de antigüedad.
6: Por medio de 240 pozos, yo siento que 120, la mitad, están en un proceso de análisis, de revisión, para poder tomar las decisiones que debemos de tomar. Es normal, es como un vehículo, es un motor, la bomba es un motor, y tiene que darle su mantenimiento, y en cierto sentido, cuando él tiene tantos kilometrajes o tanto uso, pues se tiene que cambiar.
5: Así es que ahí usted saque sus conclusiones. ¿Cree que las fallas en el servicio de agua son consecuencia de la infraestructura que ya cumplió con su vida útil? ¿O considera que Mía pues ya debió haber prevenido esta situación desde antes? 1-22-57-70, muchísimas gracias por habernos acompañado. Así llegamos al final de JLM Noticias. Gracias al equipo detrás de cabina, a Gavilán y a Yupi. Gracias por el favor de su atención. Soy Ari Reyes, la voz de la noticia. Y quédese que ya llegó Don Chevo Morales, el lujo de la radio.
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15: Amigos, ¿qué tal? Muy, pero muy buenas noches. Iniciamos ya Evocaciones de Bonita. Son tres teléfonos: 916-86-1809-9408-69-1800-43. La Mexicana, TV Canal 149, Star TV. Toña la Negra, ¿qué más puedo pedir? Lo que nos canta, con un saludo para don Ramón de la Relojería Moni, don Juan Ávila de la Zona Centro.

las 9:04 minutos. Bueno, pues vamos con otra. Ponte seguido, la cantan los hermanos Mateos Gil, para mandarle saludo a don Ramiro Acosta, de Aries Urgentes, don Altis Careño también, Aries Urgentes, y a usted la invitación a que marque. Son tres teléfonos, una sola frecuencia, 91.3 FM.

Verbs adelante, adelante con evocaciones, evocaciones de bonita. Tengo más saludos, pero espero se comuniquen. Marquen son tres teléfonos, una sola frecuencia, 91.3 FM. Y va el saludo para don José Antonio Carrillo, José Manuel Padilla de la Colonia Las Flores y Javi Solís canta desesperadamente.

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4: Son las 9:10 y 7 minutos. Licenciado Gallo ya se hace presente esta noche. Me pide Ya No Me Quieres, la canta Nicolás Urzelay.

Pues adelante, adelante con evocaciones, evocaciones de bonita. Gracias, gracias. Ya empiezan a llegar los reportes. Espero que usted también se decida, me pida alguna de las canciones bonitas que tenemos para usted todas las noches aquí en La Mexicana. Por lo pronto, don José Muñoz se comunica de Tapias Viejas, luego Antonio Márquez, Carolina Valadez, Un Amor Imposible, cantan Lupe y Raúl.

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8: Pero adelante, adelante con evocaciones, evocaciones de Bonita. Lo que sigue la pide don Manuel Pedrosa, se comunica de Jesús María. La misma vida cantan los Aizar, con un saludo también al personal de Frutería Sandoval, don Pepe, Juanita, don Víctor de la colonia Las Flores.

Solamente faltan 27 minutos, 27 minutos para que sean las 22 horas, las 10 de la noche, la misma vida, los Aizar. Bueno, pues vamos con otra para mandarle salud a don Saúl Sánchez, don Sebastián Sánchez, para cielos han sido también la familia Esqueda Ángela de la colonia Las Flores.

Bueno, pues Daniel Santos cantó Carta de Linda. Y por lo pronto ya se reporta Gela de Radio Hacienda. Luego más saludos la familia Mesa Ávila, Lolita Boni de Guadalajara, Jalisco, don Martín Arreola, don Víctor Valdés, la señora Carmela Trojes del Sur, luego la señora Margarita Mendoza de la México. Mil noches es la que tenemos ahora.

Mientras adelante con evocaciones, evocaciones de bonita Lino, Mateo Martínez, Don Lino, la familia se comunica de Loma, de Lomas, de San Jorge. Esta noche Amparo Montes canta Desconfianza.

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4: Exactamente. Adelante, adelante con evocaciones. Evocaciones de Bonita. Silvia, Silvia Vázquez se comunica. De Vista del Sol me pide Bonita que la cante Luis Alcaraz. Pero tengo más saludos. Don Santiago Quesada del Cuarto Centenario. Sebastián de Lara Silva. Don Beto Castillo de la Zona Centro. Doctor Carlos Hernández Sánchez de aquí de las Américas.

minutos, 9 minutos, van a ser ya las 22 horas, las 10 de la noche, y se reporta la señora Mecha Navarro se comunica de Cartagena. Luego tengo saludos para don René de Anda, de allá de San Marcos, doctor Luis Miguel Chávez, don Luis, de aquí de las Américas, son las hermanas Huerta, cantan solamente una vez.

Solamente faltan 5 minutos, van a ser ya las 10 de la noche. David Reynoso Flores canta Desesperanza para mandar saludos esta noche a don Pepe Martín del Campo, de Menudo Desmeche, el Poder Legislativo, Taquitos de Hígado, don Pepe de la Colonia Las Flores, don Amado, Remy, Salita, de Senaduría, Mari.

Solamente faltan 2 minutos, van a ser ya las 10. Vamos rápido para mandarle saludo a Alejandro Medina, a María de la Tomatina, luego don Alfredo Marín de Villa García, Zacatecas, con este tema Tú y Yo.

0: En Mexicana son las 10 de la noche. 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
3: Bueno, una vez más, gracias por todas las llamadas, todos los reportes que siguen llegando son, como siempre, atendidos debidamente. Por lo pronto se comunica don Octavio Márquez, se comunica de aquí de las Américas, me pide que la cante Javi Solís, Escríbeme.

adelante, adelante con evocaciones bonitas. La señora Alicia se comunica de la Colonia Estrella. Esta noche me pide confesión, cantan los Aizar. A usted la invitación a que marque, son tres teléfonos, una sola frecuencia, 91.3 FM.

Pues adelante, adelante con evocaciones bonitas. La señora Berta Lara se comunica de Miradores. Esta noche me pide Dime una mentira. Cantan Las Huertas, con saludos también para David Junior, el Rey del Duro, Don Beto de la Renojera Zafiro, para Paco y Toño de Virreapilo, en López Mateo, la señora Fátima y Rocío Castro de Versalles.

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0: cuando tu perro corría como loco detrás de una pelota, saltaba el sillón de un brinco y te recibía en la puerta con una energía que parecía no tener fin? Un día te das cuenta de que ya no corre tan rápido, que le cuesta trabajo subir las escaleras, que duerme más y come menos. Tu lomito está envejeciendo y así como él te acompañó toda la vida, ahora te toca a ti acompañarlo a él. Lo primero que hay que saber es que la vejez no es una enfermedad. Es un estado fisiológico natural que atraviesan todos los seres vivos, incluidos nuestros compañeros de cuatro patas. Pero ojo, no a todos los perros les llega la vejez al mismo tiempo. Los de raza grande, como un pastor alemán o un labrador, se consideran adultos mayores a partir de los 6 o 7 años, porque celularmente se desgastan más rápido. En cambio, los de raza pequeña, como un chihuahua o un poodle, pueden no entrar en esta etapa sino después de los 10 años. Cuando tu perro envejece, los cambios no solo son de comportamiento, su cuerpo también se deteriora. Si no se cuida adecuadamente, puede desarrollar sarcopenia, que es la pérdida progresiva de masa muscular. Esto le provoca dolores crónicos, debilidad en las patas y dificultad para levantarse o mantenerse de pie. Y el problema va más allá de las piernas. El músculo no solo sirve para caminar, también produce sustancias llamadas mioquinas, que ayudan al metabolismo y facilitan la comunicación entre el cerebro y el hígado. Cuando el músculo se pierde, todo el organismo se resiente. Además, pueden aparecer padecimientos como insuficiencia renal crónica, artritis y hasta algo parecido a la demencia senil humana, que los veterinarios llaman síndrome de disfunción cognitiva canina. Sí, los perritos también pueden olvidar dónde está su plato o desorientarse en su propia casa. La buena noticia. Hay mucho que puedes hacer para mejorar su calidad de vida. Llévalo al veterinario al menos cada 6 meses y pide que le hagan estudios de sangre, porque el diagnóstico temprano es clave para que cualquier tratamiento sea eficaz. Mantén al día su vacunación y desparasitación. Cambia sus croquetas por unas formuladas especialmente para perros maduros, con menos proteína. Límpiales los oídos y báñalo una vez al mes. Déjale juguetes para que se entretenga y mantenga la mente activa. Y sobre todo, no lo obligues a hacer cosas que ya se le dificultan. Tenle más paciencia. Sácalo a pasear periódicamente, pero a su ritmo. Y dale el cariño que siempre mereció. Te acompañó en tus peores días sin pedir explicaciones. Ahora que le toca a él caminar más lento, es tu turno de ajustar el paso. Estos bellos seres han sido nuestros compañeros durante mucho tiempo y merecen que aumentemos los cuidados en su comida, en su ejercicio, en sus visitas al médico y en cómo los tratamos. Porque un lomito viejito no necesita que le devuelvas la juventud, necesita que lo cuides con la misma lealtad que siempre te dio. Con información del doctor Marco Antonio de Paz Campos, director del Hospital de Pequeñas Especies de la FES Cuautitlán de la UNAM. Un guión de Leonardo Santiago, con información del portal Ciencia UNAM. Les saluda Mónica Genis.
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7: Adelante con evocaciones de Bonita. Mi saludo para don Manuel Suárez, se comunica de maravillas. Jesús María, luego don Andrés Ramos, don Juan Luján, ingeniero Blondo, don Coco Esparza de la colonia Las Flores, don Octavio, don Raúl Pedrosa de la colonia Las Flores, la señora Emilia del fraccionamiento La Fuente. Bueno, pues vamos con ese tema, Nunca el Domingo.

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2: Y son las canciones de La Mexicana, un encanto todas las noches. Y por pronto mi saludo para la señora Malena de la colonia Obraje de Gorditas, don Ramón, don Pedro Esparza, la señora Alicia en Versalles, don Manuel Reyes de la colonia Las Flores, don Daniel Medina de Santa Arita y Daniel Santos canta Esperanza Inútil.

Solamente faltan 25 minutos para que sean las 11 de la noche. Viene ahora otra de las canciones con Manuel Zalandín. Canta, canta, para mandarle saludo a la señora Malena Muro del Ojo Caliente 1, la señora Luz María Gaitán del Cerrito de la Cruz, la señora Lucha Silva, Raqueto Cardona, la señora Arcelia, y va ese tema, canta, canta, María Luisa Landín.

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7: Pero adelante, adelante con evocaciones, evocaciones de Bonita. Ahora María Victoria canta eso para mandar mi saludo a don Juan Gaitán del fraccionamiento La Fuente.

solamente faltan 14 minutos, van a ser ya las 23, las van a ser ya las 11 de la noche, nos faltan algunos minutos y todavía tengo algunas de las canciones que fueron solicitadas oportunamente por lo pronto para la señora Chuyita Pérez Rincón de Jardines de la Cruz, luego don Alfredo Marín y familia de López Portillo, La Corriente, Los Tres Haces, aquí en La Mexicana.

Pues adelante, adelante con evocaciones, evocaciones de bonita, don Juan Manuel Bar, don Juan Manuel y Raúl López de Las Brisas. Esta noche me piden que la cante Virginia López, Tus Promesas de Amor.

Solamente faltan 8 minutos, van a ser ya las 23 horas, las 11 de la noche. Se comunica Gustavo Araiza y Chuyita, no, Chayito Velázquez, como siempre, se comunican de Margaritas, Jesús María. Esta noche me piden con los Panchos, Te Fuiste.

Solamente faltan 5 minutos para ser ya las 11. Va el saludo para la señora Cruzita. La señora Cruzita Reyes se comunica de la calle de la Morra. Me pide tú y yo.

con la que siga les digo gracias, que pasen ustedes muchos, pero muy buenas noches. Con ese tema me despido con Ana María González, canta Espinita.

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3: Son las 11.

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1: 11.5. 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
3: Buenas noches, querida familia. Iniciamos otra semana más de este su programa Cura para el Alma a esta hora de la noche. A mí siempre me gusta iniciar agradeciéndole a todas las personas que sintonizan este programa que está dedicado para todo el mundo que requiera de un apoyo, que requiera una respuesta, que requiera un acompañamiento en cualquier asunto de la vida. Les recuerdo, yo soy el maestro Mael Tordesillas y estoy aquí totalmente en vivo para servirles. ¿A qué me refiero yo con decir que brindamos ese apoyo para poder ayudar a las personas en cualquier aspecto de la vida? Pues quiere decir que a través del conocimiento astral, de la lectura del tarot, ustedes pueden comunicarse, generar una pregunta, si tienen una duda, nos dicen cuál es el motivo de su consulta y a través de una lectura gratuita de las cartas poder justamente darles esa respuesta. Querida familia, entonces lo único que deben hacer es comunicarse al número que van a escuchar a continuación. Si ustedes en los testimonios que pueden escuchar con nosotros se sienten identificados o a través de las llamadas que pasamos al aire también, no duden en comunicarse. Recuerden que es totalmente gratis. Yo estoy aquí para servirles. Su mensaje va a ser respondido a cualquier hora del día, a los 7 días de la semana, al igual que la atención que brindamos de manera presencial. Aquí estamos para servir, mi querida familia.
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3: Sí, bueno.
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3: Bueno, mi querida familia, se le acaba de cortar la llamada a la hermanita, pero aquí hay un ejemplo claro de otra personita más que acudió a Cura para el Alma y ya se siente muy bien. Entonces vamos a compartirles también en este momento algunos testimonios mientras yo atiendo algunas de las llamadas que siguen entrando, pero por cuestión de tiempo no podemos pasarlas al aire. Voy a seguirlas atendiendo en privado mientras ustedes escuchan algunos testimonios.
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3: Bueno, mi querida familia, vamos llegando ya una vez más al final, al cierre de este su programa Cura para el Alma. No me queda más sino recordarles la importancia que es uno ver esas alertas, entender que lo que está sucediendo en nuestras vidas no es la voluntad de Dios, que tiene origen en la mala intención, en la brujería, y asimismo tener

0: esa valentía para llamar sin miedo, sin preocupaciones, porque nosotros aquí estamos es para ayudarles, para nada más, solamente para ayudarles, para darles respuesta. Si usted quiere saber quién le está haciendo el daño, nosotros se lo vamos a decir. Si usted quiere saber cómo se lo están haciendo, nosotros se lo vamos a decir. Y lo más importante, si usted quiere solucionarlo, en Cura para el Alma, nosotros le vamos a brindar esas soluciones para que ya mismo, antes de que se acabe este año, usted tenga la oportunidad de tener una vida mucho mejor, de iniciar el próximo año, terminar este año bien, iniciar el próximo año mejor. 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
0: Mi querida familia, llegó al final este programa hecho en vivo para todas las personas que requieran una ayuda. En cualquier caso, dejen que la sabiduría les ayude a tener claridad para entender cuál es el camino hacia una solución. Me despido, no sin antes recordarles que estamos para servirles y nos vemos en una próxima ocasión.
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5: 11:15.

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4: Cuando abres esa lata o sobre que tanto le gusta a tu gato, ¿tienes claro qué le está sirviendo exactamente en su plato? Aunque lo veas durmiendo en el sofá, tu gato es un cazador innato. Su cuerpo ágil y flexible, sus garras retráctiles y sus sentidos tan desarrollados lo convierten en un depredador por naturaleza.
0: Para mantenerse sano requiere una dieta equilibrada que le aporte elementos esenciales como agua, proteínas, grasas, carbohidratos, vitaminas y minerales.
4: En el mercado podemos encontrar dos clasificaciones de alimento húmedo para gato, los que proporcionan una nutrición completa y balanceada y los que funcionan como complemento. Los alimentos balanceados y completos están formulados con proteína animal, granos de cereales, proteína vegetal texturizada, vitaminas y minerales.
0: En cambio, los complementos se elaboran principalmente con productos cárnicos, añadiendo un alto contenido de grasa para mejorar su textura y su sabor. Y para que sepas exactamente qué le está sirviendo a tu Michi, el Laboratorio Nacional de Protección al Consumidor analizó distintas presentaciones de alimento húmedo.
5: Analizamos 54 muestras de alimento húmedo para gato. Entre ellas, se incluyeron opciones para gatos, gatitos, gatos mayores de 7 años y gatos con necesidades especiales.
4: Para saber qué contiene cada producto, se verificó que todas las muestras presentaran su información comercial y cumplieran con la cantidad de contenido neto declarada en su empaque.
0: En la parte nutricional se determinó el nivel de grasa, proteína y carbohidratos. Además se midió cuánta agua hay en los productos.
4: También se analizó el aporte de fibra y se calculó el aporte calórico por cada 100 gramos de producto.
0: ¿Cómo le fue a las marcas analizadas?
5: Entre los resultados más interesantes encontramos que todos los productos cumplían con el contenido neto y que además contaban con el registro de Senasicap. El alimento para gato, además de contener las grasas, proteínas y carbohidratos, incluyen aminoácidos como la taurina y la arginina, que son necesarios para los gatos ya que ellos no producen las cantidades suficientes.
4: Recuerda que si un producto promete algo en su etiqueta, debe comprobarlo. Por ejemplo, Purina One Visible Nutrition con carne usa la leyenda supernutrientes, pero no pudo demostrar que realmente los contenga.
0: Y cuidado con las imágenes engañosas. El producto Grand Pet Carne Fresca muestra la foto de un filete de salmón en su empaque, pero al revisar sus ingredientes, el salmón no está presente. Este tipo de gráficos puede confundir fácilmente.
4: Además, detectamos que tres productos de la marca Grand Pet declaran tener más proteína de la que realmente te están vendiendo.
0: Y en cuanto a la humedad, Ghosty Fresco, Adult Tuna with Salmon y Grand Pet Natural Gourmet, receta de pescado a las finas hierbas, contienen más de la que reportan en sus empaques.
4: Finalmente encontramos dos productos de la marca Grand Pet Quisha, que incumplen la norma oficial mexicana, ya que no presentan el símbolo de la unidad de medida para indicar su contenido neto.
0: No olvides que cada Michi es único.
5: Existen productos que están diseñados para cubrir las necesidades nutrimentales de todos los gatos, pero siempre es recomendable asistir al veterinario y que él determine si necesita una alimentación especial. En el Laboratorio Nacional de Protección al Consumidor trabajamos todos los días para orientar y brindar información a las y los consumidores para que que tomen mejores decisiones de compra.
4: Una vez que hiciste la mejor compra y que ya estás en casa, el manejo del alimento es clave para aprovechar todos sus nutrientes. Para empezar, recuerda seguir las porciones sugeridas en la etiqueta. No olvides que una vez abierto el empaque, debes sellar la lata con una tapa de plástico o transferir el contenido a un recipiente hermético antes de refrigerarlo.
6: Si decides cambiar de marca, hazlo de forma gradual. Ve mezclando el producto nuevo poco a poco para evitarle cualquier problema digestivo.
4: Al final del día, leer las etiquetas, comparar opciones y conservar bien su alimento es la mejor forma de demostrarle amor a tu Michi.
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7: 11:39.

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2: 12-2.

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2: 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Las 12:09.

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2: Una con dos.

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2: 2 con 1.

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1: 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Antes que cante el gallo, con el Good Day, Tony.

0: Vámonos. Vámonos con las complacencias de la mexicana en este martes. Martes paranormal, no se lo puede perder por nada del mundo. 449-922-5770 para saludarle, para complacerle. A partir de este momento y hasta las 6 de la mañana, con todo el gusto del mundo, le vamos a estar saludando, le vamos a estar complaciendo, claro, a través de la mexicana en el 91.3. 449-916-8618. Si es que lo que quiere es directamente marcarnos, ¿sale? Pero tenemos los primeros mensajes, las primeras complacencias de la mañana, Mondao. Páseme los mensajes, páseme los primeros WhatsApp, oiga.
1: Muy buenos días. Oye, ¿me puedes complacer con la canción de El 3 de Grupo Laberinto? Y hay un saludo para todos los de la Mesenta Marcos. Y que se relamba las jetas del Mondao, por favor, amigos de ánimo.
0: Perfecto, ahorita la buscamos, ahorita la busco. Si la encuentro, se la mando con todo el gusto del mundo, ¿eh? Así de fácil, así de sencillo. De esta manera, comenzamos.

Las 3.6 de la mexicana, 3.6, saludándoles y complaciéndoles antes que cante el gallo con todo el gusto del mundo, ¿eh? Buenos días, amigos, complácenos con Quiero tu vida de flamingo para todos los panaderos de parte de Héctor Ochoa.

Buenos días, Miguel de Salos, para toda la gente de Nissan 2, en especial para la raza de F3, que huele por los orines con la canción de Jinetes en el Cielo, por favor, Miguel Day. Va para allá con muchísimo gusto en este martes paranormal.

0: 3:12, la mexicana, 3:12, tenemos llamada, pásemela a la mexicana, buenos días.
1: Buenos días, señor Tony.
0: Bienvenida, señora L, ¿qué canción la vamos a mandar?
1: Regresa solo un día.
0: Muy bien, ¿algún saludo?
1: No, nada más para mí, señor Tony.
0: Perfecto, que tenga un excelente día y se la mandamos con todo el gusto del mundo, ¿eh?
1: Gracias, señor Tony, que Dios lo cuide y lo bendiga.
0: Gracias infinitas por estar en sintonía de la mexicana, ya la tenemos por acá programada con todo el gusto del mundo, ¿eh? Dice buenos días, Miguel Day, a ver si nos puede complacer con la canción Delante de mí de Abril 78, por favor.

Ernesto, señorito Gudel. Buenos días, amanecimos. El día de San Luis Rey, hoy es la fiesta aquí en San Luis Reyes. Oiga, Gudelcito, a ver si tiene la canción del himno de la humildad con el bus. Le agradezco, buen día. Dios lo bendiga con su familia y su trabajo.

Con 19 la mexicana, 319. Buenos días, New Day. A ver si nos puede complacer con la canción de Si Estuvieras Conmigo de Liberación. Gracias y bendecido día. Con todo el gusto del mundo, 449-122-5770. En la mexicana, gracias a usted, la número uno.

creo que estamos en el peluche de Panadera Española. Si me hace favor de comenzar con la melodía de Don Antonio Aguilar, La Mal Sentada. Y un saludo de patrón, si de Panadera, por ejemplo, porque con la tenis Antonio López, Toño Izqueda, el muñeco, la gran sentada, el país antiguo, donde quieren, el compa de acero, el gato, los mares, el tonga, el roxy, los de Cote Merromo, bien bonita, el Coca-Cola. Aquí mis compañeros de Panadera Española, hay tantos los compañeros de Panadera La Única, para Calipas, para el Capo. Ahí están para los tuberianos, para el señor Alejandro Arevalo, así que mandaron más de su picorete.

0: Buenos días, compadre. Lleva tu chamba. ¿Me podrás poner semáforo rojo, por favor? A la familia Rebeles de Nueva Pati, que siempre me compases, compadre. Escucho la Mexicana mañana toda noche madrugada. Gracias, compadre. Ahí estamos, a la orden, la comadre.
1: Con muchísimo gusto, comadrita. Ya las 3:26. Mándenle un gran y tremendo picorete, mondao, relámase las jetas, oiga.

Muy buenos días, señorita Uday. A ver si nos puede complacer con la canción de Por la Madrugada para todos los madrugadores que están en sintonía, para Víctor Valdés, Diego Valdés y toda la familia Valdés Lugo. Everardo Torres y que el Mondao nos mande un gran picorete.

0: mi Tony. Quiero que me haga como siempre con la canción El Corrido de la Muerta. A ver, para escucharla, mi Tony. Y para usted que está hablando con él. Gracias, que tenga buen día, mi Tony.
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2: Espéreme, Mondao, ¿qué? Ah, no, si nos pidieron esa, verdad, perdóname la vida.

buenos días, amigo de ahí. Antes que le el gallo, por favor, puedes poner la canción de Favorzote, Mujeres Bravas con los Rehenes. Estamos aquí, la escucha el J.M. Romo, Zona Centro, Soldadores, Pulidores, Troqueladores, Mecánico Varía, saludándote a ti, el Mondado, que es tan amable, complacernos. Gracias, amigo de ahí. Escucha, Mecánico, no me camino, no me camino, no me cambio. Gracias, amigo de ahí.

3:52 en la mexicana. Antes que cante el gallo complaciéndole, buenos días, amigo de ella. A ver si nos puede complacer con la canción de ¿Qué será de ti? Para todos los que están en sintonía y que el mundo me mande un picorete de parte de Lupita Muro. En este martes paranormal.

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1: 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Antes que cante el gallo, con el Good Day, Tony Plasencia.
2: 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En la Mexicana, 4 en punto, amigo de Saludos, Amparo Rosales, familia García Delgado, para Chuya en San Pancho, con la canción de Vino Tinto.

Diana, buenos días, amigo de ella. A ver si nos complace con la canción de Ironía del conjunto Primavera, por favor. Dice por acá, buenos días, amigo de ella. A ver si nos complace con la canción de Recuerdos de una noche del conjunto Primavera. Gracias y muchas bendiciones. Gracias a todos ustedes por estar siempre en sintonía de La Mexicana en el 91.3. A las 10 de la mañana le tenemos un gran programa preparado para el día de hoy.

Muy buenos días, Big Day. A ver si nos puede complacer con la canción de Ríos de Babilonia de Renes para la familia Roque Alcántar, por favor. Buenos días, señorita Gooday. Nos puede complacer con la canción de Hasta Cuándo de Los Invasores para todos los que ya están en sintonía.

Las 4:19 en la mexicana. Buenos días, señorito Gudey. Saludos a la familia Ibarra Peralta Herrera Castro con la canción de los Temerarios, la de Corazón de Otro, por favor, mi Gudey. Con mucho gusto, mi Gudey. Saludos a toda la raza de Nissan A2, para Daniel Vargas del área de Clinic, que tiene 12 años sin coronar, con Pídeme la Luna de Lorenzo.

No baile, abuelo, no baile, no baile, no baile, que se nos va a descuajar Ingar Mondao, ya a las 4:22. Buenos días, Miguel Rey, yo escucho a la mexicana antes que cante el gallo. Señorito, por favor, ¿nos puede complacer con la canción de Títere de los Rehenes para toda la gente que ya está en sintonía de la mexicana, por favor?

Ay, muy buenos días, que tengas excelente martes, Nico. Si puedes ponerme la canción El Virus del Amor con los Tucanes de Tijuana. Vas a ver a Caito Macías, a Alex Cuellar, a Alex Díaz, a Juanito Vergel, a don Javiercito Esquivel. Un saludo a Sola Tilobra, hasta allá, hasta mi agüitas. Y a todos los que están en sintonía de la mexicana por aquí en lugares, Nico. Y aquí en la Unión Americana, a mi país, hasta Florida, también un saludazo. Y especialmente pues para mi morena, para mi madre. De parte de Sinaloense, que ya estamos en sintonía aquí en área de Fort Worth, aquí en Texas, escuchando a la mexicana con el Good Day. Gracias.

Las 4:29 en este martes, martes 25, martes paranormal. Miguel de Valdías, a ver si nos puede complacer con la canción de la incondicional de Luis Miguel para todos los que ya están en sintonía. Bendecido día, saludos desde Omaha, Nebraska.

Good day, good day. Saluditos desde Washington, Indiana, para toda la racita de agüitas. Por favor, complázcame con la canción de Romántico Incurable, por favor, de Pequeño Musical. O si no, la de Cobarde, de Pequeño Musical. Que tengas bonito día. ¡Ánimo, raza!

4:35, buenos días, amigo Bey. Complázcanos con la canción del signo Libra para saludos a Carmela La Tejana, que no haya la puerta el día de hoy aquí en el trabajo. Saludos, amigo Bey. Va para allá con muchísimo gusto. Recuerde que hoy es martes paranormal. Amigo Bey, buenos días. La canción de Juana la Cubana para el Ricky, Nini, en especial para usted que nos complace. Gracias.

Las 4:39, muy buenos días, señorita Godella, a ver si los puede complacer con la canción de Me Sacaron del Tenampa. Con saludos para usted y para todos los que están en sintonía de La Mexicana, ¿eh? Esta canción dedicada especialmente para todos los ojeis, para todos los ojetes, ¿verdad?, que tratan mal a la mujer. Va para ustedes, ¿verdad? Al que le caiga el saco, ya sabe.

Las 4:42 en este martes paranormal. Buenos días, Miguel Bella. A ver si nos puede complacer con la canción de mentiras de los Acosta, por favor. Va para él con muchísimo gusto, saludándoles y complaciéndoles antes que cante el gallo.

0: día, yo escucho a la mexicana, amigo Day. Puedes complacer con la canción Caminos de Guanajuato de José Alfredo Jiménez, que ya andamos aquí a la vuelta y vuelta en el taxi 2234. Good day.
1: Buen día, good day. A ver si me puedes complacer con la de Este Dolor de Sonido Master. Un saludo para todos los veranos de parte del Canelo.

Buenos días, Big Bay. A ver si nos puede complacer con la canción de Una Lágrima y un Recuerdo de los Cadetes de Linares. Gracias y por favor que el Mondao nos mande un gran picorete. A ver, Mondao, relámase las jetas por el amor de Dios. Ya estamos por acá, 4:51.

0: Buenos días, Tony. Espero que te encuentres bien. Te saludo a todos los hinchas mexicanos. Te pido, por favor, que me compartas con la canción de Suspenso Infernal. Y se vendió a mis coloraditos.
1: Esa ya la pusimos con todo el gusto del mundo, 454.

0: Escucho la mexicana y no le cambio. Mi señorita Guday, antes de que cante el gallo, póngame felicidades con el grupo Firme dedicado para el amor de mi vida. Te amo, mi Balú.
1: Yo también te amo, mi Balú.
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4: 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Antes que cante el gallo, con el Good Day, Tony Plasencia.
1: 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En la mexicana 5 en punto. Buenos días, señorita Good Day, complázcanos con mi talismán de Ana Gabriel de parte de Luis Díaz.

0: escucho la mexicana con el good day, saluditos, buenos días. Oye, ¿me puedes poner la de volar y volar de Apache? Gracias, mi good day, saludos.
1: Con gusto, buenos días, saludos, suerte para hoy, amigo, buen día para todos ustedes. Taxi 4568, don Lalo, gracias.

0: La casa de José Luis Morales, La Mexicana.
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6: Vamos. Por ahí compláceme con la de los traileros, Amnesia, y también mandar un saludo a todos los basureros del mundo mundial, a mi compadre Pollo Rentería, Gabriel Rentería, el Polito Rentería, que ya anda bien desesperado en la elaboración. Y buenos días, Good Day.

Las 5:24 en la mexicana en este martes paranormal. Gracias por estar con nosotros. Buenos días, señorita Gooday. A ver si nos puede complacer con la canción de La Rajita de Canela, con saludos para Zaguayo, Tío Búho, el Teddy y para todos los que ya están en sintonía de la mexicana, por favor. Bueno, de amigo Day, en el Peralta no tenemos agua. Si ya saben que entra la gente ahorita a trabajar, ayúdenos, por favor.

527, La Mexicana, 527. Buenos días, Miguel Day. A ver si nos complace con la canción de nobleza de Javier Solís, de parte de Gonzalo el Puma Alonso. Buenos días, saludos para todos los repartidores de Pan Fiesta. Para Meño, David y Raúl de la Panadería Monsi, por favor, Miguel Day. A las 10 los esperamos, en Paranormal.

Buenos días, yo escucho La Mexicana con el Guday de la radio antes de que cante el gallo. Muy buenos días a todos los que están chambeando, a los que están terminando su jornada de chambear y a los que nos estamos alistando para chambear y a los que están en sintonía de La Mexicana. Dígale al mundo que nos mande un picolete para empezar el día alegre y complástame con una canción, con una de Napoleón, con esa de Vive. Y al rato nos vemos para escuchar tantita madre y que Dios nos ayude en este día, mi Guday. Gracias.

Las 5:35, buenos días. Me quedé saludos a la familia López Martínez, López Navarro, López Magdaleno, Martínez Aguiñaga, que radican en los Dida Pabellón de Arteaga. Saludos desde Columbus, Ohio. Buenos días, me quedé, complázcanos con la canción del bracero fracasado para la familia Villalpando Caldera y toda la gente madrugadora en Amarillas Esparza.

Saludos para mi hijo Dado Reyes, y ahora si es tan amable de complacernos con la canción de Corazón Seco de los Mier. Amigo de buenos días, saludos a todos los escuchas de la mexicana, que el mundano mande un picorete de parte de Juan y Ramírez con la canción de Bailando de Caballito.

0: Hola, Guday, buenos días. Mándame la reflexión. Yo escucho La Mexicana. Saludos desde Illinois para familia Campos Morales. Échese la canción de Camionero Soy.
1: La del camionero, muy bien.
2: Guday, buenos días. Mira, ahorita se escuchó una interferencia muy extraña, muy rara. 5:37 con esta canción. Escasos 30 segundos, 20 segundos atrás de este mensaje.
1: Fíjese, al ratito le voy a platicar, bueno, al ratito en el programa de Paranormal, hace unos cuantos minutos que fui al baño, cabe señalar que estoy solo en el edificio, y escuché la voz de una mujer, y estoy solo, bueno, ya no, pero hace una hora sí.

Migudey, buenos días, complázcanos con la canción de Sigo Pensando en Ti de los Mier. Migudey, antes que cante el gallo, saludos a mis papás Cumilar y el Mascoro Maricela Cruz en el agropecuario con la canción del flechazo de los Mier. Así que ratito voy a estar platicando esta y otras anécdotas raras que han pasado esta semana en torno a cosas paranormales aquí en el edificio, ¿eh? A las 10 las platico.

Las 5:46, saludos a todos los de Urba Taxi de Aguascalientes para David Reynoso del 3329, que le mande un picorete y la canción del músico chiflado, a ver, Mondao, relámase las grandes jetas, Miguel Ebro.

Las 5:49, 5:49. Buenos días, mi querida Saludos al Coqueto, su línea del 581, a su funda el pollo del 756. En el Mondao les mande un gran picorete.

Las 5:51, gracias infinitas, soy el señorito Gudey, nos escuchamos a las 10 de la mañana en Paranormal. Claro que tendremos el video de hoy, tendremos relatos, tenemos historias, tendremos anécdotas, boletos para el Necaxa Cruz Azul, y ya les estaré contando parte de las cosas que han sucedido esta semana en la madrugada. No se lo puede perder, incluido el día de hoy, que serían más o menos 3:30, 4 de la mañana por ahí, la voz de una mujer en los pasillos. Así que ya le estaré contando más detalles. Por lo pronto se quedan en la nota.

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0: Son las 6 de la mañana en punto. Bienvenidos a la Nota Roja en esta mañana de martes. Le estaremos dando a conocer. Volvió a suceder otra vez el fin de semana. Saquearon residencias en el norte y el sur de la ciudad, en Valle del Campestre y en Lomas de la Cantera. Definitivamente el AMPA no da tregua a Aguascalientes. ¿Se acuerda del dealer del Cebetis 195? Pues ¿qué cree? Ya está bajo proceso judicial en el sistema especializado para adolescentes. Es lo que da a conocer la fiscalía. Queda prensado un conductor de un Sentra al impactarse de lleno contra un tortón en el municipio de Asientos. Y de última hora, fuerte, fuerte accidente se está reportando. Fuerte accidente allá cerca de Avenida Fundición. En unos momentos estaremos enlazándonos con mi compañero Héctor Almeida, quien ya está cerca del lugar de los hechos. Esto es sobre Avenida Aguascalientes y el paso a desnivel que libra San Ignacio en el sentido de circulación de norte a sur. Ya está en el punto y estaremos enlazándonos con él para que nos dé a conocer todos los detalles de este fuerte accidente de última hora en esta mañana de martes. Vamos a un adelanto, un avance también de la información de alto impacto con mi compañera Lula Reyes. Adelante, Lulita, muy buenos días.
1: Gracias, Oso, buenos días. En Morelos, asesinan ex candidato de Coatlán del Río. Otro hombre resulta herido. Allá ha muerto a joven desaparecido en García, en Nuevo León, en donde no ha parado la violencia también. Matan a El Puchis luego de una persecución en Puebla. Hace un mes que volvió de Estados Unidos. De esto y más hablaremos en detalle más adelante.
0: Muchísimas gracias, Lurita. En cuestión de minutos regresamos contigo para comenzar a desglosar toda esta información nacional. Siendo las 6 de la mañana con un minuto, quédese con nosotros. Esto y mucho más a través de la Nota Roja.

0: siendo las 6:02 a.m. Le damos la bienvenida al programa policíaco de JLM Noticias, La Nota Roja. Por supuesto, a través de la señal en vivo y la señal número uno de Aguascalientes, la estación número uno, La Mexicana 91.3 FM. A través del canal 149 de Star TV y a través también de todas las redes sociales de JLM Noticias. Bienvenidas y bienvenidos, soy El Oso Cortés. ¡No puede ser! Los invito para que permanezcan en esta sintonía con nosotros y, por supuesto, se enteren del detalle policíaco más relevante hasta el momento. Conéctese con nosotros, se puede poner en contacto a través del 449-122-5770. Háganos saber cómo está las calles de Aguascalientes, cómo amanecen el día de hoy. Por ejemplo, como este reporte que nos hacían llegar de última hora. Un fuerte accidente allá sobre la avenida Segundo Anillo, a la altura, para ser exactos, del desnivel que libra San Ignacio, de norte a sur. En primera instancia, el primer reporte que nos llegaba decía que era a la altura de Quesada Limón, pero resulta que no. No fue en este punto, sino fue metros adelante, para ser exactos, allá sobre avenida Aguascalientes, en el paso a desnivel que libra esta situación de San Ignacio, en el sentido de circulación de norte a sur. Ya está en vivo desde el lugar de los hechos el hombre de la noticia, Héctor Almeida, para que nos cuente qué realmente es lo que está pasando en este fuerte accidentazo, porque sí lo reportaban bastante aparatoso, incluso se podría hablar de que a lo mejor hasta había una persona sin vida. Pero vamos a trasladarnos hasta el lugar de la noticia con Héctor Almeida para que nos corrobore o descarte esta posibilidad. Adelante, Héctor, muy buenos días.
1: ¿Qué tal, mi Oso? ¿Cómo estás? Muy buenos días y muy buenos días a todo el auditorio de La Nota Roja. Sí, efectivamente, mi buen Oso, desafortunadamente volvemos a despertar con muy, muy fuerte accidente. Esto donde sucede sobre avenida Aguascalientes, esto ya pertenece a lo que viene siendo la colonia o fraccionamiento Las Brisas. Esto, para ser exactos, da esquina con Mar Caspio. Entonces, imagínate nada más la situación, es donde está sucediendo este fuerte accidente, donde, bueno, desafortunadamente sí hay una persona que pierde la vida. De hecho, ya las imágenes que se están presentando en estos momentos, es un Nissan Versa en color gris que se impacta nuevamente, mi buen Oso, con el muro de contención en concreto. ¿Cuál es este muro de contención? Bueno, el que te divide la lateral con el paso a desnivel. Esto en sentido de circulación de norte a sur. Quiere decir que si tú vienes de Quesada Limón hacia San Ignacio o hacia el Cinépolis, que se encuentran en este punto, es donde se impacta directamente. Otra vez, no si es esta indecisión de no saber de tomar el carril, de irte por la lateral o incursionar directamente sobre los carriles centrales para tomar este paso a desnivel. El carro se ve que iba a exceso de velocidad, mi buen Oso, que termina completamente impactado. Es un muy fuerte accidente. Ya no hay ni motor del vehículo, prácticamente el muro de contención se mete hasta la cabina, donde desafortunadamente hay una persona que pierde la vida. Aparentemente es el conductor de este vehículo, pero sí, las imágenes son bastante fuertes. De hecho, ya lo tienes ahí directamente, parte del motor queda debajo del vehículo, parte de las llantas quedan a pues, metros adelante. Entonces, sí recomendarles y decirles, está completamente cerrado lo que es directamente los dos sentidos de circulación por el lado del desnivel. También comentarles, está cerrado desde Quesada Limón, de todos los que vienen de norte a sur, vuelvo a repetir, está completamente cerrado para que eviten directamente la zona. También del sentido de circulación de sur a norte, también comentarte esa situación, mi buen Oso, que está completamente cerrado, no está habilitado lo que viene siendo la lateral. Entonces, para toda la gente que está o viene incursionando, tome sus precauciones, que está bastante fuerte el accidente. Se encuentran ya bomberos municipales. ¿Por qué? Porque esta persona se encuentra completamente prensada, pero pues ya en estos momentos está siendo avisada la Dirección General de Investigación Ministerial y Pericial para que hagan su arribo directamente hasta este punto y posteriormente que empiecen a hacer las diligencias para poder rescatar el cuerpo y posteriormente llevar a las instalaciones del CEMEFO para que sea practicada la necropsia de hoy. Pero para que esto suceda, más o menos esto se va a tardar y va a estar cerrado aproximadamente, le calculo, 1 hora y media. Para que tomen sus precauciones, eviten Segundo Anillo, mejor váyanse por Primer Anillo si esta es su zona, porque esto va a estar completamente cerrado desde Quesada Limón, en este sentido, muy buen Oso, y bien también del lado desde Guadalupe González, para que tomen sus precauciones. Entonces, imagínate todo el área, todo Segundo Anillo va a estar completamente cerrado, prácticamente el Segundo Anillo Poniente es lo que se encuentra cerrado, lo que pertenece a Colinas y bien fraccionamiento Las Brisas. Es hasta el momento es lo que se están revisando, porque vemos que todavía los bomberos están revisando el vehículo si no hay más personas dentro de este mismo, pero lo que sí confirman es que una persona fallecida aparentemente es el conductor de este Nissan Versa en color gris, que desafortunadamente pierde la vida por este fuerte accidente, mi buen oso.
0: Híjole, lamentable lo que nos estás informando, Héctor, y sobre todo también el tema de las calles cerradas. Desde Las Brisas hasta prácticamente Colinas del Río, estamos hablando de gran parte de Segundo Anillo Poniente, como bien lo comentas, una partecita, se podría decir, del Poniente, de Norponiente. Así que para que extremen precauciones, son las 6:08 a.m, todavía tienen muchísimo tiempo para tomar vías alternas, porque definitivamente si dura un poco más de una hora, esto se va a congestionar bastante. Sabemos que a partir de las 6:30, 6:40 a.m, comienza pues un poco más a fluir este tráfico de toda la gente que va a trabajar a sus actividades cotidianas y personales, así que esperemos que nos estén escuchando en esta mañana y tomen estas vías alternas mencionadas, porque se va a desquiciar el tráfico por lo menos por una hora, hora y media aproximadamente. Nos mencionas que es sin vida el conductor, o sea, persona del sexo masculino, Héctor.
1: Aparentemente es lo que se está, es algo que está como trascendiendo aparentemente, porque por las condiciones en las que se ve, pues también la misma autoridad no ha confirmado, pero nos dice aparentemente es un masculino, pero pues vamos a esperar. Mira, en estos momentos, mi buen oso, va llegando ya servicios periciales, ya va llegando en estos momentos, porque va a empezar ya a hacer las diligencias correspondientes, pero pues eso es lo que está trascendiendo, para que sí tomen en verdad la consideración vías alternas. Por el momento no incursionen por esta vez, y te voy a comentar algo también importante, ya hay muchísimos carros, es lo que estoy al menos observando en estos momentos, todos los que vienen de universidad hacia salida Calvillo. Híjole. Nada más está habilitado el carril lateral, pero ya se ven bastantes vehículos. Entonces, para toda la gente, bien, vuelvo a repetir, evite la zona, esto va a tardar yo creo que aproximadamente una hora, hora y media, va a estar cerrado toda esta parte, para que por favor evite la zona, y también invitar a todos nuestros radioescuchas, que en unos momentos vamos a hacer una transmisión completamente en vivo en las redes sociales de JLM Noticias, para que en este momento observen cómo desafortunadamente sucede este fuerte accidente, y de verdad, tomen conciencia.
0: Muchísimas gracias, Héctor, en unos minutos nos enlazamos contigo para ver qué más información hay, sobre todo adelantos y cosas nuevas de este accidentazo registrado ya en la avenida Segundo Anillo y el desnivel que libra San Ignacio en el sentido circulación de norte a sur. Muchísimas gracias, Almeida.
1: Muy buenos días.
0: Muy buenos días. Ahí está el hombre de la noticia completamente en vivo desde el lugar de los hechos. Otro fuerte accidentazo con el que amanecemos el día de hoy, martes. Oiga, ¿qué sucederá con la gente? ¿Por qué siempre esta circunstancia del muro de contención que divide un desnivel y una lateral? Ha ocurrido en muchísimas ocasiones. Todos los accidentes de enfrente de Altaria son de esta magnitud. Y la pregunta que nos hacíamos el fin de semana, Almeida y un servidor, ¿por qué será? ¿Será que no se deciden si se van al desnivel, si se van por la lateral? ¿Llega un momento en que no toman esa decisión correcta y no alcanzan a librar? ¿O será que no ven el muro, que lo toman como si fuera un carril normal y de repente se van de lleno? ¿Usted qué opina? 449-922-5770. Nos llama mucho la atención esto, ¿eh? De que cada vez son más los accidentes que ocurren entrando los desniveles, sobre todo en ese muro de contención, en el que divide la lateral y la entrada al desnivel. ¿Qué es lo que cree que suceda? ¿Los conductores se distraen, se quedan dormidos? ¿Qué es lo que sucede? Pero siempre ocurren de esta forma y llama mucho la atención que estén sucediendo los últimos en este tipo de magnitud. Comuníquese con nosotros al 449-922-5770. Le repetimos, el bloqueo y completamente cerrado Segundo Anillo Poniente desde Colinas del Río, es decir, desde Quesada Limón hasta poco más allá de la colonia Las Brisas, Guadalupe González, para ser exactos. Para que usted tome precauciones y tome vías alternas. Y si usted viene ingresando por la zona norte y va a llegar al poniente de Segundo Anillo, pues sépase que también se va a topar con este aglomeramiento que comenta Héctor. A pesar de que es temprano todavía, ya hay bastante.

diferentes vehículos, los cuales están viendo en este cuello de botella. Comenta que podría estar cerrado de una hora a hora y media, para que usted tome precauciones. Son las 6:12. Vámonos con la información de alto impacto en Aguascalientes, lo que ha sucedido en las últimas horas. El día de ayer ya le adelantábamos que se rumoraba que volvieron a pegar los malditos delincuentes el pasado fin de semana, que le habían pegado por lo menos a 3 residencias, 2 al norte de la ciudad capital, una más al sur de la ciudad, y que se habían llevado pues bastantes miles de pesos, se habían llevado dinero en efectivo, habían saqueado también, pues al parecer ante esta circunstancia, pues alhajas de cuantioso valor. Así que pues el AMPA definitivamente no da tregua, no da absolutamente nada de tregua para estos asaltos que se volvieron a generar este pasado fin de semana. Los hechos se registraron el día domingo, para ser exactos, o sea, ni siquiera en 24 horas, ni siquiera viernes, sábado y domingo, no, en un solo día, en menos de 12 horas atracaron estas viviendas de forma consecutiva. Todo comenzó al parecer desde la tarde del pasado domingo y culminó en la noche del mismo, donde lograron saquear a estas 3 viviendas, como bien le comento, estas residencias ubicadas en el fraccionamiento Valle del Campestre y otra más en Lomas de la Cantera, las cuales fueron saqueadas por estos malditos delincuentes durante este pasado fin de semana. Los ladrones lograron hacerse de ganancias estimadas entre los 250 mil y 300 mil pesos entre dinero en efectivo y alhajas, de acuerdo al avance en las investigaciones que se tienen hasta el momento por parte de las autoridades. Los zampones se desplazaban en una camioneta Volkswagen Tiguan en color blanco y los saqueos fueron consumados durante el pasado domingo 23 de agosto. 2 en Valle del Campestre y el otro más en Lomas de la Cantera. Los autores desactivaron con un sistema de alta tecnología las alarmas de las residencias con los dispositivos actualizados, al parecer utilizando este escáner para inhibir los sensores para acceder también a ellas sin ser detectados. Uno de los robos tuvo lugar en una casa de la calle Arboledas, casi esquina con la calle San Juan de los Lagos, en Valle del Campestre. El propietario arribó cerca y poco después de las 7:30 p.m, cuando encontró todo en completo desorden, confirmando que pues ya había sido visitado por los amantes de lo ajeno. Tras realizar una revisión en su domicilio, se dio cuenta que se llevaron el sistema de videovigilancia y también encontró el control remoto del portón, por lo que se dio aviso de inmediato a las autoridades. 15 minutos después se reportó que en el segundo atraco, en una residencia ubicada en la calle Trigales, casi esquina con Monte Everest, igualmente en el Valle del Campestre, el dueño, de igual forma, cuando llegó, había encontrado todo en completo desorden, muy parecido al primer caso. Le llamó la atención que la chapa de la puerta estaba forzada, aún así optó por entrar y revisar toda su casa y se dio cuenta de que lamentablemente faltaba dinero en efectivo, lotes de joyas y bastantes cosas de valor. Posteriormente, alrededor de las 9:30 de la noche, se reportó el tercer atraco de la jornada en un domicilio de Lomas de la Cantera, al sur de la capital, donde los ladrones se llevaron diferentes objetos de valor, dinero en efectivo y también lote de joyas cuantioso. Así como elementos de la Agencia Estatal de Investigación Criminal iniciaron las investigaciones correspondientes para tratar de dar con el paradero de los presuntos delincuentes, además de que comenzaron a revisar las cámaras de videovigilancia del C5 y de las zonas residenciales para identificar a estos presuntos responsables y conocer sus rutas de escape. Por su parte, elementos de Instituto de Ciencias y Forenses, al igual que de servicios periciales, practicaron algunas diligencias en los domicilios saqueados, esto en busca de los indicios correspondientes, a lo mejor huellas dactilares, cualquier cosa que los pudiera llevar a la identificación de los mismos. El día de ayer, de manera extraoficial, se hablaba de que al parecer, por lo menos ya tenían ubicado a uno de los delincuentes, ya que aparentemente en una de estas tomas de las cámaras de los dispositivos de seguridad, se había logrado identificar muy bien el rostro, la cara de esta persona, y que aparentemente ya lo tenían plenamente identificado. Así que era cuestión de tiempo solamente para que pudieran a lo mejor dar con él y por supuesto con los demás integrantes de esta banda muy bien organizada de asaltantes
que como bien le comunico, ahora ya traen hasta dispositivos actualizados de alta tecnología para poder desactivar las alarmas, para poder inhibir los sensores de movimiento y de esta forma no ser detectados. Es decir, que no llegue la alerta a los moradores de los domicilios si tienen esta alarma, este circuito cerrado. Usted sabe muy bien que cuando se tiene esta alta tecnología en su domicilio, pues le avisa su celular. De alguna manera lo pone en alerta de lo que puede estar sucediendo. Pues resulta ser que ahora esta banda muy bien organizada de ladrones, porque son especialistas, no son ningunos improvisados, ya traen esta alta tecnología, estos dispositivos que inhiben sensores de movimiento, que pueden desactivar alarmas, y de esta forma pues previene que los moradores sean avisados a su teléfono o a la tecnología que ellos tengan para que no se den cuenta que han ingresado al inmueble. O sea, imagínense hasta dónde está llegando ya esta maldita delincuencia, que lleva un paso adelante ante esta situación. Además, también el día de ayer se llegó a comentar que no solamente estas residencias del norte y del sur de la ciudad, es decir, de las zonas doradas de Aguascalientes, sino que también habían pegado en una vivienda del fraccionamiento La Ribera, de donde se habían apoderado de 26,000 pesos. Otra más fue atracada en Valle de los Cactus, donde lograron llevarse aparentemente una caja fuerte, la cual no pudieron abrir, y se la llevaron también para seguramente ya en su guarida, en su búnker, poderla abrir. Y mencionaba, pues, la persona afectada que esta caja fuerte llevaba fuertes cantidades de dinero también. Entonces, estamos hablando de que le pegaron a 3 en la zona dorada, es decir, zona norte y zona sur, pero también se habla de otras 2, una del fraccionamiento La Ribera y otra de Valle de los Cactus, que serían en total 5. 5 viviendas afectadas, 5 viviendas saqueadas, unas de los ricos, se podría decir, de las zonas doradas, y otras más, pues de las zonas populares, ¿no? De las colonias, de una clase media en Aguascalientes. Entonces imagínense ante lo que estamos, no solamente los ricos se les atraca, sino que también a los de clase media y también a los pobres. ¿Cuántas personas han sido afectadas en diferentes colonias populares también donde se meten a su casa? Donde incluso se llevan los sustos de su vida, personas de la tercera edad o niños que se encuentran solos. Recordemos que estamos en la última semana de vacaciones. Entonces a estos sujetos no les importa absolutamente nada. Aprovecharon el domingo que es un día pues enteramente de descanso, enteramente familiar, donde pues mucha gente podría decir, pues es que, ¿por qué se salen de sus casas? Si es domingo, deberían de estar ahí. No, pues ahora resulta que nadie puede salir de su vivienda porque ya cuando regreses va a estar atracada. Pues eso no puede estar pasando, ¿no? Pero usted, ¿qué opina? 449-922-5770. Acuérdese del porcentaje que se dio a conocer la semana pasada. Son atracadas una vivienda cada 5 horas en Aguascalientes. Se está hablando de un porcentaje de 4 a 5 viviendas diarias. Entonces, ¿usted ya fue víctima de los malditos delincuentes? ¿O por lo menos conoce a alguien de sus familiares, conocidos, amigos, que ya le ha platicado que ya lo visitaron los amantes de lo ajeno? ¿Qué tendrá que realizar ahora la autoridad? Porque ahora que estos sujetos ya se están sofisticando con dispositivos que puedan desactivar alarmas, que puedan inhibir sensores de movimiento, o incluso hacer algo hasta con las mismas cámaras de seguridad, pues estamos hablando de que ya estos sujetos son todos unos profesionales y están un paso adelante de lo que pueda hacer la autoridad, ¿no? No han dado tregua absolutamente. Pensamos que este fin de semana la habíamos librado, porque pues habían querido de alguna manera ocultar la situación. Pero pues usted sabe que en JLM Noticias no se puede ocultar nada. Si pasa y sucede, si ocurre en Aguascalientes, pues obviamente será informado por JLM Noticias. Entonces, pues estas son las denuncias que se tienen. 3 viviendas atracadas en las zonas doradas de Aguascalientes, 2 en Valles del Campestre, 1 más en Lomas de la Cantera, pero también se habla de una en La Ribera y de otra en Valle de los Cactus. Puede ser que esas no están reportadas aún como denuncia, pero de que sucedieron también aquí en Aguascalientes. Entonces, el AMPA no da tregua definitivamente y no deja descansar absolutamente a nadie aquí en el estado de la tierra de la gente buena. Son las 6:21 a.m. Nos enlazamos con mi compañera Lula Reyes porque también trae detalles del alto impacto a nivel nacional
y nos estará dando a conocer pues esta triste historia. Asesinan a excandidato

0: tiempo allá en Coatlán del Río. Platícanos, Lulita, de qué partido era y cómo fue que sucedieron estos lamentables hechos. Se siguen metiendo mucho con los funcionarios en México. Adelante, muy buenos días.
1: Gracias, Oso, buenos días. Sí, sigue la violencia contra los políticos. Asesinaron a un ex candidato, Víctor Manuel Amado de León, ex candidato a la presidencia municipal de Coatlán del Río. Fue asesinado a balazos en Mazatepec, allá en Morelos. Un segundo hombre resultó herido durante el ataque. Según fuentes policiales, la agresión ocurrió durante los primeros minutos de ayer lunes 24 de agosto en la colonia Justo Sierra, esto sobre la calle Guatemala, donde ambos hombres fueron atacados por sujetos armados. Amado de León murió en el lugar y su cuerpo fue localizado dentro de un vehículo porque ahí había sido atacado. El otro hombre recibió atención médica y fue trasladado a un hospital de Tetecala. No se habla de su estado de salud, no se dieron mayores datos. El posible móvil de este ataque armado, que en donde perdió la vida este ex candidato, tampoco se habla de qué partido, a cuál partido pertenecía. Son datos muy escuetos, pero bueno, pues sigue la violencia también allá en Morelos. Y es el reporte que tengo por ahora.
0: Híjole, lamentable, Lulita, apenas ayer nos dabas también a conocer del asesinato de, pues, una dirigente de MC allá en Guerrero, que hablábamos de que, pues, todo se derivaba de que, pues, alzaba la voz, hacía movimientos, pues, a favor de las mujeres, y solamente por ese hecho, por el hecho de ser mujer, de ser una activista, pues, lamentablemente la asesinan. Acá, pues, es una historia más escueta, no hay tanto detalle de qué pudo haber sucedido, si ya había sido amenazado, X o Y, pero a final de cuentas, otro funcionario más que pierde la vida en México, ahora allá en Morelos, a causa, pues, de este crimen organizado, Lulo.
1: Sí, aquí desafortunadamente, bueno, pues, fueron atacados por hombres fuertemente armados, es lo que se dice por parte de algunos testigos, y bueno, el ex candidato quedó dentro del vehículo donde iba junto con otra persona, no le dio tiempo de reaccionar, no le dio tiempo de nada, el factor sorpresa, ¿verdad?
0: Sí.
1: Llegan, lo atacan, lo acribillaron prácticamente y que pierde la vida ahí. El copiloto, pues, se alcanza a salvar la vida, no se habla de su estado de salud, pero bueno, queda herido también, y qué lamentable que esté sucediendo esto. Iban por la calle, en una calle, digo, en una colonia popular, ciertamente, pero pues iban circulando sin más problema. Al parecer no era un carro llamativo ni nada, pero como que fue un ataque directo contra el ex candidato.
0: Sí, pues ya iban directamente por él y el objetivo era ese, ¿no? Prácticamente asesinarlo. Muchísimas gracias, Lula. En minuto regresamos contigo porque también traes más noticias de lo que sucedió en García, Nuevo León, y por supuesto también allá en Puebla. En unos minutos volvemos para que nos platiques estas historias.
1: Estoy a la orden, Oso. Muy buenos días.
0: Muy buenos días. Fíjese, lamentable lo que sucede en otros estados del país. Gracias a Dios aquí en Aguascalientes no sabe cómo agradecemos eso. Que no se meten con nuestros candidatos, con los funcionarios, que no hay una violencia extrema en esa situación de la narcoviolencia, alto impacto. Sí tenemos nuestras historias, claro que sí, no podemos tapar el sol con un dedo, pero para nada nos comparamos con otros estados de la República. Y lo agradecemos muchísimo, claro que lo agradecemos, pero también nos gustaría que se combatiera ya a los delitos del fuero común. Que no se saliera de control esta situación de los asaltos, porque de verdad es un tema que nos preocupa muchísimo. Sobre todo porque toda la ciudadanía está siendo afectada. Negocios, comercios, tiendas de conveniencia. Estas viviendas en las zonas doradas, en las zonas populares de Aguascalientes, en las zonas medias y en las zonas bajas también está pasando. Entonces, tiene que hacerse algo al respecto. No se puede permitir más que sigan sucediendo estos atracos en Aguascalientes. Porque entonces, ¿qué va a hacer nuestra gente, no? ¿Y qué vamos a hacer todos cuando seamos visitados por los amantes de lo ajeno? 449-922-5770 para que usted opine sobre los temas policíacos. Vamos a la pausa, son las 6 de la mañana con 26 minutos y regresamos con más a través de La Nota Roja.
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1: Lo que pasa que yo de un tiempo para acá, de hace 7 meses, estaba saliendo con una persona. Pero de un mes para acá, pues todo ha cambiado. Ha cambiado, no sé, no me busca, no me habla, no nada.
0: Muy bien, usted está saliendo con una persona mayor que usted, ¿verdad? ¿Me da su fecha de nacimiento?
1: 29 de abril del 68.
0: Muy bien, pues analizando la fecha de nacimiento de su pareja, yo aquí estoy viendo que efectivamente él está alejado de usted. ¿Notó que antes de ese alejamiento, de repente él empezó a mostrarse algo nervioso, como si quisiera estar con usted, pero a la vez no? Como si tuviera una lucha interna entre quedarse o irse. ¿Le ha pasado esto?
1: Sí, sí me ha pasado.
0: Ok, pues mire, a su pareja le hicieron un trabajo de magia negra para alejarlo de usted. Es por esa razón que él se empezó a distanciar, ya no le busca. No es porque él esté con alguien más, sino porque hubo una persona que le hizo este daño. Aquí lo importante es que usted ya se comunicó con nosotros y sabemos que ese distanciamiento no es normal. Ahora sabemos el origen del mismo. 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
5: Osito, buenos días. Es que todos esos puentes no tienen iluminación al entrar, o no tienen señalamientos. Anteriormente ponían unas láminas con rojo y blanco, pero traían reflejantes, entonces todo se notaba bien. Porque ahorita no están pintados, no tienen ni siquiera pintura las guarniciones.
6: Buenos días, Osito. Buenos días, Almeida. Para preguntarles qué pasaría en el puente de nivel de Quesada, Limón y Segundo Anillo, otra vez está cerrado.
7: No se ven las líneas. Está todo negro, no se ven las líneas. Por eso está pasando. Así dice un anillo.
8: Vengo de Miradores de las Culturas desde las 4:30 de la mañana a la clínica 9. Ningún taxi se para. Todo lo que es la avenida de Rodolfo Landeros, nada más dan vuelta los taxis y veníamos varias personas y no se paran.
9: Buen día, Oso. En cuestión de los accidentes, por ejemplo, ahorita como el que pasó, no hay puentes bien hechos, tampoco hay puentes mal hechos. Somos nosotros, ¿sí? Siempre las carreras.
10: Son las 6:38. Continuamos con más de la información policíaca a través de la nota roja. Y mire, todos los mensajes que han llegado, las opiniones, son referente a lo que está pasando con este accidentazo registrado allá en Avenida Segundo Anillo, en el paso desnivel que libra a San Ignacio, para ser exactos. Para los que me están preguntando qué pasa en Quesada Limón, no fue en Quesada Limón exactamente el accidente, sino que está cerrado a partir de ahí. A partir de Quesada Limón y hasta Guadalupe González, está cerrado todo ese gran tramo de Segundo Anillo Poniente, para que tome usted las precauciones necesarias. Si usted en este momento ya se encuentra atrapado en el tráfico antes o a la altura de Quesada Limón, pues sépase que sucedió esto. No es que haya sucedido otro accidente más ahí, sino que el accidente fue en Avenida Segundo Anillo, allá en el paso desnivel que libra San Ignacio. Es en el punto exactamente donde sucedió este accidente. Al parecer, un conductor se impacta de lleno contra el muro de contención que divide lo que viene siendo la lateral y la entrada al paso a desnivel. Para ello, nos enlazamos de nueva cuenta con mi compañero Héctor Almeida, el hombre de la noticia, quien sigue en vivo desde el lugar de los hechos, para que nos dé actualizaciones sobre este fuerte accidentazo, donde se reporta ya una persona sin vida, al parecer el conductor de esta unidad. Adelante, Héctor, volvemos contigo. Muy buenos días.
11: ¿Qué tal, Oso? ¿Cómo estás? Muy buenos días y muy buenos días a todo nuestro auditorio de la Nota Roja. Sí, efectivamente, fíjate que bueno, ya ha trascendido que sí es un masculino la persona que pierde la vida, es el conductor de este vehículo. Cabe mencionar, no está identificado todavía, no sabemos la edad exacta, pero miren, nos están confirmando que aparentemente sí es mujer, perdóname, es mujer la que venía manejando. Imagínate nada más el hecho, es una femenina. Es en estos momentos, me están ya informando aquí directamente ya las autoridades, que es una mujer, Oso, que pierde la vida en el lugar. Ahora ya han culminado las diligencias correspondientes. ¿A qué voy con esto? Que en estos momentos bomberos de municipio ya están preparando todo el equipo, toda la herramienta hidráulica, porque van a empezar a hacer los cortes, van a retirar ambas puertas del lado izquierdo, tanto la delantera como la izquierda, para poder liberar el cuerpo de esta mujer. Imagínate nada más el hecho, ya vemos que en estos momentos ya están incursionando, se están preparando, ya están poniendo pues todo el aditamento directamente encima de una lona, es lo que yo te estoy relatando en estos momentos. Vemos cómo ya van a empezar a utilizar esta herramienta hidráulica directamente para empezar a retirar las puertas de este vehículo Versa en color gris, que desafortunadamente pierde la vida esta mujer, y pues vemos cómo preparan el vehículo, ponen algunos polines para que ya no tenga movimiento, ya que empiezan a hacer los cortes y se empieza a jalar el vehículo. pero pues ya también está preparado en estos momentos también servicios periciales, ya con esta camilla y también con esta bolsa en blanco, donde será, pues en cuanto recuperen el cuerpo de esta mujer, pues la estarán metiendo en esta bolsa y posteriormente será llevada a las instalaciones del CEMEFO. Esto es lo que ya está sucediendo, muy bueno, eso yo le calculo que aproximadamente en una media hora ya se ha reabierta la circulación. Vuelvo a repetir, es sobre avenida Aguascalientes Poniente, la circulación donde sucede el accidente es de sur a norte, quiere decir que si usted viene de salida Calvillo hacia Guadalupe González o hacia avenida Universidad, en ese sentido de circulación es este fuerte accidente. Sin mencionar que, bueno, porque escuchaba algunos comentarios, sí hay algunas boyas que dividen directamente. Sí, no hay reflejante en esto que te divide directamente a la lateral con el, ahora sí que el paso a desnivel, sí sería importante, pero también aquí es la importancia, oso, que hay que tomar conciencia en cuestión de que este no es una vía rápida, esta es una vía desde hasta 60 kilómetros por hora, lo que las avenidas y las calles de Aguascalientes no son vías rápidas. Imagínate nada más el hecho, si esta mujer hubiera ido circulando a esa velocidad, créeme que el accidente se hubiera evitado. No duraría, a lo mejor un momento dado, un accidente menor, pero no a esta magnitud. Esto indica que esta mujer iba, nos comentan, arriba de los 120 kilómetros por hora, por la situación, porque ni siquiera hay frenado, no hay huellas de frenado. El impacto fue brutal, fue directo, fue a esa velocidad, se detuvo prácticamente con el muro de contención, oso, tanto que el motor queda tan debajo del vehículo y dentro de la cabina, lo que provoca que también el motor le prense parte de las piernas a esta mujer. Imagínate nada más a la velocidad que venía viajando este vehículo. Parte de las partes del vehículo, como es el neumático que lo arranca con prácticamente con todo y la suspensión, pasaparte, pedacería, están desde el lugar hasta donde terminan, lo alcanzamos a observar, son más de 40 metros de donde quedan expulsadas algunas de las partes de este vehículo. Imagínate nada más el hecho. Es lo que está sucediendo en estos momentos, pero ya están trabajando bomberos a partir de este momento para poder recuperar el cuerpo de esta mujer. Yo le calculo que en aproximadamente una media hora ya se ha reabierta la circulación para todas las personas en ambos sentidos de circulación, tanto norte-sur como sur-norte, para que de verdad tome sus precauciones. Esto es lo que está sucediendo en las calles de Aguascalientes. Toda la información usted ya la va a encontrar directamente en nuestras redes sociales de JLM Noticias, donde ya está grabada y ya queda ahí la evidencia ahora sí que en esta transmisión que hicimos completamente en vivo, de cómo sucedió este fuerte accidente.
10: Muchísimas gracias, Héctor, gracias por esta información, nos actualizas bastante bien. No era conductor sino conductora. Esta mujer pierde la vida en el lugar de los hechos, queda completamente prensada por parte del motor y pues seguirá cerrado por lo menos media hora más para que todo el mundo tome sus precauciones. Gracias, Almeida, y nos vemos en un rato más por acá.
11: Sí, muy buenos días.
10: Hasta luego, buenos días. Ahí está el hombre de la noticia desde el lugar de los hechos, más cerca de la noticia, pues solamente con JLM Noticias. Imagínese, fuerte accidentazo, hay opiniones divididas, hay gente que dice, pues es que no están bien señalizados estos puentes, estos desniveles, estas entradas, solamente hay unas boyas, pero ni se alcanzan a observar, no se alcanzan a ver. Llega un momento dado en el que uno no se da cuenta cuando ya vas a llegar al muro de contención que divide laterales con la entrada al desnivel. ¿Será esa la circunstancia? ¿Será la falta de pericia de nosotros como conductores? ¿O será el tremendo exceso de velocidad que siempre le imprimimos a los vehículos? Usted opine al 449-922-5770. Siendo las 6:46, nos vamos con más de la información policíaca. ¿Se acuerda usted del caso de un adolescente que yo le di a conocer? De este caso de un dealer, sí. Un chavo dealer de un Cebetis aquí en Aguascalientes. Para ser exactos, del Cebetis 195. Pues, ¿qué cree? La Fiscalía General del Estado da a conocer actualizaciones en su caso y nos da a conocer que ya se encuentra bajo el proceso judicial, que ya está siendo llevado ante un juez de control, el cual lo está trabajando y tratando bajo el sistema especial en adolescentes. Los hechos comenzaron a escribirse a mediados del mes de abril de este presente año en curso, cuando tras una denuncia anónima generada hacia los elementos de la Policía Cibernética,

0: atracar también en diferentes cuestiones. Tras la captura de este menor de 16 años de edad, fue llevado ante la justicia. Y según las declaraciones del fiscal general del estado, Manuel Alonso García, el joven ya se encuentra bajo el proceso judicial correspondiente, siendo tratado como adolescente, y en próximas fechas se dará a conocer cómo se ha procedido conforme a derecho en contra de esta persona. Pero pues, híjole, tratado como adolescente, pues ya nos imaginamos lo que pudiera pasar, ¿no? Le van a dar algunos años en el Centro Especial para Adolescentes, en el SEDA, donde quedará pues ahí cumpliendo a lo mejor su condena por estos delitos contra la salud. Pero volvemos a lo mismo, ¿no? ¿Cuándo esa ley? ¿Cuándo va a estar esa ley en México donde ya se les juzgue como adultos a estos adolescentes que hacen actos de personas ya mayores, ¿no? Que asesinan, que venden droga, que se meten al crimen organizado, que hacen diferentes actos, que yo digo, desde ese momento en el que los realizan, automáticamente pierden sus derechos humanos como adolescentes, como menores de edad, porque ya se están comportando como otro tipo de personas, ¿no? Y a partir de ahí debería de seguirse ese delito que cometen como debe de ser, como personas ya mayores, no como menores de edad, porque a final de cuentas, pues esto en lugar de ayudarles, creo yo que los empeora más, ¿no? A final de cuentas después salen peor y se vuelven a reintegrar a las filas en donde andan metidos. Y pues es cuento de nunca acabar, pero bueno, esperemos que algún día se nos haga el milagro de esa ley donde ya los menores sean juzgados como tal lo marca el delito que cometan. Son las 6:50, nos despedimos y finalizamos el bloque informativo de esta información policíaca con el alto impacto de mi compañera Lula Reyes. Estas noticias que suceden en otras partes de la República Mexicana y a nivel nacional, ya que hayan muerto a un joven desaparecido allá en García, Nuevo León. Y por si fuera poco, matan al Puchis allá en Puebla. Platícanos, Lulita, ¿quién es este mentado Puchis? Adelante, muy buenos días.
1: Gracias, Rosa, muy buenos días. Sí, ayer muerto a un joven que había desaparecido en el municipio de García, en Nuevo León. El cuerpo ya fue localizado en avanzado estado de putrefacción al interior de un tambo en una vivienda abandonada en el municipio de García. Este cuerpo corresponde a Alexis Aldair Morín Martínez, un joven que contaba con una ficha de búsqueda tras ser reportado como desaparecido desde el pasado mes de julio. El hallazgo de los restos fue reportado en un predio ubicado en la colonia Valle de Zambra. Sin embargo, en un inicio las autoridades proporcionaron poca información sobre la identidad de la víctima, Alexis Aldair Morín, que había sido reportado como desaparecido desde el pasado 26 de julio. Lo fueron a encontrar ya en avanzado estado de putrefacción. Por otra parte, en Puebla, matan al Puchi luego de una persecución. Apenas hacía un mes que había vuelto de Estados Unidos. Un joven de 22 años fue asesinado con arma de fuego durante un ataque registrado en la comunidad de Cesteadero. La víctima fue identificada como Ángel Anselmo Hernández Vázquez, conocido como El Puchi. Los hechos fueron reportados sobre la calle Primero de Mayo, donde vecinos alertaron a las autoridades después de escuchar varias detonaciones y gritos. Elementos de la policía municipal acudieron al sitio y localizaron a un hombre ya sin vida, ya sea en el piso, estaba ahí tirado. Familiares de los hijos acudieron al punto donde identificaron posteriormente a la víctima, quien según el reporte policial tenía aproximadamente un mes de haber regresado de Estados Unidos. Hasta el momento se desconoce el móvil del homicidio y no se ha establecido la identidad de los presuntos responsables. Hasta aquí mi reporte, gracias, buenos días.
2: No puede ser, Diosito, good morning. Esos que dicen que las líneas no se ven y que no, las líneas no tienen nada que ver. Somos nosotros, como dijo el compañero, vamos a las carreras siempre.
3: ¿Qué tal, Diosito Cortés? Buen día. Te felicito ahí por tu gran labor periodístico. Tiene mucho que ver la marcación de las líneas y sobre todo que sean con pinturas reflejantes.
4: Mioso, lo malo de que vayas a 60 kilómetros por hora es que todos los automovilistas que llevan prisa van a chingue porque vas al límite de velocidad. Ahí están las consecuencias de que sigan corriendo los pendejos que andan en carro. Sigan corriendo, güeyes, así nos vamos liberando de más peligrosos.
5: Sí. Nosotros somos los imprudentes, vamos a velocidad. Ahorita, desgraciadamente, las mujeres, no sé qué les pasa, pero se sienten las que pueden hacer todo, que el mundo.
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11: Son las 7 de la mañana.

0: este momento. Las 7 de la mañana, hora del centro de México. Buenos días. Son las 7 en punto, ya son las 7 en punto. En el centro del país. Ni más ni menos. 7 de la mañana en el centro de la República Mexicana. Bienvenidos a JLM Noticias. Todo Aguascalientes. Muchos ya en toda la República Mexicana. Todos los días, JLM Noticias, JLM Noticias, JLM Noticias con José Luis Morales. De última hora, amanecemos aquí en Aguascalientes. Creo que es información importante, muy importante, para quienes están en casa, a punto de salir, y nos ven en Star TV, para quienes van escuchando Estéreo Rey y La Mexicana en JLM Radio. Esto es importante. Hay un fuerte accidente, incluso entiendo con personas fallecidas, allá por Colinas, Segundo Anillo, Colinas, por Guadalupe González, Quesada Limón, toda la zona poniente, Cinépolis, Fundición, toda esa zona. Y entiendo que además del percance y las personas fallecidas, hay muchísimo tráfico. Es información de gran utilidad. Al comenzar JLM Noticias, al empezar José Luis Morales, Héctor Almeida, del equipo digital JLM Noticias, está en el lugar de los hechos. Héctor, te escuchamos, esa información de enorme utilidad para nuestra audiencia, sobre todo para quienes van en el auto escuchando Estéreo Rey La Mexicana. Héctor Almeida, buenos días.
1: ¿Qué tal, José Luis? ¿Cómo estás? Muy buenos días y muy buenos días a todo nuestro auditorio de JLM Noticias por la mañana. Sí, efectivamente, minutos antes de las 6 de la mañana se reporta un muy fuerte accidente sobre Avenida Aguascalientes Poniente. Esto en sentido de circulación de sur a norte, precisamente a un costado del fraccionamiento Las Brisas o bien enfrente del fraccionamiento Colinas del Río. Cabe mencionarte que una mujer que venía conduciendo un vehículo Nissan Versa en color gris, por ir exceso de velocidad y llegar precisamente al paso de desnivel que libra lo que es el camino antiguo hacia San Ignacio, desafortunadamente esta decisión o indecisión de no saber si se por la lateral o bien por carriles centrales se impacta contra el muro de contención precisamente que divide estos dos carriles, y desafortunadamente esta mujer queda prensada, nos hace que nos cierren retorcidos. Al lugar llegan paramédicos y en ese momento, cuando ven precisamente la magnitud del accidente, pues esta mujer ya no presenta signos de vida. Cabe mencionarte que es una mujer de entre 30 a 35 años de edad, no ha sido identificada, pero lo que te puedo decir que prácticamente todo el motor queda debajo y dentro de la cabina, lo que esta mujer queda prensada directamente con el motor del vehículo y el volante incrustado a la altura de su estómago. En estos momentos, José Luis, te puedo comentar que están laborando, están batallando mucho.

0: hecho los bomberos municipales, ya que están usando las quijadas de la vida. Acaban de retirar ya las dos puertas laterales, pero la mujer se encuentra completamente prensada. En el lugar ya trabaja directamente la Dirección General de Investigación Ministerial y Pericial, quien ya también hicieron las diligencias correspondientes, así como los peritajes, sacar la cinemática del cómo, el por qué sucedió. Cabe mencionarte que no hay huellas de derrape, no hay huellas de frenado, lo que indica que esta mujer venía circulando a más de 120 kilómetros por hora, que es lo que nos están comentando, donde es una vía de 60 kilómetros, y se impacta de manera brutal. Prácticamente el vehículo se detiene con el muro de contención, y la imagen de verdad es conmovedora de ver cómo se encuentra esta mujer prensada directamente en este vehículo. Te comento, en este momento siguen laborando los servicios de emergencia, acaban de retirar parte de lo que es las dos puertas, y van a retirar también parte de lo que es el toldo, porque se encuentra completamente prensada. Para todos los automovilistas que están en estos momentos escuchándonos, evite la zona, ya que se encuentran varios cortes de circulación, desde Quesada Limón hasta Guadalupe González, y viceversa, de Guadalupe González hasta lo que es Colinas de Río. Todo lo que es de norte a sur, nada más está habilitado lo que es la vía lateral. Pero los que vienen de salida Calvillo hacia Universidad, para que lo entienda un poco mejor, está completamente cerrada. Entonces se le recomienda utilizar vías alternas como lo que es Primer Anillo, o bien también ahora sí que incursionar por las diferentes calles para evitar esta zona. Esto va a estar cerrado todavía aproximadamente unos 40, 45 minutos, que es lo que nos está indicando la propia autoridad, para que también, porque ya empieza la hora pico, José Luis, en cuestión de las escuelas, porque sabemos que entran universidades y preparatorias, pero también los trabajos, todos los que van hacia la zona norte, de verdad, sí evite la zona, porque ahorita ya hay bastante tráfico aquí en el punto, y ahora sí que las largas filas son kilométricas. Entonces, esto todavía va a estar cerrado unos 40 minutos, es lo que nos indican las autoridades, porque siguen trabajando precisamente los servicios de emergencia en este lugar, José Luis.
1: A ver, quiero ser muy preciso. ¿El accidente a qué hora ocurre?
0: Minutos antes de las 6 de la mañana.
1: ¿Hace una hora?
0: Hace una hora, efectivamente.
1: ¿Una mujer iba en qué auto?
0: En un Nissan Versa, en color gris.
1: ¿En un Versa? ¿En qué dirección? ¿De norte a sur o de sur a norte? Ya estamos en el poniente.
0: De sur a norte. De sur a norte quiere decir si viene de salida Calvillo, sí, hacia Avenida Universidad, en ese sentido de circulación.
1: Digamos, de Colinas del Río, iba rumbo a la Universidad Autónoma.
0: Así es, correcto.
1: Y al intentar, bueno, el circular no define si entra o no al paso a desnivel y choca contra el muro de contención, o sea, se entró el muro de contención.
0: Es correcto, así como lo estás detallando precisamente, con ese muro de contención de concreto, se impacta de manera brutal, frontal, que te puedo comentar que el motor queda parte debajo del vehículo y dentro de la cabina, lo que provoca que en el propio motor quede prensada en sus piernas, y aparte el volante de este vehículo quede incrustado a la altura de entre el tórax y el estómago. Imagínate el fuerte impacto, y desde la imagen que yo tengo, estoy visualizando, te puedo decir que la mujer trae el cinturón de seguridad, pero sin embargo, por la brutalidad, pues no le sirvió de absolutamente nada, ni eso, ni las bolsas de aire frontales ni laterales le ayudaron a nada, por el exceso de velocidad y la velocidad en la que ella conducía, que nos comentan que iba arriba de los 120 kilómetros por hora. Imagínate nada más la brutalidad, porque ni siquiera alcanzó a frenar. No hay huellas de frenado, entonces el impacto es completamente brutal, José Luis. Y te comento que en este momento bomberos de municipio están batallando bastante para poder liberar el cuerpo de esta mujer por las condiciones en las que queda prensada.
1: ¿Iba sola?
0: Iba sola, sí, comentarlo, venía sola. Aquí nada más estamos observando, hay de dos, porque nos están comentando que aparentemente puede que traiga el uniforme como de la empresa Nissan, este color, en color gris, es lo que nos están informando, o bien se descarte que también sea un vehículo de aplicación. Eso es lo que nada más en estos momentos nos van a confirmar la autoridad, porque por las condiciones en las que se ve, eso es lo que nos están comentando en estos momentos. Es una mujer de entre 30 y 35 años de edad, que aún no ha sido identificada.
1: Híjole, pues qué lamentable, lamentable, y aparte del accidente, me dices, el operativo continúa porque no han podido sacar el cuerpo, se usan quijadas de la vida, y aquello, me imagino, es una locura. ¿Qué instituciones quedan cerca? Bueno, pues lo más cercano, Cebetis 39, la propia Universidad Autónoma. La recomendación es Segundo Anillo, una locura en el poniente, desde la Autónoma. prácticamente hasta, podríamos decir, colinas del río, incluso el paso a desnivel de Quesada Limón, ¿eh?
0: Es correcto. Así es. Entonces, para que eviten la zona en estos momentos, te comento que por lo que nos dice la autoridad, entre 40 y 45 minutos, todo va a estar cerrada esta vía tan importante en ambos sentidos. Nada más, solamente la lateral de los que vienen de Universidad hasta salida Calvillo es la única vía alterna, pero pues va a vuelta de rueda por ya la magnitud de los vehículos que van incursionando. Entonces, todos los que van hacia el norte y si vienen de acá del poniente, mejor utilicen Primer Anillo para que se eviten todo este tráfico que ya está desquiciado, José Luis.
1: Muy bien, muchísimas gracias. Buenos días, con esto estamos empezando la mañana de martes 25 de agosto del año 2026. Volvieron a pegar. Vuelven a pegar, banda de delincuentes roba otras 3 residencias este fin de semana en Valle del Campestre y en Lomas de la Cantera. Otro millonario robo a casa, habitación aquí en Aguascalientes. Morena será la gran sorpresa nacional. Morena, Aguascalientes, aseguran que el próximo año ganan. Gana Morena Aguascalientes. ¿Usted qué dice? ¿Usted es el elector? ¿Será que a pesar de todos los escándalos de corrupción, lo de Rochamoya, lo de Andy, lo de López Obrador, lo de Adán Augusto, todos esos escándalos, ¿será que a pesar de ello Morena logre ganar en Aguascalientes? ¿Qué dice la gente? Ellos insisten. Ellos aseguran que sí. 1-22-57-70. La creación del municipio 12 se vota este viernes, si hay o no nuevo municipio en Aguascalientes. Asientos, Villa Juárez, ¿qué dicen? 1-22-57-70. Vinculan a proceso a Fausto Corrales por el caso del Mayo Zambada. Estados Unidos detuvo a Ricardo Verduzco, exfuncionario cercano de Rochamoya, por tráfico de fentanilo. Más y más y más. ¿Cuánta pus falta por salir de Morena? Ex asesor político de Rochamoya fue localizado en Arcofosa de Los Cabos. Estados Unidos emite alerta por amenaza en Mexicali. Suspenden todos los viajes y todas las actividades. Lula Reyes con un adelanto. Arranca el día en JLM Noticias. Lula Reyes, buenos días.
2: Gracias, Pepe, muy buenos días. Polémico en el Congreso de Sinaloa. Rubén Rocha, innombrable en la permanente. Además, en Sinaloa ya nadie lo quiere. Fuera Rocha. Ayer le hicieron una manifestación afuera de Palacio de Gobierno. Y la FGR, pues, continúa investigando a Rochamoya. Citan hoy para designar al interino, eso lo da a conocer también la presidenta Sheinbaum. El hijo de AMLO, sí, Andy López Beltrán, extendió una red con políticos y empresarios. Sí, como todo un reino. Gas Bienestar pierde fuerza, cae el negocio y se estanca su cobertura. No sirvió de nada el Gas LP, Gas Bienestar. Nuevo golpe al cártel Jalisco Nueva Generación. Omar García Harfuch da a conocer que caen 20 en megaoperativo en 3 estados. Detienen en Estados Unidos a Ricardo Verduzco, ex funcionario de Rubén Rocha, justamente con 11 kilos de fentanilo, estaba en un hotel. Estados Unidos emite alerta de seguridad para Mexicali por posible amenaza. Suspende actividades este 25 de agosto. Donald Trump prepara revocación masiva de visas de turismo y negocios a solicitantes de asilo. También Trump sube su amenaza arancelaria a Canadá al incorporar nuevos bienes. Además, sigue temblando en el mundo. Sismo sacude en Costa Rica y pone bajo tensión a los habitantes. También un terremoto de magnitud 6 sacudió Indonesia y Timor Oriental. De esto y más hablaremos más adelante.
1: Gracias, Lula Reyes. El Oso Cortés tiene un adelanto. Oso, no te me distraigas, por decirlo menos. Volvieron a pegar, tenemos robos a residencias, otros robos millonarios este fin de semana en Aguascalientes. Información exclusiva de JLM Noticias. Oso, adelante, buenos días.
3: No puede ser, José Luis, muy buenos días. Volvió a suceder este fin de semana pasado, otra vez saquean residencias. Por lo menos se habla de 3-2 en Valle del Campestre y otra más en Lomas de la Cantera, de donde sustrajeron dinero en efectivo

0: rebasantes lotes de joyas cuantiosos, definitivamente Lampa no da tregua. Estas son de las tres que ya se tiene denuncia correspondiente, pero también se habla de otras dos, José Luis, en colonias populares de Aguascalientes. Una en el fraccionamiento La Ribera, de donde aparentemente se llevaron 26,000 pesos, y otra más en Valle de los Cactus, de donde sustrajeron también una caja fuerte. La autoridad está investigando si se trata de los mismos delincuentes que aparentemente viajaban en una Volkswagen Tiguan, en la cual perpetraron estos robos tanto en la zona dorada norte de Aguascalientes, la zona dorada sur de Lomas de la Cantera y también las colonias populares del oriente de la ciudad capital. En este caso, La Ribera, perteneciente al municipio de San Pancho, y Valle de los Cactus, al oriente de la ciudad capital. Definitivamente Lampa no da tregua, así que esperemos ver qué va a hacer la autoridad ahora que se están saliendo las cosas de control en esta terrible historia de los atracos. Además, ¿se acuerdan del dealer del Cebetis 195? Ya está bajo proceso judicial en el sistema especializado para adolescentes. Y por si fuera poco, más accidentes. Queda prensado un conductor de un centro al impactarse contra un tortón allá en el municipio de Asientos. Pero sin duda, lo preocupante de esta información policíaca, José Luis, es que siguen los atracos en Aguascalientes. Todo da a la cifra que ya habías mencionado en alguna ocasión. Una vivienda atracada cada 5 horas en Aguascalientes da pues un total de 4 a 5 viviendas asaltadas en lo que va de todos los días, y no se diga los fines de semana. Aprovecharon el domingo en la tarde y noche para hacer todo esto, estos zampones, que déjame decirte que ya son especializados, ¿eh? Desactivan las alarmas y los sensores de movimiento.
1: Muy bien, Oso, gracias, buenos días. Voy al avance deportivo. Zuli, adelante, buenos días.
2: ¿Qué tal, José Luis, auditorio de La Mexicana? Muy buenos días. Comenzamos con la actividad de fútbol. Y es que el Chino Huerta parece ser el objeto del deseo de varios equipos. El Real América y Cruz Azul han levantado la mano para que regrese del fútbol de Bélgica. Sin embargo, pues él ya le dio su palabra a Pumas. Pumas parece ser que está regresando este futbolista de 25 años que dice que fue rehecho en Ciudad Universitaria, a pesar de que también jugó con el engaño sagrado. En Cruz Azul, una verdadera telenovela. Eric Lira separado del plantel momentáneamente mientras arregla o no su fichaje a Europa. Además dicen que Joel Wiki tiene el vestidor roto y que depende del resultado del viernes enfrentando al Necaxa, pues se sabe si continúa o no. Además, en la Leagues Cup también habrá actividad el día de hoy, Monterrey ante el Chicago Fire y el León ante el Real Salt Lake, donde mañana estará jugando el Real América. Así es que de esto y mucho más, José Luis, más adelante.
1: Voy a revisar la prensa esta mañana, un adelanto, son las 7:16, ya son las 7:16, empezamos a las 7:00. 7:00 desde hace casi 40 años, 7:00, como pocos lo hacen, como Dios manda. ¿Y qué dice JLM Diario? Escuchamos a nuestros compañeros lo preparado para hoy en el programa JLM Noticias, pero ¿cómo amanece el gran diario de Aguascalientes? 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Cómprenlo temprano, JLM Diario. En portada, la sección local, o sea, el hidrocálido, volvieron a pegar. Aquí está la foto. Aquí está la imagen exclusiva a autoridades, unidades de la Fiscalía General del Estado, en Valle del Campestre. Y también robaron en Lomas de la Cantera. Saquearon otras 3 residencias. Les están pegando con todo, un robo a casa habitación cada 5 horas, cada 5 horas, cada 5 horas. Andan desatados los asaltantes aquí en Aguascalientes. Morena será la gran sorpresa a nivel nacional. Ayer estuvo aquí Gilberto Gutiérrez, el presidente de Morena, y lo dijo con mucha claridad: vamos a dar la sorpresa. Los panistas de Aguascalientes andan muy confiados, traen cuentas pendientes y Morena va a ganar. Bueno, eso yo se lo pregunto a usted, porque eso no lo deciden ni ellos ni los del PAN, usted lo va a decidir. Con tantos escándalos, con los peores momentos que está viviendo Morena aquí, los peores momentos que está viviendo Morena en la República Mexicana, lo de Rochamoya, narcotráfico, huachicol, y cosas terribles que nunca habíamos visto en el país. A pesar de eso, ¿usted cree?

que Morena vaya a ganar en Aguascalientes? 1-22-57-70. Narco canibalismo, no mames. Oiga, estos pinches mugrosos, además de mugrosos, cada día están más locos los pinches narcos en México. Le voy a contar la historia de dos narquillos que fueron detenidos por comerse a sus enemigos. No los mataron, los mataron y se los comieron. Pinches narcos, pinches mugrosos, no mames, no mames, no mames. Viene el parte Rochamoya, ¿qué saber esta mañana? Protestan sinaloenses en Palacio de Gobierno. Sheinbaum dice que López Obrador no está implicado. No me pareció pertinente, dice Sheinbaum sobre Rochamoya. Rocha y nueve más están bajo investigación. Enrique Insunza ya lleva ausente el senador 118 días sin presentarse en el Congreso, pero no pide licencia. Arturo Ávila lo llama a pedir licencia a Noroña, propone sacrificio político por el movimiento. Son una punta de drogadictos. Ese video lo quiero, Ese video lo quiero. Son una punta de drogadictos, una punta de marihuanos. Son unos pinches narcos, les dice el diputado del PRI, Rubén Moreira, a todos los de Morena. Estados Unidos detiene a otro asesor de Rochamoya, oiga, con pastillas de fentanilo. Es que todos los días le tengo pus de Morena. Yo no sé cómo siguen existiendo. En el Universal, también JLM Diario, el imperio de Andy. Nepotismo, negocios, contratos a la sombra del poder. Tienen que ver esto. Sobre todo los que todavía veneran al pinche anciano, al pinche narco de López Obrador, tienen que ver esto. Pruebas, investigaciones del gran imperio que hicieron los hijos de López Obrador, especialmente Andy López Beltrán, unos pinches delincuentes. Si se espantaron con el PRI, con el PAN, si se espantaban con los hijos de los expresidentes mexicanos, vean esta joya, hoy en JLM Diario. Es descarado, verdaderamente descarado. El periódico Aguas, también JLM Diario. Prensado, reportes de accidentes. El reporte del robo en casas habitación. Ahora mismo tenemos el accidente allá por Colinas. Y en portada, una que va a generar polémica. El cantante Tito WP está anunciando su presentación en el Parque Romo Chávez. Fue cancelado el año pasado por narco, por cantar a narcotraficantes. Y se está anunciando que va a venir a Aguascalientes al Romo Chávez, el Tito WP. ¿Lo van a permitir las autoridades? ¿Creen que las cosas están como para venir a hacer apología, a rendir un homenaje a los pinches narcos aquí en Aguascalientes con el Tito WP? Vamos a ver qué dice la autoridad y qué dice la gente. Porque bueno, a la gente le encanta este desmadre. El país está para eso. No estamos viendo la violencia. Estamos viendo cómo se rompe a pedazos nuestra nación y queremos seguir cantando esas mamadas, impulsando esas mamadas. Atoraron al dueño de los 49. Ah, caray. ¿En serio? ¿El dueño de los 49 de San Francisco? ¿Acusado de participar en actos de prostitución? Ah, caray. Ya estaremos hablando de eso más adelante aquí en JLM Noticias. De esta manera, le doy los buenos días. Hoy es martes 25 de agosto del año 2026, día 237 del año. Cada día avanza el calendario, quedan 128 días al 2026. Soy José Luis Morales, ¿quién más? José Luis Morales, JLM Noticias. Y le estoy saludando con mucho gusto con la información más importante de Aguascalientes, de México y del mundo, en todas las plataformas posibles, en todos los medios posibles. 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

0: más importantes de Aguascalientes, de acuerdo con INRA. 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Y estamos en redes. No, en redes ya somos un fenómeno, un millón en Twitter, Facebook, YouTube, TikTok, Instagram y el nuevo canal de WhatsApp, JLM Noticias. Ya usted se puede conectar, ya usted desde este momento, en cualquier parte del planeta, me puede ver, me puede escuchar y se puede enterar absolutamente de todo. Ya esta mañana, saludo a los primeros conectados, a ver si confirmamos, compañeros de redes, los números. A ver si podemos confirmar los números de arranque. ¿Cómo empezamos la mañana en redes sociales? Son las 7:25. Y ya tengo imágenes de este accidentazo que le estoy reportando aquí en Aguascalientes, México, en Segundo Anillo por Colinas. Todo parece indicar que el impacto fue a más o menos 120 kilómetros por hora. Sí, está muy cabrón. Muy, pero muy cabrón. 120 kilómetros por hora. Una mujer iba muy temprano, hace una hora, de Colinas del Río hacia la universidad sobre Segundo Anillo, y no pudo maniobrar. Si meterse al paso a desnivel, es el de la fundición, es el puente de la fundición, es paso a desnivel, y chocó de lleno, o sea, se entró el muro de contención. Vas en el auto, o te vas por arriba o te vas por abajo. Estoy hablando del paso a desnivel de la fundición Segundo Anillo, de esta autopista que se hizo en Segundo Anillo, y murió al instante, entre 30 y 35 años, y sí llevaba el cinturón de seguridad. Imágenes fuertes, se recomienda discreción, así quedó prensada esta mujer automovilista que impactó frontalmente contra el muro de contención. Además, si usted está en la zona de tráfico, me ayuda mucho. Si usted está ya en esa zona de tráfico, les estoy advirtiendo que no usen Segundo Anillo Poniente, es muy complicado. Si usted ya está en la zona y está viendo algo especial y lo quiere reportar, es bienvenido su reporte, señor Quesada. Atención a estos reportes. 449-122-5770. Y todavía una imagen más fuerte. Es donde están los lotes de autos, donde están los lotes de coches acá en Segundo Anillo, antes de llegar a Cinépolis, antes de llegar a la fundición. No, bueno, horrible. Sí, horrible. No sé qué habrá pasado, pero ya no pudo ni entrar al paso a desnivel, ni irse por la lateral, y de lleno en el mero centro. Pues el coche hecho pedazos. Un Versa hecho pedazos. Están las portadas ya de JLM Diario. El hidrocálido con el robo otra vez en casas habitación aquí. Y por otro lado, lo del imperio de Andy. Pinche mafiosote el Andy López Beltrán, pinche mafiosote López Obrador, y tanto pendejo que creyó en ellos, tanto pendejo. Hoy Morena vive momentos muy complicados, pero muy, muy complicados. Porque además en la cúpula hay pleito. Hoy gobierna Claudia Sheinbaum, pero López Obrador se resiste a dejar el poder, y sigue moviendo hilos. yo sigo creyendo, coincido con algunos analistas, es el mejor momento hoy de Sheinbaum. Aprovechar lo que pasa, la propia presión de Estados Unidos, ya para que se lleven a López Obrador, para que se lo quite de encima, pinche narco, pinche asesino, pinche populista, pinche bandido, pinche mentiroso, pinche traidor, y me quedé corto. Y es lo menos, como dijo ayer la presidenta de la República. Todos listos. Todo nuestro ejército de radio, redes, prensa, televisión y WhatsApp, todos listos en JLM Noticias. Bienvenidos todos, gran martes 25 de agosto, son las 7:29. Vamos a leer el periódico juntos, como cada mañana, JLM Diario. Antes, escuchamos a la gente. También arrancamos la mañana con la gente de JLM Noticias. Desde todo México, escúchelo, desde todo México. 449-122-5770.
1: Pues el tema de los robos está impresionante. De verdad, yo no sé qué está pasando con la policía, pero está muy descuidada la ciudad en ese aspecto. Tristemente, ya tenemos que estarnos cuidando, ya no podemos salir de nuestra casa porque, pues, ve lo que está pasando. Ahí hay algo que ya no cuadra con todo esto.
2: Buenos días, la mexicana, pues, pobre de la mujer, pero ahorita, factor número uno de accidentes viene siendo el celular. El celular combinado con con velocidad, olvídate. Me ha tocado ver reyes que van manejando, ya casi todo el mundo va con el teléfono en la mano y conduciendo.
3: Yo creo que Morena sí gana Aguascalientes.
4: Buenos días, José Luis. Yo vengo transitando por la zona. Es mucho más largo el paradero de coches. Del lado norte está desde Muebles Excel, ya está desde el cruce con Avenida Universidad, ya empieza a disminuir la velocidad y ya desde el corte de Muebles Excel ya es a vuelta de rueda. Y del lado sur sobrepasa López Mateos a vuelta de rueda, pasan los desniveles, pasan el puente de López Mateos y los coches están a vuelta de rueda. En realidad es todo segundo anillo poniente en ambos sentidos. Evítenlo.
5: Luis, con respecto a Morena, que el próximo año gana, no entiendo, o sea, la soberbia que traen todos los morenistas. O sea, tanto bronca en su partido, en su narco partido, porque no se puede tapar eso. Y lo ven como si nada. O sea, como que no pasa nada. Si tienen problema, que paguen, pero no pasa nada. Y eso, qué cinismo. Fuera Morena.
6: Localizado. Buenos días, yo escucho la mexicana para opinar sobre Morena, que va a ser el próximo año, va a ganar aquí en Aguascalientes. Sí, porque aunque hay muchas acusaciones, no hay datos para acusarlos. Entonces, pues sí, ha habido más beneficios en Morena que perjuicios. Vamos, Morena.
7: Buenos días. Yo escucho a la mexicana. No, hombre, si llega a ganar Morena aquí, peor se va a poner Aguascalientes. Peor. Pero somos tan pendejos que vamos a votar por Morena, van a ver, con un costalito de azúcar y con un costalito de frijol con gorgojo, dijo aquel.
8: Buenos días, José Luis. ¿Sabes qué es lo que sucede con esos diputados que no van? Lo que pasa es que hay tanto traga cuando hay, que ni siquiera se han de dar cuenta quién va y quién no va, de tanto cabrón que hay ahí.
9: Buenos días, licenciado Morales, yo escucho a la mexicana. No, Dios nos libre que gane Morena. Con eso que le hicieron al obispo, los morenistas, no, entonces sí, ya no, hay católicos pues aquí.
10: Buenos días, José Luis, mira, sí va a ganar Morena ya en Aguascalientes, porque desgraciadamente va a ser como dijo una vez López Obrador, por gente ignorante, él estaba en donde estaba, o sea que era el presidente por gente ignorante.
11: José Luis, yo siempre he admirado a la Policía Federal de Caminos y con la nueva película que está en Netflix, La Captura, lo confirmo. No, si la Guardia Nacional viera a ganar Chapo, ellos sí lo hubieran soltado.
12: Buenos días, José Morales. El tema de la seguridad, del delito común, está descuidado aquí en Aguascalientes. Y ignorarlo no lo soluciona. Todos los cholos, guandajos, farrucos, todos entre sus ropas holgadas traen machetes, José Luis. Y no vemos una campaña por parte de la presidencia municipal donde diga que va a desarmar Aguascalientes.
13: Buenos días, yo escucho a la mexicana. Yo no sé qué hace la policía municipal de Aguascalientes, ni la policía de Jesús María. Tanto robo, tanto atraco, tanto, o sea, nada más pasan ahí de muy chingones y no hacen ni levantan a los cricosos ni a los rateros que hacen todo este tipo de cosas.
14: Buenos días. Morena ya no gana ni en México, en ningún estado. Ese partido narco ya valió. Y si se llevan al canoso de López Obrador, mejor.
15: Este partido que está ahorita actual no le responde a la gente, no cumple. En seguridad se le está saliendo. O sea, no quieran conformar con una despensita y ya.
16: El hidrocal.

0: Son las 7:35. Ya son las 7:35, martes 25 de agosto, año 2026. 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En portada, lamento mucho confirmar esto. Apenas veníamos de los robos de Rincolada a los Bosques de más de 10 millones. Y luego la investigación de JLM Noticias, que confirmó un robo en casa aquí cada 5 horas. Cada 5 horas roban en una casa aquí. Controlados los narcos. Eso sí me da gusto. Pinches mugrosos los tienen controlados. La narcoviolencia aquí controlada. Pero se les olvidó la calle, el comercio, el hogar, el ciudadano. Entonces, ¿qué están haciendo las policías locales? Volvieron a pegar. Y aquí está la foto. Nadie lo publica porque nadie lo sabe. Otra exclusiva más de JLM Noticias. Volvieron a pegar, un verdadero desafío para las autoridades. Delincuentes saquearon otra vez residencias en Valles del Campestre, en Lomas de la Cantera. Y otra vez estamos hablando de millonario botín, cientos de miles, cientos de miles, cientos de miles. El Oso Cortés de la Nota Roja, del equipo de la Nota Roja, tiene toda la información. Cuídense. Cámaras, alarmas. Híjole, en uno de los casos van a escuchar esto. En uno de los casos, estos asaltantes llegaron con un sofisticado equipo que desactivó cámaras y alarma. Hijos de la chingada. O sea, son bandas chingonas que andan aquí, ¿eh? Seguramente con la complicidad de alguien, porque pues con tanta cámara y ya con tanta comunicación, se me hace raro que no hayan agarrado a ninguno de estos malandros. Pero sí, preocupante. Llegaron con sofisticado equipo para inhibir la operación de cámaras y de alarmas. Entonces, ya usan tecnología de punta. En una de esas, mejor que la que tiene la autoridad. Oso, son las 7:39. Adelante con la crónica. Buenos días.
1: No puede ser, José Luis. Muy buenos días. Volvieron a pegar. El AMPA no le da tregua a Aguascalientes. Otra vez atracan 3 residencias en Aguascalientes, en las zonas doradas de la capital. En este caso, Valles del Campestre y Lomas de la Cantera. Fueron saqueadas 3 viviendas por parte de esta delincuencia, de estos ladrones que están operando de esta manera sofisticada. Como bien lo comentas, ya traen equipos, extraen dispositivos con los cuales inhiben las cámaras, desactivan las alarmas de seguridad y también de alguna manera inhiben los sensores de movimiento. Los ladrones lograron llevarse cientos de miles en cuantiosas sumas de dinero en efectivo y también cuantiosos lotes de alhajas. De acuerdo con el avance de las investigaciones de las autoridades, Los zampones viajaban en una camioneta Volkswagen Tiguan en color blanco y los saqueos comenzaron a partir del pasado domingo en punto de las 7 de la tarde aproximadamente. Los primeros dos golpes los dieron en Valle del Campestre. Las autoridades desactivaron las alarmas de las residencias, así como las mismas cámaras que utilizaron con un escáner para eliminar estos sensores y de esta manera poder ingresar a los domicilios. Eran aproximadamente las 7 de la tarde cuando en la calle Arboledas, casi esquina con San Juan de los Lagos, en Valle del Campestre, ingresaron a una vivienda y en cuestión de minutos lograron sacarla de este, escapando del lugar de los hechos. Después se pasaron a otra también en este mismo Valle del Campestre. Fue alrededor de las 7:30 que llegó un adulto mayor a esta vivienda que te menciono, cuando se dio cuenta de que ya había sido víctima de los amantes de lo ajeno. Logró observar que se habían apoderado de todo el equipo de videovigilancia, además también se habían llevado su control remoto del portón, así como diversas sumas en efectivo que tenía guardadas y también lotes de joyas cuantiosos. 15 minutos después se reportó el segundo atraco en una residencia ubicada en la calle Trigales, casi esquina con Monte Everest, igualmente en el Valle del Campestre, donde también el dueño al llegar observó que la chapa estaba forzada, que había sido ya visitado por los amantes de lo ajeno. Una vez que ingresó a su vivienda, comenzó a checar todo, se notó que le faltaba dinero en efectivo y también varias herramientas para trabajo, la cual también estos sujetos se llevaron de inmediato. De inmediato reportó el hecho a las autoridades correspondientes. Después, cuando las autoridades estaban tomando conocimiento de los atracos allá en Valle del Campestre, al momento reportaba otro ciudadano más que allá en Lomas de la Cantera, al sur de la ciudad capital, ladrones se habían llevado diversos objetos de valor de su vivienda, al igual que dinero en efectivo y también lote de joyas cuantiosos. Es cuando también toman conocimiento de los hechos al sur de la ciudad para tratar de ver qué era lo que había sucedido. Mediante las cámaras del C5, cámaras de seguridad de estos circuitos cerrados y de estos cotos residenciales, lograron ubicar que lamentablemente se trataba de los mismos delincuentes, es decir, los mismos que habían atracado en Valle del Campestre, eran los mismos que estaban atacando al sur de la ciudad en esta camioneta Tiguan en color blanco, en la cual se apoderaban de todo el dinero en efectivo, los lotes de joyas, los depositaban en maletas y después los subían a esta camioneta para escapar del lugar de los hechos rápidamente. Fue así como elementos de la Agencia Estatal de Investigación Criminal de la Fiscalía comenzaron a realizar las diligencias correspondientes, pero hasta el momento no hay personas detenidas. Ayer de manera extraoficial se habló de que ya tenían identificado a uno de los presuntos responsables, ya que en una de las cámaras se había logrado captar su rostro y de esta forma ya estaba aparentemente plenamente identificado. Así que será cuestión de tiempo para que traten de dar con el paradero de esta presunta banda muy bien organizada, que como lo acabamos de detallar, José Luis, ya usan equipos sofisticados, ya usan este tipo de circunstancia para poder inhibir las cámaras de seguridad, las alarmas y también los detectores de movimiento, lo que alcanza de esta manera pues a ayudar a que no sean descubiertos estos maleantes. Sabemos que las personas que cuentan en sus residenciales con diferente equipo de circuito cerrado, estas alarmas, pues la mayoría sus teléfonos están activos con este mismo circuito de vigilancia. Es decir, cuando alguien ingresa a tu casa, cuando alguien está cerca de la misma, te llega una alerta a tu celular. Pero como estos sujetos ya están utilizando estos equipos sofisticados, estos escáneres con el cual los pueden inhibir, pues de esta manera nadie se da cuenta que entran a las viviendas hasta que los moradores regresan a las mismas y se dan cuenta que ya han sido víctimas de los amantes de lo ajeno. Estaremos en espera de lo que puedan arrojar las investigaciones de las autoridades, pero por supuesto que es un dolor de cabeza el que ya se está convirtiendo estos atracos en las zonas doradas de la ciudad capital y que no puede seguir sucediendo. Entonces, ¿dónde está el tema de prevención? ¿Dónde está la policía? ¿Qué está haciendo? Digo, pues sí, ya lo vimos la semana pasada, José Luis. Lo que hacen, irse a poner las pestañas, otros darse besos de piquito en plena vía pública, otros más decidiendo no acatar los reportes de la gente y mejor andar haciendo otras cosas. Los que no pagan las parrandas, ya vimos también a los ministeriales andando pues en el pedo y no pagando la cuenta.
0: Sí,
1: entonces
0: sí,
1: andan
0: sí,
1: ocupaditos
0: sí.
1: En otras cosas.
0: Andan en otros
1: cuidar.
0: Temas, sí. Coincido plenamente contigo, el blindaje ha funcionado, el me parece crimen organizado está controlado, los narcos están controlados, pero aquí los asaltantes, que muchos de ellos roban para consumir y comprar drogas, pues andan muy sueltitos y yo creo que ya merecen un urgente jalón de orejas desde la parte más alta del poder porque no están haciendo su trabajo. Reconocimiento a Guardia Nacional, Ejército, Fiscalía, Policía Estatal, blindaje no hay pedo. Blindaje no es el problema. El problema es el desmadre que traen aquí los asaltantes y que la gente se está empezando a sentir insegura en Aguascalientes. Esto no estaba pasando. Hay un clarísimo descuido de la seguridad interna de Aguascalientes. No del tema de narcos, no del de alto impacto, pero sí de ese que roban el comercio, que roban la vía pública y que está robando en los hogares. Y ahora usando armas y usando tecnología de punta, cosa que me preocupó mucho.
1: Así es preocupante porque pues imagínate, ya no estamos a salvo con nada. Y pues como tú lo comentas, la inseguridad, ahora resulta que ya no vas a poder salir de tu casa porque cuando regreses va a estar saqueada. Pues no puede estar pasando esto, José Luis. Tenemos que salir a trabajar. Ahora que los chavos regresan a la escuela, pues todo mundo se va a salir de casa. ¿Quién nos la va a cuidar? ¿Qué seguridad tenemos de regresar y encontrarla así como la estamos dejando, ¿no?
0: Sí, estoy totalmente de acuerdo. Muy bien, Oso, gracias, buenos días.
1: Gracias, buenos días, José Luis.
0: Bueno, esa es la principal esta mañana. Volvieron a pegar otra vez robos en zonas fifís y en zonas populares. Volvieron a pegar los asaltantes el fin de semana. Usted ya le pasó, ya le pegaron. ¿Se siente usted más seguro, más inseguro? ¿Cómo se sienten en este sentido? El robo común, ¿cómo se siente usted? 449-122-5770. Y fíjese, a propósito, porque van junto con pegado. En la parte superior viene esta información de los robos en casa habitación. Pero como nota principal, Morena Aguascalientes va a ser la gran sorpresa a nivel nacional. Confirman alianza con el Verde y con el PT. Estuvo aquí Gilberto Gutiérrez, el presidente de Morena, y decía: los gobiernos locales andan muy confiados, tienen temas pendientes, creen que poniendo cualquier candidato estos señores del PAN van a ganar sin problemas, pero están descuidando cosas tan importantes como la seguridad, el agua y otras cosas. Y nosotros vemos en esos temas un área de oportunidad para decirle a la gente de Aguascalientes que esto puede cambiar. O sea, los panistas andan muy relajados, muy confiados. La ciudad hecha pedazos, el problema del agua, ahora robos en casa habitación, como diciendo, nos vale madre. Aquí los de Aguascalientes son panistas y van a votar por nosotros, aunque no estemos trabajando y aunque pongamos a cualquier pendejo como candidato. Y los de Morena dicen, nel pastel, no. El PAN se está confiando. Están descuidando la seguridad, el agua, los baches. Y ahí se les va a meter Morena. Ahí se les puede meter Morena por los descuidos del PAN y el exceso de confianza del PAN. Aquí estuvo Gil Gutiérrez. JLM Noticias, corre video. Entonces, en tu opinión, de esas 17 gubernaturas, una de ellas, la de Aguascalientes, sí se la va a notar Morena.
2: Así es. Y va a ser la sorpresa a nivel nacional.
0: La gran sorpresa nacional del próximo año es Aguascalientes, bastión panista.
2: Así es.
0: Va a ganar Morena, dice Gil Gutiérrez. Y tú

0: anuncio que ya está por salir la convocatoria a ayuntamientos de parte de Morena para los aspirantes a las presidencias municipales. Entonces, ¿te parece?
1: Entonces, veremos si se registra, si se inscribe, es que sí va.
0: Así es, pero a ver, no lo tengo que decir yo, lo dijo ella misma. Ella dijo que tenía intención de participar por la presidencia municipal, la alianza con Morena. Entonces, no lo digo yo, lo dice ella, pero hay que esperar la convocatoria y ver cómo se dan estas pláticas con estos partidos.
1: Pero ahí está abierta la posibilidad.
0: Sí, y tú lo has dicho, imagínate. Si de por sí es Morena, está en donde está, imagínate con cuadros, con esa trayectoria.
1: Nora y Lorena por Morena. No,
0: pues, no, y te vas a sorprender seguramente cuando conozcas a todos los candidatos y candidatas, cuando ya estemos en tiempos electorales, te vas a sorprender de grandes perfiles que hoy yo estoy seguro que van a estar en la boleta.
1: Siete cincuenta, 8:50. Pues vuelven a pegar los asaltantes. Y mire qué coincidencia con esto que declara el presidente de Morena. Están descuidando la seguridad. Están descuidando la ciudad. La ciudad está espantosa. El problema del agua, el problema de Mía. Y nosotros, nosotros vemos a un PAN confiado, a un PAN cometiendo errores. Y Morena va a dar la gran sorpresa nacional el próximo año, dice el presidente de Morena. Pero finalmente usted es el que va a votar. Ellos no van a votar. Yo les pregunto, ¿en serio? ¿En serio? ¿En serio? ¿Creen que Morena empiece a gobernar aquí en Aguascalientes el próximo año? Vean cómo está el país. López Obrador, Andy, Rocha Moya. Queremos eso aquí. Pero también por otro lado está la dura crítica a estos señores del PAN que andan muy, pero muy en otras cosas. Vean cómo está la ciudad. ¿Cómo se queja la gente del agua? No es posible que estén robando una casa cada 5 horas. Pero no reaccionan, pero no reaccionan. Y hoy veo la ciudad llena de espectaculares y parabuses con cada figura, por no decir cada pendejo. Ya cualquier pendejo quiere ser presidente municipal por el PAN, sin mérito, sin trayectoria. Entonces, pues aguas con Morena. Yo lo vuelvo a decir, aguas con Morena. Y señores del PAN, ya pónganse a trabajar. Ya pónganse a trabajar. Ya carajo, pónganse a trabajar. Y en su elección interna, pues no se confíen. Así se confiaron en otros estados. Yo gobierno Morena y son estados destruidos, pero por culpa de los excesos tanto del PRI como del PAN, por los pésimos gobiernos y su exceso de confianza. En otros estados, priistas y panistas dedicados a hacer dinero, a robar, a hacer negocios, se olvidaron de gobernar, se pasaban la estafeta como si fuera un negocio familiar, como si fuera un club de Toby, y se los llevó la chingada y ganó Morena. Y luego al estado, a esos estados se los llevó la chingada. Le están abriendo las puertas a Morena. Quisiera quedarme más bien con esa idea. Le están abriendo las puertas a Morena. ¿Usted qué opina? ¿Usted qué opina? ¿Cómo ve a estos señores del PAN? ¿Cómo ven a los aspirantes del PAN? ¿Cómo ven a estos de Morena? Que dicen, estamos completamente seguros, pero totalmente seguros de que vamos a ganar. Creo que da para un super radiovoto, ¿eh? En el WhatsApp de JLM Noticias, 449-122-5770. Déjeme revisar las redes antes de la pausa. Antes de las 8, son casi las 8, son las 7:53, casi las 8 de la mañana. Emma Coronel revela cómo fue su detención. Ah, caray. Relata cómo ocurrió su captura en Estados Unidos. Agentes le interceptaron cuando estaba en un avión y la bajaron del greñero, así lo contó. Y es que ahora ya es influencer, ¿no? Ya es influencer. Esto lo estamos publicando, esto está saliendo ahorita en redes sociales, esto está calientito en redes. Y ya lo está publicando José Luis Morales. La voz que van a escuchar es de una mujer. Sí, la esposa del Chapo Guzmán. contando cómo la detuvieron.

0: alguna vez porque estuvo detenida varios años. Y hoy en libertad, disfruta su dinero y disfruta su fama en redes sociales. JLM Noticias, corre video.
1: ¿Y usted, o sea, si se puede saber, ¿se acuerda que está, o sea, qué estaba haciendo cuando llegaron por usted? O sea, ¿usted ya sabía o nomás llegaron por usted?
2: A mí me bajaron del avión.
1: Ah, ¿fue un avión?
2: Cuando yo llegué a Estados Unidos, a mí me detuvieron arriba del avión, no en el aeropuerto.
1: Ah.
2: Arriba del avión.
1: Pero usted no sabía, ni se imaginaba.
2: No. Subieron por mí el avión, pues. Y me bajaron por otra puerta. Yo no pasé por el aeropuerto ni nada.
1: No. ¿Vine sola?
2: Yo iba sola.
1: A la madre. Uy, güey, qué feo se le sentir eso, imagínate. ¿Y qué le pasó por la cabeza en ese momento?
2: Todo y nada.
0: Estuvo con los streamers Wilito y Lonche en la plataforma Kick. Y esa mujer es la esposa del Chapo. La esposa del Chapo ya es influencer. Ya está en libertad y disfruta de dinero y fama. Emma Coronel, todo está ya en JLM Noticias. Trump quiere lo que quiere hacer con el Golfo de México, pero en Canadá está proponiendo esta mañana Donald Trump que el lago Ontario cambie de nombre también y se llame Lago América. Pinche loco, ¿no? Gulf of Mexico y le llaman Gulf of America. Ahora lago Ontario quieren que se llame Lago América. Raimundo Arriba Palacio revela, López Obrador regresó a la Ciudad de México por miedo a lo que Estados Unidos pueda hacerle a su hijo Andy. Lo puedes leer en JLM Diario esta mañana, este es importante. Esto nadie lo sabía. Lo está revelando JLM Diario con Riva Palacio. López Obrador se regresó a la Ciudad de México, ya no está en Palenque. López Obrador abandonó Palenque. El miedo ha infundado el cuerpo de López Obrador, que ha regresado a México para poder operar políticamente, empujado por el miedo a que lo capture un comando de Estados Unidos. Sería más fácil detenerlo allá en Palenque, en la selva. Imagínense lo que le estoy contando. López Obrador acaba de huir de Palenque y ya se fue a Ciudad de México para poder tener contacto con sus operadores y con su pandilla, con los pinches malandros que le están jugando contras a la presidenta Sheinbaum, que no dejan gobernar a Claudia Sheinbaum. Esto se va a poner bien cabrón, ¿eh? Se está poniendo bien cabrón el tema Morena México, el tema Narcos México, con la participación de los gringos. Y ahorita le cuento esto, nadie lo sabía. López Obrador ya huyó de Palenque, se fue a México para poder operar con Adán Augusto, con toda su pandilla, y evitar que lo capturen en un operativo sorpresa, un comando de Estados Unidos allá en Palenque. No mames. Y vienen más imágenes del accidentazo que le estoy reportando en Segundo Anillo, junto con más accidentes. Esta misma mañana le reporto, tenemos también accidentes en el paso a desnivel de Altaria, o sea, la zona de Colinas y Népolis, fundición intransitable, y también paso a desnivel de Altaria. Muchos accidentes, reporte esta mañana JLM Noticias. Yo me voy directo a la pausa, es la pausa de las 8 de la mañana. Mensajes de la audiencia, pausa de las 8 y seguimos con más noticias en JLM Noticias, en el grupo JLM, el medio de comunicación más grande de toda la historia de Aguascalientes. 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
3: Hola, hola, ¿qué tal? Muy buenos días, José Luis. Bonita mañana. Solamente para informar, el tráfico y acá está llegando hasta Belaria Mall. Sobre el accidente que sucedió a la muchacha, ya está generándose más tráfico en la zona. ¿Cómo ves? Muy buen día, José Luis. Nos vemos.
4: Morales, esos robos están en combinación con la policía. No sé si estatal, ministerial o municipal, pero están coludidos. Ellos les dan el pitazo, les dan vía libre. Así se trabajó hace mucho tiempo. Cuando estuvo Eddie, no el otro, estuvo de la policía ministerial. Mandaban ministeriales, en aquellos judiciales, a asaltar bancos, a León, a San Luis.
5: Buenos días, José Luis, yo escucho a La Mexicana. Yo vivo acá del lado poniente y prácticamente está todo colapsado. Si vienes de sur a norte, recomendable que te vayas por las calles de fraccionamiento

0: San Marcos, de Colonia San Marcos o del Valle, para que tomes primer anillo y sigas tu circulación hacia el norte, ya que desde el tramo de Curtidores está todo cerrado el acceso a segundo anillo y todo se está descargando por Quesada Limón. Está colapsado.
1: Buenos días. Yo escucho a La Mexicana. Ya urge el cambio de mandos en la policía, tanto municipal como estatal. Ya urge el cambio de mandos porque crean nexos con la delincuencia.
2: Escucho a La Mexicana con José Luis Morales. Pues ahí están los policías, pues molestando a la gente que está fuera de sus casas, a las personas que van caminando, a los borrachitos. Ya déjenlo en paz, pónganse a patrullar en las colonias.
3: Buen día, licenciado José Luis Morales. Pues yo no creo que la gente de Aguascalientes quiera estar como en Zacatecas o en Michoacán, en Morelia. Yo creo que la gente es muy cuidadosa y eso de los asaltos es raro, ¿no? Qué casualidad que se quiere meter Morena aquí y empezaron los asaltos.
4: Buenos días, José Luis Morales, yo escucho La Mexicana. Claro que va a ganar Morena. La derecha a todo mundo le dice que tiene acusaciones, pero nunca muestra las pruebas. Entonces, pues no la vamos a tragar tampoco, tanto de la derecha. No trae nada la derecha.
5: Buenos días, José Luis Morales. Aquí en la calle Tacuba del número 309 de la colonia La Huerta, ahí es un picadero y venden droga. De hecho, tienen hasta cámaras para estar visualizando a todo el que se acerca al domicilio.
6: Buenos días, José Luis Morales. No a Morena en Aguascalientes. En todo el país han demostrado que son personas no preparadas, ignorantes y que se aprovechan de cualquier puesto para ellos obtener ganancia. El PAN no es mejor, pero Morena no en Aguascalientes. Son peor que el PRI y el PAN.
7: Todavía lo dudan que va a ganar Morena. Pues claro que va a ganar. El PAN y el PRI están muertos.
8: Buenos días, yo escucho a La Mexicana. Tú lo acabas de decir, José Luis, diario sale algo nuevo de Morena, de corrupción, de narcotráfico, y pensar que todavía hay gente que les cree, que salen a defenderlos, que todavía dicen, pero antes robaban más, antes no repartían el dinero, que no se dan cuenta que eso que ahorita están dando va a llegar un momento en que se va a terminar, no siempre va a alcanzar el dinero para eso, y cuando estemos como en un Venezuela, un Cuba, entonces sí, se van a poner a pensar y van a decir, había señales y no las consideramos.
9: Hola, buenos días. Pues definitivamente yo voy por Morena y al que le arda. Viva Morena.
10: Buenos días. Los ciudadanos deberíamos de dejar de ser tan apáticos en cuestiones electorales, involucrarlos más en la política y las elecciones y razonar muy bien nuestro voto, escaneando y estudiando muy bien a los candidatos, a sus perfiles y a sus propuestas, y no irnos por colores ni partidos.
11: Buenos días, José Luis, mi participación acerca de los accidentes es que, caray, hombre, no tenemos el hábito, la costumbre de levantarnos un poquito más temprano, y te digo, porque soy taxista y pues así casi se me echan encima los conductores que van pero pegadititos a la cajuela de mi carro, y en cuanto haga un alto así, de repente pues se estampan.
12: Muy buenos días, La Mexicana, José Luis. Pues claro, José Luis, la gente está harta. Ve todo ese tipo de personas que sentimos esa impotencia de no poder hacer nada, que te digan los recibos carísimos y sin tener agua. El otro todavía van y te la cortan porque no la pagas, pues si no la pagas es porque no tienes agua.
13: Buenos días, José Luis, buenos días. Pues es que entiende a los chairos, son tan miserables, son tan invisibles, nadie los pela, que incluso el hecho de que el mismo Cacas le diga ignorantes y pendejos ya los hace sentir grande. Entiéndanlos, esa vida miserable que llevan, dile pendejo a un chairo y lo engrandeces.
14: José Luis, yo siempre te escucho. La ciudad está hecha a pedazos, no hay agua, baches por donde quiera, y los robos, fíjate, ya no puedes tener tu dinero en tu casa porque te lo roban.
15: José Luis, cuando Morena es oposición, tiene todas las propuestas, todas las soluciones, pero como gobierno no hacen ni madres. Gobiernos de Morena no sirven. Y ese que dice que la derecha no trae nada, pues se me hace que no ha visto su partido. Morena no tiene absolutamente nada más que corrupción, robos y un megarraterazo que es López Obrador.
16: Buenos días, yo escucho a la mexicana. Como dices, en muchos rubros aquí en Aguascalientes estamos mal, bastante mal. Pero uno de ellos es la seguridad. Anteriormente yo recuerdo que había errores como estos en cuestión de seguridad y rápidamente cambiaban a los secretarios. ¿Qué está pasando ahora? ¿Por qué no corren a los secretarios de seguridad pública?
17: Luis Morales, buenos días. Oye, ¿cómo Morena? Pinche chairo, nomás no entiende. Ay, cabrón, está tan ganas de decirles que hijos de toda su chingada madre, sopencos, nahuales, neta que... Digo, hijo de la chingada, ¿cómo le haremos para sacarle esa 7 de la cabeza a todos esos cabrones?
18: Triste pero real. Cae en el juego de uno y de otros. Si antes robaban, ¿por qué no roban los de hoy? Si antes mataban, ¿por qué no matan los de hoy? Puro excusar a todo mundo. Y no porque te pongas una playera del Monterrey sabes ser carne asada, o te pongas la playera del América, eres dueño de Televisa.
19: El problema de los chairos es que no se dan cuenta de la burbuja que vivimos. Aquí en Aguascalientes vivimos bien por el gobierno del PAN. El problema está en voltear a ver Zacatecas, voltear a ver Tabasco, voltear a ver Oaxaca, voltear a ver a Michoacán, todas las clases de problemas que tienen. Aquí es bien cómodo decir, sí, que gane Morena. Pregúntenle a los de Zacatecas. Pregúntenle a los de Michoacán a ver si están muy a gusto con el gobierno de Morena. Ese es el punto.
20: No, mi amigo, no se le está saliendo, ya se le salió.
21: Buenos días, José Luis, yo escucho a la mexicana. Oye, ¿qué no tendrán ojos para ver cómo tienen el país? Y tú se atreve a decir ese que van a ganar. Están muy equivocados.
22: Buenos días. Un choque abajo del puente de Altaria, de norte a sur, tengan cuidado. Es doble, padrino. A 20 metros, otro pinche choque en el mismo puente.
23: Que Morena gane en Aguascalientes, dijera que el fuchi, caca.
24: Es preferible que gane Morena, pues ellos son rateros, pero reparten. Así el PRI y el PAN siempre han robado y nunca reparten.
25: Yo voto por Morena si López Obrador y sus hijos los meten a la cárcel en Estados Unidos. Adelante, Morena, a la cárcel, esos narcotraficantes, y Rochamoya también a la cárcel, y Noroña también.
26: Pepe Luis, buen día. Lo de los asaltos está preocupante. Una banda de rateros que pega dos veces en el mismo día en diferente punto de la ciudad, todo indica que la autoridad vigilante está en complicidad con ellos.
27: Buenos días. Con Morena sería vivir en el infierno.
28: Hola, José Luis, buenos días. Pues para esa señora que dice que la gente ignorante, la misma gente ignorante vota por Morena. Señores, si quieren pruebas en contra de Morena, solo prenden la radio y las noticias. Ahí pasan pruebas a cada rato.
29: Yo escucho a la mexicana, parece que dice que estamos como, vamos a estar como en Venezuela. Ya estamos, amigos, como en Venezuela. El PAN se ha reelegido más de 4 veces. ¿Qué más quieres? ¿Qué más señal quieres que ya estamos como en Venezuela? El estado de Aguascalientes es Venezuela chiquito.
30: Buenos días, José Luis. Me gustaría saber qué está haciendo el Congreso local de Aguascalientes con las penas para los pinches rateros. Que les pongan unas penas más severas, no que a los 3-4 días ya andan de nuevo robando, cabrón, pues que los metan unos 5-10 años a los güeyes.
31: A ver, pinches hidrosimios estúpidos, guarden su distancia, prendan sus direccionales, si está nublado, prendan sus luces, pendejos.
4: José Luis Morales, escucho yo ahí todo el apoyo al PRIAN. Muchísima gente también, radioescuchas, lo apoyan. La tristeza que da para el PRIAN es que del 100% que hablan, 20% nomás votan. Fíjate qué triste, porque desgraciadamente México tiene eso. y aquí de todos los partidos no votan. Qué lástima de gente que nomás abre el hocico.
0: José Luis, salud, buenos días, auditorio. Pues yo lo único que les digo es que si con el PAN estamos mal, con Morena estaremos de la chingada. Oigan lo que les digo, con Morena ahora sí nos va a llevar la chingada. Eso queda pero clarito, clarito.
1: José Luis, mucho tráfico viniendo en la avenida Universidad, viniendo de primer anillo rumbo al segundo anillo para avenida Universidad. Eso es por los semáforos, pues, ¿verdad? Pero pues, bastante tráfico.
31: Yo escucho a la mexicana. Morena aquí en Aguascalientes y en todo el país va a perder. Va a perder. Aquí no lo queremos. Vamos a expulsar ese partido.
2: José Luis Morales, yo escucho a la mexicana. Tienes razón. El PAN está dejando muchas cosas que desear, como la base lunar de Ciudad Industrial, los asaltos. No hace nada, la ciudad está destruida, tienes toda la razón.
3: No, José Luis, de perdido, pues ahora ya nomás roban los hijos, pero pues antes robaban los hijos, los primos, los amigos del amigo, no era un pinche robadero.
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6: Muy buenos días, este es el reporte vial. En estos momentos tenemos un muy fuerte accidente sobre Avenida Aguascalientes Poniente, esto a la altura del fraccionamiento Las Brisas. Tome sus precauciones, el accidente es del sentido de circulación de sur a norte, pero ambos sentidos de circulación de carriles centrales se encuentran completamente cerrados, por lo que ya se encuentra desquiciado el tráfico, por lo que se le recomienda tomar vías alternas. Salga con tiempo, anticipe su salida para evitar más accidentes.
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este momento. 8 de la mañana, 23 minutos, hora del centro, las 8:23, 18 grados. En el martes 25 de agosto, año 2026. Esto es JLM Noticias con José Luis Morales, en el medio de su preferencia. En radio, Estéreo Rey y La Mexicana, en Telestar TV, en prensa, JLM Diario, en redes, la que usted quiera. Twitter, Facebook, YouTube, TikTok, Instagram, canal de WhatsApp. Todo bajo la plataforma JLM Noticias. Estamos empezando la hora 2, segunda hora de noticias. Hoy, 25 de agosto, con José Luis Morales. Lo último. Saludo a los conectados en redes. Ya les saludé.

0: usted que me va escuchando en radio, cientos de miles, a usted que me ve en la República Mexicana, decenas de miles en Star TV. Ya le saludé a usted que compra JLM diario, agotamos diario miles de periódicos en redes, gracias a quienes están conectados en X. Vamos por 200 conectados esta mañana. En Facebook vamos por 500 conectados. En YouTube, muy bien, vamos por 1000 conectados. Miles de conectados en las redes de JLM Noticias. Y lo último que estamos publicando, lo último, la encuestadora Question Mark pone cerrada la contienda entre el PAN y Morena en Aguascalientes. No mames, no mames, no mames, no mames, no mames. Si la elección fuera hoy y estuvieran Toño Martín del Campo por parte del PAN y Nora Rubalcaba por parte de Morena, frente a frente, el panismo tendría 38 puntos contra prácticamente 36 puntos. O sea, de acuerdo con esta encuestadora, no la conozco. No la conozco, Question Mark. Voy a investigar sobre ellos, pero Question Mark dice que la diferencia hoy del PAN sería de apenas dos puntos arriba de Morena. Con todo y Toño Martín del Campo, ¿eh? Pero sí vamos a tener mucho cuidado con el tema de las encuestadoras, porque luego a veces se hacen campañas electorales y elecciones con encuestadoras. Patito, acuérdense lo que pasó con Massive Caller, un pinche fraude monumental. ¿De dónde salieron estos, Adán? ¿Quién es Question Mark? Vamos a... Y me llama la atención, sí, pero de cualquier manera, mucho asumiré desde hoy ese compromiso con usted de tener a María de las Heras, T-Research, las encuestadoras verdaderamente serias. Muy seguido me llegan encuestas, pero bien patito, unas compradas por el PAN, otras compradas por Morena. Y hay que tener mucho cuidado, compañeros de redes, mucho cuidado, porque no podemos estar subiendo cualquier pendejada, cualquier encuesta. Le digo, a muchos les pasó con Massive Caller, ¿se acuerdan? Massive Caller dijo que Xochitl Gálvez ganaría 10-1 sobre Claudia Sheinbaum, y a veces muchas encuestadoras se ponen al mejor postor, es el que me paga, gana. No, en mi vida había escuchado Question Mark. De cualquier manera me llama la atención que hablen pues de números tan cerrados. Yo sí veo cerrada, no tan cerrada, pero yo sí veo cerrada la elección del próximo año aquí en Aguascalientes. Si los de Morena se ponen las pilas y los del PAN siguen haciendo pendejadas, yo sí la veo más cerrada, no tanto, no dos puntos. Yo pensaría que anda en unos 5 puntos aproximadamente, pero sí es un dato duro. Morena se está acercando. Mire, a lo mejor no como dice Question Mark, pero de que Morena se está acercando, se está acercando. De que los panistas traen pendientes agua, baches, servicios públicos, seguridad, eso también es cierto. Y si además se confían los panistas y ponen a cualquier idiota para el gobierno, para las presidencias y diputaciones, pues le estarían entregando prácticamente el partido Morena. Le informo que a las 8:09 del centro de México, en media hora, el Congreso de Sinaloa finalmente estará designando al nuevo gobernador después de lo de Rocha Moya. El gobernador que regresó 30 horas y volvió a pedir licencia. Hoy el enemigo número uno en Morena. Bueno, pues esto será más o menos en media hora. Me mandan nuevas imágenes del terrible accidente de esta mañana en Avenida Aguascalientes y Segundo Anillo, camino a San Ignacio, donde una mujer murió. Es video exclusivo de JLM Noticias. Alerta de viaje de Estados Unidos en Baja California se emite luego de que la DEA interceptó llamadas donde los rusos planeaban atentar contra instalaciones de la Policía Municipal y la FGR. Mara Lezama, sí, del equipo de López Obrador, reconoce que sí ha tomado 100 vuelos privados desde que era alcaldesa de Cancún y ahora como gobernadora de Quintana Roo. Lo hago para cumplir con mis responsabilidades como servidora pública. Pinches muertos de hambre, ¿no? Pinches políticos, solo hacemos pinches piojos muertos de hambre. Andaban en camión, llegan al poder y usan aviones privados, comen lo que en su pinche vida habían tragado. Locos. Se vuelven con el poder. Todos, ¿eh? Del PAN, del PRI, de Morena. Yo también he conocido muchos piojos del PRI y del PAN, igual muertos de hambre. No, bueno, vida de reyes, pero de reyes. Se enloquecen con el poder y con el dinero. El Universal detalla el ecosistema de conexiones cerca de Andy López Beltrán, el hijo de López Obrador. Este podcast con Emma Coronel, que va a dar mucho de qué hablar. Mucho. Esta mañana JLM Noticias, lo de Trump, que quiere cambiar el nombre del lago Ontario por el lago de América. Riva Palacio, yo creo que de lo más fuerte esta mañana, dando a conocer que López Obrador ya se mudó. López Obrador ya se mudó. Son las 8:30, ya se salió de Palenque, ya vive en Ciudad de México, donde está operando políticamente. Pues creo que lo acabamos de ver con Rochamoya. Y lo vemos constantemente, un López Obrador que no quiere dejar el poder, que no deja gobernar a Sheinbaum y que teme López Obrador, que es el próximo. López Obrador, dice Raimundo Riva Palacio, siente miedo real de que sea el próximo detenido por el gobierno de Estados Unidos. Cosa que yo creo que a millones de mexicanos nos encantaría. ¿A usted no? ¿A usted no le gustaría? ¿Se imagina López Obrador detenido por los gringos como Maduro? Y llevado a la Unión Americana por narco, por asesino, criminal, corrupto. A mí sí me encantaría verlo en las rejas. ¿A usted? Imagínense ver a López Obrador tras las rejas. Uf. 449-122-5770.
1: Yo creo que hay que hacer una campaña aquí en Aguascalientes, porque es increíble que la gente no sepa para qué sirve una direccional. Es increíble que la gente no sepa que hay un límite de velocidad. No me cabe en la cabeza. Yo te puedo asegurar que la mayoría de la gente que maneja aquí ni trae licencia. Debería de haber una campaña a ver si quién trae licencia, para ver quién chingados les dio licencia a esa bola de pendejos que no saben manejar. ¿Cómo es posible que vayas en una avenida a más de 100, que te pases los semáforos rojos? En ninguna ciudad he visto eso, y manejo en muchos lados. Solo aquí, bola de pendejos. El rojo es para que te pares, pendejete.
2: No, aquí en Aguascalientes seguiremos por muchos años siendo azul. Arriba el Partido Acción Nacional. El narcopartido morenista, no, Dios nos libre.
3: Vamos, vamos, Morena. Vamos por este 2027, vamos a ganar, José Luis. Vamos por la cuarta, vamos, López Obrador, cabecita algodón.
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0: Las 8:33. Bueno, ya casi terminamos la portada. Al menos hidrocálido JLM Diario. Los asaltantes que volvieron a pegar, a mí sí me preocupa. La delincuencia local. Lo de Morena Aguascalientes también me preocupa. Dicen que será la gran sorpresa a nivel nacional. Narcocanibalismo. Ahorita me platicas de esto, Lula. Detuvieron a dos por comerse a un enemigo. No mames. Pues estos pinches mugrosos, además de todos, ya son caníbales. El parte Rochamoya en portada. Este viernes se vota la creación del municipio número 12 aquí en Aguascalientes. Pew Research publica encuesta de aprobación de Sheinbaum, 71.8. Sigue muy alta la presidenta, pero también hay que advertir, ha bajado la popularidad, ¿eh? La presidenta estaba más o menos en el 80-82%, y al menos en los últimos meses ha perdido 10 puntos porcentuales de popularidad. Han sido meses difíciles para Sheinbaum, muchos escándalos de corrupción de Morena, López Obrador que no deja de chingar. No ha sido fácil, ¿eh? No ha sido fácil. Creo yo que esta es una oportunidad de oro para deshacerse de ese maldito criminal Andrés Manuel López Obrador. Hoy escriben aquí Carlos Loret, el testigo de oro. Fausto Corrales es un testigo de oro. Estuvo donde los chapitos secuestraron al Mayo y mataron a Héctor Melesio Cuen, el principal opositor del gobernador Rocha. Corrales, hijo de un conocido político local, era secretario particular de Héctor Melesio Cuen. Ese día manejó la camioneta en la que lo llevó al lugar donde lo mataron. Después del episodio, relató que llegaron a la finca Huertos del Pedregal en Culiacán y después de una plática informal de unos minutos, mataron a su jefe. Pues ese güey ya está en manos de Estados Unidos. Qué dura historia, ¿eh? Está muy bueno Loret hoy aquí en el periódico JLM Diario, lo de Raimundo Riva Palacio. López Obrador ya vive en México, ya se salió de Palenque, teme que lo agarren los gringos ahí en Palenque y se fue a México para operar, para seguir operando, no quiere dejar el poder. Riva Palacio escribe de política y cosas peores. Nacho Ruelas, democracia kitsch mexicana. Josefina Vázquez Mota, rigor. Qué buen periódico hicimos, JLM Diario. También en las mismas interiores. Lo reviso muy rápido. Hay desabasto de vacuna contra tuberculosis. Indagan 150 casos de abuso policial en el estado de Aguascalientes. Este fin de semana, el viernes, se define el futuro de Villajuárez. Yo sigo escuchando a la gente de Asientos y de Villajuárez inconforme. No quieren el municipio 12. ¿Para qué un municipio nuevo? ¿Para qué un municipio nuevo? ¿Para qué demonios un municipio nuevo? Fiscalía del estado entre las tres mejores de México, dice la gobernadora Tere Jiménez. Esto en el hidrocálido JLM Diario, 837-122-5770.
4: Buenos días, yo escucho a la mexicana. Es cierto, aquí en Aguascalientes el crimen organizado está un poco controlado, pero los delitos del fuero común, ¿qué tal? O los policías coludidos con los ratas.
5: José Luis Morales, buenos días, yo escucho a la mexicana. Exactamente, así como lo dices, los candidatos que pretenden aventarlos del PAN no sirven, no traen trayectoria política y no traemos alianza. Nos van a ganar.
6: Yo escucho a la mexicana, parece güey que quiere dar clases de manejo. Primero enséñese usted, amigo, ha de ser de los pendejos que se meten a la brava o que se enojan porque van a la máxima velocidad. No sea mamón.

0: 8:38, Denise Orduña tiene la historia de Villa Juárez. Esto lo acabo de leer ahorita en el Hidrocálido, que este viernes se va a votar un probable nuevo municipio de Aguascalientes. Separar Villa Juárez de asientos. Denise Orduña, ¿cómo estás? Buenos días.
1: José Luis, amigos de La Mexicana y de Estéreo Rey, muy buenos días. Será el próximo 28 de agosto cuando se lleve a cabo la sesión extraordinaria en la que se habrá de votar a favor o en contra de la creación del municipio número 12 de Aguascalientes. Dio a conocer la diputada del PAN, Alma Hilda Medina Macías. Escuchemos.
2: Ya el miércoles citaremos al periodo extraordinario para el próximo viernes. Entra lo del municipio de asientos, mañana tendremos alguna, bueno, pues ya la plática como grupo parlamentario, los 18 diputados nos habremos de reunir para ver también el tema de como el resumen de los foros y bueno, pues escuchar y ver todo lo que ha pasado en estos días. Yo creo que son gente que está que no está de acuerdo con esta decisión de poder crear un municipio número 12 de Villa Juárez, pero bueno, pues hay que escucharlos y atenderlos, así como tuvieron su oportunidad para manifestarse en los foros en tema, a la hora que hablan los oradores, perdón, en tema en contra, y bueno, pues yo creo que eso es lo que tenemos que hacer.
1: Asimismo, descartó que las manifestaciones en contra de la división de asientos sean parte de un grupo de choque o de la oposición, en su caso de Morena, sino que más bien se trata de una parte de los habitantes que no están de acuerdo con la iniciativa, por lo que dijo que habrá que escucharlos y atenderlos. Eso es lo que tienen que hacer los diputados. Por último, la legisladora apuntó que se requieren 18 votos a favor de los 27 diputados para que tenga lugar la creación del nuevo municipio, y explicó que de darse la aprobación en el pleno, se tendrá que regresar a los ayuntamientos en donde se deberá de contar con la aprobación de la mitad más uno en los cabildos. José Luis, hasta aquí con mi reporte. Muy buenos días.
0: Y por lo pronto, lo que pasó el fin de semana, porque hay mucha inconformidad. Los escucho, habitantes de Villa Juárez y de asientos, ¿quieren o no nuevo municipio? ¿Quieren sí o no? 1-22-57-70. Armaron un desmadre este fin de semana. Incluso tomaron la presidencia municipal de asientos. Y entiendo, doctor, que se abrieron ya carpetas de investigación y que seguramente vendrán sanciones penales serias. Son las 8:40, 20 para las 9. Héctor García, buenos días.
3: Muy buenos días, José Luis. La Fiscalía General del Estado inició una carpeta de investigación de oficio por la toma de la presidencia municipal de asientos el pasado sábado, a pesar de que las autoridades, como el síndico o el propio presidente municipal, aún no han presentado una denuncia formal. Esto, bueno, pues motivó a que se abriera la misma de oficio. Así lo reveló el fiscal Manuel Alonso García, quien explicó que esta indagatoria busca determinar si existen daños al patrimonio municipal, afectaciones a la infraestructura o bien se le pudo haber impedido la prestación de servicios y trámites a la ciudadanía. Esto comentó.
4: Nosotros iniciamos la Fiscalía Regional una carpeta por la noticia criminal en relación a ese tema. La autoridad municipal no interpone alguna denuncia, me refiero al síndico o al presidente. Nosotros iniciamos una carpeta por estos hechos como noticia criminal, pero ya será la parte del propio municipio quien si encontró algún daño, alguna situación en relación a este tema, o nada más es una simple manifestación, bueno, pues depende de nosotros el tema de hacer algunas diligencias si hubo alguna situación que dañó el propio patrimonio municipal o alguna situación que conlleve la comisión de un delito de un tipo penal.
3: Por lo pronto, habitantes de asientos continúan sumando firmas y muestras de apoyo en rechazo a que el municipio se divida para crear el ayuntamiento número 12 de Aguascalientes, demostrando solidaridad y unidad comunitaria.
5: Mi gente bonita, esa es la prueba para el Congreso, que no todos están de acuerdo. Tenemos todo el día recibiendo firmas, recibiendo a nuestra gente bonita de asientos Aguascalientes, con todo el apoyo para este movimiento que estamos haciendo, todos, nuestro equipo. Y quiero decirles que vean lo bonito de la gente, del apoyo, y que esto no va a parar aquí. Vamos a darle un buen comienzo a nuestro pueblo de asientos Aguascalientes, y vamos a echarle ganas todos, protegernos todos, salir adelante todos juntos. Aquí no hay preferencias. Aquí primero la gente.
3: Los ciudadanos opositores al proyecto de la creación de Villa Juárez como el municipio número 12 rechazaron además que detrás de su movimiento estén grupos políticos.
5: El tema de que alguien, si alguien está atrás de nosotros o que alguien está investigando o que alguien nos está apoyando, quiero decirle que nos investigue y que estamos para cooperar de la mejor manera, así que también se investigue al alcalde en turno de Asientos Aguascalientes para que haga las respectivas investigaciones que se tengan que hacer. Claro que nos conviene que las haga, háganlas, pero háganlas bien. No queremos que protejan a este alcalde por tener roces políticos. Háganlo conforme a la ley.
3: Hasta aquí con mi reporte y muy buenos días.
0: Son las 8:44, WhatsApp JLM Noticias 1-22-5770.
6: Para esa señora que dijo que Morena reparte. Para empezar, señora, ese dinero que reparte no le pertenece. Es de todos los mexicanos que sí trabajamos. Y por otra parte, si usted se preparó, estudió, se educó, educa a sus hijos, ahorra y se prepara para el futuro, no tiene necesidad de que le estén repartiendo nada. Dinero que no les pertenece y que se le da a pura gente huevona y sin oficio ni beneficio.
7: Buen día, licenciado José Luis Morales. Pues yo no quiero que Morena gane, yo no quiero dejar a mis hijos, nietos, un estado hecho pedazos como Sinaloa, como Michoacán, como Zacatecas. Yo no quiero eso para Aguascalientes.
8: Buenos días, Julio, buenos días. Pasa señora que está hablando y ese vato que dicen que quieren dar clases de manejo. Primero dice usted primero, par de pendejos. Usted son las primeras que la cagan las mujeres.
0: 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Hoy en el Universal JLM Diario, el imperio de Andy. Chairo, sé que no sabes leer. Si puedes leer, cómprate hoy un JLM Diario y lee esta historia. Es una historia del Universal en alianza con JLM Diario. Pero si no, al menos escucha. El imperio de Andy. Sí, ese pendejito, ese marranito, hermano de los otros marranos, que vivían con 200 pesos del papi, muertos de hambre, piojos, ahora multimillonarios, narcos, guachicoleros, multimillonarios. Estos hicieron un imperio, ¿eh? Nepotismo, negocios, contratos a la sombra del poder. Bajo el cobijo de su papi. Andrés Manuel López Beltrán, aspirante a diputado federal, encabeza una próspera red donde se entrelazan política, contratos, negocios privados. El examen de registros comerciales y reportes periodísticos al desnudo muestra cómo el amiguismo fructificó en el sexenio de la transformación. El heredero del reino. Empresarios en búsqueda de fuero. No es mérito, es herencia. No es servicio, es negocio. Y aquí aparecen las historias como, por ejemplo, el amigo de oro, el famosísimo Amilcar Olán, la colocación de allegados, al menos 6 miembros de su círculo íntimo escalaron posiciones claves en la administración pública, el blindaje en la cúpula, pese a investigaciones periodísticas y revocación de visa. La estructura de Morena opera como escudo protector para mantener intacto el capital político. Lo que se presentó como austeridad terminó consolidándose como un lucrativo ecosistema donde la fraternidad política se paga con recursos del erario y acceso a privilegios del poder. ¿Sí? Lo que a ti y a mí nos dijeron que era austeridad se convirtió en un pinche negociazo para la familia López Obrador y López Beltrán. Criminales, criminales. Robaron, mintieron, traicionaron. Aunque tú, Chairo, sigas de pendejo creyendo en ellos. Sandra Cuevas reaparece otra vez después de una cirugía plástica. Gas del Bienestar, otro fiasco. Sí. Y más pus, y más pus, y más pus, y más fracasos, y más fracasos, y más fracasos, y más fracasos. Y aún así escucho. Creo que cada vez son menos, gracias a Dios. Pero aún así escucho gente que todavía cree en Morena y que todavía creen en su puta cabecita de algodón. ¿Eh? Pendejos hay. O sea, sí hay gente con serias limitaciones intelectuales. Sí hay. Una mañana en videos. Empresarios y ciudadanos protestaron en Palacio de Gobierno de Sinaloa. Este es el sonido de la noticia. Fuera Rocha, fuera Rocha, fuera Rocha. Y está fuera. Más bien, ojalá fuera dentro Rocha, pero de la cárcel. 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
9: No queremos y rechazamos una licencia

0: rechazamos. Rechazamos una licencia de manera indefinida. Queremos ya que Rubén Rocha Moya se vaya de manera definitiva. No lo queremos de regreso porque es un juego esto de que pido licencia y luego me regreso para gozar de inmunidad procesal. No queremos eso. Queremos que se determine de una vez por todas que la licencia debe de ser ya definitiva. No queremos una licencia indefinida. Por eso nosotros estamos...
1: Más duro el mensaje de la presidenta Sheinbaum. Exigió la salida definitiva de Rocha Moya. La presidenta dice, no me pareció pertinente. Por decirlo menos. Ya cuando alguien dice, esto no fue pertinente, por decirlo menos, te está diciendo, no, no eres impertinente, eres un pendejo. 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
2: Yo me enteré por la publicación del propio gobernador. No tuve ningún conocimiento previo de que él quisiera regresar a ejercer sus funciones en el estado de Sinaloa. La verdad no me parecía pertinente, por decirlo menos. Y la Secretaría de Gobernación pues emitió un comunicado diciendo que esta era una decisión personal del gobernador.
1: Enrique Insunza debe pedir licencia. Otro involucrado, otro de Morena. Incluso ahorita en redes, en JLM Noticias, lo estamos publicando en el aeropuerto de la Ciudad de México, como si nada. Tiene cientos de días sin pararse como diputado. No pide licencia. Otro narcote también de Morena, Sinaloa, la misma mierda. Bueno, ya está Arturo Ávila, está pidiendo, le está exigiendo al diputado que solicite licencia. 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
3: Sin duda, que la mejor forma de someterse al escrutinio de la justicia es sin fuero constitucional. Lo creo, ¿eh? Lo he dicho aquí, no es la primera vez que lo digo, pero esa es una opinión personal. No es la opinión del vocero del grupo parlamentario, y menos la del Senado, que tiene autonomía plena para tener una opinión. Pero usted tiene mi opinión personal y yo coincido plenamente que lo más sano para cualquier persona que está pasando por una situación como la del senador, sería sano, sin duda, poder someterse al escrutinio de la justicia sin fuero constitucional. Yo lo haría.
1: ¿Cómo defender lo indefendible? Un personaje, así como lo hacía López Obrador, un personaje de Morena que suele tener siempre argumentos para defender lo indefendible, es el señor Noroña. Bueno, ayer nos sorprendió a todos Noroña. Ya no pudo defender a Rocha Moya. Es que no hay manera de defender a un descarado narcotraficante, quien además retó a la presidenta de México este fin de semana. Violó los acuerdos internos dentro de Morena. Un títere de López Obrador. 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
4: Yo creo en la honorabilidad de Insunza, pero me parece que es evidente que si él se presenta, pues se va a desatar igual una ofensiva en contra del movimiento. Entonces, pues va a tener que hacer una tarea de sacrificio, yo creo, ¿no? A mí me parece que él tiene pleno derecho a incorporarse, pero pues están los procesos de investigación abiertos.
1: No hay manera de defender a Noroña, no hay manera de permitirle a Insunza que siga cobrando, que siga sin pedir licencia. Tendrán que hacer un sacrificio. No, créeme. Sí traen un desmadre en Morena, ¿eh? Sí traen un gravísimo, pero gravísimo problema en Morena. Y cerrando la mañana en videos, ayer en la tarde viral, el diputado del PRI, Rubén Moreira, se les lanzó con todos los de Morena. Ya les dijo pinches marihuanos, pinches drogaditos, pinches narcos, no. Con todo. Ese es el país que hoy tenemos. Este siguiente video, este siguiente audio, define el país que hoy tenemos.

0: el nivel de país que hoy tenemos. 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
1: Segunda, están ustedes quebrados por la historia. Porque yo sí les puedo decir a ustedes que son una punta de drogadictos, una punta de marihuanos, una punta de narcotraficantes. Eso es lo que son, eso es lo que son. El que habló, usted no se asuma como eso. Ustedes son un narcopartido de un narcogobierno. Eso es lo que son. Por eso, hay cosas tan tristes como el hecho... Aguanten tantito, hombre. Como el hecho de que el gobernador Rocha regrese y no le avise a la presidenta dónde se había visto eso. Pero no lo festejaron ustedes. Allá en la Cámara no estaban todos los diputados coreándolo. No estaban los gobernadores de Morena defendiéndolo. Esos son ustedes. Son cómplices de ese narco. Y levantan la mano. Hable usted de la gobernadora de Veracruz. Hable de ella. No hay libertad en ese pueblo. Hay un narcogobierno en Veracruz. Hable de ella y de esa bola de pandilleros. Muchas gracias.
0: Duro que arrancó, pero duro que arrancó. Durísimo la semana. Y Morena. Y seguimos hablando de Morena. Son las 8:56. Lula Reyes. Hacemos un resumen de México y del mundo, martes 25 de agosto, JLM Noticias. Lula, buenos días.
2: Gracias, Pepe, buenos días. Fuera Rocha, protestan ciudadanos y empresarios afuera del Palacio de Gobierno de Sinaloa. Esto fue ayer por la mañana y con el lema Manifestación por la Dignidad de los Sinaloenses. Congreso de Sinaloa abrirá sesión de nombramiento de gubernatura interina hoy. Este martes a las 8 de la mañana, hay una hora de diferencia en el horario, así es de que bueno, en unos momentos más, cuando sean las 9 de la mañana, aquí ya faltan unos minutos. La FGR continúa investigando a Rocha Moya. La Fiscalía mantiene carpetas abiertas contra los 10 funcionarios y exfuncionarios de Sinaloa señalados por el gobierno de Estados Unidos. Esto lo indicó la propia presidenta Sheinbaum. El hijo de AMLO extendió red con políticos y empresarios alrededor de Andy López Beltrán, aspirante a diputado federal por Tabasco e hijo del expresidente AMLO. Se extiende un ecosistema de conexiones integrado por familiares, políticos, funcionarios, empresarios y amigos que han ocupado diversos cargos. Gas Bienestar pierde fuerza, otro desfalco, cae el negocio y se estanca su cobertura. 5 años después de que el gobierno de AMLO presentó a Gas Bienestar, pues no ha servido de nada. Narcocaníbales en Tabasco, cae célula criminal que devoraba a sus víctimas. Autoridades detuvieron a 2 implicados en rituales de iniciación en las que debían comer carne humana. La Fiscalía de Tabasco ha confirmado la detención de 2 individuos presuntamente implicados en estos actos de canibalismo, un caso que ha estremecido a la opinión pública tras meses de investigación. Nuevo golpe al cártel Jalisco Nueva Generación, cae 20 en megaoperativo en 3 estados, en Hidalgo, Jalisco y Michoacán. Esto lo dio a conocer Omar García Harfuch. Detienen en Estados Unidos a Ricardo Verduzco, exfuncionario de Rubén Rocha, con 11 kilos de fentanilo. Autoridades estadounidenses detuvieron a este exfuncionario del gobierno de Sinaloa, identificado como Ricardo Verduzco Bernal. Lo detuvieron en Utah, en Estados Unidos. Estados Unidos emite alerta de seguridad para Mexicali por posible amenaza. Suspendió actividades ya para este martes 25 de agosto. Fue el Departamento de Estado de Estados Unidos quien emitió anoche una alerta de seguridad para Mexicali. Donald Trump prepara revocación masiva de visas de turismo y de negocios a solicitantes de asilo. También Donald Trump subió su amenaza arancelaria a Canadá al incorporar nuevos bienes. Sismos sacuden Costa Rica y ponen bajo tensión a los habitantes. Los sismos despertaron ayer a los habitantes de Costa Rica, se sintieron en la capital y en zonas cercanas. También fuerte terremoto sacudió Indonesia y Timor Oriental. Por ahora no se reportan daños ni víctimas. Hasta aquí mi reporte, buenos días.
0: 8:59, el WhatsApp de JLM Noticias, 1-22-5770.
3: No, José Luis, no queremos a Morena, no le hace que las calles estén feas. No queremos a Morena, ni se les ocurra, gente de Aguascalientes.
4: Buenos días, José Luis Morales, yo escucho a La Mexicana. Mira, pues da igual si gana Morena o gana el PAN, porque pues, ¿cómo están los robos ahorita en Aguascalientes a casa habitación?
5: Hoy nomás ese pendejo que estamos como en Venezuela. Allá ni que puedes comprar ni papel de baño, pendejo.

0: En punto.
1: Ya son las 9 en punto, hora del centro, las 9 en JLM Noticias. 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Prensado, aparatoso accidente. Esto entre un camión Thornton y un Nissan Sentra, que dejó un lesionado. Esto fue en el municipio de Cintos. El de ayer un accidente de un Sentra. El de hoy un accidente de un Sentra. Coches de plástico. Hombre se rompe la maceta tras una caída. Reta la autoridad, ya lo contamos temprano. Volvieron a saquear casas, residencias, mansiones este fin de semana. Aquí, en Aguascalientes, dealer del Cebetis 195 está bajo proceso judicial. Sujeto manejaba muy tranquilo su camioneta robada y lo detuvieron. Regresa Aguas, el Tito WP anuncia su presentación en el Romo Chávez a un año de su cancelación. El cantante Tito WP por fin sí se va a presentar aquí en Aguascalientes el próximo 14 de noviembre del 2026. Va a regresar, aunque esté la narcoviolencia, aunque cante narcocorridos. ¡Qué huevos, eh! ¡Qué huevos! ¡Qué huevos! Confunden al Nata y a su equipo con criminales. Los detuvieron en Puerto Vallarta. Pues nomás véanlos. Pues nomás véanlos. Pavarotti no parece. Músico de orquesta tampoco. 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Oso Cortés, cerramos contigo. Terminamos la lectura ya de JLM Diario. Oso, buenos días.
2: Adelante, buenos días, José Luis. Un automovilista quedó prensado y lesionado. Esto después de un fuerte accidente en un Sentra, peculiarmente, como bien lo comentas, un Sentra el día de ayer, un Sentra también el día de hoy. Esto sucedió, este accidente, en el Molino y San José del Río, en el municipio de Asientos, Aguascalientes. Alfonso, de 40 años de edad, quedó completamente prensado en los pies retorcidos de su unidad al impactarse de lleno contra un Thornton en esta carretera mencionada. Fue cuando llegaron hasta el lugar de los hechos paramédicos del ICEA para atender a esta persona, quien se encontraba prácticamente prensado entre los pies retorcidos del vehículo. Se llamó al equipo de la unidad de bomberos y protección civil para poder rescatarlo con las quijadas de la vida. Una vez rescatado, fue llevado a recibir atención médica a un nosocomio, para ser exactos, donde ahora pues se debate entre la vida y la muerte ante esta situación que ocurrió el día de ayer. Imagínate chocar con un Thornton de lleno con esta pesada unidad, pues no era para menos. Quien llevó las de perder en esta situación fue el conductor de este automóvil Sentra, Alfonso, de 40 años de edad. Además, también fue atendido en el lugar de los hechos Noé, de 38 años, quien era procedente de Querétaro, al parecer el chofer de este Thornton, pero que no sufrió lesiones de gravedad que no ponían en riesgo su vida, así que no fue trasladado a ningún nosocomio. En más de la información, ¿se acuerdan de la historia del dealer de allá del Cebetis 195? Sí, un adolescente de 16 años de edad que fue detenido por estar vendiendo droga dentro del plantel y fuera también del plantel educativo, pues se da a conocer por parte de la Fiscalía General de los Hechos que este jovencito ya está ante un juez de control correspondiente, quien lo está llevando a cabo bajo la situación especializada para adolescentes. Los hechos se comenzaron a escribir a mediados del mes de abril de este año en curso, donde mediante medidas y sobre todo denuncias, en este caso anónimas, ante la policía estatal, se daba a conocer que había un menor que vendía droga dentro del plantel educativo. Así que mediante un operativo llevado a cabo por oficiales investigadores de la policía estatal, se logró ubicar al menor y detenerlo a la altura de la avenida Alameda, muy cerca del centro de estudios. Se le decomisó una mochila, dentro de la cual contenía una caja con 5 cuadros de enervantes. Entre ellos le encontraron envoltorios de cristal, 30 cigarros forjados de marihuana y también algunos gramos de cocaína. Ante esta situación, el sujeto quedó detenido de inmediato y a disposición de la justicia correspondiente. En este caso, la fiscalía ya lo dejó a disposición de un juez de control, quien ha llevado a cabo su proceso penal bajo el proceso judicial, siendo tratado como adolescente. Así que seguramente en próximas fechas darán a conocer la sentencia, donde será recluido en el Centro para Adolescentes Aguascalientes, donde pasará esta temporada. Además, también te comento de un hombre que lamentablemente sufrió de una caída. Oficiales de la Policía Municipal atendieron a esta persona que resultó lesionada, aparentemente después de sufrir una caída de una altura bastante considerable. Los hechos ocurrieron mientras los policías realizaban su recorrido de vigilancia en las calles del fraccionamiento Jardines de la Cruz, momento en el que fueron interceptados por un ciudadano, quien les informó sobre una persona tirada sobre la cinta asfáltica. Llegaron hasta este lugar, se dieron cuenta de que era un trabajador que había sufrido de una caída, en este caso, sobre la avenida Convención. Ante esta situación, Juan, de 54 años de edad, tenía una fuerte lesión en la cabeza, por lo cual paramédicos de la Cruz Roja le brindaron los primeros auxilios para después trasladarlo a recibir atención médica a un hospital, lugar donde se repone favorablemente después de estas tremendas lesiones ocasionadas por esta caída cuando estaba trabajando. Hasta aquí con lo más relevante en el ámbito policíaco, José Luis, amigos del auditorio. Muy buenos días.
0: Un comentario, José Luis, para toda esa gente que se queja de cómo manejamos los hidrocálidos, que estamos muy pendejos para manejar, sí, a lo mejor y sí, no dudo que no, pero no entiendo por qué se quejan. Si vayan a donde vayan, vayan a Zacatecas, San Luis Potosí, Guanajuato, Querétaro, a donde quiera que vayan, van a encontrar incluso hasta más pendejos de los que están manejando aquí.
3: Sí, José Luis, pues no, Almailda, no queremos otro municipio, no pueden con el de aquí.
4: Mire, señora, no sé de dónde sea usted, ni me interesa. Pero si no le gusta Aguascalientes, pues váyase a vivir a otro lado. Yo he vivido siempre fuera de Aguascalientes y a donde voy, admiro y respeto. ¿Por qué? Porque todos somos seres humanos y todos tenemos educación. Lo que usted tiene menos es conocer el país. Porque usted tiene pura ignorancia. Y lo único que está haciendo es odio. Si tanto odia a la gente de Aguascalientes, lárgate de aquí.
5: Ya escucho la mexicana. Por eso, señora, que dice que aquí somos unos pendejos para manejar. Primero que se enseñe a ella y primero que modele su vocabulario. Está hablando de una estación de radio, no un burdel, señora. Modele su vocabulario. Y si cree que no sabemos manejar, venga para enseñarla yo. Yo sí sé manejar y soy de Aguascalientes. Me dieron la licencia con el examen. Y le manejo cualquier tipo de camión. Y lo que sea.
6: Yo escucho a la mexicana con José Luis Morales, exclamó la mamá de Checo Pérez. Hoy nomás la señora, el rojo, saludos, mamá de Checo Pérez.
7: Buenos días, José Luis. ¿Qué mamada es esa que van a poner el número 12 del municipio? ¿Qué tanto dinero les sobra o qué? ¿Que van a poner otra pinche bola de rateros a cargo de ese municipio? No mamen.
8: A esa estúpida vieja que dijo que nos enseñemos a manejar, que aquí no sabemos manejar en Aguascalientes. Primero edúcate tú, estúpida, y no generalices.
9: Hola, muy buenos días. Sí, hace ratito una persona, una señora, mujer, muchacha, no sé qué es, dijo algo bien perfecto. Antes de votar por alguien hay que ver qué ofrece, hay que poner cuidado. ¿Qué trae ese candidato? Porque hay nomás... se meten a lo tarugo, ni siquiera saben lo que están haciendo.
10: Buenos días, queremos solicitar su apoyo para que se difunda esta información. Somos alumnos de la carrera de enfermería de la Universidad Dinamo de América, egresados desde hace 2 años y que terminamos nuestro servicio social hace 1 año. Hemos cumplido en tiempo y forma con nuestros pagos y nuestra carga matricular y la universidad no nos quiere entregar títulos.
11: Buenos días, yo escucho a la mexicana. Ay, esa señora que dice que ahora nada más los hijos son los que roban. Pues que no está viendo a Rochamoya, a Insú, a Noroña, a los amigos. ¿Cómo se están enriqueciendo? Por favor, la gente no es más pendeja porque no es más grande.
12: Morales, oye, fíjate que es raro, ¿no? Que ya cerca de las elecciones aquí en Aguas ya haya robos de esa índole. Morena, yo creo que está metido en eso. Son su gente de allá del Estado de México y de México.
13: ¿Qué tal, José Luis? Auditorio. Como ya se los he estado diciendo, los señores de la mafiocracia de Morena, los narcopartidos de Morena, van a hacer de todo, van a hacer de todo para meterse a Aguascalientes.
14: Para ese pendejo que dice que es lo mismo que gane Morena, no se equivoque, mi amigo. Como dice el Zuli, hasta en las rutas, hasta en los camiones hay rutas, canijo. No, todos los estados están mal, pero ¿qué no ven que con Morena está de la rechingada?
15: Buenos días, yo escucho La Mexicana. Para esa señora.

0: la que habló que manejamos muy mal, que el rojo es para pararse y todo. Señora, no generalice. Señora, no generalice.
1: Yo escucho a la mexicana con José Luis Morales, JLM Noticias. Mira, José Luis, los accidentes es porque va distraída la gente. Llegan al pinche semáforo y luego al pinche teléfono.
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3: Muy buenos días, este es el reporte vial. En estos momentos tenemos un choque desigual sobre la salida Zacatecas, esto con su cruce con Avenida Aguascalientes, en sentido de circulación de sur a norte. Tome sus precauciones y en el lugar se encuentran servicios de emergencia, por lo que nada más está habilitado uno de los dos carriles y se está generando bastante tráfico en la zona. Salga con tiempo para que llegue con bien a su destino, pero sobre todo, maneje con precaución para evitar más accidentes.
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0: Mañana ya 21 minutos hora del centro de México, el termómetro está marcando 22 grados en Aguascalientes, México. Hoy es martes 25 de agosto del año 2026. Yo soy José Luis Morales, del grupo JLM Noticias, radio, redes, prensa, televisión, WhatsApp, todos los medios posibles. JLM Noticias, JLM Noticias, JLM Noticias. Lo último ya, lo último en nuestra red, gracias, gracias a usted que en el auto va escuchando Estéreo Rey y La Mexicana, en casa Star TV, a usted que ya compró JLM Diario, gracias a quienes nos siguen, 1,000,000 de seguidores en todas las plataformas de JLM Noticias. Voy por 300 conectados en Twitter, 500 conectados en Facebook, 1,000 conectados en YouTube. Gracias por estar conectados en diferentes lugares del planeta. Y lo último en tiempo real, ¿qué hay ahorita en tiempo real? ¿Qué hay ahorita en tiempo real? Hoy se confirma que el Chino Huerta va a regresar a México y va a volver a Pumas. Fracasó en Europa. Fracasa el Chino Huerta, sí. Publiqué esta mañana nuestro verdadero nivel. Ese es el nivel de México. El Chino Huerta buscó el mejor fútbol del planeta y es una pena informarle a usted que regresa a Pumas. Fracasó el Chino Huerta. Tasa de desempleo en México asciende en el segundo trimestre del año, aguas. Ya está en 2.7% la tasa de desempleo, lo acaba de publicar el INEGI y ya lo tiene JLM Noticias. Última hora, cada quien tiene que tomar una decisión ante el pueblo. Claudia Sheinbaum acaba de hablar sobre el caso del senador Enrique Insunza, otro narco de Morena, investigado por Estados Unidos, un legislador. Bueno, quien además no pide licencia, sigue cobrando, anda como si nada, como se anda en Morena. JLM Noticias, corre video.
1: Las dudas, pues primero los principios, ¿no? Y este tema, pues también sigue pendiente, incluso varios personajes del Movimiento de la Transformación se han...
2: ¿Qué le corresponde a...? Cada quien tiene que hacer también una decisión. Ayer di mi opinión sobre el caso de el gobernador de Sinaloa, hoy con licencia. Considero lo mismo en todos los 10 casos, ¿verdad?, que están bajo investigación de la Fiscalía. Pero cada quien tiene una decisión frente a la gente, frente al pueblo. Cada uno tiene que tomar también sus propias decisiones.
0: Blindan Mexicali, le informé temprano de alerta. Hay alerta activada de Estados Unidos, no ir a Mexicali. Y le quiero informar que las calles están desiertas y que elementos de la Guardia Nacional recorren el centro cívico, la Plaza de los Tres Poderes, inmediaciones del consulado y alerta en Baja California. Y tengo ya los videos en JLM Noticias. Hablando de calles, he

0: Víctor Almeida, antes de que termine el programa, dime cómo está Segundo Anillo por el accidentazo de hoy en el que murió una joven de 30 a 35 años frente a Colinas del Río. Víctor Almeida, vuelvo contigo antes de terminar JLM Noticias. Buenos días.
1: ¿Qué tal, José Luis? ¿Cómo estás? Muy buenos días. Fíjate que te voy a actualizar un dato que a todos nos sorprendió, que necesitas saberlo. Fíjate que nada más como dato en temas del tráfico, ya está completamente abierto lo que es Segundo Anillo Poniente en ambos sentidos de circulación. Ya fue retirada la unidad y está completamente circulando los vehículos. Entonces ya ahorita la gente ya puede ir por ese punto. Si tiene que trasladarse por el lado poniente, ya lo puede hacer tranquilamente. Pero fíjate que el dato que yo te quería actualizar es que en el momento que esta persona lo sacan del vehículo, fíjate la sorpresa, ni los paramédicos, ni los bomberos, ni servicios periciales, la sorpresa es que era un hombre. ¿Y por qué nos fuimos todos hasta ellos mismos que era una mujer? Porque traía el cabello largo y traía pues prácticamente la fisionomía de una mujer, pero al momento de que lo sacan del vehículo, lo retiran, en ese momento ellos también se dan cuenta que estaban ante la presencia, que la persona que fallece es un masculino de entre 30 y 35 años de edad. Esa es la actualización también que te tenía que dar. Madre. Entonces estamos, imagínate, okay, ante este hecho, y eso fue en el momento que servicios periciales y bomberos rescatan el cuerpo. En ese momento es cuando ellos se dan cuenta que estaban a la presencia, que quien falleció fue un masculino de entre 30 a 35 años de edad, José.
0: O sea, era un hombre. A ver, Héctor, entonces era un trans, ¿no? O sea, quiero imaginarme que cuando ven a la persona fallecida, pues me imagino vestido de mujer, pues se van con la finta y nos reportan una mujer, entonces era un hombre, ¿no? Un hombre vestido de mujer, un trans, pues.
1: Pues mira, no sé si como trans, como tal, pero como la aficionaba en cuestión del cabello largo y todo, como ellos lo caracterizan, porque tenía sudadera, o sea, hay que decirlo, no traía como tal como vestido de dama, pero sí la fisionomía era aparentemente como mujer, pero ya al final cuando lo retiran o lo sacan, en ese momento ellos ya certifican que es un masculino de entre 30 a 35 años de edad. Muy esa bien. Es la actualización que te tenía que dar también,
0: muy
1: José
0: bien,
1: Luis.
0: Muy bien, muchísimas gracias. Muy bien, es lo que nos está informando Héctor Almeida, muchísimas gracias. Uy, dos reporteros de la Nota Roja fueron atacados anoche en el norte de Veracruz. Uno de ellos está desaparecido. Se robaron drones chinos al salir del AIFA. Otro robo saliendo del AIFA, Enrique Insunza, en el Aeropuerto Internacional de la Ciudad de México, como si nada. Y lo que le comentaba temprano, hoy una encuesta Question Mark. Ya de esto nos sacará de dudas Carlos Pena, el encuestador más importante de México. Dice que la elección en Aguascalientes está tan cerrada como 2 puntos porcentuales de diferencia. Toño Martín sobre Nora Rubalcaba, apenas 37.8 frente a 35.5% de Morena. Yo decía muy temprano, sé que los números sí han subido para Morena, sé que se han estancado para el PAN, sé que viene una elección cerrada, pero pregunto, tan cerrada, mi querido Carlos Pena, hoy es martes de encuesta en JLM Noticias, buenos días.
2: ¿Cómo estás, mi querido Pepe? No creo que tan cerrada, por lo menos lo que yo traigo medido, y tú sabes que yo lo mido prácticamente diario, lo traemos diario, no lo publicamos diario, pero lo estamos midiendo diario. No, yo no traigo esos números. No la traigo tan abierta tampoco, así como los que oigo de repente, sí, no, el PAN va a arrasar 25 puntos, no, tampoco
0: no,
2: tanto.
0: No, no, no.
2: Pero yo la traigo para dar un margen más o menos en 10 puntos.
0: 10 puntos.
2: Entre 9 y 10 puntos. Mira, me atrevo a decir que hoy todavía está en 2 dígitos, así lo vamos a dejar.
0: Okay.
2: O sea, de 10 a 12,
0: el depende. Número real ahorita.
2: Sí.
0: Del PAN.
2: Toño contra Lorena, digo contra la Nora, perdón.
0: Del PAN contra Morena, en los supuestos de Toño Martín. Exacto. En el PAN y Nora en Morena.
2: Exacto.
0: La diferencia anda sobre entre 9 y 10 puntos.
2: Así es, okay. Porque luego si ya le cambias los candidatos, si por ejemplo pones a Leo o quitas a Nora y pones a...
0: Cambia los números.
2: A cualquier otro de los que están jugando, cambian los números, se pueden cerrar o se pueden abrir. Uh-huh. Pero en este particular caso, que es el que estás comentando, si fuera Toño por el PAN y fuera Nora Rubalcaba por Morena, yo traigo entre 10 y 12 promedio mensual, digámoslo así.
0: Eso me lleva a hablar de la encuesta de hoy, que es la, sí, evaluación de la presidenta, una presidenta Sheinbaum que sigue apareciendo muy bien evaluada.
2: Sí, es importante decirlo.
0: Pero sí me llama la atención algo, Pena.
2: Exacto.
0: Ha bajado.
2: Ha bajado. Mira, ¿y cuánto ha bajado?
0: Sheinbaum andaba en 80.

0: Exacto, yo mi tope es 82, lo que así en su mejor, wow, que hace como 6 meses la medimos.
1: O sea, hace 6 meses todavía traía, o sea, 12 puntos más que ahorita.
0: Es que es esto de Sinaloa, Pepe, es este no, problema. Bueno,
1: a ver, yo veo en lo general, ¿no? A ver, veo Marina del Pilar.
0: Sí, es este problema de Estados Unidos y narco.
1: Michoacán, aguacate. Narcos, Sonora,
0: Tamaulipas,
1: Sinaloa, Rochamoya, Andy, sin visa,
0: sí,
1: López Obrador, que no la deja gobernar, no la quiere dejar gobernar. Pero yo creo que ya debe encender focos de alerta. A ver, ¿sigue siendo el personaje político mejor evaluado de México?
0: Sí.
1: Claudia Sheinbaum.
0: Sí, sin duda, el mejor evaluado, y podría atreverme a decir que la figura más representativa en este momento de la política, no sé si de Morena, porque en Morena traemos dos que quieren ser presidentes en este momento, el PG y la presidenta, pero sí como figura representativa de la política en México, quitándole partidos, ahorita, es ahorita la presidenta.
1: Bien, pero hace 6 meses traía 12 puntos más.
0: Es innegable.
1: Es decir, está bajando la popularidad de Sheinbaum.
0: Sí, es innegable. Quien me quiera, siéntame Arturo, quien tú quieras que la va a defender, tú sabes que Arturo es mi hermano, no puede defender que la presidenta se mantiene igual de alta que hace 6 meses. Él mismo te lo va a decir. No, sí ha tenido un desgaste, sí ha tenido que salir. Y no porque ella quiera, porque ni sus cercanos son cercanos del PG, ha tenido que salir a defender los indefendibles. O sea, ya por buena suerte, te lo juro que yo cuando vi que regresó Rochamayo no lo podía creer.
1: No, nadie. No, ni ella.
0: Ni ella. Y cuando empiezo a ver los comunicados de Morena, de Gobernación, de los diputados, digo, ¿Qué está pasando? O sea, ¿qué está pasando? No le preguntaron.
1: No.
0: Y ya lo reconoció ella. Nadie me preguntó.
1: Eso es increíble.
0: Increíble que pase eso en este país. Y eso solamente estoy seguro que Rochamoya no optó solo. Sí le preguntó a una persona.
1: A López Obrador.
0: Nada más.
1: Sí, claro.
0: Y su amigo le dijo, no, tú regresa, amigo, pues si tú eres gobernador.
1: Claro.
0: Yo te puse, tú regresa. ¿Por qué regresó? Yo ya estoy suponiendo, imaginando, creyendo que a lo mejor le dieron un pitazo de algo. Le dijeron, ¿sabes qué?
1: Ya
0: me hace que ahí vienen. O ahí vienen los mexicanos, porque se fue Harfuch a Argentina, se sentó muy buen rato con el FBI, le aplaudieron, la DEA lo trae, pero hasta arriba, y en una de esas quedaron en algo, y entonces algo le dijeron yo estoy inventando, algo le dijeron, y dijeron, no, ¿sabes qué? Mejor me regreso por el fuero. No aguantó ni 30 horas. O sea, imagínate la presión interna en Morena y la molestia a la presidenta.
1: Sí. Ahora, esto debería preocupar a Morena, ¿no? Porque veo que está cayendo la popularidad de la presidenta, aunque sigue alta. Pero lo peor es que veo por venir más escándalos de Morena, dicen.
0: Por reventar, pues ya es que está.
1: Bueno, lo dijo el gobierno de Estados Unidos, preparen palomitas porque ahí les va lo bueno.
0: Y la declaración de antier en Univisión del director de la DEA, son muchos los funcionarios de primer nivel y gobernadores y por los que vamos. No nos vamos a dejar y agradecemos la colaboración de, en este caso, Omar García Harfuch, que mi respeto, él sí se está aventando el tiro.
1: Sí.
0: Me queda claro que no es nada querido en una parte de Morena, me queda clarísimo.
1: Pues los radicales de Morena no lo quieren.
0: No, pues claro que no.
1: Porque está acabando con el narcopartido.
0: Sí, eso sí, le reconozco, y le reconozco también a la presidenta que lo está dejando trabajar, porque al final, pues él tiene patrona, y si no lo quisieran dejar trabajar, pues o ya hubiera renunciado o ya lo hubieran puesto a hacer otra cosa. O sea, reconozco a la presidenta y a Omar García Harfuch que están haciendo por lo menos más de lo que el Morena quiere que haga. Y a lo mejor, no sé si todo lo que quiere Estados Unidos, pero mal están ayudando.
1: El punto es, si están por venir escándalos y va, no en caída libre, pero va bajando la popularidad de la presidenta, ¿crees que baje más?
0: Sí.
1: Sí,
0: sí sigue defendiendo esto. Sí, sigue defendiendo esto. A ver, son muchos, como tú lo dices, son muchos. O sea,
1: a ver, lo que me estás diciendo como encuestador, como experto en América en encuestas, si ella decide dejar que se haga justicia contra esta bola de criminales, se va a salvar.
0: Se va para arriba.
1: Pero si siguen defendiendo a López Obrador, a Andy y a todos estos criminales que hoy están exhibidos en medios como Latinos, el propio Universal JLM Diario hoy saca un estudio, una radiografía de la red criminal de Andy, si los defiende, se va a hundir la presidenta.
0: Y no me crean a mí, crean al número, pues si hace 6 meses estaban 80 y ahorita están 70.
1: Sí, está bajando.
0: Está clarísimo, no me crean qué estoy pensando yo, qué estás pensando tú, mi querido José Luis.
1: Uh-huh.
0: Pues créanle al número, además la lógica tampoco se falla mucho, o sea, estamos hablando de lógicas. Si defiendes lo que no debes de defender, lo indefendible, defiendes a gente que ya está ahogada, que ya le sacaron todo, que los Estados Unidos la está buscando, que ya tienen pruebas. A ver, si algo tiene Estados Unidos en este momento es gente que hable. Sí. ¿Estás de acuerdo?
1: No, todos.
0: Todos, porque además... No,
1: se acaban de llevar al chofer de Tormelesio Cuen.
0: Todos.
1: Tienen al testigo del secuestro del Mayo.
0: Y esos son los que tienen todo allá. Sí. Pero ¿sabes cuántos?
1: Hay aquí informando mucho.
0: Exacto. Entre ellos gobernadores. Está el caso de Marina del Pilar, que se andaba queriendo acercar para
1: pero
0: hablar.
1: Que entiendo que ella se va también para Estados Unidos.
0: No, pues ya la torcieron, pues sí, si no los audios no hubieran salido. Si no, no hubieran salido los audios. Sí. Y como esos han de haber otros dos, tres gobernadores. Yo traigo la impresión de que Sonora anda en esa jugada, ¿eh? Acuérdate que él fue secretario de Seguridad Pública. Imagínate que Estados Unidos le pusiera algún delito o no, lo quisiera detener.
1: No, pues ya le empató.
0: Igualito a García,
1: García Luna. Pues ya
0: igualito.
1: Ya empató al PAN, entonces, mi secretario, pues también el tuyo.
0: Y nomás que el tuyo también es gobernador.
1: Madre.
0: así de ese tamaño. O sea, no está fácil. Y en el caso también Tamaulipas, Américo, y luego si le caminas también tantito a Michoacán, Bedoya. Y luego, o sea, por todos lados para donde brincas,
1: Zacatecas.
0: Y luego hasta Veracruz, Zacatecas. Es que podemos... A ver, si tiramos la lista, fácil nos salen 10.
1: A ver, y por último, si lo que hemos mencionado de esta encuesta, de la caída de Sheinbaum, de la oportunidad que tiene inigualable la presidenta de ya romper con López Obrador o seguir defendiéndolos.
0: Exacto.
1: Ella va a cargar con el precio y va a pagar el precio. Morena, ¿cómo lo ves para la elección de un año? Dentro de un año, si las cosas siguen como hoy.
0: Si van como van ahorita, no le va a ir tan bien como creía yo hace 6 meses. Uh-huh. Hace 6 meses te firmaba 15 de 17 gubernaturas, ¿eh?
1: 15 de 17.
0: Sí, yo sentía que perdía Querétaro y que perdía Aguascalientes. Uh-huh. Hoy creo que puede perder hasta 4 o 5. ¿Por qué? Porque en Sonora ya se está haciendo un desmadre. Colosio va a jugar Sonora.
1: Sí.
0: Y Colosio, acuérdate.
1: Puede ganar.
0: Puede ganar, además de que es ahijado del gobernador actual de Morena. Uh-huh. Ese tiene su, o sea, lo van a dejar pasar y por algo se fue a Sonora, ¿eh? No se fue en contra de su padrino, que es padrino de verdad, que el que respeta y quiere. Y luego Nuevo León, pues yo he visto números, no he levantado últimamente Nuevo León, pero he visto números donde Morena no le está yendo absolutamente nada bien, también lo pueden perder. Entonces ya ahí podemos llevar 4. Y si por ahí me apresuras en otro, a lo mejor una de esas se les cae el mismo Michoacán con el tema de los independientes. Uh-huh.
1: O sea, el sombrero sí que va muy bien.
0: Exacto, o sea, se les pueden caer 3-4 entidades, o sea, hasta 5. Entonces, de los 15 que yo creía, pues ya nomás me quedan 12 como los perritos.
1: Oye, ¿y Aguascalientes cómo lo ves? Hoy en junto a la encuesta, esto que estamos analizando, ¿cómo está cayendo Sheinbaum? ¿Cómo le está dañando a Sheinbaum todo el desmadre de Morena? López Obrador, que hoy dice arriba Palacios, ya se fue a vivir a México, ya abandonó Palenque para ir a operar desde México.
0: Hizo, ¿eh?
1: Sí, también con miedo a ser detenido por un comando de las
0: fuerzas militares de Estados Unidos. Cerro nadie se iban a
1: dar cuenta. No, pues, lo sacas de Palenque y nadie se da cuenta. Aguascalientes, ¿cómo lo ves?
0: A ver, yo te voy a decir que creo de Aguascalientes. Hablando de Morena, Aguascalientes.
1: Morena, sí.
0: Por suerte, para nuestra suerte, sí hay un Morena moderado en Aguascalientes, mi querido José Luis. La neta, sí hay, sí se ha moderado. Sí ha de haber algunos radicales por ahí en Aguascalientes, de los que no nos caen bien y no les caemos bien y me vale madre.
1: De ese Morena moderado hablas de Gil Gutiérrez.
0: Hablo de mi querido Gil, hablo de Nora. De Nora. Hablo de el mismo Arturo, que ya no está muy cerca, pero Arturo no es radical, no sea un gacho, no es radical. Le toca salir a defender a veces gente que. Puta, ¿cómo defensa Noroña? Y sí. Arturo se avienta esos tiros. O sea, sí. En la misma Nora, o sea, pero son más moderados, le han bajado mucho. Yo siempre que platico con ellos les digo, yo les reconozco que ustedes no son tan radicales como los que hay en, imagínate, en Estado de México, los que hay en Oaxaca, los que hay en Veracruz, los que hay en Michoacán, todo ese Morena feo de Zacatecas, todo ese Morena medio feo, chafa, pinche, la verdad.
1: Pero decía Gil, vamos a dar la sorpresa. Yo le decía Gil, a ver, sí veo.
0: Depende de candidatos.
1: Veo a un PAN descuidadón.
0: Sí.
1: A un PAN confiado.
0: Sí.
1: Cometiendo errores serios como servicios
0: básicos,
1: públicos.
0: Básicos.
1: Seguridad, ya vemos el robo en tantas casas de habitación.
0: Sí. O sea, está reportando.
1: Mía, etcétera, etcétera. Y veo a un Morena que se quiere como poner las pilas.
0: Que ahí la lleva, sin tantos errores. Sin tantos errores.
1: Él dice, vamos a dar la sorpresa.
0: Mira, yo creo que, y lo oí, y todavía lo pusiste ahorita en la mañana que venía oyéndote, y yo coincido con Gil, él dice que nos va a dar la sorpresa con los candidatos que va a aventar, que van a postular. Uh-huh. Vamos a ver, si postulara buenos candidatos, gente más o menos limpia, gente más o menos trabajadora, pues sí pueden dar un susto. Pepe, o sea, Aguascalientes sí vota por la gente, no vota por los partidos.
1: Lorena en Morena sí les

0: metería un sustazo.
1: Sí, metería un sustazo. Sí. A ver, Lorena tiene un capital. Ella donde. A ver, ¿por qué Lorena la están candidateando en todos lados? ¿No la están candidateando en Movimiento Ciudadano? Sí. ¿No la están candidateando en el PAN? Sí. ¿No la están queriendo regresar al PRI, a lo que existe, sí, o si existe, sí, el PRI? Sí, sí. ¿Y no la están queriendo meter a Morena?
0: Que es un activo.
1: Pues claro, porque ella tiene un valor como marca. Como marca. Pues aunque les duela. Como persona, como nombre, tiene un valor. Ella ya tomará la decisión, o no sé quién va a tomar la decisión con ella, de por qué lado se va a ir. Ella dice, lo único que ha dicho, no es que haya dicho que va a ir por Morena, es que dijo que va a ser candidata, sí, que va a estar en la boleta. Ojo, no, hay que entender su declaración. Nunca ha dicho con quién. Supongo yo, porque además Lorena es bastante más inteligente que yo y que muchos, está tomando la mejor decisión. No creo que se vaya con el peor, o con el que menos rendimiento tenga electoralmente hablando. Va a tener que tomar una decisión.
0: Entonces, a ver, todo este desmadre nacional, ¿le pega o no le pega a Morena Aguascalientes?
1: Sí le debe de estar pegando, pero creo que lo están conteniendo bien. Fíjate lo que estoy diciendo. Okay. O sea, ¿por qué? Porque estos 10 puntos de los que estamos hablando ahorita que empezamos a platicar, pon tu 10, podrían irse allá a 15 con estos madrazos. O sea, con estos madrazos podrían andar en 15 y yo lo sigo viendo en 10.
0: Próximos días a Sheinbaum ya la verías en un 65.
1: Si sigue así, defendiendo a lo que no debe defender, esta semana creo que le fue bien, creo que se amarró, dijo, soy presidenta, no se vale, me renuncies ahorita otra vez.
0: Claro, mandó a chingar a su madre a Rochamoya.
1: Yo platicando hasta con mi misma familia me preguntaban, oye, pero a ver, explícanos. Y dije, pues es que lo único que entiendo es que hay dos presidentes en este momento en México. Sí. Cuando pasa esto después de las traidores, dije ya, así ahora es. Sí, ya nomás hay uno. Ya me quedó claro. El otro pero, presionando, pero había dos.
0: Viernes y sábado tuvimos al presidente López Obrador y a la presidenta.
1: Sí, señor, hubo dos presidentes en México. Hubo dos presidentes. Está ya cabrón. Después medio como que se compuso para el sábado y ya se le quitó la gripa, ya sabes, ¿no? Y hasta habló y ya todo lo que tú. Y el lunes creo que vi en su declaración, no me gustó, fue incongruente, no sé qué palabra mencionó.
0: Impertinente, por decirlo menos.
1: Se animó.
0: Por no decirle pendejo.
1: Y mira, y tú te das cuenta con todos los voceros, el mismo Arturo y todos los demás ya se deslindaron, ya dijeron, no, pues que se vaya. A ver, también yo tengo la pregunta para Morena. Hace menos de un mes andaban defendiendo a Rochamoya diciendo que no había nada en su contra, que no estaban preguntándole a los gringos.
0: No estás solo.
1: Los gritos en el Congreso.
0: Lo rodearon los gobernadores y todo el mundo.
1: Muy Morena, ¿no?
0: Y un mes después, no sabes qué, Rocha Morena.
1: Ya pidiéndole,
0: exigiéndole que pidiera licencia.
1: Y ya como es licencia definitiva, ya no va a volver. O sea, en teoría. Bueno, es que sí, ya no sabemos,
0: va a
1: en este México mágico.
0: Ya no sabemos qué va a pasar, pero se supone que su destino es la cárcel, ¿no?
1: Tendría que pensar que si quieren de verdad, como lo dijo Noroña, pues aquí alguien se tiene que sacrificar por el movimiento. Sí. Así dijo. Noroña, ojo.
0: Pero Insunza es muy poquito para Estados
1: Unidos.
0: Insunza es un piojo, un gato.
1: Si está en Rochamoya también, anda buscando al patrón de todos.
0: Yo también creo que van o por López Obrador, o por lo menos uno de sus hijos.
1: O por los hijos.
0: Que al menos le entreguen a Andy.
1: Ese
0: sería un golpe duro para los americanos.
1: ¿Y sabes ahí cómo sería la presidenta para arriba?
0: Uf, a las nubes.
1: Se le reconocería el liderazgo.
0: Pero ya sin defenderlo, porque si salen a acusar que es un atentado contra la soberanía, decir que la soberanía de México depende del respeto a un muchacho pendejo que además no tiene ningún cargo.
1: No.
0: No representa nada ese pendejo.
1: No. Y aparte que no lo veo tan brillante, yo no.
0: No, pero además no tiene cargo, hermano. ¿Cómo puedes decir que la soberanía de México depende de si le dan o le quitan visa a un muchacho?
1: Sí.
0: Que no tiene más gracia que ser hijo de un expresidente, un criminal, y haberse convertido en el más grande junior de la política de la historia. ¿Va a pasar a la historia como el peor de los juniors?
1: ¿Te acuerdas los hijos de Fox, de los Briesca?
0: Sí.
1: No, se quedaron pendejos. O sea, no trae nada comparado con estos.
0: Sí.
1: No trae nada.
0: Coincido contigo, los Briesca son una caricatura.
1: Quedaron ahí en León. No, estos se comieron el país.
0: Su cadena de hospitales, son millonarios los Briviesca.
1: Sí, un montón de casas.
0: Al amparo de Fox y Marta Sagún, pero nada que ver con esto.
1: No,
0: estos cabrones son de miles de millones.
1: No, se comieron el país.
0: Uy, entonces, ¿están por venir días duros? ¿El proceso electoral empieza en unas semanas?
1: Sí, yo creo que la presidenta está tomando decisiones ahorita de jalo o no jalo, le paro o me abro. O sea, tú lo estarías pensando si fueras presidente. También, oye, ya los aguanté mucho y esto no dobla, ni los gringos me traen. A ver, Andy está provocando un problema económico también en el país.
0: Ahí viene ya la elección intermedia.
1: Claro, y ahí viene noviembre.
0: Tengo que ser ya presidenta.
1: Ya, exacto, eso pasó el fin de semana, ¿eh? Sí. Creo que ahí le cayó el 20 de, a ver, la presidenta soy yo, no me pueden. O sea, ya me pusieron ridículo. O sea, ya no puede pasar más esto. creo que ahí, y a ver si a partir de ahorita, ojalá, yo rezo, ojalá, ahora sí tengamos presidente.
0: Carlos Pena, gracias por estar con nosotros. Pepe. Dura, dura conversación hoy,
1: sí,
0: martes.
1: Pues es lo que hay.
0: Es lo que hay.
1: Pues sí. Ni defendiéndola ni atacándola, ¿eh? Y que nos van a llegar mentadas por todos lados. Pero te lo juro que yo ni la defiendo ni la ataco. Quiero que sea mi presidenta.
0: Muy bien. Pena, gracias. Buenos días.
1: Gracias,
0: ¿qué le parece? 9:45. Vamos al WhatsApp. 449-122-5770.
2: José Luis Morales, muy buenos días. Si usted se pone contento de ver al inútil estiércol de Obrador dentro de la cárcel, créame que yo bailaría en un crucero de felicidad de ver al estiércol ese detrás de las rejas, porque yo aquí trabajaba en una dependencia que es gobernada por morenistas, y porque dije que los perros abren los ojos a los 7 días, y estos pendejos llevan 7 años y no lo han podido abrir, me quitaron el pan de la boca, me quitaron el trabajo, y eso dicen que son honestos y que son austeros y que no hay corrupción. No, hombre, son una vil porquería.
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0: Con 47 minutos es la música inconfundible de los Enanitos Verdes en JLM Noticias. Me encontré en las efemérides. Hoy estaré cumpliendo años el joven Marciano Cantero, cantante argentino de los Enanitos Verdes. Él murió en el 2022, ya murió el vocalista de los famosísimos Enanitos Verdes. Nació un día como hoy, pero de 1960, Marciano Cantero. En el 2011 no olvidaremos, por supuesto, la tragedia del Royal Casino, ¿se acuerdan? Entre 50 y 100 muertos, una desgracia. Hoy es el Día Mundial de los Peluqueros y de los Barberos, de los Barbers. Un saludo muy especial a mis amigos peluqueros, a mis amigos Barbers, hoy en el Santoral. Felicidades a Eusebio, a Genesio, Julián, Marciano. Clima mínima de 14, máxima de 25, muy nublado en el centro de México. El dólar 16.94 en casas de cambio y bancos que operan en la República Mexicana. Déjeme comentarle a usted que hay información de última hora, todo en JLM Noticias, estamos en tiempo real. O sea, estoy en vivo en radio, en televisión, imprimimos JLM Diario, pero estamos en tiempo real en JLM Noticias, compitiendo con los medios más importantes del país, desde el Centro Geográfico y Cívico de la República Mexicana. Y estoy en condiciones de confirmarle que la Comisión de Puntos Constitucionales del Congreso de Sinaloa acaba de proponer a Graciela Domínguez para ocupar el cargo de gobernadora interina después del desmadrito de Rochamoya, del narquito de Morena Rochamoya. El Congreso nombra a Graciela Domínguez como nueva gobernadora interina, ha sido ya nombrada. 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
1: Con fundamento lo dispuesto por los artículos 43, fracción 13 y 58 de la Constitución Política.

0: primeras muertes en Estados Unidos por sarampión ocurren en Pensilvania. Canadá impone aranceles en represalia de hasta 50% a productos de Estados Unidos. Acero, electrodomésticos y lácteos. Ahora contestan los canadienses. El chino Huerta de regreso a México fracasó y va de vuelta a Pumas. El desempleo en México 2.7% está subiendo, ¿eh? Hoy la presidenta Sheinbaum habló de Insunza. De Enrique Insunza, otro narcote de Morena que no quiere pedir licencia en este narco país, en este narco momento que ya analizamos con Carlos Pena. Sí, sí, la presidenta tiene esas opciones. Hoy, asumir la presidencia de México y deshacerse de los López Obrador y los López Beltrán, o seguir defendiendo a los criminales de la 4T. Eso lo veremos porque están en puerta momentos importantes, ya lo dijo Estados Unidos, preparen palomitas porque viene lo más interesante. Al cierre, nuestra apuesta por la educación. 9:52 hora del centro de México. 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Américo, bienvenido a JLM Noticias, muy buenos días.
1: Gracias, José Luis, un placer, un honor estar en estos micrófonos. Y pues tenemos una excelente noticia.
0: Pero super noticia, ¿eh? Una bomba educativa en JLM Noticias.
1: Así es. Tres de nuestras carreras de excelencia, como nuestro nombre lo indica, tenemos una promoción para que padres de familia, mamá, papá, los chicos que ya se sostienen con su trabajo diario, puedan ingresar a una institución educativa de alto nivel con una promoción total.
0: A ver, cuénteme. Bueno, primero les quiero decir que el Instituto Universitario UEM es una institución de mucho respeto, tiene más de una década aquí operando en Aguascalientes, que tiene bachillerato, que tiene licenciaturas, derecho, administración, lengua inglesa, pedagogía, que tiene ingenierías, esa que tanto hoy se reclama, y chavos, aquí es una gran opción para inteligencia artificial, posgrados, como doctorados en educación, certificaciones UEM. Es una gran institución. O sea, empecemos por decir que si está aquí es porque es algo serio.
1: Es algo serio. Tú sabes que en Aguascalientes tenemos una idea muy clara de lo que quiere decir calidad educativa.
0: Así es.
1: El estado de Aguascalientes se ha significado por esa razón, la calidad de la educación. Y aquí estamos en Aguascalientes.
0: Pues tenemos una gobernadora muy comprometida con educación, apasionada por la educación. Han obligado a todas las universidades a tener sus reboes al día, a no fallarle a la gente. Incluso han hecho causa común ustedes y en otras universidades para fabricar a la velocidad de la educación, o sea, bien rápido y lo más rápido que se pueda, a chavos en inteligencia artificial, tecnologías de la información, que están reclamando las empresas de aquí con sueldos espectaculares, 50, 60, 80 mil pesos mensuales. O sea, hoy es un camino, una velocidad vertiginosa de la educación aquí. 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Es para mi gente, lo negociamos, lo platicamos y se hace con esa idea. ¿Cómo ayudar a la gente que está en JLM Noticias?
1: Ese comentario, vamos a decir la presión que ejerciste para estar aquí en estos micrófonos y lograr lo siguiente. 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Toda la empresa, toda la industria, el idioma, lengua inglesa, ingeniería en inteligencia artificial y ingeniería en negocios, solamente pagarán 500 pesos de inscripción y todo el primer cuatrimestre es $0.
0: No manches. A ver, es una joya. Es una joya para terminar un programa muy intenso hoy martes 25 de agosto. Pero es una joya porque durante años hemos promovido el deporte, la solidaridad y la educación.

0: Hablé con la gente de UEM. En este momento hay todavía muchos estudiantes que no se han inscrito, que yo les digo, no se pueden dar el lujo de semestre sabático, año sabático. El mundo es mucho más competido, que ahorita están desesperadas empresas, incluso de aquí de Aguascalientes, porque necesitan mano de obra calificada, mano de obra más ligada a la mente factura, no manufactura, que están por venirse muchas empresas de Querétaro, de ingeniería aeroespacial o tecnológicas de Guadalajara, porque ya no caben allá, y gracias a Dios encontraron un lugar muy pacífico y muy bien formado como es Aguascalientes. Y que entonces, hermanos, si dices sí, solo vas a pagar tus 500 pesos, que es como tu inscripción, pero todo el primer, o sea, este año te lo vamos a regalar UEM y JLM Noticias.
1: Empiezas a pagar en enero de 2027.
0: O sea, lo que resta de este año, tu entrada a esas carreras, que son una de ellas fundamental, ingeniería en inteligencia artificial, hermano, te vas a hacer millonario. Es lo que hoy están pidiendo las empresas, es el presente y futuro de la humanidad. Pues vas a ser un experto gracias a la UEM, y este cuatrimestre no vas a pagar nada. Es decir, agosto, septiembre, octubre, noviembre, o bien septiembre, octubre, noviembre, diciembre, este cierre de año no vas a pagar ni un quinto, porque eso lo paga JLM Noticias con la UEM. 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Te enamoraste de la UEM, te enamoraste de la carrera, te das cuenta que la vida te va a cambiar, y entonces empiezas a pagar.
1: Menciona que lo escuchaste en JLM Noticias.
0: Claro.
1: Llega a nuestras oficinas, 500 pesos de inscripción, y después, lo que resta del cuatrimestre, cero.
0: Qué chulada.
1: Y además, tomando en cuenta nuevamente, ¿por qué esas tres carreras? Porque es lo que requiere este espacio geográfico del país.
0: Sí, a ver, es lo que están pidiendo las empresas. ¿Sí?
1: Lengua inglesa, inteligencia artificial y negocios.
0: Fíjate, el que puedas tener algo de negocios, el que sepas de inteligencia artificial y que obligadamente manejes otro idioma, que es el inglés, pues te lo están pidiendo los empresarios de aquí. No es para que te vayas a Estados Unidos, hermano. Hay chavos de aquí, inteligentes, que por no saber inglés, perdieron su chamba en Aguascalientes, aquí, en los parques industriales. Entonces, el gobierno ya hizo su parte, las empresas hicieron su parte, y ahora, universidades como UEM y JLM Noticias, nos estamos uniendo para que nadie se quede sin estudiar, carajo, que nadie se quede sin estudiar. 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
1: Empezamos en septiembre.
0: Ya,
1: o sea, tienes esto, ¿sí?
0: O sea, la próxima semana y
1: ya
0: es septiembre.
1: La próxima semana ya es septiembre. Tienes estos días para inscribirte. 8 días de aquí al 31.
0: Y nosotros pagamos el 100% de la beca. 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
0: En un edificio que es monumental. Bueno, son dos edificios igualitos.
1: Dos edificios,
0: ¿no?
1: Uno es INEGI, el otro somos nosotros.
0: Es un pinche edificio padrísimo, o sea, una universidad de primer mundo.
1: Así es.
0: Pasando Villa Asunción, está increíble. Uh-huh. Vayan directamente para que conozcan un super campus, de los mejores campus que hay aquí. 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
0: Pues mire, Américo, a nombre de Aguascalientes, a nombre de esas familias y a nombre de esos chavos, un millón de gracias
1: a
0: por
1: ustedes
0: haber aceptado la propuesta. Pues fue, dice don Américo, sentimos presión. Yo lo que siento es la obligación de ayudar a mi pueblo, de ayudar a mi gente, de ayudar a mis jóvenes, y encontré en ustedes, como lo he encontrado en otras instituciones y en otras empresas, una respuesta positiva. Gracias UEM públicamente por haber aceptado el reto JLM y dar la beca JLM para lo que resta del año, especialmente estudiantes de ingeniería en inteligencia artificial. Es una súper noticia, la mejor, en una mañana tan dura, tan polémica,
1: sí,
0: es la mejor noticia que hemos dado. ¿Por qué? Porque con esto cierro, don Américo. A más educación, menos problemas como los que estuvimos contando toda la mañana. Queremos un país con más votantes, más críticos, más despiertos. Queremos mejores gobernantes. Queremos mejores abogados.

0: No queremos narcopolíticos, no queremos narcopartidos. Todo lo que está pasando se acaba con educación.
1: Con la educación.
0: Si este país tuviera más educación, no estaríamos como estamos. O explica de mejor manera, un estado tan educado como el de Aguascalientes no tiene los problemas de otros estados de la República Mexicana.
1: Acabas de decir la frase completa. Un estado como Aguascalientes. La educación en primer lugar.
0: Sí, sí, y lo han hecho muy bien. Universidad de Excelencia Educativa México es la UEM. Don Américo Colón, esta es su casa. Y una vez más, un millón de gracias por apoyar la beca JLM.
1: Un honor participar en esta promoción.
0: Gracias, don Américo.
1: Buen día, bueno, a todos.
0: Papá, mamá, chavos, de volada el teléfono. Ya pueden marcar ahorita, es 449-387-7592. Repito, 449-387-7592. Quiero la beca JLM, quiero estudiar qué carreras están, quiero estudiar ingeniería en inteligencia artificial y quiero construir desde hoy mi futuro. Ya son las 10 de la mañana. Nosotros ya nos vamos. Todos nuestros medios continúan con su programación normal. Nosotros nos vamos a JLM Noticias y cerramos con la gente. El WhatsApp 449-122-5770.
2: Buenos días, José Luis. Me pregunto por qué los hidrocálidos siempre se ofenden cuando nos comparan con otra localidad. Lo que deberían hacer es quiénes son los mejores, copiarlos, mejorarlos, como hicieron los japoneses en su momento.
3: Hola, ¿qué tal, José Luis? Buenos días, yo escucho a la mexicana. Toda la gente quejándose de aquí de Aguascalientes, ¿cómo no se quejan de todo lo que han hecho? ¿Quién fue el que metió mano tercer anillo? Nadie se animaba hasta que Tere Jiménez arregló todo tercer anillo. ¿Cómo no se quejan de eso? ¿Cómo no hablan bien de eso?
4: José Luis Morales, buenos días. Oye, ese pendejo, que los de Aguascalientes no sabemos usar las direccionales. Pues ni que nomás nosotros circuláramos en la ciudad, no sea pendejo.
5: Buenos días a la mexicana, José Luis. Pues ahí les encargo, mis panistas. Morena regala impuestos, regala dinero. Entonces, y ustedes no pueden solucionar las situaciones de las personas. Imagínense, ¿con quién se van a ir? Lógico, con Morena.
6: No entiendo cómo un partido como Morena, que honestamente ya no es un secreto, que son unos delincuentes, pues no lo decimos nosotros los mexicanos, los extranjeros los denuncian claramente, tienen pruebas. O sea, ¿cómo puede tener tanta popularidad que digan que aquí puede ganar Morena? O sea, ya sería de verdad un asco votar por este partido.
7: Tú lo acabas de decir, José Luis, pobre Sinaloa. Entonces, si a la gente le gusta la mierda, que vote por Morena.
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1: Muy buenos días, bienvenidos a su programa Paranormal. Soy la More García, me acompaña el Good Day.
2: Muy buenos días, gracias por estar con nosotros. Extraordinario día, ya estamos iniciando como cada martes, como cada jueves, el programa de Paranormal, a la espera, por supuesto, de sus videos, de sus relatos, de sus historias paranormales, para compartirlas con todo el auditorio a partir de este momento y hasta las 12 de mediodía. Ya lo sabe que tendremos el día de hoy boletos para el partido Necaxa Cruz Azul, vales de fajitas, boletos de Cinépolis y muchos premios más.
1: ¿Qué tenemos para usted en este programa? Video captado con cámaras en una casa. Ya ve que ahorita está muy de moda tener cámaras de seguridad. Bueno, pues tenemos un video que fue captado en este hogar. Las cenizas de mi abuelo. Y por supuesto, muchos relatos en la voz de sus propios protagonistas, que son ustedes. 1-22-57-70, ya estamos recibiendo todos sus relatos. Además de que nos llegó una fotografía impactante, pero esto se lo vamos a platicar más adelante. Y para cerrar con broche de oro, tenemos la historia de terror de Radio Universal. Así es como damos inicio y abrimos este portal de Paranormal.
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1: Así que este evento que ya se ha vuelto prácticamente una tradición cada año ahí en el CI, con nuestros buenos amigos del CI, esperamos ya en cualquier momento, seguramente hoy vamos a también inscribir a los primeros participantes para este próximo lunes 14 ahí vernos. Jorge García, estamos iniciando ahora sí el programa paranormal, recordándole, si usted quiere alguno de los pases dobles del Necaxa Cruz Azul, hay que compartir alguna historia, algún relato paranormal para hacerlo, o bien algún video. Y hablando de videos, nos hicieron llegar este que ya está en nuestras redes sociales. Por cierto, si usted lo quiere ver, lo puede solicitar Mori García y con todo el gusto del mundo se lo compartimos. Pero ¿de qué se trata?
0: Es un video de una cámara de seguridad de un domicilio. Esto obviamente ya es en la madrugada cuando todos están descansando. Se observa cómo en el comedor se empieza a mover una de las sillas, pero lo impactante es que no hay nadie cerca de ahí, ya que le repito que es en la madrugada y esto queda captado.
1: He ahí la importancia, hemos comentado en reiteradas ocasiones, More García, de lo que han significado en estos tiempos modernos la instalación de las cámaras. Sí, claro, por motivos de seguridad, por cuestiones de que se vive en prácticamente todo el país, de tratar de proteger el patrimonio de cada uno, pero también para estas cuestiones del ámbito paranormal, del ámbito de las cuestiones de este ámbito, pues obviamente es importante porque han salido a la luz muchos de los videos de este ámbito y este es muy bueno porque es una cámara al interior de un domicilio. Si usted tiene cámaras y en algún momento se pusiera a revisar las mismas, seguramente se encontraría con cosas por el estilo.
0: Le vamos a dar voz a un relato que tenemos para usted, Las cenizas de mi abuelo. Después de que mi abuelo falleció, mi mamá y la familia me pidieron llevar las cenizas de mi abuelo para la casa. Las puse sobre una repisa mientras llegaba el día para esparcirlas como él lo había deseado. Esa noche escuché un golpe fuerte donde estaba la urna. Me acerqué y la urna se encontraba tirada en el suelo, con la tapa abierta. Pensé que se había caído por el viento que entraba por la ventana. La acomodé. Al día siguiente mi mamá revisó la urna y notó algo extraño. Había demasiadas cenizas como para hacerlas de mi abuela. Enseguida fuimos al crematorio para preguntar si era correcto que estuviera así de llena la urna. Después de ellos, de checar el registro y todo, el encargado se quedó en silencio unos segundos. Después nos dijo, las cenizas de su abuelo fueron entregadas correctamente. Antes de que ustedes vinieran, alguien vino por ellas e hizo todo el registro. Correctamente nos enseñó la firma de quien las había recibido y era exactamente la de mi abuelo. Pensamos que había ocurrido un error hasta que nos mostró las cámaras de seguridad. En la grabación aparecía un hombre recibiendo la urna de mi abuelo y era mi abuelo.
1: Esto me hizo recordar, ya nos habían contado en alguna ocasión, More García, algunas historias similares. De hecho, hay una canción muy conocida que suena constantemente aquí mismo en La Mexicana 91.3. Seguramente usted la recuerda y si no le ha puesto mucha atención, hágalo. Además, a ratito igual y la ponemos. La de El Hombre de Negro de los Huracanes del Norte, que justamente habla de que va una persona a contratar un mariachi. Cuando llegan, se dan cuenta estos músicos de que era un velorio. Uh-huh. Pero los familiares les preguntan que quién los envió. Y ya le empiezan a describir a la persona, al hombre que había justamente contratado sus servicios. Se dieron cuenta de que era la persona que estaba ahí en el ataúd. Vamos a continuar, Bore García. Nos llegan las primeras preguntas, los primeros comentarios al 1-22-5770.
0: Le vamos a dar lectura, dice, hola, esta es una fotografía, bueno, nos enviaron una fotografía, ahorita se las compartimos, deme un segundo para pasar al siguiente chat, donde están sus preguntas. More, good day, buen día, ¿será posible que me puedan explicar? Mi novia tiene constantes, pero muchos sueños, embarazada, solo una vez soñó que lo perdió, de ahí en más se sueña embarazada, yo nunca he soñado eso. Me es poco raro o quisiera saber qué significa porque no tenemos planes de bebé por ahora. Significado. Bueno, le vamos a dar la respuesta a este sueño. Y es que soñar con estas, cuando estás embarazada, por lo general simboliza un proceso de crecimiento personal, la gestación de un nuevo proyecto o una etapa de transformación interna. No significa de forma literal que vayas a tener un bebé o que desees ser madre. La mente usa el embarazo como una metáfora visual de algo que está madurando en tu interior.
1: O sea, en pocas palabras, vienen buenas noticias, viene buen augurio. Puede ser en el negocio, en la familia, algún emprendimiento, se abren los caminos. En general, soñarse embarazado o soñar a alguien embarazada es cosa de buenas noticias.
2: Buenos días, escucho a la mexicana en martes paranormal. A mí me pasó algo muy extraño el sábado pasado. Andaba circulando en mi vehículo alrededor de 8 y 9 de la noche, allá para la carretera que te lleva a Hacienda Nueva. Lo raro es que la única luz que había era la luz del vehículo. Entonces, cuando voy pasando por la carretera, a la altura por donde está una finca en ruinas, ya muy antigua, observo un pájaro muy enorme, pero enorme. Yo le calculo entre un metro, pasadito de un metro, que de longitud lo que medía esta ave. Lo raro es que se introduce ahí por donde está esta finca en ruinas, y ahí había como unas bolas de humo, bolas de fuego. Se veía así una penumbra muy, muy fuerte, se veían así como tipo llamaradas. En un instante pensé que se estaba quemando algo. Entonces a mí me dio mucho miedo y yo seguí mi trayecto. Ya de regreso, y dije, a lo mejor se está quemando, pasé y nada de lo que había observado. No sé si tengan un relato o alguna historia de aquel lado de Hacienda Nueva. Buenos días.

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2: Y More García, estamos de regreso. Si usted, insistimos, quiere observar el video, vaya a nuestras plataformas de TikTok, de Instagram, de Facebook, del canal de WhatsApp de La Mexicana. O bien, si no quiere batallar.

0: Pídalo en este momento, 449-9257-70. Simple y sencillamente díganos More y Good Day, envíenos el video y con todo el gusto del mundo se lo estaremos compartiendo. Y nos están llegando más preguntas, más textos, More García.
1: More Good Day, ¿cuál será la forma correcta de hacer una limpia con el huevo? Ya que llevo varios días sin poder dormir y ha pasado cosas muy extrañas en mi casa. Por ejemplo, mi gato siempre en la madrugada empieza a sentirse muy intranquilo. Pues mire, lo que nosotros le recomendamos es como si usted estuviera limpiando todo su cuerpo. Obviamente, hace como una casita en su mano y ahí toma el huevo para que no se vaya a caer. Y en sus ojos, su nariz, en todo su cuerpo, rezando esa oración que usted tenga más fe. O diciéndole pues todo aquello que está sucediendo en su cabeza, en su ser, cómo se siente. Y pues así lo hace durante 3 días. Lo rompe en un vaso transparente de vidrio con agua para que y lo tapa para que no vuelva a salir esta energía. Si gusta, puede mandarnos la fotografía y le decimos cómo va. Pero si estas cosas siguen sucediendo, pues sí hay que buscar limpiar su hogar, porque las casas también se llegan a enfermar. Buenos días, disculpe, quisiera saber qué significa el soñar con el mar. Pues fíjate, soñar con el mar en calma o en paz o con claridad, un mar tranquilo, cristalino, muestra que tienes paz interior, equilibrio emocional y claridad en tu vida. Nuevos comienzos simboliza que estás en un buen momento para dejar atrás preocupaciones y empezar de nuevo. Pero si tu sueño es con un mar picado, con las olas gigantes, emociones intensas, un mar agitado o con olas grandes, refleja estrés, miedo o falta de control ante una situación difícil que estés viviendo. Muy buenos días, More y Good Day. Yo soy Uber y trabajo de madrugada. Una noche llegué a mi casa a las 3 de la mañana. Yo vivo enfrente de la línea verde y de repente veo un triciclo y se escuchaba risas de niño, por lo cual no había nadie y de repente se empezó a mover el triciclo solo, el cual me asusté y me metí a la casa. Todavía se seguía escuchando las risas de niños, pero ya no volví a salir. Gracias.
0: Al ratito en el siguiente bloque, seguramente More García, yo les estaré contando algo que sucedió justamente esta madrugada. Ya más o menos le platiqué, le di el contexto a More García, pero se los estaremos contando un poquito más adelante. Regresamos con más de Paranormal con la More García y el Good Day.
2: He visto cosas en la carretera, pero jamás se me había subido algo al tráiler. Lo que me salvó en aquella noche es que soy muy creyente. Dejé de ser trailero después de lo que vi aquella noche. Dicen que las almas ya no regresan a este mundo, pero esta jamás se quiso ir. Escuchen la siguiente historia y platíquensela a todos aquellos que son escépticos. Trabajo para una gran empresa de abarrotes. Mi trabajo consiste en repartir grandes cantidades de mercancía a varias ciudades, por lo que en ocasiones me toca viajar de noche. Aquel día fue uno de esos. El caso es que iba en la carretera escuchando la radio tranquilamente, cuando de repente noté que dos mujeres estaban al borde del camino, en medio de la nada. De inmediato se me vinieron a la mente todas aquellas historias de terror que han vivido otros compañeros traileros. Así que decidí ignorarlas y pasé de largo. En eso, mis ojos no daban crédito a lo que estaban viendo. Por el retrovisor vi que aquellas mujeres estaban en la parte de atrás del tráiler. Vestían ropa como desgastada y tenían un aspecto como si llevaran mucho tiempo en la calle. En ese momento no supe qué hacer y solo se me ocurrió ponerme a rezar. Fue la única manera en que pude salir de aquella situación, amigos. Recuerdo que una de ellas me hacía señas llamándome hacia atrás de la cabina. Finalmente, esas dos entidades desaparecieron así como llegaron. Algunos dicen que no se quieren ir de este mundo debido a que buscan a alguien, quizá al que les hizo daño. Si eso es cierto, pobre de aquel que se haya metido con ellas. Pues la verdad, el solo verlas de frente es motivo suficiente para sufrir un infarto, y más si vas al volante. Espero esta historia les haya gustado, amigos. Nos vemos en el próximo episodio de...
3: Buenos días, Mori, buenos días, Gudey. Saludos. Yo escucho a Mexicana, soy Marta. Y voy a contarles otro relato de mi hermana. Dice que la semana pasada estaba ahí en su casa, estaba acostada y tenía sus gatos ahí. Y Y dice que de repente, volteó hacia la puerta y ve una persona así muy grande, parada ahí, como la sombra, pues. Y dice, caray, pues quién será, pues quién se mete, no se pueden meter ahí porque tiene perros enfrente. Y pues no se pueden meter. Y pues vio la sombra ahí y dice que cuando la gata se esponjó así y bufó, o sea, bufó hacia donde estaba esa sombra, pues mi hermana se dio el levantón a ver qué es lo que era y ya no estaba esa sombra, no sé qué sería, pero dice que era como la sombra de un hombre. Como ese es mi relato y que tengan bonito día. Gracias.

Y dice que de repente, volteó hacia la puerta y vio una persona así muy grande, parada ahí, como la sombra, pues. Y dice, ah, caray, pues quién será, pues quién se mete, no se pueden meter ahí porque tiene perros enfrente. Y pues no, no se pueden meter. Y pues vio la sombra ahí y dice que cuando la gata se esponjó así y bufó, o sea, bufó hacia donde estaba esa sombra, pues mi hermana se dio el levantón a ver qué es lo que era y ya no estaba esa sombra, no sé qué sería, pero dice que era como la sombra de un hombre. Como ese es mi relato y que tengan bonito día. Gracias.

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1: Hola, muy buenos días, More, Good Day. ¿Qué significa soñar con carne cruda? Pero es mucha. Soñar con carne cruda significa que tienes impulsos fuertes, deseos ocultos o falta de paciencia en tu vida. También puede avisar sobre problemas de salud, enojos o noticias negativas que vienen pronto. Buen día, tengo una pregunta. ¿Será que se puede curar de asustado con un huevo o barrerse? Y si se puede, ¿qué se debe decir a la hora de la limpia? Les pregunto porque una persona me lo recomendó a raíz de un susto muy grande que tuve. Gracias, yo los escucho en Estados Unidos y saludos. Igual como le comentábamos, al momento de hacerse la limpia con un huevo, hágalo de esa manera, pidiendo en específico, en este caso, el susto ese que usted tuvo, pues decirle, por ejemplo, si le provocó algún que no pueda dormir, si le provocó la sensación todavía que tenga ahí como la sensación en su cuerpo de como de miedo en su cuerpo, como esa sensación de ansiedad, le puede decir. Le puede decir al huevo mientras usted se limpia o una oración que sea de su elección. Buenos días, señorita More, señor Good Day, para platicarles lo que nos pasó este fin de semana en Celaya. Me fui a un hotelito con una compañera y pasó lo siguiente. Yo estaba acostado en un sillón y mi compañera estaba en la cama. A las 2:07 de la madrugada gritó, me levanté para ver qué pasaba y me di cuenta que alguien le estiró el cabello. Le dije que no había nada ni nadie. Entonces ya no se quiso acostar en la cama y se fue al sillón. Como a las 3 de la mañana me movieron las sábanas y sentí que alguien se acostó a un lado de mí. Entonces me levanté de inmediato, me puse a rezar y la puerta del baño se azotó. Esto pasó el sábado para el domingo. Muchísimas gracias.
2: Y es que eso es muy común, More García. Hay sitios, hay lugares, aquí mismo en Aguascalientes, puede tratarse de algunos hoteles, de algunos sitios que ya tienen bastantes años y que guardan justamente todo este tipo de energías. No me quiero imaginar lugares como Zacatecas, como Guanajuato, que presentan lugares, no sé, de hace 50, 100 años. Imagínense la cantidad de energía, pues, que guardan ahí, de entidades, porque al final de cuentas, ¿cuántas personas van y se hospedan? ¿Cuántas personas en algún momento determinado, por cuestiones naturales, por cuestiones de otra índole, han fallecido en estos sitios y es posible que se queden justamente ahí arraigadas durante mucho tiempo?
1: Así es. Siempre cuando lleguemos a estos lugares hay que hacer una oración de protección, la que usted elija también, para poder descansar. Y siempre, la mayoría de los casos, se siente esta sensación, esta vibra en lugares en donde nos quedamos que se rentan, por lo que decías, la energía que se queda.
2: Aquí mismo en Aguascalientes, recuerda usted un muy conocido hotel que el comediante Franco Escamilla lo citó en una de sus historias cuando él vino a dar una función justamente al estado. Se hospedaron en este hotel y refería principalmente un cuadro, pero pues evidentemente ahí se resguardaba la cosa que estaba, me imagino, todavía hasta estos días.
3: Amore, ¿qué tal? Good day, buen día. Sí, para redactarles una anécdota respecto a algo paranormal. Yo estaba trabajando en la policía anteriormente. En un turno como cualquiera, se llegó un reporte que en la 5 de febrero, en medio de entre la calle 16 de septiembre y Josefa Ortiz de Domínguez, ahí en el Llanito, en medio, en un domicilio situado ahí, vecinos del lugar reportaban que había mucho movimiento, mucho ruido de muebles. Al ingresar a ese inmueble, a esa casa, ingresamos tu servidor y aproximadamente unos 6 policías más para registrar la casa. Al revisar y buscar a ver qué es lo que se encontraba, no se encontró nada.
2: Hacemos una pausa ahí, sí, porque
1: Primero te iba yo a hacer el comentario. Su tono de voz cambia como en la segunda partecita, y cuando él nos va a dar un punto clave de esta historia, se escucha esta intervención.
2: Sigamos escuchando y al final lo volvemos a comentar.
3: era de dos pisos esa casa. Entonces me era de dos pisos y al estar buscando en el primer piso se escuchaban muchísimos ruidos y como que corrieron pasos donde se veía que corrían en la planta alta. Subimos todos de inmediato a ver qué era, nosotros esperando encontrar que era una persona. Pues al subir, toda la sorpresa de los compañeros era que no encontramos nada. De hecho, no había ninguna manera de escapar porque no había salida, solamente una ventana que daba a la calle. Esa ventana estaba cerrada. En la parte de la calle había más compañeros, o sea, ni cómo escaparse. Pues lo quise hacer rápido ese anécdota.
2: Muy buena, pero nos queda inconclusa. Es decir, hay una interrupción. Ojalá que nos pueda especificar qué es eso, retomar, pues qué es eso que nos dejaron con la incertidumbre de qué es lo que ocurrió, porque no alcanzamos a entender qué pasó.
1: Así es, por esta intervención. Recuerde que muchas veces estos seres de bajo astral pues no quieren que nosotros escuchemos o los veamos o den información.
4: Hola, buenos días, yo escucho a la mexicana. Mi more, mi querida chula. Oye, yo he tenido unos problemas, bueno, son problemas, pero no son problemas. Diario, yo padezco de que de esa vez que no sé cómo se le llama, que se le sube el muerto a uno, pero yo diario me sucede esto, ya no sé qué hacer, porque siempre me deja muy adolorido, no me puedo mover, falta respiración, y casi siento como si fuera toda la noche, pero no, me dura como 5 o 10 segundos, pero se me hace eterno poderme despedir de eso, y eso me sucede diario, es lo que puedo hacer.
2: Y más en esta semana, More García, si usted empieza a experimentar una serie de pesadumbre, de dolores de cabeza, de cansancio. Esta semana, para ser precisos, jueves para amanecer viernes, tendremos el eclipse, o el jueves tendremos el eclipse. Sus efectos pueden notarse, cansancio, cambios de humor, etcétera, etcétera, unos días antes y unos días después, para que pues no lo tomen desprevenido. Lo que puede hacer More García es todos los días orar, puede ser el Salmo 91, el Padre Nuestro, un Ave María, a fin de tratar de ahuyentar esas energías que están, pues,
1: moviéndose.
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5: La bestia de la mexicana ahora por las calles de Aguascalientes, en la colonia Altavista, toda la colonia está Altavista, así es que muy pendientes por ahí porque traemos premios espectaculares también para el rumbo al mercado San Felipe a las afueras, aquí vamos a andar para que estén muy pendientes. Traemos los boletos para Cinépolis, la capital del cine, mi Gavilán.
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1: Seguimos en la Colonia Altavista con nuestra gente muy la Mexicana. Mi estimado, ¿cuál es su nombre, amigo?
2: Juan Antonio Atirano el Tamal.
1: Más conocido como el Tamal del Altavista. El menudazo, qué rico, oiga.
2: Gracias.
1: Eso es todo. Oiga, ¿qué manda saludos? Que hubo una noche feliz porque cumpleaños su señora, ¿verdad?
2: Ah, pues le di su premio a toda madre.
1: Ay, ¿cómo se llama, señora?
2: Guadalupe Gutiérrez.
1: De... Ay, le pensó, pues hay otra o qué, compadre.
2: No, es la única.
1: Es que luego dicen que las catedrales, ¿verdad? Y a ver si le mandan las mañanitas por allá. Tan, ¿verdad? Oiga, y dígame, por favor. ¿Cuál es la estación número uno?
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4: Hola, mi More, mi Tony, muy buenos días. Oye, ¿qué significado tiene soñar con basura y más basura? Quedando yo entre la basura y me encuentro cosas. Y yo junto y junto y junto de lo que hay tirado. Pero es pura basura. ¿Qué significado tiene soñar eso, soñar con basura?
5: Significa que estás atravesando una etapa de confusión, emociones acumuladas o situaciones tóxicas que están afectando tu vida diaria. Dice, buenos días, señorita Goodday, señorita More y señorito y Tony Plasencia. Yo siempre los escucho, solo que esta vez quiero contarles que en un tiempo no las vimos muy mal. Ahora encontré trabajo, no hallaba trabajo, parece que algo pasó. Bueno, mi esposo trabajaba de noche y le pagaban a la quincena. Entonces, hallé trabajo en casa, apenas medio nos acomodamos. Ahora él tuvo en su trabajo, sus piernas se le hincharon, se le hicieron bolas, los nervios, bueno, lo sobaron la semana, y a la semana siguiente una muela, y ahora yo enferma, la verdad ya no sé qué onda, gracias, espero me den alguna respuesta.
6: Bueno, tendríamos que primero aquí, siempre nos vamos por la parte lógica, es decir, creo que todos en algún momento determinado, por cuestiones de la edad, de nuestros hábitos, etcétera, etcétera, podemos de alguna manera, pues, pagar por todas esas malas acciones, malas decisiones. Entonces primero tendríamos que descartar todo lo lógico, es decir, ¿qué le dijeron los médicos? Hay que ir a los médicos, hay que checar primero si hay alguna cuestión física que hay que corregir, ya si en determinado momento ellos señalaran que no hay nada, entonces sí habrá que checar por el lado espiritual qué es lo que está sucediendo.
5: Dice, good day, More, yo escuché que dijeron calla ahorita que habló el señor. Buenos días, ¿me podrían ayudar a interpretar mi limpia? Y nos envía su limpia, y la verdad es que pues sí está cargada esta persona que nos envía. Lo más recomendable es que sí asista, no nada más a una limpia personal, sino una limpia del hogar. ¿Por qué? Porque esta persona es el pilar de esta casa y ella o él es el que absorbe todas las energías y por eso está tan cargado, pero es una situación familiar la que está afectando a esta familia o a esta persona que carga con todas esas situaciones.
6: Para ponerle un poco en contexto, usted ha visto normalmente o en el internet o a veces que hemos compartido en nuestras redes sociales alguna limpia de un huevo, es un vaso de cristal, se alcanza a apreciar, en algunos hay algunos hilos, algunas burbujas, pero nada fuera de lo común. Pues esta que nos mandaron, este que acaba de comentar More García, perdone la expresión, perdone usted si es desagradable el comentario, pero está tan amarillento el agua que parece orines más que el agua provocada por cuando se deposita el blanquillo. Entonces sí está demasiado cargado.
5: De hecho,

0: Se puede observar como si estuviera un ser queriendo salir con sus brazos así, como si quisiera salir de como de una profundidad. Se alcanza a observar este ser. Y pues no sé si esta persona, como lo comentabas ahorita, hay muchas veces que uno siente como si tuviera un mal olor, y aunque los demás te dicen, no, pues es que para mí no hueles mal, pero esta o sea, tú como primera persona te sientes y dices que yo huelo mal, yo siento que huelo mal, y aunque me baño, huelo a esa sensación como a orines o como a perro muerto, que coloquialmente se dice.
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2: Tengo una historia, es un poco larga, me pasó hace muchos años. Bueno, no me pasó a mí, me la platicó mi mamá, y en ese tiempo mi hermana. La fecha no la recuerdo bien, pero yo no hace mucho conté una historia de una casa vieja en la colonia San Marcos. Una vez mi hermana tenía su cuarto, yo tenía mi cuarto, nos dividía nada más la sala. Y pues yo estaba en mi cuarto no tenía puerta, nada más tenía pues unas cortinas. Y en la noche siento que entra alguien y pues volteo y era mi hermana. La vi un poco pues asustada, ¿no? Y le digo yo, ¿qué tienes? Me dice, no, nada, mijo, ¿me puedo dormir contigo? Sí, pues no pasa nada. Y pero pues, ¿qué pasó? ¿Qué verdad? No, nada, luego te platico. Bueno, yo pues de cada quien agarró su sueño. Obviamente yo siempre he estado durmiendo pues solo. Entonces pues sí, como que pues sí, de cierto modo me fue incómodo pues dormir, ¿no? Yo veía que mi hermana como que se movía, pues yo decía, pues sabe, ¿no? Bueno, la cuestión es que por eso al otro día me platica mi mamá. Me dice, oye, fíjate que estábamos los tres desayunando, me dice, fíjate que no sé si fue un sueño, no sé si lo imaginé, dice, pero yo creo que sí, real. Literalmente donde vivíamos nosotros, primero era, mi cuarto daba a la calle, luego estaba la sala, luego estaba el cuarto de mi hermana, luego el cuarto de mis papás, y luego estaba el comedor, y luego estaba la cocina. Y al último era un baño de servicio nada más. Era un pasillo largo alrededor de todo lo que te platico, hasta el fondo estaba el cuarto de tiriches y a un lado estaba el baño principal, por decirlo así. Entonces me dice mi hermana, dice, en la noche, dice, sentimos que alguien entró al cuarto. Dice, pero pues no, yo no hice caso. Dice, pero lo que me llamó la atención es que tu papá, bueno, voy a omitir mi nombre, dijo, Miguel, andas, ¿qué pasó, Miguel? ¿Estás aquí en el cuarto, Miguel? Dice, a lo que nadie respondió, ¿verdad? Dice, yo para esto, mi mamá dice, yo me levanté y volteé. Y vi una niña de un uniforme escolar, pero pues de hace muchos años, de muchísimos años, dice, como se utilizaban antes. Dice, y dice, iba brincando como niña maldosa jugando, dice, entre la cama de tu papá y yo, y mi papá, y dice, pues tu papá seguía como preguntando, ¿eres tú? Dice, nadie contestaba, dice, pues tu papá se levantó a ver, dice, pues no vio a nadie. Dice, para esto, dice, yo no hice caso, me volteé, dice, pero sentí una mirada muy profunda. También el cuarto de mis papás no tenían puerta, tenía una cortina. Entonces, mi mamá dice que volteó porque seguía sintiendo como la presencia, y dice que esa misma niña se asomaba por la ventana y que le decía que fuera, que le decía con la mano así como, ven, dice, mamá, no, dice, me entró un escalofrío y un miedo, dice, que me volteé a la pared, dice, y dije, a lo mejor es un sueño, ¿no? Y dice, y volví a voltear y ahí estaba la niña, dice, y se me quedaba viendo, y dice, y pues en una de esas volteé, ya no estaba. Entonces dije yo, pues esto fue un sueño, ¿no? Fue un sueño, y dice, pero ya para ese entonces, dice, a mí ya me andaba de hacer el baño, ¿eh? Dice, entonces pues me levanté con miedo y todo. Dice, y al momento que me meto al comedor, dice, estaba la niña en una esquina rinconada como disque asustada. Dice, y de la cocina salió como un tipo, como un indio Sioux, como un apache, dice, algo así. Traía su penacho, dice, traía muchas cosas hechas a mano, como los, sí, pues como los apaches, los indios que se ponen a vender en los semáforos. Dice, venía vestido totalmente de eso, y dice, y traía como un tipo zarape. Dice, y con ese zarape, dice, me avienta puras monedas de oro en el comedor. Dice, yo veo las monedas, dice, y hasta me deslumbraron. Dice, entonces, dice, pues yo lo vi al apache y se me quedaba viendo como diciendo, tómalos, agárralos. Dice, pero ya el último dije, no. Por experiencias que ya también vivió, ya que en su momento las también contaré la historia. Dice, pues yo no hice caso y pasé por un lado del indio. Dice, ya fueron más mis ganas de hacer el baño. Dice, ya cuando regresé, dice, pues yo ya no vi nada. Para esto mi hermana comenta que la niña estaba a brinque y brinque en su cuarto, que estaba de ahí de lata, que pasaba y entraba, que le abría la puerta del closet, que brincaba en la cama. Dice, mi hermana dice que pues llegó el momento donde pues ya no pudo resistir, dice, entonces por eso yo me fui a dormir contigo. Dice, estaba en la tosa, dice, todavía en la noche, dice, venía y se asomaba a tu cuarto, dice, pero por algo no se metía a tu cuarto, dice, no sé por qué, dice, solamente se asomaba, dice, una de esas hablaste dormido. Dice, dijiste, ¿quién es? Dice, pero lo dijiste como muy molesto. Dice, la niña se fue corriendo. Dice, pero contigo no quiso entrar. Y ese es el relato que quiero contar.

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1: Prácticamente momento de despedirnos. Gracias por habernos acompañado. El próximo jueves tenemos también una cita en el mundo paranormal a las 10 de la mañana. Si usted quiere alguno de los premios que mencionamos al inicio del programa, envíenos su nombre, el premio que le gustaría. Si le llega el mensaje de confirmación,
2: ya ganó. Pero antes vamos a cerrar con esta imagen. Hola, buenos días, More y señorito. Soy Alejandro. Me hice una limpia y así quedó mi blanquillo. Completamente transparente. No tenía un vaso totalmente transparente. Muchísimas gracias y bendiciones. En esta limpia nos ven, observamos a una persona que está siendo estancada en su trabajo, en su dinero, que no ha tenido la posibilidad de salir adelante. En la parte de abajo se observa un poco de sal y pues hay que volvernos a limpiar con unos 2-3 veces más, con mucha fe y por supuesto para pedir que se desestanque, que pueda trascender y que pueda avanzar y que se abren los caminos, porque es una persona que tiene meses que no ve la suya en cuestión económica. Vamos a cerrar este programa y este portal con esta historia, el niño Federico.
0: Esta historia que están a punto de escuchar sucedió hace un par de años en una lujosa residencia al norte de la ciudad. Hasta la fecha no se comprende. Lo único que sabemos es que así fue. Sentirás miedo. Era un lunes a las 12 del día. Las constantes actividades sociales habían quebrantado el humor de la señora, cuando de pronto, al entrar a la recámara de su hijo, lo encuentra parado. El niño estaba pálido y con la vista perdida. En su cabeza se veía una cicatriz muy marcada.
3: Bueno, Federico, ¿qué carambas estás haciendo aquí? ¿No deberías estar en la escuela?
0: El niño le contestó sin expresión en su tono de voz.
4: Mami, perdóname.
3: Perdóname. Siempre me pones tu cara de menso y me pides perdón. ¿Qué no sabes decir otra cosa cuando haces tus tonterías?
4: Mami, perdóname.
3: Otra vez la burra al trigo. ¿Qué no tienes nada mejor que decirme? Es más, déjame adivinar. ¿Te volviste a pelear con algún compañero, verdad? ¿O te caíste otra vez del columpio? ¡Ay, maldito teléfono! ¡Ya deja de sonar!
4: Mami, perdóname. Yo te quiero mucho.
3: Ya mejor cállate, Federico. ¡Ay, maldito teléfono! ¡No lo pienso contestar! ¡Ya no estén molestando!
0: Federico comenzó a llorar. Parecía un llanto de dolor.
4: ¡Perdóname!
0: Su voz entrecortada volvió a repetir.
3: Entre el teléfono y tú me van a volver loca. Por última vez te lo digo, ya cállate.
0: De pronto, el llanto de Federico dejó de escucharse. Un silencio total invadió la casa. Solamente se escuchó.
3: Bueno.
5: ¿Habla la mamá de Federico?
3: Sí, ella habla, ¿qué pasa?
5: Señora, habla el maestro de Federico. Yo sé que por teléfono no es lo más correcto, pero quiero decirle algo sobre su hijo. Pero es que es algo muy delicado.
3: Ay, ¿ahora qué hizo ese demonio?
5: Señora, no sé cómo decirle. Lo que pasa es que Federico se subió a la azotea del colegio y se cayó y...
3: Ay, con razón. No se preocupe. Yo ahorita me encargo de regañarlo. Permítame. ¡Federico! ¡Ven para acá! ¡Federico! ¡Te estoy hablando! ¡Ven para acá! ¡Que vengas!
5: Lo que pasa es que Federico, al caer de esa azotea, se abrió la cabeza y murió instantáneamente.
3: ¡Federico! ¡Federico, mi hijito, no! ¡Federico! ¡No me dejes! ¡Federico, no te vayas!
5: De verdad, lo siento mucho, señora. Su cuerpo fue llevado al forense hace unos minutos. Me acaban de llamar y me piden que lo vaya usted a reconocer.
3: ¡Federico! ¡Mi hijito, no!
0: La señora buscó al niño en su habitación. Él ya no se encontraba ahí. Y en su lugar, tan solo encontró unas cuantas gotas de sangre derramadas en el piso. El único vestigio restante de esa oportunidad que la señora perdió para despedirse de su hijo. 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
1: Mis amigos del alma, un saludo, un abrazo a la distancia, a la energía. Quiero darle gracias a Papito Dios por regalarme un día más de vida, que me permita estar en estos micrófonos aquí hoy martes de este año 2026, aquí siempre con los brazos abiertos para combatir, para ayudar a mi gente que está siendo atacada por las enfermedades, por la envidia, por la maldad, por la brujería, por la hechicería. 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Vamos con los mensajes, la gente que ya nos ha visitado, la gente que quiere preguntar. A ver, ¿cuál es su nombre?
2: Aranza Suárez.
1: Aranza, cuénteme una cosa, usted ya nos visitó, quiero que usted le cuente a las personas que están escuchando a esta hora nuestro programa, en qué le ayudamos, en qué le servimos, si dio resultado nuestros tratamientos. Cuéntale todo a la gente.
2: Maestro, yo hablo para agradecerles que me ayudaran. Yo acudí con usted porque pues tenía un negocio, iba muy bien, de repente mi negocio se vino abajo, empezaron a crecer las deudas, no había ventas, todo muy mal, en mi desesperación pues de la presión económica, yo empecé a tener problemas de salud, acudí con ustedes, los escuché en la radio y acudí con usted, y pues lo que me dijo usted fue certero, me ayudó mucho con mi problema de salud, porque 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
1: O sea, gracias, maravilloso, vea la gente que visita aquí en Aguascalientes a Sendero de Luz. Aquí en Aguascalientes hay muchos sitios, la gente dice, es que he estado en un

0: de otra parte. 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Por hoy nomás, muchas gracias, Dios les bendiga.
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0: Bienvenidos, bienvenidas a la Mexicana 91.3 FM. Qué bueno que ya están con nosotros aquí en punto. Bueno, gracias a todos los que ya están escuchando. A ver, paren todo. No manches. Vamos a abrir debate, poner pregunta. ¿Qué está pasando el día de hoy? Oye, que tu martes sea espectacular. ¿Si es martes hoy o qué día es? No, ya no sé ni los días que... Si hoy te fueras de Aguascalientes, ¿qué sería lo primero que extrañarías? Si hoy te fueras de Aguascalientes, ¿qué sería lo primero que extrañarías? 1-22-57-70, si hoy, en aquel entonces, si hoy te fueras de Aguascalientes, ¿qué es lo primero que extrañarías? 1-22-57-70. Conectamos contigo. Ya estamos aquí. Además, voy a regalar boletos para Cinépolis. La película que quieras a la hora que quieras, pero eso es más adelante. Ahorita te estoy preguntando, si hoy te fueras de Aguascalientes o mañana, ¿qué es lo primero que extrañarías? 1-22-57-70. Vamos a ver la creatividad, lo que de verdad te diga tu corazón. ¿A quién vas a extrañar? ¿A qué vas a extrañar?
1: Hola, ¿con chica, quién? Macho, si me fuera de dónde, de mi estado.
0: De Aguascalientes.
1: Lo primero que haría, te extrañaría, era mi Aguascalientes. Que tengas un bendito y bendecido día.
0: Igualmente, Cuquita, saludo. Dice, hola, Chiri Camacho, buenos días. Alegrarnos, como siempre, dice, saludos.
2: Arre. Ay, Chiri, saludotes desde San Pancho, mi Chiri.
0: Puro San Pan Ranch,
2: mi. Para don Carlos, para don Miguel.
0: Arre.
2: Para el primo del Ángel, doña Mari.
0: Simona, loco.
2: Para Carpintería El Rojo, no te olvides.
0: Arre.
2: Y lo primero que extrañaría sería verte, Chiri. Verte a ti, los dominguitos,
0: por eso no
2: es por la presi.
0: Por eso no
2: saludotes,
0: llueve.
2: Mi Chiri, desde San Pancho.
0: Saludos a toda la gente que escucha en Zampa. Fíjate, lo primero es verme a mí. Por eso no llueve, nomás se nubla. Pero por ahí ando como a las 5, las 6 de la tarde, para que me veas otra vez. Bueno, ya, échale. Luego dicen que uno que le va a la América, ¿verdad, Chihuahua?
2: Yo vale, mi Chiri.
0: Qué milagro que nos visita. ¿Dónde andabas o qué? ¿Dónde está tu compadre? ¡Dense un beso, hombre!
2: Extrañaría a la mamá de mi compadre, porque ando con ella, mi Chiri.
0: ¡Tómala!
2: Le ando dando por Detroit.
0: Ah, ¿qué?
2: Y a Beatriz. Y unos saludotes para la burrita y para el cross y para toda la banda de Pozos, mi Chiri.
0: ¡Arre! ¡Puro Pozos, mi!
2: Eso es todo, mi Chiri.
0: ¡Arre, semen!
2: ¡Adiós, la mexicana, mi Chiri!
3: ¿Qué tranza, mi Chiri Camacho?
0: ¿Qué pasó?
3: Lo primero que extrañaría si me fuera a Aguascalientes sería... Esos clientes de Uber que piden el servicio,
0: hey,
3: se suben y te dicen, ¿le puedo transferir?
0: No, man.
3: Sí, claro. Pero me puede compartir datos que no tengo internet. ¡Vamos, cabrón!
0: ¡Hala! O sea, ese vato es de plataforma. Ya llegan al destino y dice, oiga, ¿le puedo transferir? No, Simón, no hay bronca. Pero páseme datos, mi don, porque no traigo. Y luego, espérate, deja de eso. Traen el iPhone bien acá, bien perro, ¿no? O el celular de la marca que sea, ¿no? Pero normalmente es iPhone. Y lo traen sin saldo, neta. O sea, un iPhone es para tener un plan perrón, como lloviznando y haciendo aire. Así. O sea, no para andar poniéndole 20 baros, 50. Una recarga de 30 no tiene. No más, y los enojan porque les cobran la comisión. No más que son 2 varos por poner la recarga. No, oiga, ¿cómo me va a cobrar? Ah, pero con su iPhone 17 Pro Max, ¿va? ¿Cómo es la gente de veras a veces, Chihuahua? ¿Para qué andas presumiendo? ¿Cómo dicen? Ándale, había un dicho así, ¿va? Que decían que, dime de qué presumes y te diré de qué careces, ¿va? ¡Tómala!
4: Bueno, pues yo extrañaría Aguascalientes.
0: ¿A poco sí, loco? ¿Pero qué extrañaría, mi done?
4: Y el cotorreo del Chévere. Y la mexicana y
0: ¡ánimo!
4: Las noticias.
0: Ya está, saludos,
5: fíjale. Mexicana 91.3. Hola, Chéri. Lo primero que extrañaría es la mexicana 91.3.
0: ¿A poco lloro?
5: Y
0: ¿a poco lloro?
5: Que son muy amables. Que tengas una linda tarde.
0: Ya está, igual, Melinda. tarde para ti, saludos.
6: Hola, ¿qué tal? Muy, pero muy buenas tardes. Yo escucho a la mexicana con el mejor locutor de todo el planeta.
0: Dame un beso, hombre, pues
6: mi gran hermano, mi gran carnal, el gran Sheriff Camacho. Lo que yo extrañaría si algún día me fuera de Aguascalientes sería los hermosos atardeceres del Cerro del Muerto.
0: Buenas tardes. El Cerro del Muerto. Fíjate que nunca he ido para allá, para el Cerro del Muerto. Pero algún día voy a ir a subir el cerro. ¡Paren todo! 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

0: apenas para bailar contigo, mi amor. Así, véngase pa' acá. ¿Y dónde va, hombre?
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0: Vámonos de balada a ver qué nos dice la gente del Guas. Póngase play, póngase play, póngase. ¿Qué pasó? ¿Cómo que póngase? Bueno, ya, pues, andan de malas. Dice, buenas tardes, Sheriff Camacho. ¡Ey! ¡Mándale saludos! Amparo Rosales, de la familia García Delgado, especialmente para Chuya. Te escuchamos en San Pancho. Yo extrañaría a mi familia, digan. Ok, ya está. Oye, ya se viene el mes más patrio. Ya esta semana terminamos. Entran los morrillos a la escuela. El mes más mexicano. Y a comer pozole, enchiladas. Flauta, sopes, qué rico me cae.
2: Cheri, lo primero que extrañaría es mi rincón de romos y mis aterrados de rincón de romos.
0: Un saludo poco lloro.
2: Para Santillán. Hey. Y los aterrados estrellas son Luna y el Steven y la Chelsea.
0: El Steven. Deja de eso, ¿a poco? Y la Chelsea, ¿verdad? Les ponen nombres acá perrones de el Steven. Alejandro, o el Steven, no más, Ricardo, yo no, híjole. Bueno, saludos a todos ellos que están escuchando en Rincón de Romo.
3: Mira, mi Sheriff Camacho.
0: ¿Cómo va?
3: Mi hamburguesa placera.
0: ¿Cómo que era, carnal? Ahorita andamos aquí a Tizapán, loco. Luego.
3: Mi gordita rellena de.
0: No, ya fue.
3: Yo lo primero que extrañaría si me fuera de aquí de Aguas.
0: Ey.
3: Serían los bolillos con crema,
0: no,
3: jamón y cuadrito y un chile.
0: Bueno, no
3: enterrado.
0: Lo sé.
3: Pero no conmigo en el bolillo.
0: Ay, dale, Dios. Oye, no lo sé probar con cuerito. ¿A qué sabrán? Neta, solamente el bolillo con crema y jamón, ¿verdad? Eso sí, le pongo como 5 rebanadas de jamón porque a mí me gusta que si es bolillo con crema y jamón, pues que sepa crema y jamón, ¿verdad? Porque luego nomás le dan una embarradilla de crema y una mendiga rebanada de jabón y del más corriendo. ¿Qué pasó? Póngale del de pierna y póngale 5 rebanadas. Y lo que cueste. ¿Cuánto es, doña?
4: A ver. De agüita, lo que extrañaría a mí, Cheri.
0: A ver.
4: Mirando bolillos con resistor, mi hermano.
0: ¿A poco lloro?
4: Saludos.
0: ¿A poco lloro?
5: Mi Cheri, buenas tardes.
0: ¡Hey!
5: Si me fuera de Aguascalientes.
0: Simón.
5: Lo primero que extrañaría, pues, sería tu programa.
0: Ah, qué chido, mi rey. Ah, dame un beso, dime.
5: Y pues a todos los locutores de la mexicana.
0: Ya está, saludos.
5: Y en segundo lugar, pues, las tortillas de Tortillería San Charbel.
0: Ah, de un kilillo.
5: Saludos, mi Cheri.
0: Ni un kilo o masa para hacer unas gorditas como las de Zampa. Saludos, gracias por escucharnos en Tortillería San Cherbel.
6: Saludos, mi Sheriff.
0: ¿Qué pasó,
6: de la CDMX?
0: ¿Dónde, hijo? El sábado andaba por tus terruños, carnal. Andaba allá en el Ángel de la Independencia, en el metro, carnal. Lo más me andaba cuidando las carteras. ¿Qué onda, loco? Oye, está chido. Yo nunca había ido a la CDMX y me lancé el fin de semana. Está chido, pero yo dije, no quiero agarrar ni taxi, no quiero agarrar ni Uber, quiero andar acá, de pueblo, acá chido. Pues me fui en metro, carnal. Y luego del metro, ¿cómo se llama el otro? El metrobús. Y luego uno que va colgado en los cables, ¿cómo se llama ese? Ay, se me fue el avión. El trolebús creo se llama, ¿no? Bueno, andaba en todo, yo me quise subir a todo, a ver, ¿qué, para dónde va? Te dele, hombre, luego ya de regreso, a ver cómo le hacemos. Caminé todo Reforma, ¿cómo se llama? Ahí el Zócalo, obviamente. Acá de este lado donde está Bellas Artes. ¿Qué va?

0: Pepe, cámara, hijo, no me invitaste ni unos, ¿cómo se llaman esos? Unos tamales dorados que vendían ahí, hijo.
1: ¿Pasó? Disfrutando las viandas acá en mi trabajo.
0: ¿Qué va, mi rey?
1: Comerciales.
0: Hora de comerciales.
1: Yo cuando viví por allá y me vine otra vez acá a la Capirucha, Micheli.
0: ¿Qué mon, hijo? ¿Qué pasó?
1: Lo que más extrañé fueron los travesaños.
0: ¡Ah, caray!
1: Nada más me tocaron tres travesaños, pero...
0: ¿Qué pasó, mi Pepe?
1: Con eso vieron el poder chilango.
0: Oscar.
1: Y por acá andamos. Ya manejen bien. Esos de Aguascalientes también, pentontos para manejar.
0: Tómala.
1: Ya olviden las carretas, mijos.
0: Cámara, me hubiera saludado mi Pepe, no me invitaste nada. Ni un guarache, nada. ¿Qué va? Y luego ya había, no, es que hay garnacha por donde quiera, ahí en el centro, no manches, neta, gachote. Pero bueno, saludos a toda la gente de la CDMX.
2: Bueno, mi sheriff, yo soy fue de Aguascalientes. La extrañaría de ella. Ay, no. Aprovechando, por favor, mandale un saludo a Armando el Ángel.
0: ¿Qué?
3: Sí, mi Cheri, yo escucho la mexicana.
0: ¿Qué onda? ¿Qué onda?
3: Lo primero que extrañaría, Simón, sería que si a donde me vaya no se escucha la radio mexicana. Eso es lo que extrañaría.
0: Ay, qué bonito.
4: Cheri Camacho, muy buenos días.
0: ¿Qué milagro,
4: mira,
0: visita?
4: Tengo 23 años que me salí de este bello estado.
0: Ey, ¿y dónde ando, hombre?
4: Que regreso, ya no me quiero ir.
0: La vamos a regañar.
4: ¿Qué es lo primero que extrañaría? ¿O qué es lo primero que extraño?
0: Ey.
4: Pues ya mi gente, que ya murió toda.
0: En aquel entonces.
4: Sus tradiciones, sus fiestas.
0: Todo, ¿verdad? Bueno, saludos. 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Me llamas para decirte que te marchas. Me hubieras mandado un WhatsApp, ya, hombre. Es más, yo mismo te ponía tu ropa en una bolsa de camiseta. Llámonos. 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Gracias por escucharnos. 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
2: Seguimos de las calles de Aguascalientes con una altavista, mi amiga, que se llama
3: Alma Magaña.
2: Señorita Alma, oiga, dígame, por favor, ¿y usted conoce a Lolita González? Mándele el saludo, ¿la está escuchando?
3: A Lula González y a todos mis ex compañeros de la quemazón, a Tony Plasencia, al Amore.
2: Al Cheris.
3: Al Cheris.
2: Eso es todo. Oiga, díganos, por favor.
3: A mi familia.
2: A ver su
3: familia. Ay, a todos los Magaña.
2: ¡Es todo!
3: ¡Cabrones!
2: Eso, ¿son bien qué?
3: ¡Cabrones!
2: Eso, dígame, ¿cuál es la estación número uno?
3: La Mexicana.
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0: Javier Solís se llama Sombras Nada Más. ¡Qué ricura de música!
1: Hola, saludos, Cheri. Si me voy a hablar de ausentes, la primera que extrañaría fuera la familia. La feria de San Marcos y al Cheri.
0: ¡Ájala!
1: Por todas las preguntas que hace.
0: ¡Qué bonito!
1: ¡Échele, mi Cheri!
0: ¡Échele, mi rey!
2: Mi Cheri, viejo escucho la mexicana.
0: En aquel entonces.
2: Lo primero que extrañaría.
0: ¿A quién?
2: Es a ti, mi Cheri, que se manda saludos. ¿Cómo ves?
0: ¿Para quién o qué?
2: Extrañaríamos un chingo. Y a ver si me podrías mandar saluditos, mi
0: ¿para quién?
2: Mi Cheri.
0: Para el Barbas.
2: Para él. Para el maestro Manuel. Para Simón. José. Para. Y para varios del relicario que andamos aquí todavía, aquí en Santa Mónica. Andamos con todo, mi Cherifi. Mándame un saludito, porfa.
0: Arre, ahí está.
2: Saludos para los del relicario.
0: Saludos a los del relicario que andan en friega loca, chambeando. A todos ahí, qué bárbaro.
3: Ese mi sheriff, el mejor locutor de Aguascalientes.
0: Qué bonito.
3: Yo lo que extrañaría sería el clima tan bipolar de Aguascalientes. En la mañana frío.
0: No, sí.
3: A la una de la tarde el mismísimo infierno. A las cinco llueve.
0: No,
3: y en la noche hace lo que se le da la gana el clima.
0: Está gacho el clima. Qué malo.
4: Ay, hola, gordo.
0: Ay, hola.
4: Oye, yo nomás te quería decir que te deseo.
0: Caray.
4: Un buen martes, sheriff.
0: A ver, ¿qué? ¿Me desea?
4: Oye, yo nomás te quería decir que te deseo un buen martes, sheriff. Y también ayer que te vi con tu hija bebé en la noche. Ay, está bien bonita tu hija. Quiero que me hagas una hermoso.
0: ¡Tómala!
5: ¡Qué gordo! Vas a andar hablando de chocorroles, del iPhone, todo lo debes. Lo sacó a 20 mil meses sin intereses. Sin saldo, no, gordo. No les dé.
0: Tómala.
5: Un cargo. Y lo que extrañaría de aquí de Aguascalientes es que ya no me lleves a un VIP, cada baile, gordo. Chao.
6: Yo escucho la mexicana con el Cherry. Muchas gracias, muy agradecido por haberme.
0: Estamos agradecidos. Nos ha salvado.
6: Circo estuvo sensacional.
0: El circo.
6: Y el segundo es que lo que yo extrañaría de Aguascalientes.
0: Échale sin miedo.
6: Sería menudos Toña. Un menudito de menudo.
0: No los he probado ahí. Fíjate.
6: Saludos, mi Cherif.
0: Ya está.
6: Yo escucho a la mexicana.
0: Saludos también para ti. Yo puro menú libertad, mijo. ¿Qué onda, verdad?
7: Cheri.
0: Hola.
7: Mi gordito bombón. Si yo me fuera de agüitas,
0: arremí.
7: Lo que extrañaría serían las nalguitas de Villas. ¡Ah, cómo hay!
0: ¡Ah, canijo! ¡Neta! ¡Tómala! ¡Mi Camacho! Yo extrañaría escuchar al número uno de la radio. ¡Saludos! ¡Qué bonito!
8: Hola, buenas tardes, Cheri. ¿Cómo estás? Yo lo que me extrañaría de aquí de mi Aguascalientes, en primer lugar, toda la programación de la mexicana, todos mis amores que son todos los locutores, todos en especial, mujeres y hombres.
0: No, nomás yo.
8: Los quiero mucho y sigan así.
0: Nomás yo.
8: Bonita tarde, Cheri.
0: Sí. Dice, hola, Cheri, lo que más voy a extrañar es mi infancia, porque pasé en la vecindad. ¿Qué pasa de la calle a calle? La de Héroes Nacozari a la Alameda. La Purísima, dice, de 1961 a 1975. ¡Qué bonito! ¡Saludos!
9: ¿Qué onda, mi Cheri? Aquí el verdadero licenciado Puma reportándose. Y acuérdense, no acepten imitaciones.
0: Yo,
9: si me fuera de aquí de Aguascalientes, lo que más extrañaría sería escuchar a ustedes, y sobre todo escuchar al famosísimo licenciado Puma cuando les grita, ¡odiénme más! ¡Arriba Pumas! Y acuérdense que aquí mando yo, ¡y arriba Pumas!
0: ¡Saludos al Pumis, hombre! ¡Vámonos en el grupo Brindis! 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
4: ¿Qué huele, qué barrio? ¿Cómo están? Aquí ando con mi amigo Pancho y él escucha.
5: La mexicana.
4: ¿Cómo le ve, Pancho? Y a ver, cuénteme, ¿qué onda? ¿Qué show? ¿Qué te quieres ganar o qué?
5: Me acabo de donar unos boletitos para irnos al cine.
4: ¿A quién te vas a llevar, condenadote?
5: Hay que llevarnos a la esposa y si no quiere ir, pues a ver qué sale, mi
4: querido. Eso está. Oye, carnalito, ¿y qué onda? ¿Qué show? Después de ahí, ¿a dónde, carnal?
5: O sea, lo que sigue, a buscar la cigüeña.
4: Ajá. ¿En serio, camarín? No pierde el tiempo el combate, que no.
5: Así debe ser.
4: Así es, oye, pues ya, ¿cuál es la estación número uno?
5: La mexicana.

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4: Ella es Yuridia, se llama Eres Mi Nada. Ah, caray, qué mala onda, ¿no? Son en este momento ya, qué rápido, 12:52. Es la mexicana 91.3 FM. Aquí estamos, ¿qué? ¿Andas de mala? ¿No te pagaron? ¿Qué? ¿Por qué traes esa cara? Aliviada.

día. Eres mi nada, ya valió. ¿Y qué va a quedar después de que ya nada de nada? Pues una lágrima y un recuerdo. Esta no, por favor, porque le voy a tomar el café. Pues no traigo nada. Súbele a tu radio, es la mexicana. Que tu tarde ande bien y de buena. Y más, si tienes un negocio que atender, ¿eh? No andes con esa cara, ve nomás.

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0: 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Y en punto de las 6 de la tarde arrancamos. Lunes 14 de septiembre. Da el grito con más chile. ¡Ay! No, es que está chido, ¿verdad? No, pues come chile. Y luego aparte hay gente que sí le gusta el picante, el picor, pues. Y pues ya. Ahora, ¿no se han comunicado mis compas de las chulas? Si van a poner las aguas las chulas o no van a poner nada. No, ya. De a tiro, mi compa el Donald me abandonó. Ya no pone nada. ¿Van a poner las chulas o no va a haber chulas pa'l CI, mi compa? No, ya. Deja de mano saludos a todos los que están ahí chambeando en el CI. Desde los que pelan los elotes, cocen, preparan la salsa, los aderezos, los que van rebalando el elote. A todos ellos les mandamos un saludo del CI.
1: ¡Qué vale, mi Tamagotchi, Camacho!
0: ¡Qué milagro!
1: ¡Ay, al mirar el ojo! ¡Y si ya me para de mi aguas! ¡Ay, aguas! Yo lo que más extrañaría serían Simón. Sus playas. ¡El programa del Cherry!
0: ¡Tómala! ¿A poco lloro?
1: ¡Ay, Balú, te amo! ¡El detector de metal!
0: ¡Tómala!
2: Y ya me da lo que más extrañaría de Aguascalientes. Ey. Son los besotes que le doy a mi compadre. Con mi comidita, mi Cherry Camacho.
0: ¡Neta! ¡A ver!
2: Un saludo para mi Diego, mi Koji, pescuezo de golondrina.
0: Pescuezo de golondrina. Me mandó un video donde le está dando un beso a su compadre. A ver, espérame, baja todo. A ver. Mira, hijos de su madre. ¡Ven nomás! ¡Tómala! Hace cuenta que agarran un pan. Lo saca de la bolsa el pan, se lo come la mitad de la parte de él, la otra mitad de su compadre. Y ahí va, mira. ¡Oh, qué mordido! ¡Ve nomás! ¡Hijos de eso! ¡No manches! El compadre le dio un beso a su compadre con todo y comidita, dice él. ¡Ay, Dios! ¿A qué hora sale por el pan, compadre? Y luego dicen que uno que le va a la América, Chihuahua. ¡Saludos a mi compa Julio! ¡A todos los del cangrejo cervecero! ¡Qué bárbaro! ¿Se van a poner o no se van a poner el 15 de septiembre ahí en la explanada de la presidencia municipal o qué, hombre? Para ir por unas cangre Miller. Y además, déjame decirte que tienen promociones perronas. Saludos a mis compas del cangrejo cervecero, que les mandamos un saludo. Oye, y que, por cierto, a mi compa Carlos, ah, no manches, anda en la playa con un coco en la mano. Y qué refrescante, mi compa Carlos. Le mandamos un saludo y que se la pase chidote, ¿no? Un abrazo, que va a gustote, mi compa Carlos. Allá, a todo lo que da. No, qué chido, qué bonito. También es parte de disfrutar la vida, ¿verdad? Vamos a ver qué más nos dice la gente aquí en el WhatsApp. Échale sin miedo.
3: Hola, Cherry, muy buenas tardes. ¿Puedes mandar saludos para el cuate de la Avenida 7?
0: Claro que sí. Saludos para el cuate de la Avenida 7. Que lo aman, seguramente.
4: Y mándame saludos, mi Cherry. Ánimo. Me mando saludos. Nada más tú y el chico.
0: Ya está, saludo. Saludos a mis amigos de Nissan Torres Corso Norte. Allá andan escuchando a la prueba de manejo. Alejandro Díaz, le mando un saludo. Que andan escuchando ahí. A Calán y una Magnite para el sheriff o algo. Saludos a todos, a todos ustedes. Que hay meses sin intereses y la fregada ahí con mis amigos de Nissan Torres Corso. Que ya ahorita me aventé la mención. Pues ya escucho todo lo que hay, ¿verdad? Dice: hola, Chiri Camacho. En Avenida Gómez Morín, entre Canal Interceptor y Segundo Anillo, hay a patrulla ambiental para que no pasen. Ah, o sea, está previniendo a la gente que en Segundo Anillo, entre Canal Interceptor y Segundo Anillo, patrulla ambiental. A ver, yo le voy a preguntar algo. ¿Por qué no pagan, hombre? ¿Por qué? En vez de andarse gastando el dinero en otras cosas, paguen, vaya al corriente. Es algo que tienes que hacer. No tienes que andarte escondiendo. Ay, están los de la patrulla, vámonos. La patrulla ambiental, vámonos. Ay, no, no. ¿O qué opina la gente? ¿Se debe o no de esconder? ¿O tiene que pagar? Que pague, ¿no? Pues se supone, ¿quieres vehículo? Paga. Pues sí, imagínate nomás. Están como los que manejan y no traen licencia. Pues no manches, te llegan a parar, pues es multa, pues es que también. Y luego, ¡ey, que no he verificado!
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9: ¿Qué hubo, aquí ando con mi compa el Felipe? ¿Qué le escucha?
10: Aquí el puesto de frutas, Guillermo Prieto y Carlos Sagredo.
9: ¿Y cuál estación escucha usted?
10: Ah, pues la mexicana.
9: Ah, qué bárbaro.
10: 101.
9: Eso es todo. 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
1: A ver. ¿Qué tan mexicano eres? Del 1 al 10, ¿cuánto aguantas el chile, Michelle?
0: ¡Ah, caray! ¡Ay, Dios! Ay,
2: ¿qué onda, mi cheri? ¿Qué onda? Loco. Claro que sí, mijo.
0: Ánimo,
2: claro que sí, mi rey. Claro que sí, ya te la sabes. Deja ver cuántas puedo conseguir.
0: Simón, arre, ya está. Ahí está mi compa el Donas. Que sí va a haber agua la chula, hombre. Chula por dentro, chula por fuera. Dice, salud, mi cheri Camacho. Ok, otro chelo.
1: Ay,
0: cheri,
1: yo quiero participar para comerme todo el chile. Que aguante. Ay, Dios, qué miedo.
0: Y sin elote, el puro palo.
3: ¿Quieres sacarlo, Cheri?
0: Pues claro, mi amigo.
3: Goloso.
0: Es mi amigo.
4: ¿Qué dice mi Cheri? Muy buenas tardes, buenas tardes.
0: Hola, ¿qué te pues pasó? Mira,
4: aquí lo que extrañaría de aquí, de Aguascalientes, cada que voy allá a mi rancho, a la CDMX.
0: Cámara.
4: Luego de 15, 20 días, siempre extraño igual, como dice el compañero, el clima. La feria de San Marcos.
0: La feria.
4: Tus mujeres muy guapas. Ajá. La comadre también.
0: Allá no hay o qué.
4: Las enchiladas, los taquitos, la birria, el menudito. Y ir a los mercados, eso es lo que se extraña mucho.
5: Hola, Cheri, buenas tardes.
0: Hola.
5: Lo que yo extraño de Aguascalientes es la economía.
0: ¿Ya no vives aquí o qué?
5: Casi 4 años viviendo por allá.
0: ¿Por qué? ¿Está más mala?
5: Y en enero me regresé para Querétaro, pero no, la verdad sí se extraña mucho, mucho la economía. Todo es mucho más barato allá. Querétaro es muy caro a comparación de Aguascalientes. Y esto me están dando ganas de regresarme otra vez.
0: Aquí eres bienvenida, ya sabes.
5: Excelente día, saludos.
0: Igualmente, saludos.
1: Échale guas, Cheri, échale guas. Ahí se ve que tú sí quieres sacarlos.
0: Claro, pues es mi amigo.
6: Pues creo que no hay ningún beneficio de estar pagando algo ambiental, porque pues prácticamente es para la ayuda al pueblo.
0: Tómala.
6: Como en carreteras, como en calles y todo eso.
0: ¡Qué bárbaro! ¡Saludos!
2: Hay una rolilla, el avión de la muerte.
0: Te equivocaste, carnal. Yo no soy el pato. Es mi compa, pero pues no soy el pato, carnal.
7: Cheri, ese morro que habló, que dijo que están bien guapas las morras de aquí de Aguas, pásale mi número, ¿no, Cheri? Es que es para una tarea.
0: ¡Ay! ¡Cabrón y medio! Es el grupo Firme. 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
4: Está con los buenos amigos. ¿Su nombre, amigo?
5: Miguel Ángel Vargas.
4: Señor Miguel Ángel, ¿a quién manda saludos?
5: A toda la colonia Altavista y a toda la colonia, bueno, a todo el mercado San Felipe.
4: Ándale pues, oiga, por acá hay unas gorditas bien ricas, ¿cómo se llaman ahí?
5: Las gorditas se llaman gorditas Yola.
4: Yola, ándele pues, que quesadillas tan qué ricas, ¿eh? Ya nos están ofreciendo. Pero no, yo ya se me quitó lo gorrón. Al sheriff, por ahí, por a ver que le llevan goles. No es cierto. Oiga, ¿cuál es la estación número uno?
5: La Mexicana.
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7: En La Mexicana, 1:31.

0: mil cartas. Qué buena melodía que escuchas, la mexicana.
1: ¿Quién es el pato? ¿Cuándo has visto un pato con un cuerpo de marrano? Así como el del Jerry Camacho.
2: Hola, ¿qué tal? Buenas tardes, Sheriff.
0: Hola, ¿qué tal? ¿Cómo estás?
2: Nosotros somos el mariachi.
0: ¡Rudos! ¿Qué tal?
2: Esa canción nosotros la tocamos con Grupo Firme. Ajá. Muy bonita canción y gusto de escucharla en tu estación.
0: Ánimo.
2: Cuídate mucho, te mandamos un beso hasta atrás.
0: ¡Felicidades! ¡Cámara, que te va bien, chido! Oigan, la primera persona que me diga la mexicana me lleva a Cinépolis. ¿Cuál película quieres ir a ver? Tu nombre completo ya lo tienes, así de fácil, ¿ok? Robert Dugan.
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0: escuchamos a Roberto Carr. Y vamos, ¿quién es ganador o qué?
1: Gana, me lleva al Cinépolis a ver.
0: No.
1: Toy Story. Yo escucho.
0: Ya ni está Toy Story, Ahorita, si te llega un mensaje junto con tu boleto digital, pues ya lo tienes. Y no, Nel. Cámara, que te vaya bien.

escuchamos la música de Ellen Ramírez. Todo lo fue, mi amor, de aquí a no. Dice Cheri, no seas malo, regálame un boleto. Pues no soy malo, pues yo qué. Ahorita vemos, si le llega su boleto digital, pues ya lo tiene. Y si no, pues qué le digo, siga participando durante todo el día. Ya me voy, ¿o qué? Ya me voy, para ti chufri. A la noche escuchamos, yo soy Jimón. Y por esa calle vive la que a mí me abandonó, ¿verdad? Sí, imagínate que pases por la calle de esa morra. ¿Qué haría? Los recuerdos, ¿no? Y ¿sí o no? Los varones de Apodaca, por esa calle vive. Te quedas, con buena música, con la programación espectacular. Y de 5 a 7, aquí te acompaño.

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2: Muy buenas tardes, aquí estamos en este día martes 25 del mes de agosto, en vivo y en directo, terminando una nueva etapa, pero siempre con la ilusión de buscar el cambio, de encontrar soluciones a sus problemas. Somos sus amigos de Renacer Espiritual y estamos para servirle, para ayudarle, para orientarle. No sufra en silencio, no permita que su enemigo oculto invada su entorno y maneje los hilos de su destino como una títere, como una marioneta, llevándolo para donde quiera. No deje que el maligno atente contra su salud, contra su negocio, contra su felicidad. 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
2: 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Bueno,
4: en orientación para usted o para otra persona.
5: Para mí.
4: ¿Cuál es su fecha de nacimiento, hermano?
5: 9 de octubre del 86.
4: 9 de octubre del 86. Me indica claramente que usted es perteneciente a la constelación o al signo zodiacal de Libra,
5: sí.
4: Regida por el planeta de Venus, le recomiendo que me cuide su cabeza y su sistema nervioso. Su color es el rosa, su día favorable es el día martes. Las dolencias en su cuerpo, principalmente su cabeza, ¿ya fue al médico?
5: No he ido.
4: Porque también veo que hay mucho miedo, nerviosismo, inseguridad.
5: Sí. Uh-huh.
4: ¿Alguno de sus niños ha sentido miedo también? ¿No le ha dicho que ha visto algo?
5: Me ha platicado que ve cosas.
4: Lo que estoy viendo, por eso le hago la pregunta, porque los niños perciben más cosas nosotros.
5: Sí, porque el niño me ha platicado, de hecho, pues se viene con su hermanita aparte y da el conocimiento, está conmigo y me abraza y me dice que tiene mucho miedo. Y
4: sí,
5: que... digo que no va a pasar nada. Yo también siento miedo al verlo a él, cómo se pone.
4: Y mucho nerviosismo, usted también.
5: Sí.
4: Inseguridad,
5: sí.
4: Peleas, sí. Disgustos con su pareja. Usted lo ha notado,
5: sí.
4: Cambiado, alejado, sí. Distanciado. Ya no es el mismo, como extraño, como si fuera otra persona, ¿verdad?
5: Sí.
4: Y usted hasta cree que a lo mejor él es el que está haciendo algo malo, o que,
5: sí,
4: o que él anda con otra mujer. Le voy a hablar,
5: sí.
4: Con la verdad, hija.
5: Uh-huh.
4: Mire, aquí yo veo un daño, primeramente. Un daño, y es provocado por una mujer, y por eso su esposo está cambiando. Yo no le digo con esto que él anda con una persona en este momento, pero si hay una persona que los quiere ver mal, que los quiere ver distanciados, destruidos, alejados y divididos. Y lo peor es que ese daño que están haciendo, porque es con fotografías de ustedes, tienen fotografías suyas, fotografías de él y fotografías de sus niños, se lo digo yo. Entonces, por eso es que ellos sienten el miedo, la inseguridad, la indecisión. ¿Usted no se siente a gusto en esa casa?
5: No.
4: Siente mucho temor, como que no quiere estar sola.
5: Sí.
4: Igual sus niños, porque hay un daño, hay un mal. Yo le recomiendo que me visite, pero véngase pronto, no espere que pase el tiempo, porque los niños son muy vulnerables, son personitas indefensas, entonces esto también les puede afectar a ellos.
5: Sí.
4: Véngase, traiga una foto de su esposo, tráigase una veladora blanca, una botella de agua y fotos de sus niños. Los vamos a poner en cadena de oración, vamos a comenzar a orar. El poder de la fe y la oración mueve montañas. Vamos a destruir todo ese daño, ese mal que le están haciendo, y le voy a mostrar quién es la persona que está haciendo esto, ¿de acuerdo?
5: Bueno, sí, está bien.
4: Pero entonces véngase lo más pronto, ñana, entre más rápido mejor.
5: Sí, está bien. Sí, está
4: ahí
5: está
4: le
5: bien.
4: Espero lo más pronto, la consulta no son sino 200 pesos, no ocupa más.
5: Sí, bueno, muchas gracias.
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0: en la vida sentimental y laboral? Porque veo aquí dificultades para usted, hermano. ¿A qué se dedica usted?
1: Seguridad.
0: Mucho esfuerzo también, pero y tenga mucho cuidado porque hay muchas personas que no le llevan bien en su trabajo por la actividad que usted realiza. Pues desafortunadamente hay muchos enemigos, hermano, ¿verdad? Y veo en la vida sentimental algunos problemas y tropiezos. Dese una vuelta por acá con nosotros, aquí vamos a mirar muchas cosas que están sucediendo a usted, que usted, pues en este momento le preocupan también. Tráigase un paquete de algodón, una veladora blanca y agua.
1: Sí.
0: Tráigase una foto de su esposa.
1: Ok.
0: Porque aquí veo problemas que se van a presentar entre ustedes.
1: Precisamente por ahí.
0: ¿Mande?
1: Precisamente por ese lado ando.
0: Pues para que vea, yo tengo mi razón para hablarle. No me gusta decir cosas que no soy. No soy un charlatán, un mentiroso. Mucho tiempo llevo aquí. Cuando yo veo algo que está mal, que está funcionando mal, por eso mi deber es orientarle. Por eso le pido la fotografía de su pareja. Y el amor entre ustedes sí existe, pero la envidia, como siempre digo, es el cáncer que carcome nuestra humanidad. Entonces, véngase lo más pronto, hermano. Con mucho gusto le vamos a ayudar, ¿de acuerdo?
1: Ok, algodón, lámpara.
0: Un paquete de algodón, una veladora blanca, agua bendita y la foto de su esposa.
1: Ok,
0: más estamos.
1: Pronto saliendo.
0: La consulta solo vale 200 pesos. Si usted ocupa regresar, no vuelve a pagar la consulta. Solo se paga una vez. Si ocupa algún material, usted mismo lo consigue.
1: Ok.
0: Estamos en la calle República de Brasil, número 618, planta alta, a un costado de la central camionera, exactamente la calle por donde están los hoteles, enseguida de la paquetería Flecha Amarilla.
1: Ok.
0: Algodón. Esté muy bien, hermano, por acá lo esperamos.
1: Algodón.
0: Algodón, una veladora blanca, un poco de agua bendita y la foto de su esposa.
1: Okay.
0: Que esté muy bien, un abrazo.
1: Gracias.
2: 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Donde quiera que me escuche, aquí en esta ciudad o allá en la distancia en los Estados Unidos, llamen y pregunten. Pregunten, salgan de dudas, no dejen que pase el tiempo, que el tiempo puede ser su peor enemigo. Llamen ahora, comuníquense, marque ese teléfono. No haga desidia.
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2: Otra llamada, vámonos con otra llamada porque tenemos otra persona aquí en línea. Bueno.
4: Bueno.
2: Bueno, hermanita, ¿orientación para usted o para otra persona?
4: No, es para mi hermano.
2: ¿Cuál es la fecha de nacimiento de su hermano?
4: 9 de octubre del 72.
2: 9 de octubre del 72. ¿Él me está escuchando o no?
4: No, está trabajando.
2: Bueno, esta fecha de nacimiento me indica que él es del signo Libra, por lo tanto es regido por el planeta de Venus. Debe cuidarme los riñones, igual que los números de la suerte para él son el 2573. 2573. No veo aquí avance y progreso en la parte económica para él. ¿Él es casado?
4: Sí.
2: Pero hay mucha envidia, no sé si es de parte de la familia, alguien conocido, de la esposa o algo, pero le guardan mucha envidia, por eso trabaja, muy temprano se levanta él hasta el rayo del sol, porque le toca caminar, veo que anda, busca por un lado, por otro lado, pero el dinero no le rinde, no le luce. ¿Es verdad o no es verdad?
4: Sí.
2: Mucho esfuerzo, mucho sacrificio, poco progresa, todo le sale al revés. En vez de ir para adelante, va como el cangrejo, para atrás. Avanza un paso y retrocede tres o cuatro. Aquí estamos para ayudarle. Venga, se hable con él o venga usted y trae la fotografía. De lo contrario, día con día va a estar peor. Ese trabajo que tiene puede hasta perderlo porque en este momento lo quieren bloquear y lo quieren ver angustiado, desesperado. Entonces, hermanita, pues hable con él, me visitan lo más pronto que puedan para ayudarle, ¿de acuerdo?
4: Ok, pero ¿sí tiene algún daño?
2: Pues claro, le estoy diciendo que hay algo malo, negativo en él, no me ha entendido, hija, seguro. Pero sí, le están haciendo cosas para que no le rinda el dinero, para que fracase, para que tenga problemas con su pareja y para que hasta pierda su trabajo. Va a comenzar a sentirse desganado, desesperado, a querer salir por un camino equivocado y pues eso no lo va a conducir a cosas buenas. Hable con él y me visita lo más pronto que pueda.
4: Correcto.
2: Se trae una veladora blanca, una rama de ruda y un paquete de algodón.
4: Ok, gracias.
2: Que tenga buen día. 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Llame en este momento, pida esa orientación y salga de dudas. De usted depende que su vida cambie. Conviértase en el constructor de su propio destino a través de esa llamada. Que la mano de Dios y mis palabras una vez más hayan quedado grabados en su mente y en su corazón. Buen día para todos y hasta mañana, mi bien amada familia.
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0: de la tarde en punto, es martes 25 de agosto del año 2026. Soy Lucero Álvarez y esto es JLM Noticias, el espacio número uno en audiencia. Acompáñeme, que ya comenzamos. Le presento un avance de la información más importante y de lo más fresco que se ha generado a lo largo de las últimas horas. Ya es oficial. Nora Rubalcaba es la coordinadora estatal de la defensa de la transformación. En otras palabras, la candidata a gobernadora de Morena por Aguascalientes. Es ella quien va a buscar la gubernatura de Aguascalientes en 2027, pero no solamente designaron a Aguascalientes, sino también a Campeche y también a Colima. Ya hay, digamos, candidatos de Morena, ya hay destapados rumbo a la elección del 2027. Y ahora que ya es oficial y ahora que ya sabemos quién es la carta más fuerte, porque es la gubernatura de Aguascalientes, la carta más fuerte en Morena, que sabemos que es Nora Rubalcaba quien va a competir por esta posición, creo que va siendo un buen momento para comenzar a preguntar si Morena tiene posibilidades de triunfo en Aguascalientes en el 2027. Ya sabemos quién es su candidata. Falta todavía, por supuesto, escuchar al resto de los partidos, pero Morena ya dijo quién es su candidata a gobernadora por Aguascalientes, y con eso le pregunto si tiene o no tiene posibilidades de triunfo en el 2027 aquí, en Aguascalientes. El 1-22-5770, abierto desde este momento para comenzar a escuchar sus opiniones, sabiendo quién es su candidata. ¿Hay forma o no hay forma de ganar Aguascalientes? Dijeron el día de ayer que habría una sorpresa electoral, que Morena sorprendería en las elecciones del próximo año aquí, y bueno, pues ahora que ya sabemos que es Nora, ¿qué dice el público en general? Su opinión es importante al 1-22-5770. Y a propósito del tema, el PRI también ya habló sobre este asunto y no se quedó callado. Está criticando los destapes anticipados y también está solicitando a la oposición a que se unan, a que cierren filas, pero todos en contra del partido Morena, es lo que están anunciando. Graciela Domínguez Nava es la nueva gobernadora de Sinaloa. Dice que la prioridad en este momento es mantener la paz, algo que se ha perdido desde hace mucho, pero bueno, después de la segunda licencia que solicitó Rubén Rocha Moya como gobernador del estado de Sinaloa, una de su equipo, la que fue secretaria de Educación, la que estuvo en su gabinete, pues es ella la que llega a convertirse como la nueva gobernadora, la gobernadora interina, y que estará hasta el próximo 31 de octubre. Del mismo equipo, no sabemos si las cosas cambiarán o no, si va a ser mejor su llegada o las cosas van a continuar exactamente como se encuentran. Es de lo más importante a nivel nacional. Lula, te escuchamos con atención en este avance de México y el mundo. Buenas tardes.
1: Gracias, Lucero. Buenas tardes. Y ya lo mencionas, Graciela Domínguez asumió ya el gobierno de Sinaloa y promete que la paz del estado será su prioridad. Además dice que no será una paz de discurso. Pero bueno, ya lo mencionabas, es del gabinete de Rocha Moya, y bueno, pues al menos ya hay una nueva gobernadora, es lo que dicen los habitantes de Sinaloa. Por otra parte, farmacias del bienestar se ampliarán a 24 estados del país. Esto será a partir de septiembre. La presidenta Sheinbaum alista una reforma, otra reforma, ahora para prohibir doble nacionalidad a quienes busquen ser gobernadores o presidentes. Gabinete de Seguridad sin información que confirme una amenaza directa en Mexicali.

0: ya también lo dio a conocer la propia presidenta. Y en los espectáculos muere Dolly Parton, leyenda de la música country, a los 80 años de edad. De esto y más hablaremos en detalle un poco más adelante.
1: Muchísimas gracias, Lula Reyes. Aquí en Aguascalientes también hay mucho que platicar en materia policiaca. Hace unos momentos nos confirman un fuerte operativo en la tienda Costco, en el estacionamiento, para ser precisos, al norte de la ciudad. De manera extraoficial hablan de por lo menos 3 personas detenidas, y ya en un ratito le contamos la información que tengamos confirmada hasta ahora. Adelante, Oso, buenas tardes.
2: ¿Qué tal, Lucero? Muy buenas tardes. Buenas tardes a todo el auditorio. Muere hombre prensado en su entra tras impactarse de lleno contra el muro de contención en el desnivel de Segundo Anillo a la altura de Las Brisas. Además, otro más aparatoso choque en el paso a desnivel de López Mateos deja como saldo una persona lesionada y cuantiosos daños materiales. ¿Qué estará pasando con la gente? ¿Vienen desvelados o qué sucederá que se impactan contra estos muros de contención? En un momento te doy todos los detalles, Lucero.
1: Gracias a Alonso Cortés de la Nota Roja. Y detectan a bandas de Guanajuato, de Jalisco, de Querétaro, del Estado de México y también de la Ciudad de México, que vienen al estado solo a delinquir. A ellos los están señalando y los están responsabilizando de los atracos a las últimas residencias. Recuerde que han estado muy activas algunas bandas, algunos robos en partes muy focalizadas de la ciudad capital, y nos dicen que son foráneos, que los ladrones son foráneos, que los ladrones vienen de otros estados. Lo curioso es que están tan bien organizados, tan bien coordinados, que conocen perfectamente a sus víctimas, que conocen perfectamente a Aguascalientes y saben en dónde está el dinero. Eso es lo curioso, que sean foráneos, pero que conozcan muy bien cómo se encuentra el mapeo en Aguascalientes. Que habrá transporte gratis para los desempleados que estén en busca de una oportunidad laboral. Si usted está buscando chamba, ahorita le cuento, me parece que esto es una buena acción y que podría ayudarle usted a, pues al menos, si no encuentra trabajo, que tampoco no tenga que invertirle más, porque entendemos la situación económica y lo difícil que debe de ser hasta tener para el transporte. Así que es, digamos, un pendiente menos. Ahorita le cuento de qué se trata. Mi querido Zuli Guerrero, en materia deportiva, ¿qué tienes? Buenas tardes.
3: ¿Qué tal, Lucero? Amigo Radio Escucha, muy buenas tardes. Comenzamos con la actividad de fútbol, y es que el día de hoy estarán iniciando los cuartos de final de lo que es la Leagues Cup en este torneo binacional, donde toca el turno de Monterrey, que estará enfrentando al Chicago Fire. Además, también la escuadra de León, los Panzas Verdes, se medirán ante el Real Salt Lake, partidos solamente a matar o morir. Además, también, pues en las siguientes horas podría definirse ya el futuro del mediocampista de Cruz Azul, Eric Lira. Al parecer, el Mónaco hizo una oferta importante y por ello, bueno, pues podría definirse ya su futuro en Europa. Además, también el Chino Huerta, este jugador mundialista que no tiene actividad en el fútbol de México, está a un paso de regresar a Pumas, a pesar de que había equipos como Toluca, Cruz Azul y el Real América que lo buscaron, pues él prefirió a los universitarios. Así es que de esto y mucho más, Lucero, más adelante.
1: Muchísimas gracias, Zuli, por el avance deportivo, y bueno, ya escucho los temas que desde ahora están listos en la mesa de JLM Noticias para que usted opine al 1-22-57-70 para que se reporte si es que está sucediendo algo en las calles y debemos enterarnos. Hágalo a través del 1-22-57-70. Temas hay de sobra y todos están listos, dispuestos a escuchar su opinión. Morena tiene posibilidades de ganar Aguascalientes en el 2027, ahora que ya sabemos quién es la candidata a gobernadora por este partido, que oficialmente han designado a Nora Rubalcaba Gámez. ¿Tiene o no tiene posibilidades Morena de ganar? Oiga, ¿qué pasa con este asunto de Sinaloa? Designaron a una gobernadora que es del mismo equipo de Rubén Rocha. ¿Va a mejorar o va a empeorar la situación allí en Sinaloa? Lo que está sucediendo en Costco, si usted está en el norte de la ciudad, si le tocó estar en medio de este operativo, repórtese con nosotros al 1-22-5770. Así que ya escucho parte de los temas que abordaremos a lo largo de este espacio, y así le damos la bienvenida a través de La Mexicana 91.3 y también, por supuesto, en Star TV Canal 149 y en todas nuestras plataformas digitales. El canal oficial es JLM Noticias, conéctese, pero en lo personal me puede seguir como Lucero Álvarez también, para que me busque y me siga en todas las redes sociales. Mi compromiso es solo uno: usted primero que nadie se enterará de los temas importantes en la palma de su mano.
4: Lucerito, buenas tardes. No, pues yo no quisiera que ganara ese partido, ¿no? Porque la verdad sí es un narcopartido.
5: Situación económica y lo difícil.
6: Ya está entregada la gobernatura a Morena en Aguascalientes.

0: Lucerito, buenas tardes. ¿Qué pasó con el agua acá en Lomas del Ajedrez? Nada, nada, nada, nada.
1: Y nos vamos directo a la información. Pareciera que estamos demasiado lejos de las votaciones del próximo domingo 6 de junio del 2027. Nos falta prácticamente un año para que llegue esta fecha a nuestro país. Sin embargo, ya desde ahora están muy movidos en los partidos políticos. Y quien ha comenzado esta carrera oficialmente es el partido de Morena, quien hoy a primera hora lo que hizo es una convocatoria allá en la Ciudad de México, en donde se estaría dando a conocer las designaciones de quienes serán los coordinadores estatales de la defensa de la transformación. Ese nombre es el título que le pusieron porque todavía no inicia el proceso electoral, todavía no han iniciado las campañas, y si nosotros decimos que son candidatos, entonces ellos podrían estar incurriendo en un acto anticipado de campaña. Pero para términos prácticos, esa denominación que le pusieron, esa designación de coordinadores de la defensa de la transformación, es exactamente lo mismo que los candidatos a gobernadores. Así de sencillo. Y bueno, pues el día de hoy hicieron el destape de tres lugares. Estamos hablando que destaparon Aguascalientes, que destaparon a Campeche y que destaparon a Colima. Lo que nos interesa es en Aguascalientes. ¿Quién es el candidato a gobernador del estado por el partido de Morena? Pues es Nora Rubalcaba. Ya se habría anunciado que saldría a través de una encuesta y hoy a nivel nacional confirman que, de acuerdo a los diagnósticos que hicieron, a las encuestas que levantaron en Morena, la ganadora de esta encuesta interna es Nora Rubalcaba Gámez. Liliana Ramírez, nos traes toda la información sobre este tema. Adelante, buenas tardes.
2: Buenas tardes, Lucero. Buenas tardes, auditorio de La Mexicana. Nora Rubalcaba será la candidata de Morena a la gubernatura de Aguascalientes luego de resultar favorecida en la encuesta interna del partido, una designación que calificó como un honor y una enorme responsabilidad al reconocer que el estado representa uno de los principales desafíos para el movimiento de la Cuarta Transformación. Nora Rubalcaba sostuvo que Morena tiene una oportunidad insuperable para arrebatarle a Aguascalientes al PAN al referir que Blanquiazul se encuentra en declive y que si existe un descontento ciudadano por la situación financiera y las condiciones del estado. Escuchemos lo que indicó al respecto.
3: Pues primero es un honor poder resultar favorecedora de esta encuesta, favorecedora de la confianza de la ciudadanía de Aguascalientes, pero también es una enorme responsabilidad. Sabemos que Aguascalientes representa un desafío para nuestro movimiento. Queremos que la transformación llegue a cada rincón de la patria y en Aguascalientes aún no llega. Entonces, es para nosotros una responsabilidad enorme.
2: Durante el acto en el que asumió como coordinadora estatal de la defensa de la transformación y la soberanía nacional, de igual manera Nora Rubalcaba anunció que contempla retirarse de la vida pública dentro de 7 años, esto una vez concluido el último tramo de su trayectoria política. Hasta aquí con la información.
1: Muchísimas gracias, Liliana Ramírez, por la información que nos compartes. Entonces, ya lo escuchó, Nora Rubalcaba Gámez, la senadora hoy con licencia, es la nueva coordinadora estatal de la defensa de la transformación, la candidata a gobernadora de Morena acá en Aguascalientes. Y mire que se han tocado temas importantes en estas designaciones que se dieron a conocer hoy por la mañana desde la dirigencia nacional de este partido allá en la Ciudad de México. Me pareció que hubo algunos temas que resaltaron dentro de ese primer discurso después de haber tomado protesta como la coordinadora de la transformación en Aguascalientes. Y quiero retomar un breve momento en el que, en el discurso, Nora Rubalcaba hace hincapié a que ya es designada como coordinadora, pero sobre todo porque está haciendo un llamado a la unidad. Sabía que eran varios los que estaban interesados en competir por la candidatura al gobierno de Aguascalientes, que eran varios compañeros de Morena. También el Partido Verde, digamos, en esta coalición también tenía postulándose a una persona. Y por esa razón les dice, ya se acabó el proceso interno, ahora es momento de unidad y de que salgamos fortalecidos rumbo, por supuesto, al 2027.
4: Hoy la definición es un hecho y es momento de sumar. Es momento de convertirnos en un bloque unido, organizado, propositivo y competitivo. Dejamos atrás cualquier diferencia propia de la contienda interna y ponemos por delante lo que realmente nos une, que la Cuarta Transformación llegue a cada rincón de la patria. Este proyecto que hoy me toca encabezar, gracias a la confianza de la ciudadanía, será de puertas abiertas para todas y todos, porque nos necesitamos para poder alcanzar los más elevados anhelos del pueblo de Aguascalientes.
1: Esto fue lo que dijo Nora Rubalcaba, pero también hubo otra parte en el discurso en donde señala que abiertamente ya está considerando retirarse de la política y retirarse de forma definitiva. Dice, en 7 años me voy. Si usted hace cálculos, está considerando el proceso electoral, que es 1 año, y luego son otros 6 años de gestión estatal, y entonces dan como suma 7. Después de esos 7, dice, me retiro, me jubilo de la política y me voy a dedicar a ser pues una persona normal fuera de las cámaras, de los micrófonos, fuera de la escena pública, simplemente a vivir una vida como cualquier otro ciudadano en este país. Así que bueno, pues Nora Rubalcaba, le digo, se convierte ya en la candidata a gobernadora del estado por las siglas de Morena. Sabiendo esto, ¿tiene o no tiene posibilidades de ganar Morena? Recordemos que a nivel nacional hay un punto azul que no se logró ganar en las pasadas elecciones, y ese punto azul es el de Aguascalientes. Sabemos que en la mira de Morena Nacional, está Aguascalientes. Es un estado que no han logrado ganar, que no han logrado ser competitivos, y por eso la mirada está puesta en Aguascalientes. Quieren triunfar en el 2027, quieren arrebatar la gubernatura al PAN y que por primera vez en la historia Morena gobierne Aguascalientes. ¿Tiene o no tiene posibilidades de triunfo? El 1-22-5770 está disponible para escuchar sus opiniones, y ya las críticas no se hicieron esperar. La primera de ellas viene de la oposición, del Revolucionario Institucional, quien está haciendo señalamientos muy claros, y es a los adelantados, los destapes. Todavía no inicia el proceso electoral y ya está ahí candidato, y en este caso candidata en el partido de Morena. Héctor García, buenas tardes.
5: Muy buenas tardes. Critica el presidente del PRI, Kendor Macías, el destape de Nora Rubalcaba como candidata de Morena a la gubernatura de Aguascalientes. Esto al señalar que la misma ha buscado el cargo en múltiples ocasiones sin conseguir el triunfo. Macías afirmó que pese a ello, la oposición debe cerrar filas y construir una mega coalición rumbo al 2027, al considerar que los intereses de Aguascalientes deben estar por encima de cualquier interés partidista. Al respecto comentó.
6: Sí, ya vi que hace ratito definieron a su defensora en Aguascalientes, y que todos sabemos que será la candidata a gobernadora, y que creo que es su 17ª, van 17 o 18 veces que es candidata y no ha ganado ninguna. Entonces, pero sí creo que tenemos que unir fuerzas. El llamado desde lo nacional es pensar en el 27 y en el 30. Tenemos que generar un frente en común de todos los partidos en oposición y de todos los que se quieren ir sumando, incluyendo el Verde o incluyendo el PT, porque la mentalidad debe de ser esa. Primero está México.
5: Cuestionó además que se hayan adelantado los tiempos, toda vez de que los procesos no han comenzado, indicando que en su caso, mientras se define si se llegan o no las alianzas en lo nacional y en lo local, el tricolor trabaja para ir solo con sus candidatos, estando a la espera de definiciones, así como también de los tiempos políticos. Hasta aquí con mi reporte y muy buenas tardes.
1: Muchísimas gracias, Héctor García. Fíjese que de los comentarios que más han estado sonando es que no es la primera vez que Nora Rubalcaba estaría compitiendo por buscar la gubernatura del estado. No es la primera ocasión. Sin embargo, las cosas han cambiado en las ocasiones anteriores a esta, en la que está buscando, le digo nuevamente, convertirse en la gobernadora del estado en el 2027. En el Partido Acción Nacional, que es el partido en el gobierno, en el estado, y que es el partido que ha gobernado en los últimos años, en los últimos 2 sexenios, pues no ha definido todavía cuál va a ser la carta fuerte. Hay al menos 2 muy visibles, 2 muy notarios, que son pues Leo Montañez, que es Toño Martín del Campo. Ellos son, digamos, los nombres más notables que han sonado dentro de Acción Nacional, y todavía no se tiene definido cuál de las 2 perfiles estarían en posibilidad de competir contra Morena. Sin embargo, pues hoy ya sabemos quién es la candidata de Morena, y le digo, sabiendo esa información, la pregunta es clave. ¿Cree que Morena tenga posibilidades de ganar en el 2027? Cuando ya sabemos quién es su candidata a gobernadora, el 1-22-5770 está disponible y usted ya puede opinar.
7: Mira, Lucerito, La verdad,

0: Yo no voy a votar en las próximas elecciones.
1: Pues ya lo saben, quieren una gobernadora de Morena, ya saben a lo que le tiran, ¿eh?
2: Lucerito, buenas tardes, yo escucho a La Mexicana. No, Dios nos libre que gane Morena aquí en Aguascalientes.
3: Aguascalientes es un estado de paz y de trabajo, de familias tradicionales. Aquí no caben resentidos ni agitadores sociales de izquierda.
4: No, pues yo no votaría por esa persona. Es una bola de rateros todo lo que es la cuarta transformación.
5: Será un buen cambio, Nora. Adelante.
6: Bueno, ya escuchó algunas de las opiniones del público. También nos interesa escucharlo a usted. Morena tiene posibilidades de ganar en el 2027. Nora Rubalcaba Gámez es su candidata a gobernadora por las siglas de la Cuarta Transformación. Si tiene o no tiene posibilidades de triunfo, repórtese al 1-22-5770 y ese es apenas el primer tema. Luego le digo de las designaciones que ya se acaban de dar a conocer esta mañana, además de Aguascalientes, también ya hubo la designación de Campeche y de Colima como los nuevos coordinadores estatales de la defensa de la transformación. O sea, que ya hay candidatos de Morena a algunas gubernaturas y a partir de hoy, así de manera consecutiva, van a estar dando a conocer los nombres de quienes van a ser sus candidatos en los 17 estados que están en juego en el 2027. 17 estados, entre ellos Aguascalientes, empezaron en orden alfabético y bueno, le digo, poco a poco vamos a conocer quiénes son los abanderados de Morena a la gubernatura de estas 17 entidades. Déjeme hacer una pausa, el centro de mensajes sigue disponible, así que no se despegue.
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0: 3 de la tarde con 29 minutos. Soy Lucero Álvarez a través de JLM Noticias.

0: Y vamos a temas nacionales. Uno de los asuntos de los que hemos estado atentos es lo que está sucediendo en Sinaloa. Después de la segunda licencia que solicitó Rubén Rocha Moya, el gobernador con licencia de ese estado, pues se quedó prácticamente 2 días sin gobernador. No había gobernador y el Congreso del Estado es el facultado para hacer la designación correspondiente. Ayer convocaron a sesión y simplemente la pospusieron sin motivo alguno. Hoy finalmente se convocó a temprana hora y ya salió humo blanco del Congreso del Estado de Sinaloa y ya sabemos que Graciela Domínguez Nava es la nueva gobernadora interina de Sinaloa. Es una mujer que pertenece, le digo, al equipo político de Rocha Moya. Ella fue secretaria de Educación. Ella ahora está también como diputada federal. Y bueno, pues llega a la gubernatura para quedarse lo que le queda de administración a Rocha Moya, es decir, va a estar presente de aquí hasta el 31 de octubre, que concluye el sexenio de Rocha Moya, y vamos a ver cómo nos va, vamos a ver si las cosas van a avanzar o si va a ser una subordinada más de Rocha Moya. Adelante, Lula Reyes, buenas tardes.
1: Gracias, Lucero, buenas tardes. Sí, Graciela Domínguez ya asumió el gobierno de Sinaloa. Además, afirmó que su nuevo gobierno tendrá como prioridad recuperar la paz en Sinaloa. En este primer discurso afirmó que no será una paz de discurso, trabajará en conseguir un estado donde las personas puedan sentirse seguras en todas partes, porque así lo demanda la ciudadanía. Y es que, bueno, pues Sinaloa es prácticamente un país, digo, un estado con muchas ejecuciones, después de haber sufrido casi 2 años de violencia, que día a día, de hecho ayer todavía se hablaba de 14 ejecuciones un fin de semana, y bueno, pues ahora lo que dice la nueva gobernadora es una gobernadora interina que garantiza apoyo prioritario a víctimas, a madres buscadoras, a personas desplazadas y sectores económicos afectados. Por otra parte, Farmacias del Bienestar se ampliarán a 24 estados del país a partir de septiembre. El programa se ampliará donde opera el INS Bienestar, así lo anunció el subsecretario de Salud, Eduardo Clark. Y Sheinbaum realiza una reforma para prohibir doble nacionalidad a quienes busquen ser gobernadores o presidentes. La presidenta Sheinbaum anunció que presentará una iniciativa de ley para que no se permita que candidatos con doble nacionalidad puedan ser gobernadores en México y presidentes. Estamos pensando en ya una iniciativa de reforma constitucional para garantizar ello, y en el caso de los gobernadores, pues la verdad debería ser igual. ¿Por qué vas a tener doble nacionalidad si representas al pueblo de México?, dijo la presidenta. Gabinete de Seguridad sin información que confirme amenaza directa en Mexicali. La presidenta informó que el Gabinete de Seguridad no tiene información que confirme de manera directa una amenaza inminente o una situación de crisis de seguridad en Mexicali. Esto luego de que Estados Unidos emitió una alerta de seguridad. El gobierno federal mantiene comunicación con la gobernadora de Baja California, dijo la presidenta, y sostiene esquemas de prevención y monitoreo en la zona. Muere Dolly Parton, la leyenda de música country, a los 80 años de edad. Esta cantante, bueno, pues deja un legado importante, un legado musical, según informó su propia familia. Hasta aquí mi reporte, muchas gracias, muy buenas tardes.
0: Al contrario, Lula, muchísimas gracias por la información de México y el mundo. Déjeme ir al centro de mensajes, en donde seguimos escuchando sus opiniones, al 1-22-5770.
2: Si quieren andar como en Sinaloa, voten por Morena.
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0: Gracias por sus comentarios. Puede seguir usted dándonos sus opiniones al centro de mensajes, el WhatsApp, el 1-22-5770. Hoy hemos hablado un poco de política y de cómo se están moviendo las cosas rumbo al 2027. Hoy nos acompaña Almailda Medina, diputada local del Partido Acción Nacional. Alma, qué gusto tenerte por acá, bienvenida.
1: No, pues el gusto es mío, Lucero, de tener aquí la oportunidad de saludarte a ti y a todo el auditorio.
0: Oye, Alma, yo sé que traes tus temas, pero es obligado que nos platiques. Sí. ¿Qué opinas de lo que está sucediendo en Morena, especialmente hoy que ya comenzaron con el nombramiento de sus candidatos, aunque le pongan otro nombre que coordinadores estatales de la transformación y esas cosas? Todos sabemos que se trata de sus candidatos a gobernadores y ya sabemos quién va por Aguascalientes. ¿Qué piensas de todo esto?
1: Bueno, yo creo que la noticia de Nora era de esperarse. Siempre se ha sabido que ella iba a ser la que abandere este próximo año la candidatura a la gobernatura, pero bueno, pues eso no nos quita el sueño. Nosotros en Acción Nacional tenemos nuestros propios procesos y nuestros propios tiempos y estamos preparándonos bajo las reglas que ha emitido el Comité Ejecutivo Nacional a través de su presidente y nuestro presidente estatal, que bueno, pues las bajará en las elecciones para los temas locales, dígase alcaldías y diputaciones, ¿no? Entonces, pues nosotros tendremos nuestros propios tiempos, estamos seguros de lo que estamos haciendo y en lo personal, yo como Almailda, pues trabajando en la calle, que es lo que quieren, ¿no? Que claro. Ver el tema del posicionamiento. Y en base a eso, bueno, pues va a haber mediciones y después, bueno, se va a decidir quién es el más o la más posicionada para poder elegir a los candidatos.
0: Oye, Alma, ¿no te parece que están demasiado adelantados? O sea, el proceso electoral ni siquiera ha comenzado.
1: Pues sí, puede ser, pero bueno, pues aquí es importante estar en las calles trabajando y no solamente trabajar hacia, como de manera personal, ¿no? Sino trabajar con una causa que es lo que yo estoy, pues vaya, encabezando y llevando a todos los hogares por medio de casa por casa, tocándoles las puertas, invitándoles al tema, como ya te lo había comentado aquí, el tema de la salud renal, uh-huh. Que desgraciadamente, pues no tenemos una buena cifra a nivel local en cuanto a enfermos renales, y bueno, pues estamos trabajando a través de la prevención, y eso es lo que estamos llevando, ¿no? Y eso es lo que me hace a mí hoy estar segura, tranquila, de que vamos muy bien en las encuestas, y que bueno, vamos a seguir trabajando para mantener ese primer lugar.
0: Oye, Alma, y entiendo que estamos pues prácticamente a, no sé, a unos cuantos días, estamos a martes, imagínese, ya el próximo lunes los chamacos regresan a la escuela, sí. Y en torno a eso, ¿qué estás haciendo, Alma?
1: Bueno, pues hoy quiero hacerles la reflexión de que el próximo lunes van a regresar más de 176,000 alumnos, desde el preescolar hasta secundaria. Y bueno, decirles a todos los papás que bueno, yo también como mamá, hay que estar muy al tanto de cuánto estamos gastando en nuestros útiles y en los uniformes. Por ejemplo, hay un promedio estimado de un costo de 3,500 pesos por niño o niña.
0: ¿Y qué incluye eso?
1: Es decir, tú te vas a gastar, a veces no lo sentimos, porque si vamos comprando las cosas
0: De poco a poco,
1: no lo sentimos, pero al final, eso es lo que está costando. Y yéndonos a un piso bajo, ¿no? Al piso menor. Es decir, 3,500 pesos que incluye útiles y uniformes.
0: ¡Qué locura!
1: ¡Qué locura! Pero bueno, yo lo que les quiero proponer también es que tenemos que estar muy atentos, porque a veces nuestros hijos todo quieren estrenar. Mamá, quiero estrenar puntillas, quiero estrenar estuche de geometría, quiero estrenar
0: mochila, todo.
1: Mochila, claro. Zapatos y útiles, pero el reuso, yo creo que esa es una opción para poder gastar lo necesario. ¿Y qué queremos? Bueno, pues que vean también dónde es donde pueden conseguir los mejores precios, pero también claro que tenemos que apoyar a la tiendita de la esquina. Y algo que sí quisiera resaltar es que hay que cuidar mucho el tema de los préstamos. Fíjate que hoy que ando mucho en las colonias, me comentan justo eso, de esos préstamos facilísimos que te prestan 1,500, 2,000 pesos y que a la hora del pago se vuelven lo doble, se vuelven 3,000, 4,000, 5,000 pesos si no se paga de manera puntual. O esos préstamos también mancomunados, es decir, se prestan, hacen un préstamo entre 5 o 10 personas, sí. Y si una no paga, las demás también tienen que pagar. Yo creo que todo apremia, hay cosas que urgen, pero también hay que pensar en cómo vamos a pagar esos préstamos que a lo mejor, Lucero, pues no vas a tener esa posibilidad, o tú dices, ay, son 300 pesos a la semana, sí puedo. Sí, son 300 pesos, pero por 15 semanas.
0: Exacto, o sea, ¿cuánto tiempo?
1: Por 4 tiempo y te van a prestar 2,500 pesos. Entonces yo creo que el ahorro siempre va a ser la mejor solución para todos los padres de familia.
0: Oye, Alma, y también decir otra cosa, entiendo que ustedes como legisladores tienen un apartado de gestión social y cuando haya casos muy extraordinarios en donde de plano se les complica a los papás, sí, esto, pues también estás tú como para poderles echar una mano,
1: bueno,
0: ¿no?
1: Bueno, van a tener siempre las puertas abiertas del Congreso del Estado. Alma Hilda siempre ha estado trabajando en este tema, sobre todo en ser cercano al tema de las necesidades. Bueno, yo soy presidenta de la Comisión de Salud, mucha de mi gestión siempre se va encaminada al tema de salud, pero hoy la escuela premia y los niños necesitan, y bueno, estoy a sus órdenes.
0: Alma, qué gusto tenerte, muchísimas gracias.
1: No, gracias a ti, Lucero, por la oportunidad, y bueno, síganme en mis redes sociales como Alma Hilda M en Instagram y en Facebook y TikTok.
0: Muy bien, muy moderna.
1: Tengo que.
0: Gracias, Alma. Déjeme hacer una pausa, son las 2:38, ya regreso.
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8: La tarde, 47 minutos, soy Lucero Álvarez a través de JLM Noticias y vamos a la información policiaca. Mire, tenemos mucho por platicar el día de hoy. Quisiera comenzar comentándole algo que desde el inicio de este espacio mencionábamos, que es algo que está sucediendo allá en el estacionamiento de Costco, porque la gente se dio cuenta, no hay manera de ocultar lo que está sucediendo. ¿Qué nos reportan? Pues que hubo un operativo muy llamativo, operativo de policías estatales, que detuvieron extraoficialmente a al menos a 3 personas, y que la razón de haberlos detenido es porque había una denuncia que estaban portando armas de fuego, y esa es la razón que hay. De manera oficial, hemos tratado de consultar a las autoridades, no hay versiones oficiales. Lo que le estamos compartiendo es las denuncias de la misma gente que le tocó observar, de los testigos que estuvieron en Costco y se dieron cuenta lo que estaba sucediendo, y bueno, hay que esperar a que la autoridad dé su conclusión. Lo que le reportamos es lo que la gente vio. Lo que falta saber es lo que la autoridad tenga que decir al respecto, a la cual ya hemos consultado, pero sigue pues pensando en qué es lo que va a comentar a los medios de comunicación. Así que en cuanto tengamos ese dato, se lo vamos a hacer saber, por supuesto. Y por lo pronto vamos a más historias en materia policiaca. Y hoy ha sido pues un martes accidentado, ¿eh? Desde temprana hora escuchaba en la nota roja información de última hora que pues desafortunadamente ha cobrado la vida al menos de una persona en un accidente muy aparatoso allá sobre Segundo Anillo. Pero le digo, no es el único percance que se registró el día de hoy. Te escuchamos con atención, Oso. Buenas tardes.
9: ¿Qué tal, Lucero? Muy buenas tardes a todo el auditorio. Así es, esto sucedía minutos antes de las 6 de la mañana, cuando nos informaban que en Avenida Segundo Anillo, a la altura del fraccionamiento Las Brisas, en lo que viene siendo el puente desnivel que muchos le conocen como el que libra allá la salida San Ignacio, o lo que viene siendo el de Fundición para ser exactos, pero la circunstancia estaba grave, porque los cierres a la circulación, Lucero, comenzaban desde el paso a desnivel de Quesada Limón. Así que todo mundo se imaginaba que a la altura de Quesada Limón, de nueva cuenta, se volvería a suscitar una historia de la que sucede cada fin de semana, ¿no? O por lo menos cada tercer día, que se habían impactado contra uno de los pilares o de los muros de contención de este paso a desnivel. Sin embargo, la circunstancia fue metros adelante. ¿Por qué estaba bloqueado desde este punto? Pues para evitar un segundo accidente. ¿Qué fue lo que sucedió? Fue lo que sucedió que un conductor de un automóvil Nissan, al parecer Senta, iba en condiciones aparentemente normales, solamente que sí a un tremendo exceso de velocidad. Comentan los paramédicos y las personas investigadoras, sobre todo bomberos y personal desde la policía, que iba a más de 120 para el impacto que tuvo, iba a más de 120 kilómetros por hora esta persona a bordo de su vehículo. Y sucedió lo que sucede muy recurrentemente también allá en el paso desnivel de Altaria. A lo mejor la decisión de que si te vas por el desnivel o si tomas la lateral, ya no te da el tiempo y se fue y se impactó de lleno contra el muro de contención que divide este paso a desnivel. Y el golpe fue brutal. El impacto fue tan brutal que el motor se desprendió de su sitio, se metió a parte de la cabina y a la parte también baja del vehículo. En la parte de la cabina logra prensar a esta persona del sexo masculino, donde pues logra prácticamente prensarlo por completo de la mitad de la cintura para abajo. Y también el volante llegó a incrustársele a la altura del pecho. Aunque la persona traía el cinturón de seguridad, aunque se accionaron también las bolsas de aire del vehículo, pues lamentablemente no se pudo evitar la tragedia. Perde la vida este hombre de entre 30 y 35 años de edad que hasta el momento no ha sido identificado. Y ante esta situación duró bastante tiempo la arteria cerrada, repito, desde Quesada Limón hasta Guadalupe González. Prácticamente todo Segundo Anillo Oriente, es donde estaba, Poniente, perdón, es donde estaba bloqueado por completo y se hizo bastante tráfico durante varias horas. ¿Por qué duró varias horas? Porque batallaron muchísimo para poder extraer el cuerpo de la persona, poderlo liberar de los fierros retorcidos. A final de cuentas logran hacerlo, es entregado al servicio médico forense, donde se trasladó a las mismas instalaciones para practicar la necropsia de ley y así dar la identificación y causas de muerte de la persona. Pero otro más también ocurrió cerca de las 3:30 de la madrugada del día de hoy, pero este fue en el paso a desnivel de López Mateos. Al parecer en esta intersección, una Dodge, para ser exactos, del estado de Colorado, con placas de circulación fue americanas, es donde también se impacta de manera brutal. Estamos viendo las imágenes donde también toda la parte frontal queda completamente destrozada, dejando al conductor fuertemente lesionado y cuantiosos daños materiales valuados en cerca de 100,000 pesos. La persona, una vez que fue rescatado también de los fierros retorcidos de la unidad, fue trasladado al hospital Tercer Milenio, donde ya recibe atención médica y su estado de salud se reporta como delicado, incluso como reservado. Ante esta situación, pues tomaron conocimientos bomberos, personal de protección civil y también autoridades de Aguascalientes, policía municipal, los cuales se hicieron cargo de todas las diligencias posibles de este hecho lamentable. Siguen imparables los accidentes, Lucero, cobrando la vida de un hombre, otro más que resulta gravemente lesionado. Pero vaya, vaya la forma en la que se impactan contra estos pilares y muros de contención, que híjole, no sabemos si ya vienen cansados por ser la hora de la madrugada, o si algunos de ellos exceden en la pachanga, pero a final de cuentas siguen imparables los percances.
8: Nos quedamos con tu reporte, Oso, muchísimas gracias.
9: Gracias, esperemos ya por la tarde tenerle noticias sobre esto que pasó allá al norte de la ciudad capital. Ojalá ya la autoridad por fin nos diga realmente qué fue lo que sucedió.
8: Estaremos atentos a tu reporte. Muchísimas gracias. Y en ese mismo tenor, estos últimos días le hemos estado reportando diferentes robos a casas habitación en puntos muy focalizados en la ciudad capital. Y ahora, a raíz, le digo, de todos estos robos que le hemos reportado, dice la Fiscalía del Estado que han detectado la incursión de grupos de personas, de bandas que vienen de estados como Guanajuato o que vienen de Jalisco, de Querétaro, del Estado de México y hasta de la Ciudad de México, y que únicamente arriban a Aguascalientes con la intención de delinquir. Dicen que a raíz de los pasados robos del fin de semana allá en Valle del Campestre y en Villas de la Cantera, señala Manuel Alonso que dos de estos fueron tentativas, pero uno más sí fue consumado.
10: La gobernadora me da instrucciones puntuales, por ejemplo, para una nueva tarjeta, que sea una tarjeta de primer empleo que durante un mes tenga saldo, para aquellas personas que vienen a la feria del empleo y consiguen el empleo y pues andan buscando cómo empezar a...
8: Lo que le quería presentar, si lo detectas, fiscal Manuel Alonso García.

0: diligencia, los peritos, andamos con una línea de investigación en relación a un vehículo que probablemente sea de otro estado, ¿no? Estamos en seguimiento de este vehículo y también en colaboración con estados vecinos, principalmente Guanajuato, Jalisco, Querétaro, o la propia Ciudad de México y Estado de México, que a veces es donde hemos identificado que hay ciudadanos que vienen de ahí, ¿no?
1: Ahí está lo que dijo Manuel Alonso, y ahora me lazo contigo, Zuli, para cerrar con el segmento deportivo. Buenas tardes.
2: ¿Qué tal, Lucero? Amigo Redescucha, muy buenas tardes. Comenzamos con la actividad de la Leagues Cup, y es que el día de hoy están iniciando también la ronda de cuartos de final de este torneo binacional. Por ello, a las 6:00 p.m, el Monterrey estará enfrentando al Chicago Fire, donde el conjunto regiomontano, pues sí, es favorito, pues sobre todo por lo que hizo en la fase clasificatoria. Sin embargo, la escuadra del NLS quiere dar la sorpresa. 2 horas más tarde, es decir, a las 8:30 p.m, el León, también el único equipo que terminó invicto con marca perfecta de 3-3, estará haciendo lo propio ante el Real Salt Lake. Así es que los equipos que logren clasificar, bueno, pues estarán siendo los dos primeros finalistas o semifinalistas, si usted lo quiere ver, en partidos que son matar a morir. Mañana, hasta mañana, estará enfrentando las Águilas del América a la escuadra del Columbus. Además, también Eric Lira vive horas clave, y es que el mediocampista todavía del Cruz Azul, bueno, pues está por arreglar ya y definir lo que sería su posible traspaso al conjunto del Mónaco, luego de que ya hicieron una oferta importante y que la directiva cementera analiza, y en caso de no aceptarla, bueno, el plan B sería también algún equipo de la liga inglesa. Y además, el Chino Huerta, este jugador mundialista que no tiene actividad en el fútbol de Bélgica, bueno, pues ya dijo que sí al conjunto de Pumas y está también a una firma solamente de regresar con los universitarios, a pesar de que tenía ofertas de Toluca, de Cruz Azul y del Real América. Sin embargo, pues dio su palabra de que al regresar del viejo continente iba a ser con los universitarios. Hasta aquí con la información, Lucero, muy buenas tardes.
1: Muchísimas gracias, Zuli, por la información deportiva, y así hemos llegado al final de este espacio. Le agradezco muchísimo. Soy Lucero Álvarez y esto es JLM Noticias. Quédese conmigo el resto del día en mis redes sociales y mañana puntual espero aquí como siempre a las 2.
3: Buenas tardes, Almahilda, muchas gracias por siempre estar preocupada por el bienestar de toda la ciudadanía, niños, adultos, ancianos.
4: Buenas tardes, escucho La Mexicana con Lucero Álvarez. Nada más para reportar en el incorporamiento al libramiento de Cota, viniendo en la 45 sur hacia el libramiento, está tapado, hay un carro, un tráiler atravesado, completamente está bloqueando los dos carriles.
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1: ¡Ay! ¡Espérese, no grite! ¡Va a despertar a la criatura! ¡Buenas tardes!
2: ¡Ya venimos, oiga, ya! ¡Ya se despertaría, Rodo! ¿Qué está?

0: ¡Ay, no mames!
1: ¡Qué perro!
2: Transfiérale 200 baros al peregrino.
1: Ay, ahorita, por el momento no puedo hacer transferencias porque no tengo dinero.
2: No le digo, ya. Bueno, mi more, buenas tardes.
1: Buenas tardes, bienvenidos a todos ustedes a este espacio de sabiduría. Y bueno, pues estamos listos para decirle qué le depara su destino y por supuesto... tenemos la canción, la competencia.
2: Y esa, no, pero ¿qué crees? ¿Sí, sí,
1: ¿cuánto es su aparato?
2: Ahorita se lo traigo, oiga. Es que se pone de pechito, oiga,
1: ya se calle.
2: El chiste es que ya casi va a llover, oiga, ya en unos momentos.
1: Ay, yo la ve, dejé mi ropa, por
2: va a llover, oiga, ¿para qué le digo que no? Sí, sí, bueno, a ver, échale la campana, pues.
1: Esta canción es en la voz de Alicia Villarreal.
2: Ay, se está tocando el gabinete.

0: la canción del Pereguango.
1: Lo que la More no sabe es que el viejito viene bien armado.
0: ¡Ay!
1: Mira nomás qué guau guau.
0: No, pues guau guau.
1: No es una canción conocida, no la conoce nadie, no la conoce nadie, pero es para que la escuchen.
0: A ver.
1: Para que la conozcan. Se las

0: Yo, bueno, ¿qué le digo? ¿Qué le digo?
1: Alguien que te amaba, Karol G.
0: Esto es,
1: La More.
0: Y el peregrino con sus inventos.
1: Y Karol G que va a ganar.
0: Así, Karol G.
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1: Hubiéramos entrado con las alabanzas esas, oiga, bueno.
2: Uno quiere que la pongan, no, si no, quiere no. La puedo poner.
1: 1-22-57-70.
2: Como usted sabe, el babo se peleó con la Kelly. El que cantaba Party, party, súbeme la
1: mesa. Están perros.
2: El cártel de Santa. Entonces, pues se pelearon y el babo sacó una canción tirándole a la Kelly.
1: Esa es la que le está diciendo que yo te levanté y
2: que te olía.
1: No,
2: una cosa bonita. Ay, ya sabe qué bonito se ve un hombre peleando con una mujer, pues haga de cuenta así. Y pues que la Kelly ya le contestó.
1: ¿Y qué le dijo? No, ya me...
2: Le dijo rata orejona pelona, bien que te gustó, que te chupa.
1: Ay, déjelo ya, si no ya...
2: De
1: arriba, de ahí para arriba, bueno.
2: De la mira no, de cazuela no lo bajó.
1: Álgame, yo
2: para que más o menos me entienda qué bonita canción.
1: No, pues está
2: muy romántica.
1: Muy profunda.
2: Muy profunda la canción.
1: Demasiado profunda, diría yo, oiga, bueno.
2: Eso sí, la música muy bien.
1: No, la música cada quien, ¿no? Hay que nos la pasen.
2: Ay, póngala de party, letra. Party, para
1: bueno, no sé cuál es.
2: Ay, así se llama party.
1: Pues ahorita la busco y es que me la piden como si la tuviéramos. Bueno.
2: ¿Qué tiene? Usted es el mago de la industria.
1: Yo soy el...
2: Radiofónica.
1: Yo solo soy la sirvienta aquí. Bueno, 1-22-57-70.
2: ¿Entonces por qué se cree la dueña?
1: Bueno, yo no soy la dueña, oiga. Yo
2: se siente la patrona.
1: Yo soy solamente un...
2: ¿Cómo? Bueno, pues entonces ya ocupe su lugar. Ya ocupe su lugar como sirvienta.
1: Un caudillo más.
2: Bueno. No, pues compórtese como tal.
3: Peregrino, buenas tardes, yo
2: en los pasillos como si él fuera el patrón.
3: Peregrino, ¿te gusta
2: saludando a todos? Canción?
1: No, ¿cuál toda la canción?
3: Sí, ya está lloviendo, Peregrino. Oye,
1: ey, la lluvia.
3: Mándate esta del 17 de diciembre del 76.
1: Más que dicho.
3: Ay, por favor.
1: A ver, bueno, se la vamos a decir. Acá está apareciendo la carta de la emperatriz. Carta de la emperatriz que nos está manifestando que vienen buenas noticias en el dinero, en el amor y todo lo demás. Oiga, ¿quién más anda por ahí?
4: Muy buenas tardes a la mexicana con los mejores locutores.
2: Gracias.
4: Pues,
1: ¿qué pasó?
4: Vamos por la del amor.
1: ¡Sálgame yo, hombre! Y ya, no más fácil. Vamos por la del amor. Pero se fija como lo decía así, como que sí, en
2: como
1: secreto,
2: como que no lo deja.
1: Como que lo iba a regañar a alguien ahí. A ver, ¿por qué andas votando por la canción del amor?
2: ¡Ey! Dijo.
5: Buenas.
2: Hola, buena.
5: ¿Qué va? El periguango y la moriguanga.
1: ¿Y qué tiene? ¿En qué podemos servirte, criatura? ¿Qué podemos hacer?
2: Mi bolsa en el piso, peregrino.
1: Álgame yo, hombre.
2: Se van a ir.
1: Sí, ¿a dónde se van? ¿O se va a subir
2: jamás,
1: ahí?
2: Jamás debe de dejar uno la bolsa en el piso, peregrino.
1: ¿En el piso? No.
2: Porque se va el dinero rápido.
1: Entonces, yo
2: bueno que no tengo dinero.
1: Yo me la pasaba en el piso también, oiga, porque pues no, nomás no, nada, oiga, bueno. ¿Quién más anda ahí?
6: Chori, que le anda pegando aquí en San Cayetano.
1: ¿A quién?
6: Sobre todo la sécula 2. Dice que la toma volada porque quiere sentir el agua bien fría.
1: ¿La quiere sentir bien fría?
2: Sí, la quiere.
1: Si la quiere sentir bien fría, ahorita va a llover, oiga. Yo creo que se salga ahí al patio, sálgase para afuera. Ahí,
2: Y métase para adentro.
1: Exacto, oiga, sálgase para afuera. Y ahí quédese, oiga. ¿Quién anda ahí?
7: Déjame solo un pedacito de la mitad para atrás.
1: Ahorita te lo mando.
7: Dice el buen Peregrino.
1: Venga, mastícala, no la pases.
7: Vale pa' puro queso, con la rolita que hoy propuso.
1: No, yo dije que es nueva.
7: Y en su casa la conoce.
2: Ya ven.
1: ¿Por qué es nueva?
2: Bueno, que el paquete
7: saludos,
2: ni compone la canción.
7: Voto por tu canción, chao, Peregüingo.
2: Ay,
7: Tú solamente te vas. Chao.
1: No, ¿cuál te vas, señor? Ay, sí te vas.
2: Y te vas, y te vas.
1: Y al rato que esté ahí, me puedes poner la canción que la que propuso el viejito.
2: Realmente no creo que aquí soliciten la de Karol G, pero bueno.
1: Oiga, va a ver que sí, de mí se van a acordar y ahí después el viejito tenía razón. Más sabe el viejito por sabio que por viejito.
8: Doble.
2: Rodo, préstanos el pedo, Ron.
8: No, que más despierto que un muerto, más despierto que un muerto.
1: ¿Está despierto?
8: No canten, chingao.
1: ¿Por qué?
8: Te van a despertar.
1: ¡Échese una dormidita, mi Rodo!
2: ¡Ay! ¡Ay, esa canción me gusta! ¡Chale! ¿Qué te digo?
1: Ese de Muñoz.

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3: Señoras y señores, seguimos aquí en la calle José Reyes Martínez y con mi compa Poncho, y él escucha
4: La Mexicana.
3: Eso es todo, mi Poncho, el señor más cantador de la Altavista, ¿sí o no?
4: Eso sí, es cierto.
3: Vámonos. Oye, mi Poncho, ¿y qué onda? ¿Salud para quién o qué?
4: Para todos los amigos de aquí de la Altavista y a todas mis hijas que me están oyendo.
3: ¿Cuántas hijas tuvo?
4: Cuatro.
3: ¿No tenía Facebook usted?
4: No.
3: No, ni televisión, ma.
4: Ni televisión.
3: Híjole, no se cree, mi Poncho. Oye, un saludo para todas sus hijas. Y, pues ya se la sabe, para su esposa, Luz.
4: Sí, para mi esposa, Luz, también.
3: Mándale un besote, mi Poncho.
4: Pues...
3: ¿Que se lo ponga dónde?
4: En el cachete.
3: Oye, pues dile a la gente cuál es la estación número uno, mi Poncho.
4: La Mexicana.
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1: Ay. No, no, no, es ¡ay! Así, oiga. Así, para quitar la reuma de la cuerda vocal, oiga. Bueno, mi vale, vámonos al WhatsApp rápidamente. ¡Tenemos boletos para el cine!
2: Lo único que tiene que hacer es decirnos, yo escucho a la mexicana con la More García y el Peregrino de la Mente.
1: Así, bien bonito, y ahorita vamos a ver quién se los lleva, oiga. Pero mientras tanto, vamos con más comunicación. ¿Quién anda por ahí?
3: Peregrino chulo, precioso, quiero saber mi destino del 9 de noviembre del 97.
1: A ver, vamos a ver qué le depara el destino a este ilustre caballero. Está apareciendo por aquí la carta del 2 de oros. Esta carta nos está manifestando que viene un momento de buena suerte, de buena fortuna, y que ante las adversidades de la vida vas a seguir adelante y vas a salir, ¿cómo dicen? Te va a salir con...
2: ¿Avante? ¿Librado?
1: ¿Librado? Bueno, más o menos, mi compadre Librado, saludos.
2: Saludos a don Librado.
1: A don Librado y también al señor el Bambán, el de la familia Celano.
2: De la familia
1: Serrano le mandamos el saludo al Bambán. Y para mi compadre, pues dice que aquí que te ve bien. Es lo que dice aquí las cartas. Pero bueno, ¿quién más anda por ahí?
4: Hola, peregrino. Hola, morenita hermosa, chula, preciosa, bebé, dueña de mi corazón, de mi alma y de mi ser.
1: Te amo,
4: bebé, y voto por la tuya. ¿Y sabes por qué?
2: ¿Por qué?
4: Porque el día que nos hicimos novios, me acuerdo que nos puse una pinche pedota. Y esa fue la que me mandaste, mi amor. Para que veas que siempre te tengo en mi mente, mi alma y mi corazón.
2: Créeme que la última prueba que yo me puse no fui nada romántica. Eso me llevó a una silla.
1: Oh, bueno, puede ser, pero a lo mejor él siente
2: que es romántico. ¡Suélteme! Así estaba yo, ¡suélteme! ¡Suélteme! ¿Cuál es el problema? ¿Cuál? ¿Cuál? Borracho no cuenta cubas. ¿Cómo ves? No me estés contando cuántas estoy tomando.
1: ¡Álgame yo,
2: hombre! Ahí está que me llevó a... ¡Ánimo! ¡Felices 24!
1: Pero ya por andaba eso, romántico.
2: No, ah, ese día andaba romántica.
1: Pues a lo mejor andaba romántico y usted no oiga o no
2: así
1: sé.
2: Ya. ¿Qué me ves? ¿Qué me ves?
1: Fíjense. No,
2: él con una suesca de flores, ¿pa' qué o qué?
1: ¿Esa qué? Está como de flores.
2: El bien romántico y yo haciéndose la de pero.
1: Cosas que pasan a veces, oiga.
2: Unos problemillas.
1: Álgame yo también.
2: Ay, muy simplecillos.
1: Oh, bueno. Ahí está. Pero él siempre dice que, ay, que te mandé de comer, ay, y que sí, no sé sí, qué. Sí. Está bien, hombre. Bueno, 1-22-57-70. ¿Quién más anda por ahí?
5: Escucho la mexicana.
2: Ay,
5: hola. Mi voto es para el peregrino.
2: ¿Ya ve?
5: O sea, Ricardo Quesada. Lo siento, Cintia García.
2: O sea, hoy tiene... Bueno, ¿cómo se llama?
1: ¿Cómo se llama? Vas a ver. Nomás se pone... para que uno no sepa. Pero bueno, ya llegó Luis.
2: El que te puso...
1: No, espéreme, no. A ver.
2: Este audio.
6: Buenas tardes, mi more, mi peregrino.
2: Hola, buenas tardes.
6: Yo quiero los boletos para el cine.
2: Bueno...
6: Yo escucho la mexicana.
2: Okay.
6: Un saludo para mi esposa y mis hijos que acabamos de llegar de Guayabitos, que disfrutamos al 1000%. Saludos y bendiciones para todos.
1: Gracias, bebé. Bueno, ahí está yo. Ahorita vamos a ver, ahorita les vamos a confirmar por ahí quién se lo lleva, quién gana esta tarde.
6: Yo escucho la mexicana con el amor y el peregrino.
2: Gracias.
6: Píchense esos boletos para el cine, por
1: el dinero. Ahorita vemos, oiga, estamos viendo aquí el cotorreo. Ahorita les confirmamos. ¿Qué rollo?
2: The confirmation.
1: Yes, my... how are you, my friend?
2: Thank you.
7: Pues que no entienden, no tienes peregrino.
1: ¿De qué?
7: No tienes, Morín.
2: ¿De qué, mijo?
7: ¿Que no es viernes de karaoke?
1: ¿Por qué no?
7: Ya no griten, cállense la boca.
2: Pónganse una rolita.
7: Esos gemidos aullidos parece que están haciendo peregrino.

0: alguien nos va a ver. Hasta me da miedo, ya.
1: No, pues.
0: A ver, ¿qué dice?
2: Yo me penetra todo.

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8: ¿Qué huele, qué barrio? ¿Cómo está? 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
9: La mexicana.
8: Ya te voy a decir el Santiago. ¿Sí o no, mi Santiago?
9: Sí.
8: ¿Ese estado ahí de salud para quién o qué?
9: Para mi papá Luis.
8: ¡Vámonos! ¡Qué bárbaro! ¿Y si te da domingo o no?
9: No.
8: No, híjole, ¿cómo hay que, compadre? Dígale algo.
10: No, pues yo qué, no se porta bien.
8: Híjole, no te digo. Qué bárbaro, carnalito. 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

0: Superwanguito, esa es nuestra canción con la que... ¿Con la qué? Con la que nos dormíamos. ¿Cuándo me iba a dormir con Lili Pérez?
1: Antes diga que le dicen algo
0: por
1: así.
0: Por eso, oiga, dice, juntitos, abrazaditos, porque nos da miedo. Ay, no, no, a mí no me dará miedo, oiga.
1: No dormiría.
0: Como diría Memo Garza, mándame la UBI y una vez te caigo. Bueno, cierto, tampoco les gustó esa canción. Bueno, ahorita les mandamos por ahí los boletos ganadores. Mi bore, ¿quién ganó? ¿Cómo estuvo? ¿Qué
1: pasó? La canción. Para que vean quién.
0: ¡Ahí está Karol G! ¡Esa no es Karol G, Gavilán! ¿Qué hiciste? Yo
1: soy...
0: Yo quiero que cuenten los votos, a ver.
2: Que tú no estarás.
0: Ya me voy yo a escuchar a mi carro.
2: 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Ay. Y te tengo que esperar hasta mañana.
0: ¿Hasta cuándo?
1: Hasta mañana para volverte a ver, papacito.
3: Disculpa, ¿quién eres?

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0: las 4 de la tarde en punto. Bienvenidos a la Nota Roja en esta tarde de martes. Le estaremos dando a conocer fuerte operativo en el estacionamiento del Costco. Se habla de por lo menos 3 sujetos detenidos que les encontraron armas de fuego. Además, muere hombre prensado en su centra tras impactarse de lleno contra el muro de contención del desnivel de fundición a la altura del fraccionamiento Las Brisas. Aparatoso choque en el paso a desnivel de López Mateos deja como saldo una persona lesionada y cuantiosos daños materiales. Además, por si fuera poco, queda prensado el conductor de otro centra que se impactó contra un tortón, esto allá en el municipio de Asientos. De esto y mucho más en el ámbito policíaco a nivel local. A nivel nacional tenemos un adelanto, un avance de esta información de alto impacto con mi compañera Lula Reyes. Adelante, Lulita, muy buenas tardes.
1: Gracias, Paso, buenas tardes. Asesinan al candidato de Coatlán del Río, esto en Morelos. Hayan muerto a joven desaparecido en García, Nuevo León. Matan a El Puch y luego de una persecución en Puebla, un joven de 22 años. Hacía apenas un mes que había vuelto de Estados Unidos. De esto y más hablaremos en detalle un poco más adelante.
0: Muchísimas gracias, Lulita. En cuestión de minutos nos enlazamos contigo para continuar y comenzar a desglosar esta información nacional. Teniendo todos los frentes cubiertos, esto y mucho más esta tarde de martes, a través de la Nota Roja. Siendo las 4 de la tarde con 2 minutos, le damos la bienvenida al programa policíaco de JLM Noticias, La Nota Roja. A través de la señal número 1, la estación número 1 de Aguascalientes, La Mexicana 91.3 FM. A través del canal 149 de Star TV y a través de todas las redes sociales de JLM Noticias. Bienvenidas y bienvenidos, soy El Oso Cortés. ¡No puede ser! Le doy la bienvenida y le pido que se quede con nosotros, se entere del detalle policíaco más relevante hasta el momento. Permítame saludar a mi compañero y amigo, él es el hombre de la noticia. El hombre que siempre está en vivo en los hechos policíacos, el buen Héctor, Héctor Almeida.
2: ¿Qué tal, mi oso? ¿Cómo estás? Muy buenas tardes a usted que nos hace el favor de acompañarnos hoy martes. Sí, martes 25 de agosto del 2026. Quédese con nosotros, acompáñenos esta hora. Ya sabe que a partir de este momento y hasta las 5 de la tarde, usted se va a enterar de lo más relevante en el tema policíaco. También ya puede seguirnos completamente en vivo en todas nuestras redes oficiales de JLM Noticias, Estero Rey y Caos Policiaco. De igual manera, ya nos puede sintonizar en el 149 de Star TV, o bien, por el 91.3, la estación de La Nota Roja. También lo voy a invitar a que participe directamente en nuestra línea de WhatsApp al 1-22-5770. Ya sabe que para nosotros es muy, pero muy importante su mensaje de voz. Si en estos momentos ve algún accidente, movilización de cuerpos de emergencia, háganoslo saber para que nosotros le demos la información en tiempo real, mi buen oso.
0: Así es, de esta manera usted se convierte en nuestro mejor reportero de campo, el que siempre nos hace llegar las noticias de última hora. Con usted y juntos armamos la noticia, al igual que juntos armamos la conversación, la opinión, el debate, a través del WhatsApp sin censura y sí con total libertad de expresión, al 449-122-5770. Comenzamos sin más preámbulo con todo el ámbito de la información policíaca a nivel local, y nos vamos con esta información que aunque no se ha querido soltar prenda de lo que ha sucedido y transcurrido en este punto al norte de la ciudad capital, pues usted sabe que JLM Noticias siempre se entera absolutamente de la verdad y lo que sucede en estos acontecimientos policíacos. Se comenzó a reportar después del mediodía, para ser exactos, una fuerte movilización policíaca, fuerte movilización de cuerpos de elementos de la policía, allá a la altura de el estacionamiento de la tienda Costco, para ser exactos, al norte de la ciudad capital. Aunque no se daban muchos detalles sobre lo que había sucedido de manera preliminar, se había

0: conocido que habían detectado a unos sujetos en poder de armas de fuego. Se hablaba de armas cortas, armas largas, y ante esta situación también se hablaba de que por lo menos había al menos tres personas detenidas. Cuéntanos los hechos, Héctor Almeida, ¿qué fue exactamente lo que sucedió en este estacionamiento de la tienda Costco y cómo fue que fueron detectados estos maleantes?
1: Así es, muy bueno, eso, pues sí, efectivamente, fíjate que después de un reporte que de una persona había hecho, pues había visto, sobre todo en un vehículo que estaba estacionado, reportó que él estaba platicando como con unas personas, aparentemente haciendo una compraventa de armas de fuego. Esto que estamos observando, caray, directamente, fíjate, es un vehículo, creo que es un March en color plata, donde, bueno, posteriormente se montó un operativo de la policía estatal, de los cuales llegaron hasta este punto, y sí, efectivamente, hasta el momento, todo trasciende que sí encontraron porque de hecho veíamos algunos, tuvo que llegar a la corporación del K9, los estos, ya sabes, estos perros entrenados, y estaban, ahí está, mira, de hecho estamos observando en el video cómo estaban revisando varios vehículos cercanos, pero sobre todo este vehículo Nissan March en color plata. Posterior a eso, pues sí, se detuvo aparentemente a tres personas, que es lo que ha trascendido hasta este momento, y varias armas de fuego. Ya fueron llevadas ante la Fiscalía General del Estado, donde, bueno, pues ahorita están en calidad de detenido rindiendo su declaración para saber cuál es la procedencia, si son en realidad armas de fuego, armas de postas, no sabemos, Oso, pero en estos tiempos todo, híjole, puede pasar.
0: Todo puede
1: independientemente
0: suceder,
1: pues en ese momento, pues la gente que estaba ahí alertando y sobre todo quien hicieron el reporte, pues yo creo que también fue enhorabuena, porque al final los policías pudieron llegar en el tema de prevención, lo que tanto nosotros comentamos, pero hasta este momento lo que ha trascendido es eso. Tres personas aparentemente detenidas, el vehículo también puesto ante la fiscalía, y aparentemente sí armas, armamento que traía esta persona, que aparentemente esto se estaba haciendo en una compraventa de armas de fuego. Fíjate nada más dónde lo estaban haciendo,
0: en un estacionamiento.
1: Ahí de Costco, precisamente. Ahí de Costco, ahí efectivamente, o donde se encuentra el Mega, ahí es donde efectivamente se estaba suscitando este hecho. Y te comento, llegó el K9, sacaron estos perros entrenados, pues los cuales pues empezaron, aparte de ese vehículo, empezaron a revisar más para ver si no había algún otro tema, que algún otro vehículo presentara también alguna situación de esta índole. Pero fíjate nada más el hecho ante lo que estamos, pero pues esto fue el operativo que presentó directamente la policía estatal, que como lo comentas, no quieren soltar prenda, pero ya sabes, ahí están los videos y estos hablan por sí solos, y aparte la gente es la que pues denuncia y la que dice. Entonces, ¿y quién tiene la razón? Siempre la gente. ¿Y por qué nos enteramos? Por usted. Por eso es muy importante que usted siempre se comunique al 122-5770, nos haga saber su reporte, todo lo que usted observe, todo lo que usted vea, o si tiene dudas también, ¿por qué está esta autoridad aquí? ¿Por qué está esto acá? ¿Qué está sucediendo? Díganoslo. Nosotros lo investigamos y con mucho gusto, porque si no, nunca van a soltar nada y nunca nos vamos a enterar de nada.
0: Así es, nunca van a soltar prenda y entonces no se enteraría usted de lo que se está realizando y de lo que pasa en Aguascalientes, y también del buen actuar de las autoridades, porque hay que mencionar que pues actuaron de manera bastante rápida para lograr detener a estas personas. En esta ocasión pues no se pelaron, no se dieron a fuga, fueron capturados y están a disposición de la autoridad competente, y pues hay que decirlo, no hay que mencionarlo. Sin embargo, pues no entendemos por qué él no se quiera mencionar nada, guardarse cierto hermetismo de todo lo que sucede, pero a final de cuentas, como bien lo comenta Héctor Almeida, nos enteramos por nuestra gente, nuestra misma gente que siempre nos informa, que graba videos, que nos los manda, y que de esta forma juntos armamos la noticia y la crónica policíaca, y usted se entera de todo lo que está sucediendo aquí en Aguascalientes. Tema delicadísimo en el estacionamiento del Costco, que se haya estado realizando este tipo de transacción tan fuerte, pero que gracias también a una denuncia ciudadana es como se logra dar rápidamente con el paradero de este tipo de personas y se logra detener por lo menos a tres sujetos, quedando a disposición de la autoridad competente y decomisando estas armas tan importantes mencionadas. Esperamos que conforme vaya pasando el tiempo, vaya transcurriendo la tarde del día de hoy, le tengamos más detalles más precisos, pero agradecemos a toda la gente que siempre confía en nosotros a través del 122-5770 que nos hace llegar estos reportes, y por supuesto también a través del WhatsApp de las redes sociales de JLM Noticias, donde nos hacen llegar también todos estos videos.
1: Así es, mi buen Oso, pues sí, efectivamente, nosotros vamos a estar muy al pendiente, y también usted cheque las redes sociales, todo lo que está trascendiendo directamente, sobre todo de este tema que sucedió directamente ahí en el estacionamiento del Costco. Esto fue aproximadamente, ¿qué te gusta, Oso? Como a la 1 de la tarde.
0: Aproximadamente,
1: es cuando se
0: sí
1: estaba reportando, haciendo este reporte.
0: pero
1: no, usted ya sabe, quédese pendiente de las redes sociales donde le vamos a estar llevándoles toda la información de este y de todos los acontecimientos que tengan que ver con el tema policíaco, muy buenos.
0: Así es como lo que sucedía el día de hoy por la mañana, Héctor, con este mega accidentazo, bastante aparatoso, el cual te fuiste a transmitir en vivo. Esto sucedió poco después de las 5:40 de la mañana aproximadamente. Es cuando tenemos la comunicación. Me dice Héctor, ¿sabes qué? Me voy a trasladar a este punto en específico. Están reportando un mega accidentazo con una persona aparentemente ya sin vida. Él se lanza al lugar de los hechos. Yo ya estaba aquí en las instalaciones, pues, de JLM Radio. Estábamos armando el programa para las 6 de la mañana cuando sucede esta circunstancia. Al llegar al lugar de los hechos, Héctor me corrobora, ¿sabes qué? Sí. Sí se corrobora la pérdida de vida de una persona. Aparentemente es un conductor, es lo que se alcanza a observar, pero no se descarta de que esto pudiera cambiar, porque la verdad, para lo aparatoso que está el accidente, oso, está mega difícil atinarle si fue una persona del sexo masculino o femenino, porque no se alcanza a observar bien, porque quedó completamente prensada la persona. Entonces, hasta que no lleguen los paramédicos, personal, protección civil, bomberos, que son los del rescate, y sobre todo los que utilizan las quijadas de la viva, este equipo hidráulico que nosotros le conocemos así, con los que realizan diferentes cortes, diferentes, ahora sí que gato hidráulico, para poder succionar todas las partes de fierro retorcidos. Entonces, ya conforme fue pasando, se corroboraba después que fuera una mujer. Luego, después, ya cuando logran rescatar el cuerpo sin vida de esta persona, se comprueba que no era mujer, sino hombre. Sí, era un hombre. ¿Por qué tanta equivocación o por qué cambiar esta circunstancia? Porque era de verdad muy difícil. Para todos los que pudimos ver tu transmisión en vivo, las imágenes, una, batallaron muchísimo para poderlo rescatar, porque lo has platicado muchas veces, amigo. No porque ya esté muerta la persona quiere decir que lo van a jalonear, lo van a tironear y órale, sácalo como puedas, ¿no? No, sino que se tiene el absoluto respeto posible en estas circunstancias, y aún así, aunque ya no esté con vida, es igualmente rescatado como si lo estuviera con vida. Es decir, lo más minucioso que se pueda. Entonces, así se tarden horas, tienen que tardarse esas horas correspondientes para poder rescatar, que hace que a la persona intacta de como está, aún así tenga perforaciones por el volante, por los fierros retorcidos de la unidad, porque veíamos en las imágenes que el volante se le incrustó en el pecho, Héctor.
1: Así es.
0: Parte del motor se le fue en lo que viene siendo de la cintura para abajo, prácticamente. Una parte del motor y la otra se fue debajo del vehículo, porque el impacto fue brutal. Y si usted no me cree, le tenemos incluso el video del momento que ahorita nos vas a presentar.
1: Así es, mi buenoso, como si bien lo comentas, pues sí, minutos antes de las 6 de la mañana, pues efectivamente sucede este fuerte accidente sobre Avenida Aguascalientes, esto en sentido de circulación de sur a norte. Esto precisamente pertenece al fraccionamiento Las Brisas. Esto, fíjese que esto fue, es esquina con Mar Caspio, donde desafortunadamente este joven pues pierde la vida en el lugar. Pero bien lo comentas, nosotros íbamos con toda la intención. Además, de hecho, el reporte, el primero que a mí me llega, oso, es que era en Quesada Limón. O sea, ¿sabes qué? Sí. Y pues, digo, hay que decirlo, desafortunadamente, pues ya estamos acostumbrados que ahí pasen de este tipo de trágicos accidentes, ¿no? Sí. Sobre todo sabemos que es la zona donde, pues, sobre todo este paso desnivel tan emblemático, donde, bueno, los que nada más se han accidentado dicen que el paso desnivel mal hecho, ¿no? En este, bueno, en este punto, pues posteriormente no. Lo que pasa es que desde ahí ya estaba cerrada la circulación. Ya nadie podía pasar directamente sobre este punto. Por eso mismo nosotros nos dirigimos, ya está cuando me confirman, no es ahí, es en el que sigue. Ese es el que libra precisamente el paso de nivel de el camino antiguo a San Ignacio. Es ese. Dice, pero aparte no es abajo, es iniciando directamente donde es, sí, antes de bajar,
0: ¿no? De carros,
1: ahí,
0: ¿no?
1: Exactamente, donde se encuentra uno de los lotes. Pues en ese momento nosotros llegábamos ya al punto. Todavía cuando nosotros incursionábamos, llegábamos hasta el punto, veíamos que en ese momento todavía estaban paramédicos, encontraban ya los bomberos, estaban valorando directamente pues a esta persona, porque tenía minutos de haber sucedido, también minutos de haber llegado también lo que eran paramédicos y vuelvo a repetir, los bomberos, hasta este lugar donde estaban valorando a la persona. Pero pues sí, efectivamente, fíjate que por la posición, oso, como bien la comentas, y hay algo importante que quiero recalcar. Fíjate la brutalidad del accidente. que ni el cinturón le ayudó, porque el cinturón lo traía puesto. Uh-huh. Y eso me tocó verlo ya en una imagen que se abre en el momento que retiran ya las puertas para poder sacar el cuerpo de esta persona. Se ve que queda completamente colgado del mismo.
0: Sí, del cinturón.
1: O sea, se veía que es lo único que le estaba ya sosteniendo. Uh-huh. Ahora traía la cabeza agachada, haz de cuenta agachada, y aparte el cabello largo. Por eso mismo la gente o sí, los niños paramédicos al momento, mujer. Obviamente cuando lo primero que hacen es tocarle a la altura del cuello, ¿no? Uh-huh. Donde pues sabemos que normalmente pues está la vena aorta, uh-huh. Bueno,
0: tocar como el pulso.
1: El pulso, y ya cuando ven que pues ya efectivamente ya no pueden hacer absolutamente nada aparte en las condiciones que se encontraba. Ustedes veían, fueron testigos en el momento que yo hice esta transmisión, en cómo quedó el vehículo completamente destrozado, el motor completamente deshecho, parte de él sí se metió lo que viene siendo a la cabina, lo que eso también provocó que estuviera prensado de la altura como de las piernas, oso, como uh-huh. de las rodillas para abajo, y sí, lo ven, lo comentas, el fuerte accidente, el fuerte golpe que recibió directamente del volante. El volante se le incrusta a la altura tanto del tórax, el estómago. Imagínate, entonces también había tenido estallamiento de vísceras, que eso provocó que este hombre, pues desafortunadamente, perdiera la vida. Bueno, hasta ese momento todo trascendía que aparentemente era una mujer, uh-huh. por las condiciones, a lo mejor la fisionomía que ellos aparente, porque ni ellos se daban cuenta por la posición en que se encontraba. Ahora, esta persona pues traía una sudadera en color negro. Y posterior a esto, pues bueno, pues ellos ya empezaban a hacer, pues ahora sí que al acordonamiento, pedían inmediatamente la intervención ya de la Dirección General de Investigación Ministerial y Pericial, que llegan también hasta este punto, empiezan a hacer las diligencias correspondientes, empiezan a hacer los peritajes, a sacar la cinemática del cómo, el por qué, revisando algunas cámaras que estuvieran cerca, si también algunas cámaras del C5I alcanzaban a tomar algo, para saber bien qué es lo que había sucedido, porque imagínate nada más el hecho que ni siquiera había derrape, no había ni ahora sí que marcas de las llantas de algún frenado, sino que el vehículo se fue y se impactó brutalmente contra este muro de contención de concreto, que desafortunadamente el vehículo quedó completamente destrozado y desafortunadamente cobra la vida de esta persona. En ese momento, pues todo seguía trascendiendo normal, me decían, ¿sabes qué? Si es una persona entre 30, 35 años de edad, la persona que aparentemente pues pierde ahí la vida, y posteriormente eso ya cuando la propia fiscalía termina de hacer las diligencias correspondientes, en ese momento fue la situación en cuestión de que empiezan ya ahora sí los bomberos municipales pues acomodar todos estos aparatos hidráulicos, lo que nosotros conocemos como las quijadas de la vida, empiezan a poner algunos polines, algunos gatos hidráulicos también, ¿esto para qué? Para no que no se esté moviendo el vehículo al momento que estén haciendo los cortes pertinentes. Uh-huh. En determinado momento empiezan a cortar las dos puertas del lado izquierdo, la delantera y la izquierda de este Nissan Versa en color gris, las retiran, posteriormente ven que sigue atorado, imagínate ya después de esto, tienen que cortar también el asiento del conductor de la parte del respaldo y también levantar un poco lo que es el toldo. Entonces, en ese momento, retiran también lo que es el volante para poderlo también quitar. No, de hecho, todo lo que es la cabina, el tablero no quedó nada por como que se, o sea, así todo lo que sucedió en el momento. Te digo, las partes del motor regadas, o sea, ya no existía el motor, para pronto. Las llantas salieron disparadas, o sea, te comento, sí fue un fuerte accidente. Posterior a eso, ya cuando ya pueden extraer el cuerpo, sacan ya cuidadosamente, y es en ese momento cuando ellos se dan cuenta que, no es mujer, es un hombre. Uh-huh. Y te comento todo esto aparentemente por la posición que él quedó agachado y el cabello le cubría pues prácticamente el rostro. Uh-huh. Por eso mismo no lo pueden identificar, obviamente no llega ni a ver, déjame ver quién es. Obviamente tal cual se queda, así es como se maneja. Ya hasta que lo retiran, lo bajan del vehículo, es cuando se certifican y ven, no, estamos ante un masculino, uh-huh. nada más porque trae el cabello largo, pero ante eso es un masculino. Aquí lo que no trasciende nada más si es aparentemente un vehículo de plataforma o no. Pero, pues sí, lo que sí podemos observar y lo que nos llegó también ya a la redacción directamente de JLM Noticias es este video. Este video inédito donde ya podemos observar del cómo sucedió este fuerte accidente Y yo creo que vamos a verlo, todos los que nos están sintonizando por redes sociales o bien por el 149 de Star TV, observe nada más el vehículo.

0: ahí va el vehículo.
1: Ándale.
0: Y ve nada más cómo se incrusta. Yo no sé si, y digo, estamos observando que pudo hacer para todos los que nos están escuchando.
1: Es que no se ve ni siquiera una intención de irse para otro carril, ¿eh?
0: Pues mira, viene circulando él de sur a norte. Vemos que él, sur a norte quiere decir que viene de Quesada Limón hacia Avenida Universidad, uh-huh, o hacia
1: la universidad.
0: Así mero, así, en ese punto. Ahora, el vehículo va circulando sobre el carril de extrema derecha. Uh-huh. ¿Ok? En medio va un autobús foráneo. Uh-huh.
1: Pero y, se va de lleno, Héctor.
0: Y yo no sé si quiere rebasar, que sabemos que está prohibido rebasar por el lado derecho. Yo, uh-huh, creo que todos los conductores eso lo sabemos. ¿Por qué? Porque pues uno puede hacer la maniobra de incorporarse para dar vuelta a la derecha. O sea, irse pegando. Entonces, está prohibido ir a una velocidad alta sobre el carril derecho. Posteriormente, yo no sé si quiere rebasar y posteriormente se quiere meter adelante del autobús, que eso es lo que le gana. Porque ahí yo no le veo otra explicación. Aparentemente, o se va directo, o sea, no hay más. Se va directo. Lleno. Ya nada más, yo creo que cuando ya ve el muro de contención, se alcanza a ver que se prende la luz del stop, pero pues ya es prácticamente ya ahí en el punto. Ahí lo puede usted observar, vea nada más, y la velocidad, ve nada más la velocidad. Hay un video que también nos hacen llegar donde empieza a salir bastante humo, por eso también se requirió bomberos, porque aparentemente se empezaba a prender a incendiar, uh-huh, pero se pudo controlar en el momento, ahí por policías viales que llegaron ahí en el lugar. Sabemos que la policía vial normalmente se detiene ahí donde está el panteón Jardines Eternos, entonces imagínate, fue en cuestión de segundos que ellos también observaron, nada más se dieron la vuelta y llegaron directamente a donde se encontraba este fuerte accidente. Vean nada más qué fuerte, de verdad, qué brutalidad con la que llegó a impactarse contra este muro de contención. Nosotros hablábamos hasta cierto punto, a lo mejor él venía en el carril de en medio y el llegar a esta intersección, pues a lo mejor no supo decidir si irse por la lateral o seguir por carriles centrales, pero no. Aquí vemos que iba por el carril derecho, de extrema derecha, pero yo no sé si quiso rebasar y metérsela al autobús, pero la maniobra es que yo veo que se va, pero completamente directo ante este muro, o no sé si se haya quedado dormido, o este pestañeo, de verdad, pero mira, imagínese lo que le costó, sobre todo, le costó la vida a este joven, que aparentemente ya fue identificado como Gilberto de 32 años de edad, es lo que, pues, nos trasciende directamente de este hombre que pierde la vida esta mañana allá al poniente de nuestra ciudad en este fuerte y fortísimo accidente que cobra la vida de este hombre.
1: Híjole, 4:23 p.m. ¿Usted qué opina? 449-922-5770. Observe el video las veces que usted necesite. Repítalo las veces que usted ocupe para que observe los hechos. Se va de lleno, de manera brutal, contra este muro de contención que divide el ingreso a este desnivel y el paso a esta lateral mencionada. Muchos en la mañana llegaron a comentar, Héctor, yo creo que escuchaste los audios, que si no están bien señalizados las entradas a estos desniveles, que si no hay boyas, que si, etcétera, etcétera. Pero yo sigo opinando lo mismo, sí puede ser tema importante, pero también, si ya son zonas que, pues, comúnmente pasamos o concurrimos, pues debemos de saber dónde están colocados los desniveles, ¿no? Ahora se ve que se va de lleno, como tú lo mencionas. No sé si hasta cierto punto también opinar lo que tú dices de que se haya quedado dormido, la cuestión del rebase que ya no le da, porque sí, a mí también me llama mucho la atención que pues ya casi a unos centímetros de impactarse es cuando se prende la luz de stop, ¿no? Como que sí alcanzó, no sé si a querer meter el freno o a meterlo, pero ya era absolutamente demasiado tarde. ¿Usted qué opina? 449-922-5770. ¿Son los ingresos a los pasos a desnivel? ¿Son que no están señalizados? ¿Son los pasos de la muerte? ¿Los desniveles malditos? ¿O somos los conductores que andamos en otra cosa? 1-22-5770. Nos enlazamos con mi compañera Lula Reyes para que nos dé a conocer todo el detalle también en el ámbito policíaco a nivel nacional. Adelante, Lulita, buenas tardes.
2: Gracias, Oso, buenas tardes. Asesinan a ex candidato de Coatlán del Río, eso es en Morelos. Otro hombre también resultó herido en este ataque. Víctor Manuel Amado de León, ex candidato a la presidencia municipal de Coatlán del Río, fue asesinado a balazos el día de ayer en Mazatepec, Morelos. Un segundo hombre resultó herido durante el ataque. Según fuentes policiales, la agresión ocurrió durante los primeros minutos de este lunes en la colonia Justo Sierra, donde ambos hombres fueron atacados por sujetos fuertemente armados. Amado de León murió en el lugar y su cuerpo fue localizado dentro de su vehículo, porque, bueno, no le dio tiempo ni siquiera de bajar. El otro hombre recibió atención médica y fue llevado a un hospital de Tetecala, en donde se informa que su estado de salud se reporta estable. Es el reporte que tengo por ahora.
1: Muchísimas gracias, Lulita. En minuto regresamos contigo para más de la información policíaca a nivel nacional. Seguimos observando el video. Lo sigo analizando, usted también hágalo y opine a través del 449-922-5770. ¿Qué fue lo que pasó en este accidente? ¿Se quedaría dormido el conductor? ¿Se impactó de lleno con este muro de contención por alguna imprudencia? ¿O sí tiene que ver el paso a desnivel? Que no hay boyas, que no está señalizado, que no hay algo que les alerte a los conductores de que en ese momento está o el carril de la lateral o los carriles para entrar al desnivel. ¿Usted qué dice? Al 122-5770.
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25: Ese impacto fue de colinas. Fue porque se quedó dormido. Vas a una velocidad continua y no te das cuenta a la hora que te quedas dormido. Porque no hubo frenado, no hubo nada. No se dio cuenta porque venía dormido.
26: Le quería ganar el puente, Osito. Le quería ganar el camión.
0: este hombre y por eso se mató. Escúchalo, México.

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1: ¿Qué tal amigos de La Mexicana? Una preguntota. ¿Alguien sabe qué pasó por acá, por la zona norte, zona industrial de San Pancho? El tráfico está horrible. No avanza. Hasta aquí el reporte.
2: Mioso, pues es que esos conductores irresponsables creen que desde que se inventaron los pretextos se acabaron los, pues ya saben los que, desafortunadamente, no miden las consecuencias de ir a altas velocidades. Y ahí está, el que busca encuentra.
3: Choqué arriba del puente elevado, paso de nivel de primer anillo, ahí por la clínica 1 de poniente a oriente.
4: Eso, buenas tardes, nomás para hacer el reporte, porque el presidente de asientos, Mota, no quiere poner el agua, porque no estamos de acuerdo con su proyecto de hacer Villa Juárez municipio 12. Ya tenemos 3 días sin agua, y dice que no la va a poner hasta que no estemos todos de acuerdo.
5: Sí, buenas tardes. Sí, mira, quería reportar que hay mucho tráfico en lo que es en San Francisco de los Romo, a la altura del parque industrial. Empieza desde lo que es sur a norte. Está invadido de carros, hay un traficante y no sabemos ni por qué está pasando. Entonces, no sé si nos puedan informar, por favor, qué está sucediendo. Gracias.
6: Son las 4:32, seguimos con más de la información interesante a través de la Nota Roja, y nos enlazamos con Gustavo Morales de Seguridad Universal para que nos diga cómo protegernos, cuidarnos del maldito AMPA que andan desatados en Aguascalientes. Adelante, Gustavo, muy buenas tardes.
7: ¿Cómo estás, mi querido? Buena tarde. Y te voy a decir por qué están desatados, porque está desatado el que no está atado. ¿Y a qué me quiero referir? Mañana te voy a llevar ahí con José Luis un video para que conozcas a unos rateros muy conocidos, pero muy conocidos. Todo mundo sabe quiénes son. Sus mamás los denuncian porque no los soportan, porque diario llegan con cosas robadas a su casa. ¿Y qué crees? Que la policía no actúa, no hace absolutamente nada. Están las denuncias, las tengo yo físicamente, tengo todo.
6: ¿Y no los atrapan?
7: La policía no hace absolutamente nada. Nada es nada.
6: Qué lamentable.
7: Te digo, las mismas mamás los, entonces te digo, ese es un problema que te hemos platicado muy grave, es ni los papás saben qué hacer con estas ratas, ¿eh?
6: Híjole, o sea,
7: no los quieren en su casa, y yo creo que la policía dice, pues yo tampoco los voy a mantener, ¿no? No, es un problema muy delicado que tenemos que corregir. Ese es uno, el de a nivel local, el que vemos todos los días. Uh-huh. Y el número dos, bueno, pues estas bandas que se organizan para venir a robar Aguascalientes. También tengo en la página de Seguridad Universal para que se enteren con todo detalle lo que esta banda que se dedicaba a robar tiendas de conveniencia, que llevaban en la cajuela como 150 botellas que habían conseguido nada más en una mañana de robos.
6: Híjole, los chilangos, ¿va?
7: Sí, impresionante por todos lados. Y bueno, y muchas notas más que puedes encontrar en la página de Seguridad Universal de Facebook. Yo que tú que me escuchas, yo que tú no me lo pensaba, porque no, fíjate que nunca vuelves a hacer el mismo después de que se metieron a tu casa, ¿eh? De verdad, cada ruido te vuelve a espantar, todo te asusta, porque sí es cuando vulneran tu intimidad, ahí uh-huh. Ya valiste gorro. Entonces, bueno, pues nosotros te decimos el problema, pero tenemos la medicina, y la medicina son cámaras, cámaras o alarmas. Uh-huh. 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Y porque además tiene sensor de movimiento y sirena. O sea, es lo que tú realmente necesitas para protegerte, pero está en tus manos y es tu decisión el que no quieres que te visiten estos ladrones, que ya ni la policía quiere meterse con ellos. Yo no sé, y no es miedo, simplemente llega un momento, el otro día me acabo de enterar yo que el mismo alcalde dijo, no podemos, es un problemón que tenemos y no podemos con él.
6: Híjole, qué lamentable escuchar eso. Pero ¿dónde nos comunicamos contigo para pues resguardarnos, protegernos y que se la piensen de perdido dos veces los delincuentes?
7: No, mira, al menos yo lo que le decía a esta persona que me llevó, mandó todos estos datos y documentos, al menos los vamos a quemar por todos lados, pues para que cuando los veas le saques la vuelta o les pongas una madrina, ¿no? Porque sí, no entiende esta gente de otra manera.
6: Así es.
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6: 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En sus manos está su propia seguridad. Muchísimas gracias, Gustavo Morales.
7: A ti, Miguel, muchas gracias.
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13: De una góndola en la salida Zacatecas, hay que regresarse por vías alternas rumbo a Valladolid o por el Loretito para que tomen precauciones. Saludos.
14: Buenas tardes. ¿Por qué el gobierno, si ve que tanta gente se está matando por el exceso de velocidad, no ponen ya a un tránsito de planta en las avenidas donde se cuelgan y con su radar a multarlos? A lo mejor así ya le bajamos poquito, porque todos andan como locos en todos lados.
15: Y mira, para recordarte, aquí por la zona industrial estaba un tráiler bloqueando la circulación. Ya se está moviendo todo. Ya vamos caminando.
16: Buenas tardes, Oso. Pero ¿sabes qué pasa? La gente anda a exceso de velocidad. No me digas eso de Zacatecas, de verdad. Hijo humano. O sea, de verdad no sé qué está pasando en Aguascalientes. Pero ya es una cosa exagerada. Y te van presionando, si vas a 80, te van presionando.
17: Es para que tengan precaución, Osito, aquí de Quinta Avenida, primer anillo de Quinta Avenida, se agarra de Nacozar y está cerrado el desnivel. ¿Qué pasaría? Gracias.
18: Hay mucho tráfico en San Pancho, a la altura de los parques industriales. De norte a sur.
19: ¡Oso! ¡Oso! ¡Osito! Te está cayendo el cielo, paga para la ciudad industrial, Osito. Tormenta eléctrica, Osito.
6: No puede ser, señoras y señores, damas y caballeros, no puede ser, se está cayendo el cielo. Lo dice un radioescucha, no lo digo yo, porque luego me dicen que yo soy un exagerado, que soy un amarillista, que le pongo mucho crema a mis tacos, que soy un exagerado, que apenas está cayendo un chipi chipi y digo que un tormentón. Aquí la gente es la que me lo está diciendo. Se está cayendo el cielo en Ciudad Industrial. Aquí en las Américas también ya está lloviendo. No le puedo decir que a cántaros, porque es una lluvia, pues sí, constante, pero no tan intensa. No tormenta eléctrica como allá en Ciudad Industrial, pero también aquí en las Américas, en la zona centro, está fuerte. Dice el máster que sí está fuerte. Que ya se le están mojando las compus ahí del máster, ¿va? Se está goteando. O sea, sí está fuerte entonces, está fuerte la llovedera aquí en Aguascalientes, por lo menos las principales zonas que reportan, Ciudad Industrial, aquí las Américas.
20: El centro.
6: Me imagino que el centro, bueno, es que...
20: Es que el centro hace rato, a las 3 de la tarde se soltó.
6: No me quiero atrever a decir que el centro, porque pues, quieras que no, son varias cuadras y capaz que allá no está lloviendo. No,
20: sí, porque yo venía del centro cuando
6: venía acá. Y no me dicen mentiroso.
20: En ese momento se estaba cayendo el cielo, pero no sé, ya ahorita que estamos aquí en el estudio, no sabemos, mejor que nos digan, la gente que nos está escuchando, que son todos en el centro, nos digan. Sí, efectivamente, está cayendo el cielo, y se tranquilizó, eso sí, mi buen oso. Pero maneje con precaución, porque sabe que los accidentes están a la orden del día, de y sobre sí. todo, comentarte algo importante, ves que reportan en la 45 Norte, sí. bueno, la volcadura de esta góndola, uh-huh. pero me están reportando que a partir de este momento se abre la circulación, y aparentemente ya la retiraron, okay. por lo que ya todos los automovilistas que se encuentran en la 45 Norte a la altura de San Pancho, pues ya en estos momentos ya la retiraron, por lo que se está abriendo en estos momentos la circulación, ya paso normal, para que, pues bueno, ya ahora las veo así, lo haga con confianza, o si a usted le tocó estar completamente varado, bueno, era por este punto, que porque había una volcadura de un tráiler. Entonces, ya lo recogieron, ya lo levantaron, ya lo hicieron a un lado, por lo que a partir de este momento ya la circulación vuelve a la normalidad.
6: Así que tenga usted poquita paciencia, digo, se va a volver a reanudar en unos momentos más, el tráfico local normal, vea una vía de circulación totalmente fluida, pero si usted está atrapado en el aglomeramiento, tenga poquita paciencia en lo que va avanzando. Ya retiraron la góndola, no se reportan personas lesionadas, esperemos en unos minutos más darle más información al respecto. Y otro accidente también que nos está reportando y que nos están preguntando, Héctor, es sobre lo que sucedió acá en Primer Anillo, lo que viene siendo Primer Anillo y Avenida Avenida, la que está aquí.
20: José
6: María Chávez, exactamente. Arriba del puente. Arriba del puente.
20: El Hospital General, zona número uno.
6: Número uno, así es.
20: Nos comentaban que sí, ahí había un accidente en la parte superior del puente, uh-huh. que aparentemente observaban que había una ambulancia, ahí estaban las patrullas, pero también si alguien nos puede decir qué es lo que está sucediendo, qué tipo de accidente, se los vamos a agradecer. Eso sí nos decían que era de poniente a oriente. Uh-huh. Quiere decir como si usted viene de la central, como hacia Avenida de la Cosari, en ese sentido de circulación, es donde se encuentra ese accidente arriba del puente que libra José María Chávez.
6: Así es, por eso está bloqueado el paso al puente, por eso está tapado desde Quinta Avenida, y nos imaginamos que hasta lo que viene siendo librando Avenida José María Chávez. Así que estaremos pendientes también de este accidente que acaba de ocurrir. Maneje con precaución, de por sí ya se soltó la lluvia y algunos accidentes tanto en la zona norte como en la zona centro de acá de la ciudad capital. Así que extreme precauciones para evitar un segundo percance. Y hablando de accidente, nos vamos con más de la información. Son las 4 de la tarde con 43 minutos. Nos vamos con este tema de un choque fuerte, choque también en el desnivel de López Mateos. Pues, ¿qué pasó esta madrugada? Oye, se soltaron con todos los conductores. Primero este a las 3:30 de la mañana y luego el que ya nos platicaba Héctor Almeida, donde pierde la vida un hombre. Este se registró poco después de las 3 de la mañana, como bien le comento, en este paso desnivel de Adolfo López Mateos en la zona centro de la ciudad capital. Dejó como saldo una persona severamente lesionada y daños materiales de más de 80,000 pesos. El accidente se registró poco después de las 3 de la madrugada de un automóvil sedán de la marca Dodge en color negro y con placas de circulación americanas. Era conducido por Ernesto, de 25 años de edad, el cual circulaba por Avenida Adolfo López Mateos en el sentido de circulación de oriente a poniente por el carril izquierdo sobre este paso a desnivel. Al transitar por dicho punto, el conductor no respetó los límites de velocidad, lo que ocasionó que perdiera el control de la unidad en dirección hacia su lado izquierdo, y debido a ello, el neumático delantero izquierdo subió la guarnición del camellón central, provocando que la parte lateral delantera izquierda del automóvil se impactara contra las columnas que están ahí de concreto. El vehículo continuó su loca trayectoria y al frente, y posteriormente chocó con la parte frontal contra una columna del concreto, quedando finalmente detenido sobre el carril derecho en la parte frontal oriente hacia el norte. A consecuencia del percance, Ernesto resultó severamente lesionado, por lo cual fue valorado por paramédicos en el lugar de los hechos, quienes determinaron que debido a la magnitud de sus lesiones, era, pues tenía que ser trasladado de inmediato en código rojo al Hospital Tercer Milenio. Esto para recibir la atención médica necesaria y urgente. Al lugar de los hechos acudieron elementos del personal de bomberos, así también como personal de protección civil, quienes realizaron las labores de prevención y el control de los riesgos, mientras que el vehículo siniestrado fue retirado mediante el servicio de grúa y trasladado a la pensión correspondiente. En cuanto a este hombre, se habla de que se debate entre la vida y la muerte debido al fuerte encontronazo que tuvo. Y vean nomás las imágenes. Las imágenes las está viendo usted en pantalla del canal 149 de Star Trek, de las redes sociales de JLM Noticias, donde puede usted observar que el vehículo quedó completamente destrozado. Antes de milagro se salvó esta persona, ¿eh? No corrió con la misma mala suerte del caso que le platicamos por la mañana, de esto que sucedió contra el muro de contención allí en Las Brisas, pero algo muy parecido sucedió con esta persona. Debido al exceso de velocidad tiene la pérdida de control y ahí se impacta contra estos dos pilares mencionados y termina severamente lesionado. ¿Usted qué cree? ¿Cómo opina el público que ya se nos sancionen los conductores por ir rápido? ¿Entonces sería bueno que regresaran las fotomultas o usted qué opina? 1-22-57-70. Nos enlazamos con mi compañera Lula Reyes para el detalle de alto impacto a nivel nacional. Adelante, Lulita, muy buenas tardes.
1: Gracias, Oso, buenas tardes. Ayer muerto joven desaparecido en el municipio de García, Nuevo León. El cuerpo localizado en el avanzado estado de putrefacción al interior de un tambo, está en una vivienda abandonada en el municipio de García, corresponde a Alexis Zaldai Morín Martínez, un joven que contaba con una ficha de búsqueda tras ser reportado como desaparecido desde el pasado mes de julio. El hallazgo de los restos fue reportado en un predio ubicado en la colonia Valle de San Blas. Sin embargo, en un inicio las autoridades proporcionaron poca información sobre la identidad de la víctima. Alexis Aldey fue reportado como desaparecido desde el pasado día 26 de julio en el segundo sector de Valle de San Blas. Tras su desaparición, familiares y amigos llevaron a cabo una serie de movilizaciones para exigir a las autoridades dar con su paradero. Por su parte, tras encontrar su cuerpo, todavía no determinaron inicialmente el tiempo que llevaba abandonado en la vivienda del municipio de García. Es el reporte que tengo por ahora.
6: Muchísimas gracias, Lulita. Se desbordó el WhatsApp. Se desbordó el WhatsApp a través del 1-22-57-70. Vamos a escuchar a nuestra gente.
21: ¡A esto le llamas tormenta! ¡A esto le llamas tormenta!
22: Tormentón en Palomino. En Palomino está cayendo un tormentón.
23: Oso, lluvia fuerte en la 45 Sur. Extremen precauciones y coman pan fiesta.
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6: Eso pasa por ir a madres. Lo bueno es que no se llevó un cristiano inocente ese carrito del Versa.
7: Accidente sobre la 25 rumbo a Cañada Honda a la altura de Quetzales. Creo hay persona pensada.
8: Osito, buenas tardes. Escucha nada más a los especialistas en accidentes y peritajes.
9: Desafortunadamente.
8: No, hombre, cabrones, ya déjenlo descansar.
9: Las consecuencias de ir
10: a... Y lo digo porque yo sí manejo a, respetando la velocidad 60, y me ha tocado muchas veces cabrones que se me meten por la izquierda y a veces veo que casi se dan en la madre. Y eso, ¿cuál es la pinche prisa, hombre, chingado?
11: Ah, no, no, yo escucho a la mexicana, mi osito. No, no, pues con esos pinches ratas hay que balearlos a los hijos de su chingada madre, mi osito. De modo, ¿cómo que te van a causar temor? No, no, hay que rajarle su madre a esas lacras.
12: Pinches traileros marihuanos, hijos de su puta madre, nomás lo andan cagando. Pinches perros, andan a madres y nomás la andan cagando. Hijos de su puta madre.
13: Ahora resulta que todo el mundo sabe manejar en este pueblo bicicletero. Chinga.
14: No seas exagerado, ¿o qué es lo que te digo? No, no asustes a los taxistas, estás viendo que de por sí apestan, imagínate remojados nomás.
15: Yo volé. Esas señoras que están opinando de choque ni deberían de opinar las doñas, como la que habló en la mañana bien brava. Las rucas no deberían de opinar porque son las primeras pendejas que no saben manejar. Están bien idiotas, yo no sé qué opinan.
16: ¡No puede ser! Verídico, verídico, verídico. Audio, audio, audio. Dijera el osito. ¡Ya se está cayendo el cielo!
17: Mateos, ¿y está la llovizna tupida? No, que digan un aguacerazo. Esta llovizna tupidita, la que dicen moja en lejos, pero sí está media lloviendo.
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1: Bienvenidas, tardes lluviosas, a la tardeada de la mexicana junto con el chocorrol Silva.
2: ¿Cómo anda, hermano Calcetín? Esto, a ver si hoy se descontrola con esta lluvia, pero fíjate, yo vengo del norte de la lluvia. Ciudad y ahí como que no está lloviendo. Apenas aquí empezaron los atorones, vato.
1: Ah, canijo. Sí. Hablando de atorón.
2: Jabaraja. No, es que.
1: No he podido ir al baño, Choco.
2: Ah, caray, con razón se nota. No, es que venía por Gómez Morín ahorita, vato.
1: ¿Por dónde venía?
2: Por Gómez Morín. Ah, ok. Y ahí ya, o sea, venía como que faltando 20. Ahí por el Estadio Victoria, vato. Ay, por el Estadio Victoria nos están desviando para el puente, para allá, para salir a la glorieta del Quijote, vato.
1: ¿Sabes por qué?
2: No, me acabo de levantar. ¿Por qué, vato?
1: Se nota, estás muy hinchado. Oye, el Choco viene muy hinchado y luego dice que uno.
2: Híjole, pero yo porque me acabo de levantar, vato, ¿y tú?
1: No, yo también.
2: ¿Y tú?
1: Porque diario me levanto.
2: Ah, caray, bueno, está bien. Es que ahí donde sí estoy sindicalizado. ¡Ando de noche, vato!
1: Chihuahua, ¡Socorro! La pregunta del día de hoy es... Señor Sombra.
2: Menciona cosas que te hagan ver pobre. Sin agra, ¿verdad? Porque ya va.
1: iPhone sin saldo.
2: Dispáreme un agua mineral.
1: Dispárenme unos pingüinos.
2: Híjole, la fregada.
1: Traer iPhone sin saldo.
2: Híjole, ya va.
1: Cosas traer que iPhone te hagan ver pobre.
2: Fiado, vato.
3: Aprovechar para bañarnos.

0: Están quejando que no hay agua para bañarse.
1: No, me acabo de levantar.
0: Hay que aprovechar todos los mugrosos que no se bañan.
2: ¿Que saquen las cubetas o qué?
3: Buenas tardes, muy buenas tardes.
2: Muy buenas tardes.
3: Solamente quiero pasar a saludar al único.
2: Venga.
3: Inigualable.
2: Te hablan.
3: Amable. El mejor locutor. Existe a las 5 de la tarde en punto. Bueno. Digamos que a las 5, ¿verdad? Porque llega a 5:30. Al buen Chocorro. Mi Choco, ya. Ya llega más temprano, ¿no? ¿Qué onda?
2: Yo llego siempre chido. ¿Sí o no, vato? ¿Sí o no?
4: Pues, ¿qué te digo que no sepa?
2: Uy.
4: Cosas que te hacen verte pobre. La playa de la América.
2: Sí, lo hacen ver a uno grande, ganador, esa playera, vato.
5: Con el Chocorro y el Cheri Camacho.
4: Hola.
5: Chocorro, hazle el paro al Cheri Camacho. Que no ha ido al baño, ayúdale. Ponle un supositorio.
2: Un laxante, vato.
5: De chicotilina.
6: Miren, par de pipiluyos.
4: ¡Qué milagro que nos visitan!
6: Yo me veo muy pobre, pero muy, muy, muy pobre al lado del Cheri. Estoy muy jodido al lado de él.
2: Está muy flaco,
6: él
2: ¿qué?
6: Está rebosante de aire y de calabaza.
2: No sé yo.
6: ¿Qué más puedo decir?
2: Qué bello, qué bello. Ya es del baño, Cheri. La gente aclama que ya vayas al baño, por favor, vato.
4: ¿Qué recomiendan para ir al baño?
2: Híjole, primero ir al baño.
7: Caridad de Dios, ya me había asustado el. ¡No puede ser!
2: ¿Por qué? ¿Por qué?
7: Que se estaba cayendo el sol, por eso Chocorrol no llegaba.
2: ¡Ah, caray!
0: Chocorrol, hasta que le aventaste una indirecta al Cheri. Porque no, siempre la misma camisa. Otra vez con esa camisa, Cheri.
2: ¡Ah, sí es cierto, vato! ¿Qué onda, vato?
4: Ya no va a decir nada, porque lo lloran. Ok, no, nuevamente la pregunta, Choco, para que nos lleguen en Watt. No nomás tu compa que hable y hable y habla.
2: Neta. Menciona cosas que te hagan ver pobre, vato.
4: Por ejemplo.
2: Deja ir por la Maruchan, vato, siempre a la banda que no le echan lonche. Por cierto, ¿qué comiste hoy, vato? Preguntando.
4: Tacos de aire,
2: no, más pobre, vato.
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1: Menciona cosas que te hagan ver pobre. Andar en una itálica. 150.
2: Saludos. Ah. 125.
3: Dios cosas que Dios. Me hacen ver pobre es nada más pedirle boletos al sheriff.
2: Toma la caray. Cosas que te hacen ver pobre, dice, que no traigan pal pan fiesta.
4: Hijo de la fregada.
2: ¿A cuánto ya? ¿A 7, a 8?
4: Traenos un pan fiesta.
2: No, no. Dicen que en Mamalucha valen a qué, a 5 baros, vato. Y los bolillos a varo, creo. Cuando yo iba, eso valían a varo, vato.
5: ¿Qué les digo? Bola de ojete, nomás hablan porque quieren, cabrones. El que se murió, güey, pues todo tiene un mundo de errores, güey. ¿Tú nunca tuviste errores, güey, en tu vida?
2: Cariño.
5: Ok, perfecto.
2: No, ¿cómo?
4: Yo pienso que era un mensaje para el paletero.
2: Ah, a lo mejor. ¿Cómo?
4: Apenas le llegó el saldo.
6: Socorro y Cheri Camachos, cosas que te hacen ver pobre. Cuando invitas a cenar a tu esposa, que le dices, ¿sabes qué? ¿Traes dinero? Porque yo no voy a ajustar a pagar.
4: Lo puede ser, ya basta.
6: 50 pesos. Eso me hace ver pobre.
4: Deja de eso, cuando la llevas a los tacos de a 3 pesos allá de mujeres ilustres, ¿no ha sido, vato?
2: No.
4: Antes costaban a peso, creo que ya cuestan a 3 pesos. ¿Cómo ve, vato,
2: ¿Cómo? Ni la tortilla,
4: no,
2: choco.
4: No, eso valen, si hay, hay mujeres ilustres, tu bodega, un lado del DIF, por ahí, más o menos, por ahí.
2: Del DIF.
4: Del DIF. El DIF. El DIF.
7: Hey, hola, ¿qué tal? Muy buenas tardes. Yo escucho a la mexicana con el mejor locutor de todo el planeta entero. El rey del micrófono, el rey de la locución, mi gran amigo, el Cheri Camacho, y su ayudante, el llega tarde Silva.
2: El llega tarde.
7: Cosas que te hacen ver pobre, llegar a la gasolinera y decirle que te pongan 100 pesitos de la verde. Saludotes.
2: Oh, nomás para llegar, que nomás para llegar. Déjame, amigo Carroña. Saludos a mi amigo Carroña. Qué bonito que manda su mensaje. Dice: hola. Un saludo,
4: así
2: Cheri.
4: Dice nomás, hola.
2: Un saludo,
4: pues,
2: Cheri.
4: Hola, nomás así.
2: Hola.
4: Que su saludo, vato.
2: Un saludo, Cheri. No
4: ¿a poco
2: sé.
4: Es otra vez Charlie Burka?
8: ¿Pero qué
4: no.
8: tiene? ¿Y qué tiene?
2: Ya tengo mucho que no me mando saludos por eso.
4: No, pues es que todo aquí es gratis.
2: Saludos a mis amigos de Charlie Burka. Aunque se enoje el chocorro.
4: No, yo ni en cuenta, De hecho,
2: ¿qué son tus
4: al rato, al rato hubiera parchar, por cierto. Okay. Y a Charlie Burka también.
2: Ojalá sí, que te cobren lo doble.
4: Aquí hay, que cobren lo que
9: cosas
4: es.
9: Que te hacen o me hacen ver pobre. Pues manejar un taxi, vato. ¿Cómo que qué?
4: Sí.
9: Allá no voy.
8: Híjole, ya va. Y sin café. Chocorro. Cosas que te hacen ver pobre. Y pues vivir en villas. Lo más jodido de Aguascalientes.
4: ¿Qué onda,
8: lo más
4: vato?
8: Peor, vivir
4: ¿qué
8: onda? En villas.
4: Yo creo que son tus acá tus amigos, vato. ¿Qué no, está pasando, vato?
2: Ah, no. Cosas que te hacen ver pobre. Dice, cuando compraba la mexicanita.
4: La mexicanita.
6: Todo lo que hace ver pobre, todo lo que le andan pidiendo a la mexicana. Esperando las oportunidades.
2: ¿Qué está dando
6: ese pobre?
10: Chule, par de conchas. Aquí el virote.
2: Agárrame, que me caigo choco.
10: Cosas que te hacen ver pobre, canijos, es llegar a comprar a la tienda 3B.
2: Eso es lo más
10: tus cartas blancas.
4: No, pero es que ese ahorrar, pobre. Hay que ahorrar, hay que buscar ofertas.
11: Yo la mexicana con el sheriff lo agacho y con el Goyo Roll.
4: ¡Qué milagro, joven!
11: Y con el Goyo Roll y las cosas que te hacen ver pobre es como el Goyo Roll cuando va y charolea que es locutor.
4: No,
11: para
4: yo
11: que
4: no
11: le salgan
4: nada.
11: Gratis
4: no,
11: la
4: yo
2: cortita.
4: No,
2: con Don Pilo, con Don Pilo.
4: Saludos a Don Pilo. Sí.
12: Para ese güey que dijo que de los taxistas.
4: Sí.
12: A mí me hace ver más pobre la jefa de él.
4: Ah, caray, ¿qué está pasando? Mal
12: pues
4: respeto,
12: que
4: amigo.
12: Que me hace ser pobre es que cuando iba con la mamá del Chato le robaba un chicharrón de esos grandotes que tienen.
4: Híjole,
13: cosas que te chato. Hacen ver pobre. Que estés marque y marque. No van a dar boletos para el baile.
4: ¿Cómo ve, vato?
2: Dice, no te hagas, y si charoleas, chocorro.
4: No, que diga negocio, nombre. No es cierto, nunca. Yo me chiveo siempre, vato. Pero bueno, ya, información importante, ¿qué, hermano Calcetín?
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4: Ay, Kira.
2: Ah, oye, no te he platicado de un evento que va a haber, ¿verdad?
4: ¿Dónde?
2: A ver, échale.
4: ¿Cuál?
2: De mariachi he perdido, Choco. Dale una leída porque no quiero hasta cuando.
4: ¡Baraja, baraja! No, ya sabes que es antes entre comerciales, vato. Ahorita no te prometo nada. Hijo de la brigada, ya basta. 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
4: ¿Qué mirá, Bobo?
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0: O sea, listos para lo que venga.
1: Así. Véngase pa acá.
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0: Por eso, ¿y mi cafeño cuándo? Ahorita que está
1: ahí. Me siento pobre, ¿cuándo?
0: Pido un café.
1: No puede ser.
0: Me siento pobre. O sea, es que yo no tengo chicas que me manden nada.
1: Pobreza, Choco, mira, mira. Ahorita te disparo de donde tú quieras.
0: Nah, no
1: de donde tú quieras.
0: No, no me disparas unos rufles.
1: Pero ahí te va. Ahí te va lo que quieras ahorita. Pero hacemos un video de que me encontré esta persona en situación de calle. Lo que quieras, vato.
0: Me mocho uno pa' si no.
1: Fíjate, me siento pobre cuando
0: grabo
1: que
0: video.
1: Me graben, hijo de la frega.
0: No, pero es que voy a decir como los influencers. Mi imagen cuesta, güey.
1: Mi imagen esférica cuesta.
0: Venga, muy pa' abajo y de agaches.
1: Ay, trae lupa, vato, que chihuahua.
0: Por eso, si a ti te mandan Starbucks, a mí no, Choco.
1: Saludos a todas a las que están en una papelería ahorita, que manden una lupa o qué.
0: Ahora ya te van a mandar papelería.
1: El
0: envidioso.
3: En cuarto lugar, 5 aguas churras de litro y 5 de medio.
0: No. Para el evento, como el otro año, mi donas, para el evento como el otro año. Ajá. A los ganadores no les des nada.
1: Y también va a ir como el otro año a ofrecernos bebidas refrescantes. Ahora sí le voy a decir que sí, que tiene. ¿Qué tiene?
0: Primero que te inviten, Choco.
1: Mira.
0: O sea, primero.
1: ¿Quién va
0: a
1: poner banderas? ¿Quién va a poner imagen?
0: Pues a lo mejor tus compañeros que son muy trabajados.
1: Hasta creo. No. Ahí sí me van a invitar, vato.
0: O sea, primero. Ahí está.
1: ¿Quién chocó? ¿Quién chocó?
0: Está diciendo que
1: el montaña.
0: No, no, tú dije, acabas de decirlo.
1: Híjole.
0: Chocorrol, tus compañeros son bien trabajadores.
1: Sí, muy bien.
0: No,
1: sí, no está bien.
0: ¿Dónde aprieta, no? Chorre.
1: Caray, no, eres bien montaña, vato. Por eso no me invitan a ningún lado.
3: Ya te la sabe, llevate cada pinche Choco también, cabrón, igualito, también te ofrezco bebidas refrescantes, mijo, ya
1: qué
3: te
1: bello,
3: la sabe.
1: Qué bello.
3: Ya se la sabe.
0: Ya estás, entonces ¿cuántas vas a llevar? Por eso, dime cantidad para yo decirle a los del CIA.
1: Yo, una de, ¿cómo se llama? De
0: y a los directivos.
1: Neta, para que.
0: Ahí me llevas de litro.
1: Para que, nos regalen chulitas.
0: Porque yo voy a andar ahí conduciendo en esto agua refrescante.
1: Ya valió cheto.
0: Entonces, bueno.
1: Tirando aceite, como siempre.
0: Abuelita, soy tu padrino.
4: Y cotorrea, amigo, yo rolé. Cotorrea, es puro cotorreo.
0: Coto de Aneta, dígame.
1: Ah, bueno, pues que traiga las aguas.
5: Ya, mi carroña. A poco se la eche por salud. Con el Choco no.
0: Deja el cachorro.
1: No, el Choco no.
6: Mi rey, mi chocorrón.
1: Qué milagro.
6: Mi Chevy Catracho, ya ves, ¿qué es lo que te digo? Uno ni les dice nada a los perros siberianos y empiezan. Por lo que les hace ver más pobres a ellos, es cuando están abajo de la sombrita comiéndose su bolillo con crema, porque ni jamón le avientan los perros. Neta, mi Chevy, ellos empiezan, uno también, mi rey. Buenas tardes, saludotes, un abrazo, Chocorrón. A ti no te abarco, mi rey.
1: Es de por, fíjate, a veces la bestia estamos abajo de un árbol comiendo bolillo con crema. Yo también, híjole.
0: No,
1: lo voy a cambiar.
0: Ya no puedes decir eso, Choco.
1: Ya lo voy a cambiar.
0: Eres el primer llorón y luego ahí estás
1: lo abajo de un árbol. Voy a cambiar por un bolillo con plátano mejor, vato.
0: Agárrame que me caigo, Choco, en esta
1: pero
0: silla.
1: Pero está realmente escuchando, vato. Tú lo haces en el momento preciso. Y dice, y voltea ahí. Bueno, ya no te digo nada.
0: Por eso, ya por eso, mira, ya en mi.
1: Sí, no, está mejor, está mejor. Siente el ambiente menos pesado.
0: Fregada, que se vaya.
7: Cheri Chocorrol, ahora que están diciendo que cosas que te hacen ver pobre, regalen un boleto para el Necaxa, ¿no? Para ver al Necaxa contra el mejor equipo del mundo.
0: No podemos.
7: Contra el Cruz Azul.
0: Casi puro compa.
1: Ahorita anda bien mal el Cruz Azul. Ojalá ya gane.
0: El Chafa Azul, ¿cuándo juega?
1: Creo que no sé.
0: Con mis poderosísimos rayos del Necaxa.
1: Ay, güero, será el domingo, el sábado. Le preguntamos a la voz del Estadio Victoria, a señor Obato.
0: Así déjalo.
1: ¿Cuándo juega Necaxa contra Cruz Azul? Deja pronto. Habla, vato, habla. No. Acuérdate que no podemos. Bien, el viernes a las 7.
0: Este viernes
1: a las 7,
0: no,
1: vato.
0: Ya no mandaron.
1: Espérate,
0: boleto.
1: Aguanta. O sea, canijo, no. O sea, según yo, el Necaxa no andaba perdiendo y anda en el lugar 11 y el Cruz Azul en el 12, vato. Nada, ahí se dan. Ay, se dan, pero o sea, ojalá gane.
0: Ya no mandaron boletos, vato, pues no. Ya es el viernes.
1: Neta. Valió, che. No, pero no. Yo escucho que
8: Cheri, Cheri, como vato. Dice tu patrón, tú eres el Chocoflán 2 de Aguascalientes.
0: ¿Por qué?
8: Por eso estoy yo bien jodido, estoy bien rico.
0: Ay, ay, ay,
1: dame un beso,
0: tía May, tía May, tía May.
9: ¿Qué hay, mis conchotas? La otra que hace ver pobres es andar golleteando, la neta.
0: ¿Qué fue, Chocó?
9: Trayendo feria.
0: ¿Qué fue, Chocó? Bueno, está bien, quiero un café. ¿No?
1: Hablando de gorrear, ira, ¿qué dice? ¿Qué dice?
0: Mañana pasas por Pai. ¡Va a haber Pai! ¿Qué va?
1: Saludos a la prima Gaby.
0: Saludos a todos ahí en el
1: Le ha dado su boleto para fajitas, ¿eh?
0: Arre, mañana se lo mandamos.
1: O sea, tiene que haber algo para que mandes algo.
0: No, ella no está.
1: ¡Cosas de pobre! No puede
0: está
1: ser.
0: Está bien, yo quiero uno de fresa, un Pai de fresa ya para.
1: Sí,
0: ¿no es de puro queso? Me gusta más de puro queso.
1: Nomás me dijo a mí, ¿sabes?

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14: Muy buenas tardes. Aquí estamos en este día, martes 25 del mes de agosto, en vivo y en directo, terminando una nueva etapa, pero siempre con la ilusión de buscar el cambio, de encontrar soluciones a sus problemas. Somos sus amigos de Renacer Espiritual y estamos para servirle, para ayudarle, para orientarle. No sufra en silencio, no permita que su enemigo oculto invada su entorno y maneje los hilos de su destino como una títere, como una marioneta, llevándolo para donde quiera. 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
14: Número para WhatsApp o mensajes de texto: 449-371-8529. 449-371-8529. Ya tenemos un oyente en la línea y vamos a atender a esta persona como se merece. Bueno,
15: en orientación para usted o para otra persona.
4: Tania.
14: ¿Cuál es su fecha de nacimiento, hermano?
4: Es 9 de octubre del 86.
14: 9 de octubre del 86. Me indica sí. Claramente que usted es perteneciente a la constelación o al signo zodiacal de Libra. Regida por el planeta de Venus, le recomiendo que me cuide su cabeza y su sistema nervioso. Su color es el rosa, su día favorable es el día martes. Las dolencias en su cuerpo, principalmente su cabeza, ¿ya fue al médico?
4: No he ido.
14: Porque también veo que hay mucho miedo, nerviosismo, inseguridad. ¿Alguno de sus niños ha sentido miedo también? ¿No le ha dicho que ha visto algo?
4: Mi niño me ha platicado que ve cosas.
14: Lo que estoy viendo, por eso le hago la pregunta, porque los niños perciben más cosas
4: sí,
14: nosotros.
4: Porque el niño me ha platicado, de hecho, pues que verme con su hermanita aparte y de dar cuando fuerte está conmigo y me abraza y me dice que tiene mucho miedo, Y digo que no va a pasar nada. Yo también siento miedo al verlo a él como se pone.
14: Y mucho nerviosismo, usted también. Inseguridad, peleas, disgustos con su pareja. Usted lo ha notado cambiado, alejado, distanciado. Ya no es el mismo, como extraño, como si fuera otra persona, ¿verdad?
4: Sí.
14: Y usted hasta cree que a lo mejor él es el que está haciendo algo malo o que él anda con otra mujer. Le voy a hablar con la verdad, hija. Mire, aquí yo veo un daño, primeramente. Un daño y es provocado por una mujer y por eso su esposo está cambiando. Yo no le digo con esto que él anda con una persona en este momento, pero si hay una persona que los quiere ver mal, que los quiere ver distanciados, destruidos, alejados y divididos, y lo peor es que ese daño que están haciendo, porque es con fotografías de ustedes, tienen fotografías suyas, fotografías de él y fotografías de sus niños, se lo digo yo. Entonces, por eso es que ellos sienten el miedo, la inseguridad, la indecisión. ¿Usted no se siente a gusto en esa casa?
4: No.
14: Siente mucho temor, como que no quiere estar sola.
4: Sí.
14: Igual sus niños, porque hay un daño, hay un mal. Yo le recomiendo que me visite, pero véngase pronto, no espere que pase el tiempo, porque los niños son muy vulnerables, son personitas indefensas, entonces esto también les puede afectar a ellos.
4: Sí.
14: Véngase, traiga una foto de su esposo, tráigase una veladora blanca, una botella de agua y fotos de sus niños. Los vamos a poner en cadena de oración, vamos a comenzar a orar. El poder de la fe y la oración mueve montañas. Vamos a destruir todo ese daño, ese mal que le están haciendo, y le voy a mostrar quién es la persona que está haciendo esto, ¿de acuerdo?
4: Bueno, sí, está bien.
14: Pero entonces véngase lo más pronto, ñana, entre más rápido mejor.
4: Sí, está bien.
14: Ahí le espero lo más pronto, la consulta no son sino 200 pesos, no ocupa más.
4: Sí, bueno, muchas gracias.
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17: Haga la visita, querer es poder. Tenemos otra persona aquí en línea. Bueno.
18: Sí, bueno.
17: ¿De dónde me habla?
18: De aquí de Guadalajara.
17: ¿Orientación para usted o para otra persona?
18: Para mí.
17: ¿Para quién es la orientación?
18: Para mí.
17: Bueno, por favor, regáleme su fecha de nacimiento.
18: 13 de octubre del 74.
17: Perdón, ¿el qué de octubre?
18: 13.
17: 13 de octubre.
18: Del 74.
17: Persona perteneciente al signo de Libra, regida bajo el planeta de Venus, debe cuidarme sus riñones, su color el rosa, su día favorable el día viernes. ¿Qué pasa en la vida sentimental y laboral? Porque veo aquí dificultades para usted, hermano. ¿A qué se dedica usted?
18: Seguridad.
17: Mucho esfuerzo también, pero, y tenga mucho cuidado porque hay muchas personas que no le llevan bien.
19: en su trabajo, por la actividad que usted realiza, pues desafortunadamente hay muchos enemigos, hermano, ¿verdad? Y veo en la vida sentimental algunos problemas y tropiezos. Dese una vuelta por acá con nosotros, aquí vamos a mirar muchas cosas que están sucediendo a usted, que usted, pues en este momento le preocupan también. Tráigase un paquete de algodón, una veladora blanca y agua.
18: Sí.
19: Tráigase una foto de su esposa.
18: Ok.
19: Porque aquí veo problemas que se van a presentar entre ustedes.
18: Precisamente por ahí ando.
19: ¿Mande?
18: Precisamente por ese lado ando.
19: Pues para que vea, yo tengo mi razón para hablarle. No me gusta decir cosas que no soy. No soy un charlatán, un mentiroso. Mucho tiempo llevo aquí. Cuando yo veo algo que está mal, que está funcionando mal, por eso mi deber es orientarle. Por eso le pido la fotografía de su pareja. Y el amor entre ustedes sí existe, pero la envidia, como siempre digo, es el cáncer que carcome nuestra humanidad. Entonces, véngase lo más pronto, hermano, con mucho gusto le vamos a ayudar, ¿de acuerdo?
18: Ok, algodón, lámpara.
19: Un paquete de algodón, una veladora blanca, agua bendita y la foto de su esposa.
18: Ok, más
19: estamos.
18: O menos, saliendo.
19: La consulta solo vale 200 pesos. Si usted ocupa regresar, no vuelve a pagar la consulta, solo se paga una vez. Si ocupa algún material, usted mismo lo consigue.
18: Ok.
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18: Ok.
19: Que esté muy bien, hermano, por acá lo esperamos.
18: Algodón.
19: Algodón, una veladora blanca, un poco de agua bendita y la foto de su esposa.
18: Okay.
19: Que esté muy bien, un abrazo.
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14: Vamos a darle paso a otra llamada porque tenemos otro oyente en la línea y vamos a atender esa llamada. Sí, bueno.
20: Bueno.
14: ¿Orientación para usted o para otra persona?
20: Para una hermana.
14: Bueno, ¿su hermana está por ahí con usted o no?
20: Sí.
14: ¿Sí está escuchando?
20: Sí.
14: ¿Pero ella por qué no habla, hija?
20: Porque tiene miedo.
14: Ándele, eso pasa, temor y decisión. Pero no se preocupe que aquí estamos para desengañarle y la llamada es anónima. Yo no les pido su nombre, solo la fecha de nacimiento. Deme la fecha de nacimiento de ella.
20: El 20 de febrero.
14: ¿Sí? ¿De qué año?
20: Del 94.
14: 20 de febrero del 94, personita perteneciente al signo de Piscis, regida por Neptuno, debe cuidarme los pies, el color que le conviene es el verde. Uh-huh. Día favorable para ella el día miércoles. La fecha de nacimiento me indica que su forma de ser, su temperamento de ella es como últimamente se ha vuelto como que se molesta por cualquier cosa, como agresiva, como corajuda, como que todo le lo ve mal.
20: Uh-huh.
14: Pelea con hasta con las sombras, ¿verdad?
20: Sí. Sí.
14: ¿A qué se dedica ella?
20: Ahorita trabaja en casa.
14: Bueno, pero el dinero no le rinde, no le luce y en el campo sentimental veo un bloqueo para ella también.
20: Ajá.
14: No sé si una persona conocida, cercana o alguien, pero hay una mujer aquí que no la ha querido ver bien y por eso la hizo cambiar de temperamento, de forma de ser. Ya hasta los amigos y amigas se le van a correr. Ustedes también ya dicen, oiga, pero ni para qué le habla, porque usted les va a hablar y ella la reciben como prevenida, como con dos piedras en la mano.
20: Sí.
14: Por cualquier cosa se molesta. Se ha vuelto irritable, corajuda, muy susceptible.
20: Sí.
14: Y no acepta nada. Tráigame la hermanita. Hermana, usted que me está escuchando, ese miedo que siente es precisamente por el mal que le han hecho. Y no se le haga raro que diga ya, no, yo no voy, no me pasa nada. Porque la bloquean para que no busque la ayuda. Pero de corazón le digo, tráigala, le aseguro que la liberamos espiritualmente. Le digo de unos baños y en muchas cosas le va a cambiar la vida para bien.
20: Sí.
14: Aquí la esperamos, se trae un litro de agua, una rama de ruda y una veladora blanca.
20: Una rama de ruda, una veladora blanca y una botella de agua.
14: Sí.
20: Sí, todo sí está bien.
14: Que tenga buen día.
20: Sí, gracias.
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15: Otra llamada, vámonos con otra llamada porque tenemos otra persona aquí en línea. Bueno.
20: Bueno.
14: Bueno, hermanita, ¿orientación para usted o para otra persona?
20: No, es para mi hermano.
14: ¿Cuál es la fecha de nacimiento de su hermano?
20: 9 de octubre del 72.
14: 9 de octubre del 72, ¿él me está escuchando o no?
0: No, ¿no? Está trabajando.
14: Bueno, esta fecha de nacimiento me indica que él es del signo Libra, por lo tanto es regido por el planeta de Venus, debe cuidarme los riñones. El color que le conviene a él es el color rosa, su día favorable es el día martes. Igual que los números de la suerte para él son el 2573. No veo aquí avance y progreso en la parte económica.
21: Porque el tiempo puede ser su peor enemigo. 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No haga desidia.
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21: Otra llamada, vámonos con otra llamada porque tenemos otra persona aquí en línea. Bueno.
22: Bueno.
14: Bueno, hermanita, ¿orientación para usted o para otra persona?
22: No, es para mi hermano.
14: ¿Cuál es la fecha de nacimiento de su hermano?
22: 9 de octubre del 72.
14: 9 de octubre del 72, ¿él me está escuchando o no?
22: No, ¿no? Está trabajando.
14: Bueno, esta fecha de nacimiento me indica que él es del signo Libra, por lo tanto es regido por el planeta de Venus, debe cuidarme los riñones. El color que le conviene a él es el color rosa, su día favorable es el día martes. Igual que los números de la suerte para él son el 2573. No veo aquí avance y progreso en la parte económica para él. ¿Él es casado?
22: Sí.

0: Por lo tanto, es regido por el planeta de Venus, debe cuidarme los riñones. El color que le conviene a él es el color rosa, su día favorable es el día martes. Igual que los números de la suerte para él son el 2573, 2573. No veo aquí avance y progreso en la parte económica para él. ¿Él es casado?
1: Sí.
0: Pero hay mucha envidia, no sé si es de parte de la familia, alguien conocido de la esposa o algo, pero le guardan mucha envidia, por eso trabaja, muy temprano se levanta él hasta el rayo del sol, porque le toca caminar, veo que anda, busca por un lado, por otro lado, pero el dinero no le rinde, no le luce. ¿Es verdad o no es verdad?
1: Sí.
0: Mucho esfuerzo, mucho sacrificio, poco progresa, todo le sale al revés. En vez de ir para adelante, va como el cangrejo, para atrás. Avanza un paso y retrocede tres o cuatro. Aquí estamos para ayudarle. Venga, se hable con él o venga usted y trae la fotografía. De lo contrario, día con día va a estar peor. Ese trabajo que tiene puede hasta perderlo, porque en este momento lo quieren bloquear y lo quieren ver angustiado, desesperado. Entonces, hermanita, pues hable con él. Me visitan lo más pronto que puedan para ayudarle. ¿De acuerdo?
1: Ok, pero ¿sí tiene algún daño?
0: Pues claro, le estoy diciendo que hay algo malo, negativo en él. No me ha entendido, hija, seguro. Pero sí, le están haciendo cosas para que no le rinda el dinero, para que fracase, para que tenga problemas con su pareja y para que hasta pierda su trabajo. Va a comenzar a sentirse desganado, desesperado, a querer salir por un camino equivocado y pues eso no lo va a conducir a cosas buenas. Hable con él y me visita lo más pronto que pueda.
1: Correcto.
0: Se trae una veladora blanca, una rama de ruda y un paquete de algodón.
1: Ok, gracias.
0: Que tenga buen día.
2: 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De usted depende que su vida cambie. Conviértase en el constructor de su propio destino a través de esa llamada. Que la mano de Dios y mis palabras una vez más hayan quedado grabados en su mente y en su corazón. Buen día para todos y hasta mañana, mi bien amada familia.
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